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8: Horas, 7 minutos. Y esta apertura se la dedicamos a una institución nacional.
9: La sobremesa eterna.
8: Esa que empieza después de comer.
9: Y nadie sabe cuándo termina.
8: El plato ya se levantó.
9: El café ya se sirvió.
8: Y sin embargo, nadie se mueve.
9: Porque recién empieza lo mejor.
8: Y en otros países terminan de comer y se van.
9: Acá terminamos de comer y arrancamos otra reunión.
8: La sobremesa argentina merece monumento propio.
9: Porque es el lugar donde se arregla todo el mundo, se cuentan secretos y se alargan los buenos momentos.
8: Así que a ustedes, especialistas en quedarse 5 minutitos más,
9: les dedicamos esta apertura.
8: Bienvenidas.
9: Bienvenidos.
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8: Qué fruta noble la sobremesa, ¿eh? Para los anfitriones a veces no tanto, porque llega el momento así, ¿cómo miércoles se van? A ver si se van yendo y no, ellos siguen, ¿eh? Siempre hay una data más para darse, una charlita. Espinete y los socios del desierto, este

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1: 9 de la noche, 10 minutos, 14 grados, 2 décimas, no se ha movido el registro de la temperatura del cielo, muy cubierto.
2: Bueno, hablamos de fútbol porque está empatando, arrancó el partido Argelia con Bolivia, están 0-0, recién están midiéndose, uno de los últimos amistosos de cara al inicio del Mundial. Ayer Lionel Messi, en una de las entrevistas que se le hicieron post partido, le preguntaron acerca de algunas nuevas reglas que quiere imponer la FIFA para que el juego sea más dinámico. La FIFA hace tiempo viene atrás de un desafío que es que haya más tiempo neto de juego y no tantos parates, arqueros que se caen, cambios largos, simulaciones. En un estudio que tiene FIFA dice que el tiempo real de juego ronda entre los 48 y 50 minutos, o sea que hay casi 40 minutos de parates, de balón parado. Entonces están tratando de que esto no siga siendo cada vez más notorio. El arquero va a tener tan solo 8 segundos para sacar. Si pasa a los 5 segundos ya el árbitro le va a hacer una cuenta. Si pasa eso, primero viene amonestación, después indirecto en el área grande. Si hay que ejecutar un tiro libre y pasan más de 5 segundos y el jugador no lo hace, amarilla también. La segunda instancia va a cambiar el tiro libre y va a ser en contra del equipo. Para los cambios también, el jugador va a tener 10 segundos para salir del campo. Viste, algunos van caminando, casi se arrastran, y eso hacen mucho los estrategas para ganar los últimos minutos del partido. Si no lo logra, a los 10 segundos el árbitro le va a hacer un llamado de atención, el jugador que entra tiene que esperar afuera 15 segundos para recomponer lo que perdió el otro y van a jugar con uno menos. Y el VAR va a tener más facultades en momentos donde algún jugador haga algún tipo de inconducta, va a ser roja directa. Si hay cambios o alguna identidad que se confundió, la amarilla era para otro, el VAR puede intervenir. Bueno, el fútbol moderno.
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1: 9 de la noche, 12 minutos. Los fabulosos Cadillacs, número 2 en tu lista.

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2: 9 de la noche, 14 minutos. Históricamente, la tradición, ¿no?, de la sobremesa está ligada a la tradición de la tertulia como espacio de intercambio social y distensión. Así que la sobremesa se consolida como un ritual clave que prolonga el encuentro afectivo, el familiar o el político alrededor de la mesa una vez finalizada la comida. Aunque se encuentra amenazada por la inmediatez del fast food y también de las distracciones de las pantallas, esta costumbre, acompañada por un café o por las bebidas que son más bajativas, incluso por juegos, ¿no?, de cartas tal vez, cumple una función social y biológica fundamental al favorecer una digestión pausada y un diálogo sin presiones horarias que fortalece la intimidad compartida. Así que esta sobremesa tiene este valor de la tertulia y un ritual que resiste al ritmo moderno.
3: A veces hay un limonchelo, a veces hay una bebida, viste, una copita de champán, alguna cosita que acompaña.
2: Lo dulce, ¿no? Que viene la mesa dulce.
3: Hay restaurantes italianos que te traen como esas confituras cuando estás terminando el café, que es esas naranjas con azúcar.
2: Claro.
3: Algún merenguito.
2: Sí, las frutas disecadas.
3: Sí, cuando yo era chiquito, mi abuela, amaretis.
2: Los amaretis.
3: Había amaretis. Me acuerdo, eso me recuerda a la infancia de los abuelos. Así que, pero es muy nuestro.
2: Es muy nuestro.
3: O muy tano, o muy español, o muy argento.
2: Sí,
3: que
2: sí,
3: somos
2: sí,
3: un
2: sí.
3: poco todo eso,
2: sí,
3: ¿no?
2: Sí, sí, estamos todos en un crisol de razas, pero evidentemente es necesaria la sobremesa.
3: 15 minutos de las 21 horas, 13 grados en la ciudad de Buenos Aires. Nosotros aquí en Otra Cosa, pasándola, un amigo me decía, de perlas. Uh-huh. Así que eso significa bastante bien.
2: Y se vienen regalitos, sorpresas.
3: Se vienen regalitos y mucha música, porque Rock and Pop tiene eso. Por ejemplo, a ZZ Top, Give Me All Your Loving.

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1: Hola Caro, hola Gato, Juan de Mar del Plata.
2: Juan.
1: En lo cotidiano no, generalmente morfo y salgo corriendo. Cuando hay asado y eso, sí, me encanta la sobremesa. Si es en mi casa, me encanta, que dure lo que todo el tiempo, porque me encanta. Y cuando voy a otra casa, generalmente me odian porque soy el último que me voy. Así que bueno, igual me quieren, abrazo.
3: Abrazo. Siempre hay uno que se queda hasta el final, final, final. Es como, ¿cuándo se va?
2: Tengo que agradecer.
3: Sí,
2: hoy es miércoles.
3: Hoy es miércoles.
2: Me acabo de terminar, yo lo hice largo hoy.
3: Mira, hoy hiciste la sobremesa.
2: Café largo.
3: Sí.
2: Porque lo fui disfrutando como todo buen café de los amigos de Café Martínez. 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
3: 9 de la noche, 19 minutos. Ahora Morrissey, Irish Blood, English Heart, en Rock and Pop 95.9.

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1: Este es el panorama a deshora, porque las noticias no ocurren en punto.
2: 21 horas, 22 minutos.
1: Crecimiento récord. YPF tuvo el mejor primer trimestre de su historia. Un informe privado registró que el volumen de producción e inversiones no se detuvo, pese a la baja internacional del petróleo.
2: Coronados de gloria. El Teatro San Martín hace historia en Europa con dos estrenos argentinos en festivales de lujo. El Coliseo Porteño llegará en junio y julio de 2026 a España con Los Locos de Valencia y La Verdadera Historia de Ricardo III, dos montajes que abrirán una marca inédita para el país.
1: Fiebre mundialista. La bailarina argentina Carolina Sokalsky llegó a Estados Unidos en 1995 y logró bautizar una calle en Nueva Jersey con el nombre del 10 de la selección argentina. El paseo se llama Leo Messi Way y recibió el respaldo de todas las autoridades locales.
2: 13 grados, 6 décimas, la temperatura en la ciudad de Buenos Aires, el cielo está muy nublado. 21 horas, 23 minutos.
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0: Hay quienes aspiran a ser inmortales. Nosotros, con llegar sanos y salvos al viernes, estamos bien. 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
1: Soda Stereo, esto es Signos. A las 9 de la noche, 26 minutos.
2: Me dieron ganas de jugar a las adivinanzas. Así que, Carolina.
1: No.
2: Sí, volví para eso.
1: No.
2: Es lo que esperé durante días.
1: Ay, ya me hiciste enojar con lo del cigarrillo. Ahora encima me tenés que dar el disgusto de la
2: adivinanza. ¿Hacés adivinanzas, Pato?
1: Sí, y la adiviné. ¿Pero sabes por qué la adiviné? Porque me ayudó el equipo.
2: Ok, ven cómo me distraigo un toque y ya cambian las
1: Pero te
2: reglas.
1: Digo que a Pato le hicieron unas adivinanzas muy fáciles.
2: Esa delfina.
1: Sí, no, me quieren arruinar la carrera. No. Me quieren arruinar la carrera. El chat de Twitch, atento, por favor.
2: Atención. Dice así: soy algo que, mientras más grande me hago, menos peso tengo. Si me pones en un balde lleno de agua, hago que el balde pese menos que antes. ¿Qué soy?
1: ¿Un trapo de piso?
2: No. Mientras más grande me hago, menos peso. Y si me pones en un balde lleno de agua, el balde pesa menos que antes. ¿Qué soy?
1: La manija.
2: Cuidado, Caro, no. No, atención.
1: Ay, el chat de Twitch no está poniendo nada.
2: Soy algo que mientras más grande me hago, menos peso.
1: Una esponja.
2: Es buena, pero no.
1: Una mopa.
2: No, no quiero chivos en esta casa. Si me pones en un balde lleno de agua, hago un balde. Vos no das señas, porque te acabo de ver.
1: Ay, no sé qué señas es esa.
2: Es un horror la seña que está haciendo Delfina, chicos. Es un horror. O sea, tiene razón, pero es un horror.
1: Es un horror la seña, es con resultados sexuales.
2: Claro, hago que el balde pese.
1: Un globo me tiran por acá, Ale Gauri.
2: Algunos le dicen. No, atención, hay que terminar con esto. Si me pones en un balde lleno de agua, algo que el balde pese menos que antes.
1: No sé, que un estante.
2: Un agujero.
1: Ay, chico.
2: Por eso el globo la hace. La hace.
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0: ganan.
1: Bien.
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0: 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Vamos. Así que tenemos regalitos, 11-70-82-095-9.
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9: 9 de la noche, 42 minutos. Avenida Argentina y Colectora de Lepiana y corte total sentido Avenida Riestra, ¿eh? Y tenemos ahora Ale Kurz con lo más reciente de él. Esto es Para Alguien Más en Rock and Pop.

0: el sueño, el descanso a veces es un desafío y un tema que a nosotros por la vida que llevamos se nos hace complejo. Es difícil descansar de corrido aparte, ¿viste? A veces dormitás, a veces no llegás al sueño profundo. Hay un error que cometemos usualmente en la mitad de la noche particularmente, y es el siguiente. Durante un buen pasaje de la noche estamos tratando de conciliar el sueño. Cuando logramos realmente entrar en el descanso, por algún motivo nos pasa que nos despertamos a mitad.
1: ¿Y si es a las 3 de la mañana? Preocupate.
0: Suele ser 3, 3 y media, 4. Viste, no es, te vas a dormir a las 12, no es que te levantás 12:40. Levantás a las 3. Andás a 3:45, es como que te corta el medio.
1: Sí, sí, igual a las 3 tiene una connotación
0: diabólica.
1: Un poco más terrorífica.
0: Sí, dicen que es la hora de
1: los fantasmas.
0: El diablo. Y ahí cometemos el segundo grave error. Primero, dormir mal.
1: Sí, por supuesto.
0: Y después, tenemos la mala costumbre de chequear el celular cuando despertamos. Entonces, vos no solo que cortás tu descanso, sino que lo primero que haces es tantear. ¿Por qué tanteás? Porque cuando abrís los ojos, lo primero que querés saber es ¿qué hora es?
1: ¿Qué hora es?
0: No. Tremendo error.
1: Pero necesito saber la hora.
0: No.
1: ¿Ah, no? ¿No chequeo?
0: No, todos los especialistas en sueños y descanso dicen que ahí es donde ya esa noche está perdida.
1: O sea, vos ya deberías despertar esa hora y levantarte y ya está, y seguir el día.
0: La mente.
1: O sea, ¿no momento, es volverme a acostar?
0: Ahí vos tenés que... ¿Viste cuando tenés un lindo sueño, que estás soñando lindo, y de repente te despertás, porque suena el despertador a las 8 de la mañana, y decís, no, estoy soñando tan lindo, que aprieto los ojos fuerte, cierro y digo, me quiero mantener en el sueño, no quiero...
1: Sí, no me
0: quiero mantener, me quiero mantener. ¿Viste? Y tratás de forzarlo. Bueno, cuando vos te despertás a mitad de la noche, tenés que mantener... Está bien, me desperté. Sé que... Pero me voy a volver a dormir, no voy a abrir. Sigo durmiendo, me descanso, me vuelvo a dormir, Porque cuando vos abrís los ojos y chequeás la hora, vas a ver que son las 3:40. Y ahí tu mente es como que se activa, porque decís, me tengo que levantar a las 7.
1: O sea, ya empezás a tener pensamientos y hacer que tu cerebro empiece a como a funcionar como si estuviera activo.
0: Calculás. Decís, uy, me quedan 3 horas y media. Y ya tu mente empieza como a generar ese mecanismo de defensa de decir, hago cálculos, pienso, ¿qué hago? ¿Me duermo? ¿Me quedo despierto ya? Tipo, ¿ya pego el tirón derecho? No,
1: y aparte tengo miedo. Ahora si me vuelvo a dormir profundo, no me levanto,
0: paso de largo.
1: O peor. Che, dale, dormite un poco más.
0: Claro.
1: Ya no puedo dormir.
0: Claro, y ahí empezás como a discutir con tu mente que ya activó y decís, bueno, ahora me quiero dormir. Y ahí tu mente dice, ya perdiste 4 minutos más, ¿eh?
1: ¿Mm?
0: Porque estamos charlando y ya no es 3 horas y media, son 3:23. Entonces ya perdiste unos minutos más y ahí tu cabeza empieza a decir, bueno, y mañana tengo una reunión a qué hora, a las 9:15, la paso para las 11, pero no le puedo mandar un mensaje. Ya empezás a dialogar.
1: Claro, ya empezás a...
0: 3:12.
1: Chequear todas las actividades del día, a ver si con esa cantidad poca de sueño que tenés vas a poder rendir.
0: Y toda esa información que está en tu cabeza, ya tu cabeza dice, perdiste el día. Ya perdiste el día, son las 4 de la mañana, estás hace media hora discutiendo conmigo. El error que cometemos todos al momento de descansar, si se nos corta el sueño, es mirar la hora. ¿Por qué? Hay cosas que generan preocupación. La hora, el tiempo. Por eso cuando uno se despierta durante la noche...
1: Yo voy al baño, sí. Me levanto, un pichín y sí. Me vuelvo a acostar. No muy chequeo nada.
0: De señora muy mayor.
1: Sí, obvio, bueno.
0: Pero pasa.
1: Yo hasta ahora me levanto, a esa hora me levanto solo para hacer pichín.
0: 3 por noche ya.
1: No, uno solo. No. Cuando es 3 por noche ya me empiezo a preocupar.
0: Porque esa es esa... Estamos como en el dos acordes de arpa.
1: Y vos decís que yo, si prendo la luz incluso para ir al baño, ya me estoy desvelando porque prendí luz.
0: Tenés que ir con los ojos cerrados.
1: Idealmente.
0: Si hay un accidente, parte del proceso.
1: Voy a mear la heladera, no sé.
0: No importa, Caro, pero el sueño lo vas a mantener.
1: Okay.
0: Eso es lo importante.
1: Listo, me voy a dormir, me olvidé que me...
0: El problema no es estar despierto a medianoche, es saber la hora. Y a otra cosa, mariposa.
1: Acá Vane Pinsky dice, yo me despierto a hacer pis y a veces voy con los ojos cerrados. Bien. Para no despertarme del todo.
0: Vane Pinsky sabe cómo,
1: ¿viste?,
0: es el método.
1: Porque dice, lo peor que puedes hacer es abrir el celular.
0: Claro.
1: Coincide acá en el chat de Twitch. Ahora ACTC, Highway to Hell.

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1: 9:52 PM. Y especialistas en neurociencias explican que en situaciones de espera o incertidumbre, las personas suelen percibir el paso del tiempo como más lento de lo que realmente es. Este fenómeno es conocido como hipervigilancia temporal, que puede aparecer en contextos muy distintos. Por ejemplo, esperar un resultado médico, una respuesta importante, el inicio de un viaje o simplemente que llegue una hora determinada. Por este motivo, los especialistas señalan que escuchar música o dirigir la atención hacia otra tarea suele ayudar a reducir esa sensación y atravesar la espera con menos ansiedad. Cuando estoy en un consultorio médico, me llevo un libro. Me llevo un libro como para meterme de lleno en la historia y no pensar en cuándo me van a llamar, cuánto tiempo hace que estoy esperando, si me adelantaron y el sobreturno. Pero estoy ahí para ayudarme con un libro.
2: Me parece muy bien.
1: Es una buena opción.
2: Sí, para los ansiosos.
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2: Último tramo de Otra Cosa, día miércoles. Escuchamos ahora Led Zeppelin. What a lot of love.

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1: 9:57. Hay probabilidad de lluvias aisladas para esta misma noche y mañana jueves, mínima de 10, máxima de 17, con llovinas en la madrugada y por la mañana neblina. El cielo, obviamente después, nublado.
2: Qué maravilla estos temas, ¿viste? Cómo mezclan sonido.
1: Sí, por supuesto. No, bueno, Led Zeppelin, por favor.
2: No, me quedé.
1: Palabra.
2: Me escuchás una y otra vez y siempre le descubrís un shade de nuevo. Bueno, veremos qué nos depara también la ceremonia inaugural mañana, hablando de música, el gran evento musical que va a preparar en el Estadio Azteca en México, 14:30 hora argentina. Se va a abrir formalmente el Mundial 2026, el partido a las 16 horas, este va a ser México frente a Sudáfrica. Obviamente, como sabemos, al ser un mundial con tres anfitriones, cada partido inaugural va a tener su pequeña ceremonia inaugural. Esta es como la oficial. Ayer se veían los últimos detalles que se le están haciendo al Estadio Azteca. Y un lindo despelote se les armó porque hay a los llamados palquistas. Son gente de mucho dinero, empresarios de México, que ellos tienen los palcos del Estadio Azteca pagos casi hasta el 2035. Entonces, ahora se dieron cuenta que la FIFA puso en venta esos espacios también y dijeron, pero ¿cómo puede ser? Si nosotros pagamos durante 10 años para tener en todos los eventos que se haga de recitales y los partidos de la Liga Mexicana de Fútbol, pero también en el Mundial. Bueno, parece que hay un despelote, que están haciendo una huelga en la puerta del Estadio Azteca. No creo que pase nada porque la FIFA es más poderosa, pero creo que es una impericia, una negligencia que la FIFA ponga en venta los palcos de... Papá, son empresarios tipo, claro, dijera Carlos Slim, son tipos recontra mega millonarios que te mueven el país. Así que bueno, lindo despelote como para que este Mundial, que va a ser un lindo despelote, arranque.
1: Digo que todo es un despelote total el Mundial, pero bueno.
2: Bueno, y si Dios quiere y se alinean algunos planetas mañana en este programa, a tener una linda sorpresa, sí, en una comunicación, tal vez quien les dice, en alguno de los destinos, en alguna de las locaciones,
1: claro,
2: del Mundial.
1: Porque obviamente el Mundial se vive en se Rock and Pop también, Rock and Pop, así sí, que mañana se vienen muchas sorpresas, mañana sí, la inauguración. Por ahora, si tenemos que hablar de sorpresas,
2: tenemos ganadores
1: de los 39 escalones, porque Juan Esquivel va a estar el viernes disfrutando de esta función, DNI terminado en 652, y además
2: Gustavo Underburn, por ahora hablado, 039039.
1: Todos los nombres difíciles que vieron a vos, pobre amigo.
2: Ganó un par de entradas para ir al 39 escalones, un obrón, gracias a la familia Cardachi que nos proveen de entradas para todos nuestros oyentes, nuestro público. Va a haber más oferta, más propuesta, así que bueno. Siendo las 22 horas con 13 grados en la ciudad de Buenos Aires, nosotros repasamos a este gran equipo, este a otra cosa mundialista, con Delfina Martínez en producción, hoy con la señorita Violeta Galván, en todo lo que es plataformas digitales,
1: así nos
2: Twitch,
1: pueden ver.
2: Sí, en lo que es YouTube, en las redes arroba FM Rock and Pop, y en el primer turno estuvo Belén Grisafi. Ya nuestra dupla titular, ganadora,
1: sí,
2: nuestra
1: acá,
2: saga central, Cuti Romero y Nicolás Otamendi, en este caso,
1: las necesitamos.
2: Serían Dolores Prosen en producción y coordinación general, Vale Yo hasta en la operación y producción general. Y si no sería, claro, Messi con Julián Álvarez.
1: Ahí me gusta,
2: ¿no?,
1: esa dupla.
2: Pero yo, porque esta dupla es de garra, de corazón, de meter, ¿viste?
1: De meter gambeta,
2: sí,
1: ahí.
2: Sí, sí. Este programa es de voluntad, es sangre. No somos
1: pura
2: tan
1: sangre
2: de gambeta y lírica. Es ir ahí.
1: Pura sangre. Sí. Y el director técnico, por supuesto, Bobby Flores.
2: Pero Bobby Flores
1: nos comanda ahora.
2: Es nuestro Scaloni.
1: Nuestro Scaloni, total.
2: La bobineta.
1: Subidísimos a la bobineta.
2: Que arranca ahora en modo Sería Peor Si Lloviera.
1: Sí.
2: Selección musical extraordinaria y la mejor propuesta para terminar esta jornada de miércoles hasta las 12 de la noche.
1: Por supuesto. Y nosotros mañana a las 7 de la tarde volveremos a estar acá en otra cosa
2: mariposa. Chao.
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Ok, buenas noches. Aquí estamos. Sería peor si lloviera. Edición bisagra, edición de miércoles. Ya pasaron dos noches, faltan dos noches. Esta la estamos transitando. Noche de miércoles aquí en Sería peor si lloviera. Bueno, le mando un beso grande a toda la gente de Vinvinilo y a todos los que estuvieron hoy en mi evento, que salió fenómeno. Así que muchas gracias a todos los que estuvieron y los que intentaron estar y no se pudo porque es muy limitado. Es muy pequeño el lugar. Bueno, estamos. Dolores, ¿cómo fue anoche, Dolores? ¿Y vale? ¿Bien? ¿Lindo el show de Soda? Bueno, ¿te emocionaron? El final me dijeron que para llorar, ¿no? Muy bien, bueno, Dolores Prosen y Vale Suasta están esta noche. Está también Delfi Martínez. El que no está es Tomás Orlandino, que está estudiando mucho porque se recibe de algo importante. Y quien, licenciado en comunicación va a ser su... Llámeme licenciado. Bueno, licenciado. Y está Violeta Galván, ¿sí? Es la más chiquita, me impresiona mucho trabajar con ella. Es como... Lo vi al padre y parecía mi hijo, así que imagínate, ella parece mi... Bueno, mañana empieza el Mundial, amigos. Mañana empieza el Mundial. Se viene mes y medio de... Sí. Nadie tiene miedo. Yo de todos los que hablé así, nadie tiene... No, puede pasar algo, pero si no... No hay ninguno. No hay ninguno que de entrada nos meta así un temor como si metemos nosotros los argentinos a todos, ¿eh? Ayer estaba viendo los de Islandia cuando entró Messi. O sea, la carita era como vamos perdiendo 1-0, vamos a perder 10-0. Bueno, eso. ¿Qué más? ¿Alguna otra novedad? No. Ok. Vamos a comenzar nuestro encuentro nocturno exclusivo con la música de D'Angelo, haciendo Cruising. D'Angelo. ¿Es de Ronés? ¿Por qué yo tengo esto acá? ¿De Ronés tenemos Be My Baby? Ah, está bien, pero acá me pusieron D'Angelo, pero esto no es mío. Sí, es mío. De Ronés. Qué boludo. Bueno, no sabía que eran doble faz. ¿Desde cuándo? Pues desde hoy, boludo. Aquí estamos, The Ronettes, Be My Baby.

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14: Estás acá, sí. Estamos acá, todos juntos. Fui a mi cómoda, les comento. Y metí mano en una caja que dice farsantes, pero con un smile. ¿Viste? Con una sonrisa. Viste que hay gente que vos sabés que te está diciendo cualquiera, que te, pero... Okay. Y hay gente que vos sabés que está en una que... Pero, escúchame, ¿vos te crees que nadie se dio cuenta? Bueno, estoy hablando de estos cuáles son BT Express. Brooklyn Train Express se llaman en completo, ¿no? Es una banda así que tuvo en la época de la música disco, pero cuando recién empezaba. Antes de Fiebre de Sábado por la Noche. Los que generaron Fiebre de Sábado por la Noche, ¿sí? Estos eran unos que hacían la misma de Parliament y Funkadelic. La diferencia entre Parliament y Funkadelic es que George Clinton decía que eran los mismos. Sí, somos nosotros igual. Eran, por si la gente, hay gente que no sabe, capaz. Yo a veces hablo como si nadie tiene por qué. Bueno, perdón. Parliament tenía éxito, Funkadelic tenía éxito, mucho éxito. No daban abasto, pero, ¿viste? Y eran un montón. Una banda funk. Cuando empezaba la música disco, que todavía no había música disco, se bailaba eso, ¿sí? Y Funkadelic le iba bien, entonces, ¿qué se le ocurrió a Clinton? Vamos a hacer una banda, vamos a hacer otra. Nos sobran los temas, hacemos otra banda y seguimos todos juntos. Y eran Parliament y Funkadelic, son los mismos. Un periodista le preguntó a George Clinton y me dice, escúcheme, Clinton, si son los mismos y tocan funk, ¿cuál es la diferencia? Y Clinton lo miró y le dijo, el vestuario. ¿Te das cuenta, idiota, que no somos marcianos acá?

No. Estos de BT Express son los de Brass Construction, que le debía pasar la misma. Pero estos no dijeron nada. Se cambiaron la pilcha, se peinaron de otra manera. Yo no sé si no querían que se supiese, se supo. Son lo mismo. Los vi la semana pasada en Brass Construction. Y es buenísimo. La explicación también era que tenían contratos con las grabadoras que podían hacer un disco por año. Dos. Y estos componían a lo loco porque sabían que iba a terminar todo eso. Entonces les sobraba material. Claro. Si vos escuchás Parliament y Funkadelic, son diferentes. Son diferentes. Es lo mismo, pero son diferentes. Esto es lo mismo. Brass Construction son los que hacen Moving. Y vos escuchás este y después, claro, sabiéndolo decís, y sí, pero en su momento vamos a escuchar a BT Express, Brooklyn Train Express, haciendo un tema que se llama como Express.

Candy Staton, Young Heart, Run Free. Y aquí la música en Rock and Pop es la de Curtis Mayfield, Moon Up, Moving Up. Y aquí nos quedamos hasta las 12 en vivo.

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9: Bueno, vamos a un panorama mundial de noticias de las que nos importan a nosotros, que estamos a esta hora en esto. ¿Sí? Hoy hablaba de George Clinton, siempre está presente George Clinton, de Parliament Funkadelic, ¿sí? El padrino del funk. Bueno, voy a este punto, ¿cómo está el funk y todo eso ahora en la conversación, ¿no?, mundial? Parliament Funkadelic era una banda de gente que se vestía raro y que tenían como característica principal, bueno, esto viene a raíz de dos cosas. Cumplió años Prince, se hicieron festejos en todos lados, y ¿quién reaparece? Funkadelic, otra vez, desde 1000 años entre todos. Parece que fue el show de la noche, parece que fue, terminaron todos arriba de la butaca. Prince era muy fan de Parliament y Funkadelic, y es lo mismo. Tras esto, se estrenó esta semana con mucha trascendencia un documental sobre Earth, Wind and Fire, que parece que es un exitazo. Se presentó en un cine que lo produce, lo hace Guest Love. ¿Quién es Guest Love? El baterista de los Roots. ¿Quiénes son los Roots? ¿Viste el late night que vemos todos de Nueva York? ¿Cómo se llama el pibe ese tan grosso? Jimmy Fallon. ¿Viste que tiene una banda que a veces tocan con instrumentos de jardín de infantes? Con Madonna hacen Like a Virgin y sale fenómeno. Guest Love es el director musical de esa banda. Es el baterista. Es el que hace el documental de Earth, Wind and Fire. En ese documental hay una parte que Morris White, el cantante de Earth, Wind and Fire, dice: no, nosotros admirábamos mucho a Parliament Funkadelic. Hacíamos muchas cosas como ellos. Entre otras, entrar en un plato volador al escenario. Yo los vi. Tocaron acá en el Luna Park. Tocó un viernes Peter Frampton y el sábado tocó Earth, Wind and Fire. Y entraron en un plato volador que era, ya sabes lo que era el plato volador, era como el de Yuya, ¿viste? Una cosa así. Mucha luz, mucho ruido. Era medio de cartón, pero estaba bueno. Bajaban todos de ahí, ¿viste? Con los instrumentos. Earth, Wind and Fire hacía eso también. Bueno, eso lo hizo Parliament primero. Y esa nave, que es histórica, allá en Estados Unidos para los afroamericanos. Para los afroamericanos negros. Era la libertad. La nave esa para ellos era como una cosa. Iban a ver la nave. El show era lo mismo siempre. Cuestión que esa nave se presentó en el Auditorio Municipal de New Orleans en octubre del 76. Sí, 76. Prehistoria. Bueno, ¿cuál es la noticia? Que George Clinton anunció no solo el regreso de Funkadelic a las pistas, sino que a partir de ahora están preparando para el domingo 5 de julio, ¿sí?, que empieza la gira de Funkadelic, empieza los shows de Funkadelic, que anunció una nueva mothership, una nave nueva. Sí. Van a entrar en una... Sí, estamos hablando de 50 años atrás. Tiene nueva nave que se va a presentar en el Essence Fest de New Orleans el domingo 5 de julio. Y ya no solo está todo vendido, sino que hay gente, porque parece que alquiló un campo donde va a lanzar la nave al espacio, dijo él. George Clinton, capaz que lo hace, quiero decir, es capaz. Así que el 5 de julio, cómo me gustaría estar ahí, te lo juro. Van a ir a ver a ver cómo despega la nave nueva y cómo bajan estos y tocan. Eso es divertirse. Eso es hacer una carrera brillante, artísticamente, musicalmente, hasta monetariamente. ¿Cuántos años debe tener Clinton? 80 y pico de años. Mirá la que se mete. Va a lanzar una nave nueva, la nueva Mothership de Parliament. Estará en el espacio a partir del 5 de julio desde New Orleans, desde el Essence Festival. Entonces, hay que conseguir uno que vaya y que saque fotos, aunque sea de eso. Bueno, nada, la gente se dedica a cosas raras. Hablando de gente que hizo cosas raras, Prince, every day has it a winding road. Todos los días es un camino sinuoso. Sí, un mensaje de Prince para ustedes.

0: Infatuation. Rod Stewart. Infatuation. Aquí en la noche de Rock and Pop. ¿Quién sería peor si lloviera? Nos quedamos un rato más. Hasta la medianoche. Aquí en vivo, en la radio. Con...
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2: Bueno, fui a cerrar mi gabinete personal ya con los discos adentro, todo. 7 llaves le metí a mi cómoda. Que la voy a pintar. Simple. Color arveja. Bueno. Metí mano antes de cerrarla en una caja que dice grandes colaboraciones. Hay muchos, infinidad de discos ahí. Algunos curiosos, otros logrados, otros un híbrido. ¿Viste cuando juntado cosas que no llevan a nada? No sé. Perfume y una abeja. ¿Qué hace con eso? Bueno. Y hay algunas que son así, power. Yo no sé si es buena o mala, power. Eso es innegable. Vamos a escuchar a Tom Jones. Tom Jones. Esto es ya hace unos años, no es muy viejo. Vamos a escuchar a Tom Jones con Robbie Williams. Mira, mira qué yunta. ¿Y qué van a hacer estos dos? Y vamos a hacer una de Lenny Kravitz, dijo Tom Jones. Y salió así.
3: Hey Robbie, are you ready for this?
4: I'm always ready, Tom, you know that.
3: I think you were born ready.

Ahí estaban los Blues Brothers haciendo Soul Man. Y antes estaba Elvis Presley con Suspicious Mind. La música aquí en Sería Peor Si Lloviera. Que nos vamos. Mañana estaremos otra vez. Mañana no. El viernes tenemos Tao. Sí, vamos a tener. Que no lo hicimos el viernes pasado. Sí, vamos a tener Tao. Eso el viernes. Mañana no. El viernes. Y ahora nos vamos. Dolores Prosen, Valeria Suasta estuvieron, Delphi Martínez y Violeta Galván. Le mandamos un beso a Tommy Orlandino, que debe estar estudiando. Uy, me mandó una cosa que le tenía que decir. No se lo contesté. Bueno, nos vamos. Nos vamos con una más para el estribo, con Hard to Be, de los Vaughan Brothers, Jimmy Vaughan y Steve Ray Vaughan juntos. Hard to Be. Con esto quedamos en mañana a las 22. Muchas gracias.

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Rock and Pop 95.9. Abrían los Stones. Y ahí escuchábamos a Divididos con Sábado. Hola, ¿cómo andan? ¿Bien? Ay Dios, llegamos al jueves. Eso quiere decir solamente una cosa. Qué nervios, ¿no? Por más que seas al 100% fanático, seguidor o no, sí, se te genera algo en el cuerpo. Porque indudablemente vos, repito, si seguís o no, por lo menos los que tenés a los costados van a estar metidos en esto. En esto que se llama Mundial. Vamos con Ozzy. Bienvenidos.

Rock and Pop 95.9 con The Clash, con The Magnificent 7, 020 de este jueves, de este comienzo del fin de semana, ¿por qué no? Y acá estamos, como siempre, con Flora López en los controles. Para todo el mundo, la página, la aplicación. Saludamos siempre a los que están ahí en Twitch, que estamos también 24 horas transmitiendo en vivo. Y si dejan mensajes, ahí los leemos también. 13 grados en Buenos Aires. No hace frío, está nublado, está cubierto. Mañana, no, mejor dicho, hoy jueves, mínima de 10. La máxima de 17, también parece que va a estar nublado. Y el viernes, mañana, ahora sí, mínima de 8. Máxima de 17, cielo parcialmente nublado. Disfrutemos de AC/DC con It's a Long Way to the Top If You Wanna Rock and Roll. Ya vamos con esos mensajes, obvio que la tranquera está abierta. Nos gusta el rock.

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1: Buenas noches, Rock and Pop. Aquí les hablo la tranquera. Buenas noches, Rock and Pop. Aquí les hablo la tranquera. Dejarle un mensaje a Brian y Flor para que se divierta.
2: ¡Vamos! Gracias, loco. 043. Abrimos el palenque número 2. A ver qué dicen. Hola.
3: Buenas noches, Brian. Buenas noches, Flor. Buenas noches a toda la caterva querida. Acá el vikingo de la GC Morón.
2: Hola,
3: abriendo la tranquera tempranito.
2: Sí, la verdad.
3: Así que nada, lo que decía Brian del Mundial, sí, lógico. Yo, a mí no me gusta mucho el fútbol, no miro tanto, veo, me estoy informado, pero nada más. Y los partidos del Mundial los veo todos, me encanta, re lindo. La parte de la fiesta de las tribunas, la gente,
2: claro.
3: todo muy lindo. Es la gran fiesta del fútbol.
2: Gracias, querido vikingo. Abrazo, loco, abrazo. Está bueno, me gusta que aparezcan los. A mí no me gusta el fútbol, yo no sigo fútbol, pero bueno, en esta obviamente que estamos todos, como dicen las publicidades. Ahí Infantino dice que la hinchada argentina es espectacular. ¿Se acuerdan que el Mundial pasado no solamente ganamos la Copa, sino que ganamos el premio a la mejor hinchada del Mundial? ¿Cómo la ven para este Mundial? México va a tener mucha localía, obviamente. Estados Unidos no, Canadá no. Pero sí, todo el Europa cruza como si nada el charco y van a ser muy locales también. No creo que esta vez ganemos el premio a la mejor hinchada. Ojalá que sí, qué sé yo.
4: Buenas noches, Brian, Charlie y Merlo.
2: Hola, Charlie.
4: Para darte mi saludo a
2: no.
4: vos, Flora,
2: Plata.
4: Por la compañía. Yo hoy. Jueves
2: sí.
4: empieza el mundial, papi.
2: Oh, ¿eh? Dios.
4: Y siempre junto a la Rock and Pop.
2: Dios.
4: Que tengas una excelente noche. Yo acá trabajando mi tallercito. Abrazo a toda la caterva que está trabajando en sus lugares de trabajo. Pasando la noche excelente junto a Brian y Flora con la Rock and Pop y la excelente música.
2: Vamos, querido
4: un abrazo,
2: Charlie.
4: Brian, que tengas un buen jueves. Para Flora también, por supuesto.
2: No le bajes el precio a ese taller diciéndole tallercito. Es un taller. No importa las dimensiones. Es un taller. Mirá, la psicología sostiene que los niños que nacieron entre 1960 y 1970, ¿ok? Los que están escuchando, entre 1960 y 1970, nos dice, ¿no? No se volvieron fuertes por una mejor crianza, sino porque aprendieron a autorregular sus emociones ante la falta de intervención de los padres. Pensalo. Las personas que nacieron entre los 60, entre el 60 y el 70, y era medio que los padres te decían, y bueno, arreglátela, ¿no? Entonces, la psicología habla de eso. No por una mejor crianza, sino porque aprendieron a autorregular sus emociones ante la falta de la intervención de los padres. Se volvieron más fuertes. Eso dice la psicología. ¿Qué opinan?
5: Sí, Brian, buenas noches. Acá con Mariano, con Seba.
2: Sí.
5: Estamos llegando al hogar, recuperándonos de una transmisión con seres extraterrestres. Después te lo contaría, pero no sé. Robbie, el excursionista, excursionando por Benavides.
2: Por favor.
5: Que Dios los bendiga.
2: Por favor. ¡Ay! Lo abdujeron en vivo. No, en Vamos, serio, Robbie, mandanos mensaje, dale, por favor. Si puede ser lo más rápido posible, obvio, para que entre. Bueno, el WhatsApp está abierto, che, 11-70-82-0-95-9.
6: ¿Qué tal? ¿Cómo va la Rock and Pop? ¿Cómo andas, Brian? ¿Todo bien?
2: Bien.
6: Vos sabés que tuve un lamentable accidente y bueno, estoy bien. Sí. Una lástima, viste, que no hay respeto entre la calle, todo eso así, viste,
2: es un desastre,
6: no te ponen en guiñe, me encerró y me tiró de costado y bueno, no. Lo bueno que la moto está bien,
2: okay.
6: Yo estoy bien.
2: Ok, fue en moto.
6: Así que un saludo para la radio, la Rock and Pop.
2: Bueno, loco, aguante.
6: Y bueno, Brian, pues una masa.
2: No. Sí.
6: No sé, me encantaría hablar de este tema, viste, a ver qué opinan, viste, por qué no ponen el guiñe, viste, no respetan.
2: Al otro.
6: Señales de tránsito, todo eso.
2: Sí, es un salir a la calle, salir al tránsito. El tránsito incluye todo.
7: todo. Tiene que tener respeto de atrevidos.
2: Colectivos, micros, bicicletas, taxis, aplicaciones, remises, monopatines, bicicletas eléctricas, bicicletas normales, patines, skates. Estoy tratando de decir todos los vehículos que vemos en las calles. Que, bueno, y los peatones, ¿no? Por supuesto que los peatones son parte del tránsito. Sí, sí. Una parte muy importante también. Pero es una selva, ¿no? Es una jungla. Vos salís y literalmente no sabés con qué te vas a encontrar. Ahora, ¿por qué el otro no respeta al otro? ¿Qué sé yo? Bueno, el WhatsApp, como decimos siempre, el WhatsApp está abierto.
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2: Y qué bueno que estés bien, amigo. Vamos con Los Redondos. Escuchemos un Pac-Man en el Savoy. Acá estamos haciendo el Rock and Pop Music.

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The Cure con Love Song. Bienvenidos a esta nueva hora del Rock and Pop Music. 1:04 a.m, escuchemos a Led Zeppelin. Suena Immigrant Song en Rock and Pop.

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1: Brian, ¿cómo estás? Buenas noches, te habla Ramón.
2: Hola, Ramón.
1: Tiene razón el científico. Los de la década del 70, 80, 60, resolvían. No había tu tía, no había un che, mirá, dame una mano. Claro. Vamos a preguntar a la inteligencia artificial. No. Era, ¿lo hacías o lo hacías? Y si no, Lola.
2: Y si no, lo hacías. Gracias, loco. Abrazo enorme. Hola.
3: Hola, aquí Salvatore Escobar. El otro día, 40 bicicletas, un semáforo en rojo, ni bola, todos de largo.
2: Ah.
3: ¿Qué sabes?
2: No sé.
3: What's happened? Adiós.
2: Happened.
3: Brian.
2: Sí. Gracias, Salvatore. Quiero más mensajes tuyos, loco, ¿eh? Porque me encanta ese nombre y porque me encantó ese mensaje. Buena onda. Sí, no sé por qué, lamentablemente, cuando se juntan muchos ciclistas, que está buenísimo luchar por los derechos de los ciclistas. Pero al final terminan como haciendo esas cosas, ¿no? Hace no mucho, tal cual, me crucé con un grupo grande de bicicletas, de ciclistas, mejor dicho. Para que me trabe. Estaban pasando por un túnel. No puedes andar con una bicicleta en un túnel, porque es demasiado peligroso. Bueno, esto de cruzar en rojo, por ejemplo, es como muy, muy contradictoria la cosa. Lamentablemente, ¿no?
4: Hola, Brian, Flora, a toda la caterva, laburante, esos cuantos héroes anónimos andarán por ahí. Vos sabés que yo soy de la década esa, ¿no? Nací en el 63.
2: Sí.
4: Y la verdad que puede ser, che, porque me tocó a los 13 años volverme adulta, porque mis padres se divorciaron, mi madre tuvo que ir a trabajar.
2: Claro.
4: Y se iba los lunes.
2: ¡Ay, se le cortó! Bueno, no, y sí, y... Ahora es lo más normal del mundo, ¿no?
4: Salía los viernes.
2: Sí.
4: Y yo me quedé a cargo de mi hermano, que era 3 años menor. 3, casi 4. Y yo tenía 13 años.
2: ¡Bah!
4: Y sí, las circunstancias me hicieron fuerte, tal
2: sí,
4: cual.
2: Claro, sí, sí. No, iba a decir, y eso antes. Ahora es lo más común del mundo, pero llevado unos cuantos años atrás, sí, me imagino, complicado. Y sí, mirá cómo van coincidiendo que... Los que nacieron entre el 60 y el 70 se volvieron más fuertes, no por una mejor crianza, sino porque aprendieron a autorregular sus emociones ante la falta de intervención de los padres.
5: Hola, ¿qué tal, Rock and Pop?
2: Hola.
5: Soy José Luis, de San Miguel, guitarrista. Los escucho siempre, pero en el anonimato. Bueno, quería decir con la opinión de los padres, los padres abandónicos. La verdad yo tuve padres abandónicos y eran medio guachos y me tenía que arreglar solo y la verdad que
2: crecí
5: depresivo y sí. Como muy baja autoestima. Pero la verdad que es así. No, tengo muy, muy mal recuerdo de los viejos. Bueno, suerte, muy buena radio.
2: No, sí, seguro. Gracias, loco. Sí, seguramente. Es una de las peores cosas que te puede tocar. Seguramente ellos tuvieron sus razones, no por justificar, sino porque seguro que alguna razón o varias tuvieron, pero no, es terrible, es lo peor. Abrazo enorme, loco.
6: Hola, Brian.
2: Hola.
6: A ver si hay algún oyente que por ahí por el acceso norte estamos parados acá en el kilómetro 20. No
2: ¿Ahora?
6: Sé qué carajo pasa.
2: ¿Ahora?
6: Si se cayó un avión o qué, pero no sé. ¿Qué puede pasar? A ver si alguno que anda por la zona sabe. No me vuelvo, marcho atrás.
2: Sería bastante peligroso eso, pero no, ojalá que no se haya caído ningún avión, loco. A ver, si alguno sabe, el WhatsApp está abierto.
7: Hola, Brian, buenas noches.
2: Buenas noches.
7: ¿Cómo está la Rock and Pop? Acá estamos con el caño escape. Esa metió tercera, ¿eh?
2: Pero, ¿qué es eso?
7: Hoy es mi cumpleaños.
2: Con la pinta.
7: Checho, el refu del mono, el refu del Nando y el refu de todo el mundo, de la Rock and Pop.
2: Vamos, Checho.
8: ¡Feliz cumpleaños!
7: Brian.
2: ¡Feliz cumple, loco!
7: Cumplo 39 años.
2: Mentira.
7: Me falta un año para los 40.
2: Mentira.
7: Salud.
2: Salud, loco. Abrazo muy, muy fuerte. ¡Feliz cumple! Es un buen momento para mandar un abrazo, que hace bastante que no mandamos. Ya saben que este es el único programa de radio en el mundo que manda abrazos reales. Va, ¿eh? Ahí va. Feliz cumple y te abrazo. Abrazo, loco.
8: ¡Feliz cumple!
9: Brian Flor, sí. A ver, lo vamos a dar presente para, como siempre. Bueno, hoy es jueves de frases, así que es para mía. No puedo evitar que vengan hacia mí los sándwiches de miga. El gran carpo napolitano. Se los quiere, gente. Besitos, chau.
2: Totalmente. Y medio que a esa frase nos subimos todos. Tengo dos cortitas. Ahora, cuando terminemos los mensajes, las voy a leer.
10: Brian, Catarba, ¿cómo va todo? Acá hola. Michelle de Luro, laburando en las apps. Para el catarbero que preguntó, el ramal ahí del kilómetro 20 a 24 están trabajando. Entonces cortaron casi todos los carriles y quedan uno o dos carriles. Recomendación, vayan todo por colectora. Métanle por colectora hasta la última salida antes del peaje. Ahí se pone bien de vuelta. Abrazo para todos.
2: Gracias, me encanta cuando eso sucede. Se ayudan, nos ayudamos entre todos a través de algo que se llama radio, ¿no? Como Rock and Pop, por ejemplo, que sigue funcionando básicamente. Y el loco se escuchaba la baliza, o sea, que estaba parado, sabe, él sabe.
11: Hola, buenas noches, Brian. Hola, Flora, Rock and Pop Music. Hola, Piacito Casanova, qué grande, Brian, Flora, en el flyer de ahí del estado WhatsApp de Rock and Pop, alentando la selección argentina.
2: Claro,
11: sí. Hecho. Mando un fuerte abrazo, Chabu.
2: Ahí estamos los dos, gracias, Damencito de Casanova, en el estado de WhatsApp, sí.
10: Cortaron.
12: Che, Brian, no es un avión el de la Panamericana, sí. Es el Omni ese de Robbie, que ahí anda por zona norte.
2: Yo me quedé con muchas ganas de escuchar la historia de Robbie. Robbie, por favor, si estás escuchando, si estás ahí y no te abdujeron para hacerte exámenes, contanos, loco, por favor.
13: Por favor. ¿Qué hace, Brian? Hola, Flora, buena madrugada. Acá hay un dicho que dice: tutto il mondo è paese. Repetí, Brian, a ver.
2: Tutto il mondo.
13: Bravo. Sí. Quiere decir que en todas partes pasa lo mismo. Acá los ciclistas se comportan igual que en Argentina, ¿entendés? Pero lo peor es que si vos llegas a tener un accidente con un ciclista, es culpa tuya.
2: Sí, acá también.
13: No
2: sí.
13: sé por qué, pero la ley acá es así.
2: Sí.
13: Lo mismo con los monopatines eléctricos. Sí. Están prohibidos en la ruta, pero van por la ruta. Pero si vos llegas a hacer un accidente,
2: ¿la ruta?
13: Es culpa tuya, aunque no sea culpa tuya. Un abrazo, Brian, te sigo escuchando, chao.
2: Sí, creo que acá la lógica o la ley, mejor dicho, es hay que cuidar al más débil. En el caso de la bicicleta, por ejemplo, es el más débil contra un auto, ¿no? Cosa rara, pero eso no quiere decir que vos siendo estando en la bicicleta hagas cualquier cosa de golpe. No, por eso hay que tratar de ser un poco empático con el otro en donde sea. No, y un monopatín en una ruta, no, eso ya es un nivel de suicidio totalmente.
14: Hola, Brian, hola, Flor, un saludo para toda la gente de la Rocky Pop y para la gente de la Caterva y para todos los que cumplen años hoy. Paso Oscar desde Lima, Perú, para saludar. Estamos locos con las elecciones, ya no sabemos quién va a salir, si la izquierda o la derecha.
2: Ah, claro, porque están debatiendo todavía, no tienen los resultados. Mirá vos. Me olvidé que Perú, yéndome para el Mundial, estaba tratando de buscar los rivales y no está Perú en este Mundial. Bueno, abrazo enorme, che.
15: Buenas. No, lo que pasó hoy en Panamericana con respecto al audio del oyente ese,
2: sí.
15: Que están levantando, están trabajando y cortan toda la Panamericana. Dejan un carril o la banquina y se hace un embudo y...
2: Claro. Se hace un embudo y se traba todo a esta hora, ¿no? A la una y pico de la mañana. Bueno, ojalá que sirvan estos mensajes. Bueno, nos vamos con la frase. Tengo dos frases cortitas, como hacemos jueves de frases. Imagínate la cara, la voz del Emmy, del Emmy Kilmister, que tiene un trillón de frases, por supuesto, que quedaron para la gloria. Una dice: un grupo, o sea, una banda buena, no es la que te hace mover un rato el pie, sino el grupo que te desata tu imaginación. O sea, un grupo bueno no es el que te hace mover un rato el pie, sino el que te desata tu imaginación. crack total. Y la otra, muy conocida, es un niño una vez me preguntó, ¿tenés resacas? Y yo le respondí, para tener resacas tenés que parar de tomar.
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2: O de beber. Sí, sí. El gran Lemmy, por supuesto. Versión de Red Hot Chili Peppers de Higher Ground. 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Acá estamos y acá seguimos.

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Rock and Pop 95.9, 1:40 de la mañana. Hoy a las 4 de la tarde es el partido entre México y Sudáfrica, el partido que da inicio a este Mundial. Es increíble pensar que hoy arranca el Mundial, ¿no? Otra vez. Nos afanaron, sí, nos afanaron un tiempito con respecto al Mundial pasado, ¿no? Esos cuantos días de tener la copa en la mano. Bueno, a las 4 de la tarde es el partido, no sé la fiesta inaugural, pero a las 4 arranca México-Sudáfrica en el Estadio Azteca, conocido por todos los argentinos, por supuesto. Ahí se fue Soda Stereo con el Rito. Estamos acá en Buenos Aires con unos 13 grados, 12 grados 9. Hoy la máxima para este jueves, la máxima es de 17. Cielo nublado para todo el día, lo que dice el Servicio Meteorológico Nacional. Ya seguimos con esos mensajes, ya conocen la mecánica. Ahora suena The Cult, lluvia, rain.

con los Abuelos de la Nada haciendo No se desesperen, y antes un poco de Gorillaz con su Feel Good Inc. Recién decíamos México, Sudáfrica, también juega Corea, Corea del Sur contra República Checa. Claro, porque son un montón de países, un montón de selecciones, un montón de países anfitriones. Y va para largo la cosa. Bueno, a disfrutar, qué sé yo. El 20 y el 21 acá en Argentina, Iron Maiden, ya lo saben. El Huracán invita a Rock and Pop 95.9. Bueno, ya saben lo que tienen que hacer. Iron Maiden con Fear of the Dark. En esta versión en vivo. Y así suena.

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1: ¿Qué me levanta ahí?
2: Los de la bicicleta, los que van en la bicisenda, sí, exigen su derecho, pero cuando cruza un peatón lo pasan por arriba. No cumplen con los derechos de los demás. A mí me pasó eso con un bici tonto. Y
3: epa.
2: Después la pregunta es que decir que es el más débil. Y si va Schwarzenegger en bicicleta, ya no es el más débil. Juan.
3: Está muy bien. Ya jueves arranca el mundial y medio que todo nos lo tomamos para ese lado. Incluso la declaración jurada, sí, totalmente. A ver, hola.
4: Buenas noches, Brian.
3: Buenas noches.
4: Saludos a Flor también.
3: Sí.
4: Y a todos los oyentes.
5: Muy bien, muchas gracias.
4: Te habla
5: gracias.
4: Conejo de Lomas.
3: Hola, Conejo.
4: Estaba escuchando lo que dijiste de los de la década del 70, 60
3: sí.
4: y 70.
3: Sí.
4: Vos sabés que sí, es así, a mí me pasó. Yo con una discusión con mi vieja, pincha la vereda, la calle, chao, nos vemos.
3: Uf.
4: Y allá fui a parar. Me la arreglé solo durante de los 13 años hasta que volví a mi casa a los 18 porque me tocaba el servicio militar y tenía que buscar mi documento. Pero así como te digo, vaya para la calle y arréglese como pueda. Y bueno, la vida me dio golpes, pero acá andamos. Seguimos todavía. Así que bueno, un abrazo, Brian. Nos vemos.
3: Gracias. Che, lo contrario a la actual llamada, ¿no? Vamos a ponerle así, llamada generación de cristal. Antes eran los fuertes y ahora son los de cristal. No sé igual si están así, pero bueno, son los títulos que la prensa mundial utiliza y todos nos subimos a utilizar esos términos. ¡Fua, loco! ¿Y qué? ¿Volviste? ¿Pediste tu documento y ahí te fuiste a la colimba? Bueno, loco, abrazo.
6: Hola, ¿qué tal? Buenas noches. Lo de bueno. Panamericana es que están reasfaltando, entonces sí. Están dejando un solo carril libre para circular mano hacia el norte.
3: Gracias, che. Abrazo.
7: ¿Qué hace, loco? ¿Cómo anda, hermano? ¿Todo bien?
3: Bien.
7: Yo ando por zona norte. ¿Dónde es el quilombo? Yo estoy en San Isidro. ¿Dónde es el quilombo? Contame, así voy a ver.
3: Bueno, ahí ya habrá escuchado los otros mensajes. Y si no, ya te vas a dar cuenta. No, ya habrá escuchado, en serio.
8: Hola, Brian, querido. Sebastián, de acá de Italia, pasando a saludar.
3: Hola, Seba.
8: Ahora, mi pregunta es la siguiente. Si mal no recuerdo, Bruce Dickinson,
3: sí,
8: el cantante de Iron Maiden,
3: sí,
8: volaba su propio avión.
3: Sí.
8: Un avión grande, no sé si no era un Boeing 747,
3: sí, sí,
8: un Airbus o alguno.
3: Boeing, sí.
8: O algún avión por el estilo.
3: El Air Force One.
8: Y creo que después tuvo que dejar de volar por la edad. No le permitieron volar más. Mi pregunta es: no sé si la sabrás o no. Ahora, Bruce Dickinson llega a la Argentina en su avión, pero con otro piloto, o ya no tiene más su avión. Y contrata algún otro avión con otro piloto más joven. Creo de que sabrías de todo esto. Bueno, un saludo para todos, gracias por la compañía. Seguimos trabajando otro rato mientras que los escuchamos.
3: Vamos, loco, abrazo enorme. Sí, creo que te referís al Air Force One, al avión de Maiden, que es útil, que lo utilizaban para las giras. La verdad no sé si ahora lo siguen utilizando, me parece que no. Y sí, lo piloteaba Bruce, pero no todos los shows. Imagínate una gira enorme por todo el mundo dando los shows. Olvidate. Y después a la noche siguiente tenés que pilotear un avión de esa envergadura. No. Agarraba algunos vuelos, sí. Entre un montón de títulos que tiene Dickinson es piloto de avión, no solo particular, sino que comercial, que ahí está el tema, para poder pilotear esas naves gigantes. No sé si ahora lo siguen utilizando, insisto. Eso sí que no me acuerdo. Pero creo que te referís a eso. Y el tema de la edad, tampoco, desconozco. No sé si tienen un límite de edad para manejar esas cosas. Supongo que sí.
9: ¿Qué hace, Brian? Te habla Ramón nuevamente. Eso de del ciclista o de otro tipo de vehículo chico.
3: Sí.
9: Tenemos bicicleta, monopatín eléctrico, moto. y auto pequeño.
3: Y bici eléctrica.
9: Son los vehículos de menor porte, así de menor a mayor.
3: Sí.
9: Y siempre tienen las de ganar, como quien dice.
3: Claro.
9: Ante un vehículo de mayor porte.
3: Claro, sí, sí. Bueno, ahí está. Es una cuestión legal directamente. Sí, son un montón de cosas que hay que revisar. Pero más que nada el comportamiento, la conducta, ¿no? Creo que pasa por ahí.
5: Hola Brian, todo bien,
3: la Panamericana
5: hasta las
3: 5
5: de la mañana.
3: Wow.
5: Acá Darío, San Fernando, un abrazo.
3: Gracias Darío, hasta las 5 de la mañana, ¿eh? Sí, hay lío, hay reasfalto. ¿Se dice así?
10: ¿Qué haces Brian, el checho, tal cumpleañero? Noche de frases, jueves de frases.
3: Sí.
10: A ver, te tiro una, abro bueno. Comillas. Quien juzga la felicidad, coma, está condenado a la tristeza. Cierro comillas. Buenas noches.
3: Totalmente. Gracias, loco. Gracias. Feliz cumple.
11: Hola. Supuestamente el avión, el Air Force One,
3: sí.
11: Lo desmembraron y lo vendieron por partes.
3: Ah,
11: a
3: sí.
11: Todo el que quiera una partecita.
3: Hicieron de llaveros.
11: Maiden.
3: Sí.
11: Capitalismo, más bien comunismo. Oh, aguante Maiden igual. Fantástico.
3: Pero por supuesto.
11: Cierro.
3: Por supuesto, loco. Sí, eso hicieron con un Air Force. Posta, hicieron llaveros, tipo con pedazos del fuselaje del avión, de llaveros de Maiden, ¿no? Así. Pero después, ese fue un avión, después tenían el otro. 2 de la mañana, 11 minutos.
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3: Bueno, ahí está la frase de Lemmy, ¿no? Que de las bandas que te hacen imaginar cosas. Bueno, es un gran ejemplo ese. Vamos con Creedence con Fortunate Son. Hasta las 3 de la mañana acá estamos, acá seguimos. ¿Seguimos? Sí, hasta las 3 acá estamos.

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1: Ahí tiene dos generaciones. La de antes, no va a llueve. 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

Primero Ale Kurz con su canción nueva que se llama Para Alguien Más. Y ahí se van los piojos, por supuesto, con Ruleta. Infantino, el presidente de la FIFA, habló de Macaya Márquez. Sí, posta, mirá, dijo Enrique Macaya Márquez de Argentina. Es un periodista que este año va a celebrar su mundial número 18. Empezó a hablar de mundiales en el 58. Es increíble. El querido Enrique no está con nosotros hoy, o sea, en esa conferencia de prensa donde Infantino dijo esto, pero sí va a estar en el mundial. Un gran abrazo, dice, de parte de todos, y a seguir así. Esto lo dijo, repito, Infantino, el presidente de la FIFA, en su presentación en México. Bueno, bien, también habló de Messi, por supuesto. Y como decíamos al comienzo de este Rock and Pop Music, habló de la hinchada argentina. Todo esto, entre otras muchas otras cosas más, ¿no? 2 de la mañana, 27 minutos, y acá estamos con Flora López. En un rato ya llega Fer Alonso y ya sabes, esto no para 24 horas, sí. Y hoy es increíble, hoy empieza, arranca el mundial. Pink Floyd con Run Like Hell en Rock and Pop.

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de una embotelladora al estilo Terminator, la fábrica, produciendo acá industria nacional, ¿no? De botellas, al rojo vivo o al naranja vivo. Un crack total, loco, gracias. Gracias por el mensaje, gracias por estar ahí escuchando. Esto es Cruzando el Charco.

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1: Decime si no escuchás la batería de Ulrich y pensás, ¡qué hijo de puta! Te mando un abrazo, Brian. Gracias por el rock.
2: Brian es metal.

Rock and Pop 95.9, 2 de la mañana, 48 minutos, escuchando un poco de Soundgarden con Black Hole Sun. Sí, nos gusta el rock. Gracias por esos mensajes, che. Rafinha, de Brasil, dijo: siento más cariño afuera que en mi país. ¿Vos te acordás cuando pasaba eso acá? ¿Eh? Que acá no se le daba cariño a los jugadores y cuando jugaban afuera era otra cosa. Por suerte, todo eso cambió, ¿eh? Justo, ahora para el Mundial. Es James Brown haciendo Living in America.

Y sí, bailando con el maestro, ¿eh? Chao, se termina el Rock and Pop Music. Como decimos siempre, gracias, de verdad, gracias, gracias, gracias por estar ahí, por los mensajes, algunos que quedan afuera. Hay días que entran todos los mensajes, pero otros días que no, sucede lo contrario. Bueno, se quedan con Fer Alonso, como siempre, haciendo un rato antes, 24 horas de Rock and Pop, de lunes a viernes hay programación, y eso sí que está bueno. Ahí es un poco donde está la diferencia, ¿no? I feel good, Flor López en los controles, y la última canción es de Sex Pistols, es Anarchy in the UK, Rights. Se cuidan, a ver la inauguración del Mundial y mañana comentamos.

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and Pop, Pearl Jam Alive. Ya a las 3 de la mañana, 12 minutos. Es jueves. Es un 11 de junio y es la madrugada profunda. La temperatura 12 grados 7 décimas. El cielo cubierto 91 la humedad. Hoy parece que vemos el sol, a la tarde. 17 la máxima. Es Charlie. La sal no sala. Bienvenido, buen día. Es la Rock and Pop.

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En Rock and Pop The Beatles, Sgt. Pepper's Lonely Heart Club Band. 3 de la mañana, 21 minutos. Un poco más oscuro. Ojalá veamos el sol a la tarde. Nirvana, Heart Shaped Box.

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rock and pop, Kiss, Love Gun. Jueves, hermano menor del fin de semana, la madrugada de la rock and pop y las 3 de la mañana, 33 minutos. La temperatura 12 grados 7 décimas, a la tarde solcito 17 de máxima, ahora divididos, capo capón, en rock and pop.

Rock and Pop, Steve Ray Vaughan. The house is rocking. 3 de la mañana, 43 minutos. Ah, bueno. La madrugada profunda de un jueves. La temperatura 12 grados 7 décimas, cielo cubierto, máxima de 17. The Doobie Brothers en Rock and Pop.

Rock and Pop, Tom Petty con Free Falling. Habilitamos el WhatsApp oficial 11 70 82 0 95 9. Ya a las 3 de la mañana, 55 minutos. Una más en este modo jueves, hermano menor del fin de semana. Ya repasamos tendencias, noticias. Ahora Santana, Evil Ways.

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0: En la Rock and Pop, abriendo una nueva hora, Whitesnake, Here I Go Again.
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0: Buenas, buenas. Buen día, buenas noches, buenas madrugadas. Bienvenido, bienvenida, ¿cómo andas? 4 de la mañana, 4 minutos. Modo jueves, 11 de junio 2026. Si es jueves, es el hermano menor del fin de semana. Vamos a subirle el precio, che. Aquí la Rock and Pop, un rato antes en el 95.9 para despertarte, saludarte, informarte. Datos del Servicio Meteorológico Nacional. Temperatura, 12 grados 7 décimas. El cielo cubierto, la humedad 91%. ¿Qué va a pasar este jueves? Es extraño este jueves, tiene un montón de cosas. Mira, estamos en 12 grados 7 décimas. La mínima será de 10 y a la tarde 17 de máxima. ¿No se descarta ahora la madrugada alguna lloviznita, madrugada? Después a la mañana, tal vez un poco de neblina, pero a la tarde, feo asoma ya sus rayos. Parece que vuelve el sol. Algo nublado, pero con el solcito. 17 la máxima. Mañana viernes, mismas condiciones. 8 mínima, 17 máxima y parcialmente nublado. Ahora el fin de semana, nubes. Sábado 9 mínima, 13 máxima, nublado. Y el domingo, 4 de mínima, ojo, 12 de máxima, algo nublado pero parcialmente nublado. Sol otra vez. Domingo de sol, ese no sirve. Ese sirve, sirve, sirve, sí, sí. Sin novedades del tránsito, che, a esta hora. Bueno, ¿sabes qué? Previo a repasar un poquito las tendencias, lo que quedó por ahí dando vueltas en las redes sociales, te escucho, si es que te animas en el WhatsApp, a decir buen día.
2: Buen día, Fer, buen día, Flor, buen día a toda la banda de la Rock and Pop. Acá habla Gabriel de Zurich, haciéndole unos arreglitos a la parrilla.
0: Sí.
2: Empieza a mejorar el clima, así que pensando que prontito va a salir un asado cuando tengamos sol. Así que deseándoles a todos un feliz juernes.
0: Abrazo grande. Feliz, feliz entonces. Gracias por estar ahí. Vamos con esa parrilla entonces. Sí, claro. Buen día.
3: Hola, hola, buenas, buenas a la dupla. Está lindo el día hoy, como que siento que el clima, no sé si porque ya sé que va a salir el sol o qué carajos, pero hoy está distinto. ¿O será que ayer, después de escucharlo a Fer, fui al gimnasio por segundo día consecutivo, histórico?
0: Ah, bueno.
3: Y me siento distinto, qué sé yo, no voy a decir nada, ni de olvidate, ni de acordate, ni de nada.
0: Ok.
3: Buen día.
0: Pará, me tenés que convencer, hay que ir al gimnasio. Y ya te dije, ¿no? Lo estoy garpando. ¿Sabes de cuándo que no voy? Tengo que ir. Puta madre. Bueno, puede ser, puede ser. Gracias. Sí.
4: Flor, Fer. Buen día, buen día. Acá Bruno de Quilmes. Ahora acá por Humberto Primo y Lima. Repartiendo, entregando mercadería acá en el servicio. Así que, nada, quería hacer conciencia del tema de lo que laburamos todo el tiempo manejando, sedentarismo. Hay que hacer algo, chicos. Empiecen a mover el cuerpo. Los años pasan. Y no vienen solos. Vamos, vamos, arriba, arriba. Aguante la Rock and Pop.
0: Abrazo grande. Totalmente de acuerdo. Hay que moverse. Sí o sí. Gracias. Sí.
5: Fer, buen día, Flor. Buen jueves para todos. Un saludo para mi amigo el Nicolini, que me está llevando unos ricos mates.
0: Sí.
5: Y que sea rock.
0: Que sea. Que sea. Sí.
6: Buen día, Flor. Buen día, Fer. Buen día, banda de las 5. 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Que tengan un buen jueves. Se acorta la semana. Y quería mandarle un feliz cumpleaños a mi hijo Milton, que está cumpliendo 24. Y nada, que lo amo y siempre para adelante. Y que sea rock.
0: Está cumpliendo 24 años apenas. Tomo aire y...
7: ¡Feliz cumpleaños a ti!
0: Claro que sí. Felicidades. ¿Qué te acordás de cuando cumplías 24 años? No sé. Que no sabías nada del mundo todavía. Buah, quedó tan lejos. Así, eran blanco y negro esos recuerdos. Bueno, tendencias. ¿Te parece?
8: Por favor.
0: Nos metemos en el mundo de las redes sociales. Bueno, fue tendencia los Knicks. Hablamos de la NBA. Victoria de New York Knicks sobre San Antonio Spurs en el cuarto partido de lo que son las NBA Finals. Abrazo grande. 107 a 106. Ahí nomás. En favor de los Knicks. Bueno, perdón, es tendencia. Hoy arranca el Mundial. Hashtag hoy arranca el Mundial. ¿Sabes qué vamos a traer de vuelta, Flor? Vamos a traer de vuelta la bubucela. En algún momento. Entonces cada vez que la mencionamos... pero vamos a nuestra bubucela. No la de Brasil 2014. Ese ruido que era constante. Sino el nuestro, de la corneta larga. Lo vamos a conseguir, olvídate. Escúchame. Bueno, hoy arranca el Mundial. Así que todo... Durante, de aquí a un mes, y creo que son 39 días, todo mundial. Lo vamos a tener las tendencias, con los resultados, por supuesto, con las cositas que vayan ocurriendo y con el análisis después en los programas. Bueno, día clave ayer, finalmente, declaración jurada, ¿no? Manuel Adorni anunció que presentó su declaración jurada ante la Oficina Anticorrupción. Entrevistado por La Nación Más. Entonces, una larga entrevista y ya empezaron a quedar títulos que llaman la atención que seguramente tengan que ver con esta presentación de declaración jurada. Por ejemplo, Bitcoin. Hablaba de inversiones en criptomonedas. Creo que quiero voy a agarrar los destacados. Ahorré durante 25 años en negro. En 2014 invertí en Bitcoin. Me acusaron de chorro. El dinero era previo... Espera que se me perdió. El dinero era previo a la función pública. Hice 1 millón de operaciones con cripto. Y se repiten. ¿Para qué tengo más destacados? A ver. A ver si tengo otro título. Ya presenté la declaración jurada. Toda la vida ahorramos. Con mi mujer ahorramos toda la vida. Ahorramos en negro. Va. Sigo. Sagrada Familia fue tendencia. Bueno, se inauguró finalmente su torre más alta. Con fuegos artificiales, todo. Por supuesto, las imágenes se ven hermosas. Arquitectónicamente está fabuloso. Algo con tanta historia. Bueno, ¿qué pasa con... ¿Por qué fue tendencia Rey Domenech? Resulta que el Vasco Romarena, cuando llegue a la Argentina... Todo encaminado para que sea el nuevo director técnico de Boca. Le va a comunicar a Lucas Hanson, Agustín Martegani, a Rey Domenech, a Carlos Palacios, a Ángel Romero, a Juan Ramírez y a Nicolás Orsini que no serán tenidos en cuenta y que no van a continuar en Boca. O sea, la primera función... Hola, ven y firma. Sí, dale. Contrato millonario. Che, lo primero que tiene que hacer es rajar a gente. Que muchas veces hay gerentes que son contratados con esa función. Bueno, fue tendencia Belfast. Hablamos de protestas e incidentes en Irlanda del Norte. Manifestantes enmascarados atacaron casas y quemaron coches el martes por la noche. La ola de violencia anti-inmigrante se desata mientras un hombre sudanés es acusado de intento de asesinato. La policía se enfrentó a los manifestantes por segunda noche consecutiva, ayer miércoles, utilizando cañones de agua y vehículos blindados contra las pocas decenas de jóvenes que lanzaban ladrillos y fuegos artificiales al norte de Belfast. Queremos dejar absolutamente claro que los disturbios nocturnos no son bienvenidos y que la protesta pacífica es la única vía para seguir adelante, declaró la familia de la víctima. Portugal tendencia. Victoria ante Nigeria en un partido amistoso, ya para cerrar rumbo al Mundial. 2-1 terminó. ¿Qué más? Marcos Senesi, presentado como nuevo jugador del Tottenham. Abrazo grande. Ayer, día de la seguridad vial. Se celebra porque se recuerda el cambio de sentido de la circulación en Argentina en 1945. Y cada vez que te decimos, maneja seguro. Mantén el carril. Las dos manos en el volante. todo eso seguridad vial. Ayer Cristina Kirchner fue tendencia, se cumplió un año desde que la Corte Suprema confirmó su condena en la causa Vialidad. ¿Y qué más? Derechos argentinos. Ayer fue el día de la afirmación de los derechos argentinos sobre Islas Malvinas, Isla del Atlántico Sur y sector Antártico. Y lo vamos a seguir sosteniendo toda la vida. Y por ahí las tendencias. En un ratito nos metemos con las noticias más leídas, más cliqueadas. En un rato te escuchamos en este modo jueves. 4 de la mañana, 15 minutos. Michael Jackson. The way you make me feel. En Rock and Pop.
8: Sí, ganó los que quería.

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2: Buenas.
0: Me trabé.
2: Chuchi.
0: Chuchi. Nuestra batiseñal de las 4 de la mañana, 34 minutos. Para decirte buen día, buenas noches, buenas madrugadas. Aquí la Rock and Pop. Un rato antes. En el 95.9. Modo jueves. 11 de junio. Si es jueves, es el hermano menor del fin de semana. Olvídate. La temperatura. 12 grados 5 décimas. La humedad. 92%. Cielo cubierto. 10 de mínima. 17 de máxima. Y a la tarde, cielo algo nublado, pero con solcito, por suerte. Sin novedades del tránsito, che, a esta hora. Venimos tranqui. Bueno, tengo noticias de las más lidas, de las más cliqueadas. Quiero escucharte primero, quiero saludarte. Buen día.
3: Buen día, Fer, buen día, Flor. Yo conocí la Rock and Pop desde muy niña gracias a mi hermano Gustavo, que los escuchaba aquí en Buenos Aires y hace más de 30 años se fue a vivir a España. Los escucha desde allá. Ayer fue su cumpleaños, no le pude mandar mensaje porque me quedé sin batería en el celular, y comentarle que gracias a mi hermano aprendí a hacer trabajo de albañilería, carpintería y plomería que él me enseñó. Yo los escucho siempre antes de irme a trabajar y cuando vuelvo del trabajo. Abrazos, se los quiere.
0: Bueno, era un pedido para que saludáramos al hermano, entonces. Bueno, aprovechemos, ya que te dio todo eso, dale vos un saludo.

0: Muchas gracias. Bueno. Sí, ¿quién más? Buen día.
1: Hola, Fer, ¿cómo va? Buen día. Escuchame una situación. Esto de la del gimnasio. Un mes, 70 mil pesos. 5 meses, 220 mil pesos. Un año, 170 mil pesos. Pero es la mejor estafa piramidal que existió. Otra que Cositorto. Eso es una estafa piramidal bien hecha. ¿Saben que no vas a ir? No vas a ir. Abrazo, querido.
0: Es que en realidad... Sí, pasa eso. Lo que pasa es que uno dice, che, con ir a caminar, aunque sea, estás haciendo ejercicio, caminar de verdad, no, ir a comprar la otra cuadra, pam, nada más. Pero bueno, tiene todas esas cosas de sensación, de máquinas específicas para hacer un poquito de fuerza, que también lo podrías hacer con sentadillas en el comedor de tu casa. Es el hecho de salir, de conocer, de ir a mirar. ¿No? Ir a mirar culos, ir a mirar torsos, ir a mirar piernas. No. Y acá me pongo de los dos lados, ¿eh? Tanto de hombres y de mujeres. Para que no quede un comentario machista. Ir a socializar, ¿se entiende? Ir a, no sé, a ver otras paredes. Esa es un poco la idea. Esa es la descripción que te diría el dueño del gimnasio, ¿no? Después del otro lado decís, sí, es verdad, vengo pagando más meses del que fui. O sea, estoy perdiendo guita. Totalmente de acuerdo. Sí, buen día.
2: Buen día, Fer. Buen día, Flor. El Bambi de Bursaco. Acá todo tranquilo. No hay. Por ahora no se ve nada de nieblina.
0: ¿De qué?
2: Todo tranquilo. Eso sí que hay mucha humedad porque mi rodilla lo dice. Bueno, chicos, que sea rock. Nos vemos.
0: Escúchame, niebla o neblina. Nieblina no existe. Si me dice, viene la nieblina, yo corro. Porque seguro es uno de los malos que no se puede matar así nomás. Abrazo enorme. Gracias. Sí.
3: Hola, Flor. Hola, Fer. Saludo a toda la banda de las Trocua. Nada, como siempre paso a saludar, a mandarles un beso muy grande a todos. Salúdenme a Edu ahí. Cuando llegue, agradecer como siempre por la buena música, la buena onda que tienen. Un abrazo muy grande, Caltano, desde Tenerife. Pinta que va a hacer mucho calor hoy.
0: Bueno, que así sea entonces. Gracias por estar. ¿Querés uno más?
4: Buen día, Fera, buen día, Flor, buen día, comunidad de la banda de las 5. Acá, Pablo de Quilmes, como siempre. La declaración dibujada de Adorni, estuvo como 40 días para decir esa boludez. Bueno, así estamos. Antes de votar hay que pensar. Bueno, Pablo de Quilmes presente, gracias por la música, Fera. Un abrazo grande, Flor, genia.
0: Nos metemos con las noticias más leídas, más cliqueadas, ¿te parece?
5: Vamos a un poco de info, de data.
0: Sí, vamos a meternos. A ver, primer portal. Bueno, Adorni que explicó su patrimonio tras presentar la declaración jurada. Con mi mujer ganamos $300,000 en cripto. El jefe de gabinete declaró en una entrevista que acumuló ese monto entre 2013 y 2018, luego de haber invertido $200,000. Lo cierto es que ahorramos toda la vida y en negro, fue lo que explicó. Además argumentó por qué compró la casa en Indio Cuá. Era seguro para mi familia y confesó, pensé en renunciar. Sigo. Después de 3 años de conflicto, el gobierno y las universidades firmaron un acuerdo por el financiamiento. Referentes de todos los sectores se reunieron este mediodía para destrabar el conflicto por los fondos para las casas de estudio, hospitales, universitarios y becas. Se autorizó un aumento del 24,3%. Sigo, una calificadora de riesgo subió la nota de deuda de la Argentina y es la segunda mejora en los últimos meses. La firma elevó las calificaciones crediticias soberanas a corto y largo plazo en moneda local y extranjera. Nueva mejora celebró el ministro Luis Caputo. Por otro lado, después de haber hecho un ejercicio militar junto a Estados Unidos, el gobierno prepara un ensayo más grande en Panamá. El Papa que bendijo la Sagrada Familia de Barcelona y cuestionó a quienes creen en Jesús, pero promueven las guerras.

Por otro lado, máxima tensión en Medio Oriente. Kuwait cerró su espacio aéreo tras los ataques iraníes en la región. ¿Y qué más? Tras la vuelta a las canchas, un diario español definió a Messi con una frase que impacta. ¿Sabes lo que dijeron? ¡Mete miedo! Y por otro lado, bueno, la justicia que confirmó el sobreseimiento de los exjugadores de Vélez denunciados por abuso sexual. Notis de las más leídas, de las más cliqueadas. En un ratito nos metemos con la tapa de los diarios, con un matecito y con todo lo demás. Es Prince. Son las 4 de la mañana, 42 minutos. Lo que suena, When Doves Cry, en Rock and Pop.

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0: Rock and Pop, abriendo una nueva hora, The Doors Light My Fire.
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0: Buenas, buenas. Buen día, buenas noches, buenas madrugadas. Bienvenido, bienvenida. Pero ¿cómo andás? Ya a las 5 de la mañana, 3 minutos. Modo jueves. Modo jueves, 11 de junio, 2026. Aquí en la Rock and Pop, aquí un rato antes, aquí en 95.9, para despertarte, informarte, saludarte. Darte la bienvenida a un nuevo día. Si hablamos de jueves, hablamos del hermano menor del fin de semana. Con Flor López en la puesta en el aire, soy Fer Alonso. ¿Cómo está la temperatura a esta hora? 12 grados 5 décimas. El cielo, cubierto. La humedad, 92%. ¿Qué va a pasar este jueves? 10 de mínima. Pero 17 de máxima a la tarde. ¿Y sabes qué? Vamos a ver el solcito a la tarde. Sí, finalmente. Cielo algo nublado, pero va a estar. Mañana mismas condiciones, ¿eh? También 17. Va a bajar un poquito la mínima, 8 de mínima. Pero ahí estará. Sin novedades del tránsito, che, a esta hora. Bueno, un mate, la tapa de los diarios. Vos viste cómo es esto, con Flor. Muy cerca del fin de semana. Y los jueves nosotros proponíamos jueves de mujeres. Así que va a depender de ustedes que tengamos el primer bloque, que tengamos la primera hora, que tengamos la primera hora entera con mensajes femeninos. Bueno, no pasa nada, acá estamos igual, porque hay que levantarse, porque hay que agarrar ese camino, porque hay que llegar igual. Buen día.
3: Hola, Fer, Flor, buenos días, ¿cómo están? Hoy es el día del vidriero, pero no la persona que tiene un negocio de cosas de vidrio, sino la persona que trabaja con el vidrio. Así que bueno, un feliz día para todos ellos. Mi papá era trabajar en una fábrica de vidrio. Chicos, que tengan un buen día.
0: Un beso grande. Sí, día del vidriero. Así que ya que cada vez hay menos. Hay menos vidrierías. Sí, lugar en donde se rompe una ventana, vas al vidriero. Aparte eran lugares grandes, tenían enormes vidrios apoyados, con la facilidad que los cortaban, ¿no? Porque si yo quiero agarrar un vidrio, siempre me termino cortando. Démelo con los bordes lijados, por favor, porque no me quiero cortar. Ah, sí, sí, sí. Qué incómodo era poner masilla para poner el vidrio, que después te quede, para que el burlete no había que ponerle, porque si no el frío. Y bueno. Dante, me acuerdo, la vidriería de Lanús, ya quedan pocas, que estaba en sitio de Montevideo, después se muda a 29 de septiembre. El gran Dante, hay una vidriería legendaria, que los dueños se murió, el gran, o sea, era una persona grande y le quedó ahí el empleado, tantísimos años trabajando, y se hizo cargo, y quedó ahí. Sí, ¿quién más? Buen día.
4: Hola, Fer, buen día. Guillermo de La Plata. Hice el viaje de La Plata hasta Ezeiza, vine a buscar un pasajero. Sí. Acá en Ezeiza estoy esperando y ahí está bajando una neblina bastante densa.
0: Ok.
4: Respecto a lo del gimnasio, mira, yo corro, tengo 65 años y siempre corrí, siempre hice deporte.
0: Qué grande.
4: Y hago en mi casa, me hice un banco de pesas y hago pesas en mi casa. Y además corro 3 veces por semana. Es lo mejor que te puede pasar.
0: Un montón.
4: Te mejora la vida, te mejora el sueño, te mejora sí. Todo. Así que. Dale, metele para adelante que la disciplina es lo mejor que hay. Abrazo, amigo.
0: No, es que no me cabe duda. No, la constancia. 65 años parecía de 20 hablando. Y bueno, eso es lo que te da. Constancia. Ahí tenés el resultado. Hay que arrancar cuanto antes. Abrazo enorme. Sí.
5: Buen día, gente. Acá el Oso Morón reportándose. ¿Cómo está, Florcita, Fer? Todo bien, todo tranquilo, yendo a buscar el camión para ir a trabajar al Ecopunto. Que tengan un excelente día, disfruten, y hay que estar agradecido, que abrimos los ojos y tenemos un nuevo día. Un abrazo para todos.
0: Abrazo enorme. Gracias por estar. Sí.
6: Hola, Flor, Fer, ¿cómo andan? Buen día. ¿Cómo está la banda? Bueno, acá estamos yendo cargado a La Plata, Lorenzo Varela
7: y Quilmes, así que estamos yendo con el viejo López, que va más adelante. Así que les mando un abrazo, buen jueves y dale que ya estamos al fin de...
0: Ya estamos entonces. Sí, totalmente. Uno más, dale.
8: Buen día, ¿cómo les va? Bueno, arrancando el casi fin de semana, viajamos a Tucumán como músicos y hay una compañía que no sé si nombrarla o no, que ya teníamos que volver el domingo y nos cancelaron dos veces, volvimos el martes recién, así que bueno, un montón de cosas para atrás, con mala onda, pero bueno, pensando en que nos quedamos en Tucumán, haremos nuevos amigos, sí, que recorreremos nuevos lugares y comeremos más comida tucumana. Así que bueno, gracias a esa compañía. Chau, chau.
0: Bueno, oh, qué historia. Gracias por compartirla. No, es impresionante. Bueno, Flor, ¿qué hacemos?
9: Diario, diario. Sí. Última noticia, diario. No se pierdan la primicia.
0: Quiero que todos sepan que es Valeria. Valeria Yugasta, que es una genia. Sí, la operadora de la noche, la que está con Bobby. Aparte, nudo, le dije, che, necesitamos Lo grabo, olvídate. Ay, le mando un beso enorme, me encanta. Y siempre me olvido de... Es más, me lo voy a anotar ahora. Vale, por diario. Porque si no, no la voy a saludar nunca más. Etapa de los principales diarios. Vamos a meternos con Página 12. Bueno, la foto, San José 1111, un balcón y Cristina saludando con muchas banderas argentinas. Cristina libre, dice bien grande Página 12. A 365 días del fallo de la corte que confirmó la prisión y proscripción de Cristina Kirchner sin revisar la causa, multitudes se movilizaron en distintas ciudades para reclamar su libertad. Senadores y diputados peronistas plantearon la urgencia por revertir esa condena. Máximo Kirchner anunció: vamos a hacer todo lo posible para que Cristina compita. Cristina libre, dice el título bien grande de Página 12. En la parte superior, viva la Pepa. Manuel Adorni, Bettina Angelitti, Adolfo Sturzenegger, Andrés Vázquez, son apenas algunos de las decenas de funcionarios y familiares que se escudaron en la ley de inocencia fiscal. El atajo no libra a Adorni de la causa judicial. Por otro lado, a rodar la pelota. Hoy empieza el Mundial, con la primera ceremonia inaugural en el Estadio Azteca, el que le gusta a Andrés Calamaro. México enfrentará a Sudáfrica y Corea del Sur a República Checa. Parte inferior, un acto de apología de terrorismo de Estado. ¿Quién dice esto? Bueno, los organismos de derechos humanos repudiaron la presencia de militares en la ex ESMA. Por otro lado, se abre una tregua. El gobierno flexibilizó su postura y acordó con las universidades un aumento del 24,3% de los salarios. Seguirá el reclamo judicial. Títulos de Página 12.
10: Buen día, Fer, buen día, Flor. Como cada jueves de mujeres, llamo para dejarles un saludito y acá palpitando el fin de semana largo y bueno, esperándolo con ansias para descansar. Les dejo un beso grande y saludo para todos. Selene, de San Miguel.
0: Un beso grande, Sele. Igual pueden dejar en cualquier momento de la semana también. La idea... Claro, yo las quiero escuchar toda la semana. Pero gracias por pasar. Obvio. Y claro, nosotros, el lunes es feriado y no está la sensación de, mira que se viene el fin de semana. Se viene el fin de semana largo. Pero claro, aprovechá. Se conmemora el paso a la inmortalidad del general Don Martín Miguel de Güemes. Que cuando fui a Salta, hay un museo que está buenísimo. De Güemes. Hay que ir, Aparte es interactivo, está buenísimo, está buenísimo. Bueno, la fecha es el 17, ¿se entiende? O sea, el miércoles, pero bueno, se pasó al 15, digamos. Para que sepas, o sea, el lunes es feriado. Me voy a la comunidad de Facebook, Flor. Tenemos la lupita de Facebook, escribís La Banda de las 5, La Madrugada Profunda, 5 con número, y ahí encontrás este grupo público que crece todos los días. Escribe Matías. Buen día, buen día, buen día. Buen día para la línea 281, pero abrazo grande, le ponemos me gusta. Cristian Escobar, ya ahí con la producción, mira todas las prepisas que se mandó. Está Dani, buen día, La Banda de las 5, vamos jueves para todos, matecito virtual. Martín, también muy buenos días, yendo a la chamba, saludos desde Tapiales. Alú, anda despacio, le dice. Bueno, David, que nos pasó acá un videito de los Ramones. Está el Indio de Toscana, estamos listos. Vamos a Argentina, dice. Y nos muestra la tapa de la Gaceta de los Sport. Se tutto il mundo, dice. Claro, y se prepara para lo que va a ser la Copa del Mundo. Y hay una. Y está Messi, bien grande. Bueno, la tutu. Ahí está. Hola Fer, buen día, somos Ezequiel César y yo, la tutu. Queremos conocer la voz de Flor, por favor. Buen jueves para todos. Escucha la Flor, ahí te saluda, mira. Mira, que no se anima.
11: Hola, ¿qué tal?
0: Bueno, sí, gritando. Está Ricky, buen día, Flor, chicos. Dice que tengan un bendecido jueves y recuerden no ahorrar en negro. Ricky de Seiza. Está Pablo desde Quilmes que dice presente. David que nos compartió algo. Matías que saluda. Vamos reportando desde Londres. Ah, bueno, mirá, perfecto. En el tránsito parado. Bueno, no mucho más. Estoy al día, Flor.
12: Buen día, Flor. Buen día, banda. Buen día, Fer. Buen día, Pico. Bueno, la temperatura es agradable. Espero que tengamos todos un buen jueves. Besitos a todos.
0: Está jugando a la escondida. Entonces, guarda que está ahí atrás, te van a encontrar. Vamos al diario Clarín y su versión impresa. El título central. Sí, perdón, ¿qué nos dice? Clarín y su versión impresa. ¿Qué nos dice el título central? Adorni presentó su declaración y admitió que tenía ahorros en negro por 506 mil dólares. Ratificó su presentación desde el 2023 cuando asumió como secretario de medios. La foto destacada. Bueno, la iglesia más alta del mundo, el Papa, una bendición. Y vemos fuegos artificiales sobre la Basílica de la Sagrada Familia en Barcelona. Y el Papa también en esta reinauguración. Bueno, impresionante la foto. ¿Qué más? Arranca Mundial diferente, el más largo y con más equipos. Claro, hoy empieza. Margen derecho, más títulos. Buscan desplazar a dos camaristas que procesaron por corrupción a Cristina Kirchner. Por otro lado, otro paso hacia el mercado. Suben la calificación de la deuda. Más. Acuerdan aumento salarial y fondos a las universidades. Uno más. Era jueza y cobraba coimas para dar chicos en adopción. Alejandra Velázquez de Pilar. Anotala, Alejandra Velázquez de Pilar. Impresionante. ¿Con qué cierra Clarín? Bueno, con Julián Barnes, Princesa de Asturias, el escritor británico que se despidió de los lectores en su último libro, ganó el premio de letras. Los títulos de página 12, los títulos de Clarín, modo jueves y las 5 de la mañana, 16 minutos.

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3: Ahí va. Y a las 5 de la mañana, 21 minutos, te decimos buen día. Bienvenido, bienvenida. La temperatura, 12 grados 4 décimas. Cielo parcialmente nublado y depende por dónde vengas. Hay un poquito de neblina, apenas. 92 la humedad. 10 de mínima. 17 máxima y a la tarde solcito. Aprovecha a lavar la ropa, porque hoy el cielo estará algo nublado y mañana también, parcialmente nublado, pero con sol. O sea, ya te lo dije, hoy tenés que lavarte toda la ropa, por más que llegues tarde, lavala hoy, la colgas, porque aprovechás mañana, se seca en el día y ya está. No es que el fin de semana sí, el sábado temprano. Bueno, el domingo vuelve el sol. Repaso entonces. Hoy jueves, parcialmente nublado, 17 máxima. Viernes, parcialmente nublado, 17 máxima. Sábado, nublado, 13 máxima. Y domingo con solcito, 4 de mínima, 12 de máxima para el domingo. Abrígate, por favor. Sin novedades del tránsito. Bueno, estamos bien. Modo jueves, hermano menor del fin de semana. Ya me meto con Crónica, ya me meto con La Nación. Me meto con la banda a las 5, por favor.
4: Buen día, Fer. Buen día, Flor. Linda mañana, fresca, con poca neblina. Reportando Avenida San Juan sin novedades, Puente Pueyrredón. Mano a zona sur. Se ve que hubo un choque o algo. Vi dos autos y, bueno, estaba la policía, una ambulancia y dos camionetas de seguridad vial. Así que tengan cuidado. Adrián de Berazategui, y que sea rock.
3: Que sea, entonces. Abrazo enorme, gracias por pasar. Sí.
5: Buen día, Fer y Flor. Estoy en la ruta Eva Perón, la que va de Merlo a Ezeiza. Hay niebla, mucha niebla, no se ve nada. Así que, bueno, les aviso para que tengan cuidado. Gracias, nos vemos.
3: Nos vemos. Abrazo enorme. Sí.
6: Buen día, Fer, buen día, Flor, buen día, banda. Diego de José Paz, yendo a la trabajación. Vamos a ver cómo nos depara el día de hoy.
3: Sí.
6: Te mando un saludo grande a Logística de Central de Sabores. Y nada, que tengan un buen día, un buen jueves. Y que sea rock.
3: Que sea, entonces. Abrazo grande. Bueno, ¿qué hacemos, Flor? ¿Nos metemos con Crónica? Nos metemos con Crónica.
7: Por favor.
3: Diario Crónica, que augura y anticipa el inicio del Mundial. Llegó la hora, dice. Hoy fixture del Mundial con Crónica. Ah, bueno. Sí, viste que ayer justo decíamos. Bueno, y tenemos, en la portada lo tenemos. A Messi, lo tenemos a Mbappé, lo tenemos a Yamal. Lo tenemos a Cristiano Ronaldo. Bueno, comienza con dos partidos la máxima competencia y se pone en marcha la ilusión de más de 46 millones de argentinos. Con artistas internacionales y un show que promete ser histórico, el Estadio Azteca de la capital mexicana, ya sé, será el escenario de la primera de las tres ceremonias de inauguración. Luego de la goleada ante Islandia, la escaloneta... perdón, buen cambio. Bueno... es el mate, perdón. Luego de la goleada ante Islandia, la escaloneta que volvió a entrenarse y se recuperan los lesionados. El técnico también define a contrarreloj el reemplazante de Valerdi. Parte superior, Adorni, claro, que presentó su declaración jurada. Ahorramos en negro, como la mayoría de los argentinos, dijo. Adhirió a su esposa al régimen simplificado de ganancias. Escúchame, ¿qué más? Crimen de Agostina en la parte inferior. Buscaron rastros de ADN en la casa de Claudio Barrelier. Se llevó a cabo otro procedimiento pedido por la fiscalía que investiga el crimen. Los peritos trabajaron en las dos plantas de la vivienda. Margen derecho más títulos. Bueno, expectativa. El INDEC, que anuncia hoy la inflación del mes de mayo, esta tarde, a las 4 de la tarde. Informe especial, dice, advierten posibles cierres de 15.000 pymes industriales. Para uno de los sectores más castigados implicaría la pérdida de 140.000 empleos. y denuncia por abuso sexual. Le confirmaron el sobreseimiento de los jugadores de Vélez. Títulos de Crónica en su versión impresa.
0: Buenos días. Diario, hay Clarín, sí. Crónica Popular, diario. Buenos días, grupo. Buenos días, Rock and Pop. Pablo de Banfield, un abrazo grande.
3: Abrazo, lo guardamos, claro, porque nos anuncia los diarios. Gracias, gracias por la actitud. Sí.
8: Buen día, Fer, buen día, Flor, gente linda de la 5. Bueno, acá trabajando de Barranca Belgrano, como siempre, arrancando la jornada. Un saludo especial a Terranova de la 114. Vamos, Terra. Te esperamos en Barranca.
3: Abrazo grande. Primero, como siempre, repasamos la comunidad de Facebook en la banda de las 5 en la madrugada profunda. ¿Quién nos escribe? Javi, nuestro amigo el guardavidas de Villa Crespo. Que tengan un gran jueves. Abrazo grande. Pablo, que dice, buen día, banda de las 5, acá Pablo, el vikingo. Pablo y el vikingo, claro, queremos saludar a Claudito Silva, de Transporte Suaz, que se le trabó el volante del camión por la ruta 8, ja, dice, ok, bueno, mensajes entre ellos, anda a saber. Pablo, que también acá nos manda una foto, vemos ahí el camión, la camioneta, abrazo enorme, che. Está Claudito del otro lado. Buen día, banda de las 5. Vamos, que hoy comienza el mundial. Aguante Argentina, Claudio de Transporte Richard Morón. Verónica que dice: buen día, banda. No me quemé. Vamos, que se viene el fin. De claro que sí. Está Diego, el chino, esperando el tren en la estación Granbur hacia Retiro. Listo, todo perfecto. Y nos manda una foto, por supuesto. Volviendo del curro de Urquiza a Merlo con un cafecito. Uy, un sanguchito. Qué grande, Hernán. Abrazo enorme. Paul, arriba del bondi, dice, el 15 va lento, pero llego, hora de salir de la ciudad. Matías, buen día, perfecto, acá yo estoy al día, sí.
9: Buen día, gente linda de la mañana, acá la oveja de Parque Chacabuco, hoy medio averiado, ayer empecé a ensayar con la burra, bueno, medio trágico. Por la noche, pero todo bien, que así, bueno, un beso grande a mi hijo que cumple 26 años, que lo amo mucho y bueno, y que siga siendo.
3: ¿Qué pasó, chocó? Que siga siendo que se le cayó el celular. Feliz cumpleaños para el hijo, porque ese es el problema. A partir de ahora, yo quiero que sepan algo. Cada vez que hay un cumpleaños, que nosotros, por supuesto, siempre vamos a saludar, puede salir el que siempre sale o puede salir un sonido random. Lo que a Flor se le ocurra. Que por suerte, se lo acabo de decir y me reescucho lo que le dije. ¿No? Perfecto. Después te cuento. Entonces, tenemos La Nación en su versión impresa. Título central. Adorni afirmó que ocultó ahorros en negro en sus declaraciones juradas. Habla del patrimonio, hizo la presentación sobre sus bienes, dijo que había ganado $300,000 con inversiones cripto y que, tras el fallecimiento de su padre, encontró dinero en su casa. ¡Cuánta suerte que tiene en general! Bueno, la foto. Y el inicio de la Copa del Mundo, el Estadio Azteca ya preparándose, ultimando los detalles. Dice Copa del Mundo 2026, comienza el Mundial más grande de la historia. Y en el pie de la foto, que vemos ahí a uno de los cancheros seguramente, terminando todo lo que es la parte técnica, ¿no? Los ajustes finales del Estadio Azteca, que como en 1970 y en el 86 será sede de la Copa del Mundo. Hoy dos partidos, primero la fiesta inaugural a las 2:30 de la tarde. A las 4, primer partido México, que se va a estar enfrentando. Espera, que quiero confirmar la hora. Sí, está bien. A las 4 de la tarde, México-Sudáfrica. Y a las 11 de la noche, tardísimo, Corea del Sur, República Checa. ¿Qué más tiene el diario La Nación en su versión impresa? Margen derecho. Lograron un acuerdo por los fondos universitarios. Y por otro lado, Standard & Poor's le sube la nota a la Argentina. Bueno, ¿con qué cierra La Nación? Bueno, el sueño de Gaudí. De Gaudí, perdón, el Papa que bendijo la cima de lo que fue la Sagrada Familia, que ayer se inauguró con fuegos artificiales, con la presencia del Papa León XIV, que encabezó una imponente ceremonia en la Basílica de Barcelona. Hizo un enérgico llamado contra la guerra. Así que, bueno, esos son los títulos de La Nación. Ya estamos en modo jueves, con una temperatura actual de 12 grados 4 décimas, 17 de máxima a la tarde, cielo algo nublado, y ya el reloj marca 5 de la mañana, 31 minutos.
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2: Ya a las 5 de la mañana, 35 minutos, y ¿sabes qué te decimos? Buen día. Bienvenido, bienvenida. La temperatura, 12 grados 4 décimas. El cielo parcialmente nublado, un poco de neblina, depende de por dónde vengas, pero apenas. 92 la humedad. A la tarde, 17 grados de máxima. Va a salir el solcito, aprovechar, lavar ropa, porque mañana también el cielo estará parcialmente nublado y habrá un poco de sol. Che, no tengo novedades del tránsito, por lo menos a esta hora. Así que siga así, por favor. Maneja seguro, con la distancia, con la velocidad, con las luces, con el cinturón, con tu carril. Si vas a cambiar de carril, que el de atrás no tenga que adivinar, usa la luz de giro, por favor. Las dos manos en el volante, no te distraigas con el celular, no lo uses para nada. Y deja la radio en la memoria uno, que nosotros algunas cosas te vamos contando. Buen día.
3: Buen día a la banda, buen día Fer, buen día Flor, buen día a toda la gente. Acá, ferroviario, gracias a Milei, haciendo Uber ahora porque no alcanza la plata. La puta madre.

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1: Abrazo grande. Gracias por pasar. Sí.
2: Buena, buena, buena.
1: Sí,
2: ¿qué más? ¿Cómo anda, Pera, Flor? ¿Todo bien?
1: Sí.
2: Acá Juanse, che. ¿Qué onda? ¿Qué se cuenta? No pasa nada. No hay ni niebla, ni nieblina, ni nada, nada. Acá estoy llegando a Rodríguez, yo yendo a cargar y no pasa nada. Así que bueno, dale. Buen cuernes, che. Nos vemos. Abrazo.
1: Abrazo grande. Gracias por pasar. Sí.
3: Atenti, atenti. Cuervo, anido, sí. Reportándose Maxi de Hurlingham, el barrendero de Núñez, yendo a la trabajación. Acceso este, despejadísimo, todo en orden, linda temperatura, feliz arranque del mundial, que sea rock, abrazo Fer, abrazo Flor, pásenla lindo.
1: Abrazo enorme, está el gran Javi B del otro lado, dando vueltas, cruzando la ciudad, así que gracias por decir presente y por estar ahí, yendo a laburar, por supuesto. ¿Qué más?
4: Que sea rock, gente, vamos Fer, Flor. En la canceta dice, che, todo el mundo menos hoy. Ahora, está todo el mundo menos nosotros. Y como dice Messi, también dice que se las vamos a hacer difícil. Esa es la traducción de todo, más o menos, para que tengan del diario. Un abrazo grande.
1: Abrazo grande, claro que sí. Me voy a meter con Olé. Y Olé, bueno, trae una foto impresionante del Estadio Azteca, ya preparado, listo. Y Olé, fíjate qué bueno, eligió... A ver, viste que en el Mundial 86 hay una foto legendaria, que está Maradona levantando la copa, que él está arriba de alguien, ¿sí? Y la está levantando mirando para el costado. Claro, y muy cerca de Maradona, en esa foto legendaria, están todos los periodistas, los jugadores, gente celebrando, y se ve gran parte de este Estadio Azteca. Bueno, Olé eligió el mismo ángulo, la misma foto, por supuesto el estadio vacío, pero la similitud, bueno, porque el lugar es el mismo, ¿no? Por supuesto, pero bueno, el título en el pie de la foto dice, en el mismo 86, dice el mismo escenario, Diego alzando la copa. Y el título central de Olé, claro, dice, Azteque, teque, toca, toca, empieza la fiesta. En el Azteca, Estadio de Gloria Argenta, se da el puntapié inicial para lo que va a ser el Mundial 2026. Show a las 14:30 y México-Sudáfrica a las 16. Qué grosso, porque arranca entonces el Mundial. Y en la parte superior, bueno, una entrevista Messi con Olé, nunca dejé de exigirme. Bueno, Leo pone énfasis en que aunque fue a la Liga de Estados Unidos, se preparó para llegar de la mejor manera a la gran cita. Olé anticipando entonces el Mundial, tema que por supuesto central que analizaremos con el Ueni y que por supuesto con el enviado especial que se lo tomamos prestado a ESPN, hablamos de Esteban Edul, que también estará haciendo la cobertura durante todo el Mundial. Ya a las 5 de la mañana, 40 minutos. A levantarse, caramba, carajo, dale. Ramones, en Rock and Pop. Bueno.

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1: 5 de la mañana, 46 minutos, tramo final de este rato antes y te decimos buen día. Claro, porque está el pajarito del conurbano está descansando, entonces no sé si son un búho, no sé qué, ¿viste? Bueno, no hagamos mucho ruido por la duda, ¿viste cómo es? No, hay una frase que es, no perturbes el silencio, no perturbes la madrugada. No perturbes la noche. Y te no sabes que puede haber, qué sé yo. Vamos tranqui. Aparte, en 10 días arranca el invierno, o sea que falta todavía. Pará, te lo digo bajito. No, hay que tener cuidado. Bueno, a ver. Temperatura entonces. 12 grados 4 décimas. El cielo parcialmente nublado. Hay un poco de neblina, me parece que no hay nada. En ningún lado. La humedad 92%. Cielo parcialmente nublado, si te lo había dicho. A la tarde algo nublado, vamos a ver el sol. Tendremos 10 grados de mínima, o sea que va a bajar 2 grados. Y después a la tarde 17 de máxima. En el tránsito ya nos va a actualizar Dani Rogiano, pero no hay novedades. Nada, che. Bueno, me quedó Diario Popular y muchos mensajes de la banda La 5. Buen día.
2: Buen día, ¿cómo estás? ¿Todo bien? Mirá, te habla Walter, estoy viviendo de Arroyo Seco, estoy entrando acá a Buenos Aires y bueno, hay unos bancos de niebla bastante pesados, pero bueno, tranca y el tránsito está bueno, tranquilo, así que con mucha precaución todos, un lujo, que tengas un buen día y bueno, a los futboleros, que soy futbolero, arrancó un mes que nos gusta, así que bueno, les mando un abrazo gigante y que disfruten mucho, y vamos a Argentina,
1: Abrazo grande. Bueno, a empezar a disfrutarlo. Claro que sí. Buen día.
3: Buen día, Flor.
1: Fer. Uy, qué sueño.
3: Bueno, jueves de chicas.
1: Sí.
3: Tengo una fiaca. Fiaca.com.ar. Los quiero, Silvia y Valentín Alcina.
1: Beso enorme. Gracias, Sil. Buen día. Bosteza todo lo que quieras. Despreocupate. Te dormís tranqui en el bondi. Ojalá que te toque. ¿Qué es mejor? Que te toque con la ventanilla, ¿no? Porque ahí te apoyás en la ventanilla. Lo que pasa es que a veces decís, me voy a dormir y el problema es dónde apoyo la cabeza. Si la puedo sostener con mi cuerpo, es buenísimo. Pues si la apoyas contra el vidrio, viste algún movimiento, empezás a despertarte y vos querés dormir, aunque sea esos 15 minutos. Y todavía los científicos buscan la explicación de cómo logramos levantarnos o despertarnos. Justo dos cuadras antes, una cuadra antes, dos paradas antes de que nos tenemos que bajar. Y sí, no hay explicación científica. ¿Quién más?
4: Hola, hola, buen día, gente, ¿cómo va? Buen día para todos. Bueno, acá, en zona oeste, tercera sección de La Matanza, hay neblina, sí.
1: Ok.
4: Estoy yendo a trabajar, al hospi, tranqui. Bueno, que tengan un excelente día y vamos a Argentina, arranca el Mundial. Vamos con todo, gente.
1: Vamos.
4: Chao, chao.
1: Un beso grande, buena jornada. Bueno, tengo Diario Popular para repasar, si te parece. Me parece. Título destacado. A ver, Adorni dijo... Ahorramos en negro, como todos los argentinos. Confirmó que presentó su declaración jurada. Hablamos del jefe de gabinete, Manuel Adorni, que reveló que presentó su declaración jurada y atribuyó las acusaciones al error de haber ahorrado en negro. El funcionario explicó que ganó $300,000 con bitcoins y agregó que la presentación vence el 31 de julio próximo. Y él la entregó, claro. Al igual que las presentaciones rectificadas del 2023 y el 2024. Tenía que demostrar que no era chorro, fue lo que indicó en la investigación por presunto enriquecimiento ilícito. Bueno, veremos cómo avanza esto a partir de ahora. ¿Qué más? Estados Unidos lanzó múltiples ataques contra Irán en negociaciones de paz que penden de un hilo. Hablemos del femicidio de Agostina, que realizaron más allanamientos en la casa de Barrelier. A un año de la condena a Cristina Kirchner, militantes se reunieron frente a su domicilio. La expresidenta salió al balcón a saludar. ¿Qué más? Fondos. El gobierno alcanzó un acuerdo con universidades, al igual Igual sigue la demanda en la Corte Suprema, ¿eh? Permite actualizar entonces salarios a docentes y no docentes. ¿Qué más? El endeudamiento en los hogares se triplicó en los últimos 2 años. Y por supuesto que se mete en lo deportivo. Antes de hablar del Mundial, hablo de la lepra mendocina que le puso precio a Villa. 10 palos verdes. El Xeneize aún no habló de manera oficial. Boca quiere repatriar al futbolista colombiano. Y una foto de Messi saludando, sonriendo. Arranca el Mundial y Messi ya mete miedo. Lo que anticipa es que reclames hoy el suplemento mundial en la edición de Diario Popular, ¿no? La Copa del Mundo se pone en marcha hoy con la fiesta inaugural y 2 partidos. México versus Sudáfrica en el Estadio Azteca y luego Corea del Sur versus República Checa. La selección argentina, que debutará el martes en Kansas ante Argelia, está revitalizada y potenciada luego de la goleada ante Islandia. Los títulos entonces de Diario Popular.
5: Hola Fer, habla Gabriel de Cañuelas.
1: Sí.
5: Yendo al trabajo por ruta 3, impresionante la niebla, tengan mucho cuidado. Los escucho siempre, saludo a todos.
1: Gracias por pasar. ¿Quién más saluda en la comunidad de Facebook? Migue, que dice: jueves, por fin, Fer Flor, excelente día para todas las convenciones de las tribus, vamos las bandas, ¿eh? Rajen del cielo, que llegó el mister. Ariel, dice: buen día, quiero saludar y desearle un muy feliz cumple a quien, a mi gran amor, mi señora Nadia, por muchos años más. Ariel está saludando a Nadia porque hoy cumple años. Tomo aire y...
6: ¡Feliz cumpleaños a ti!
1: Omar, que nos dice: buen día, Fer, chicos, les comparto una fotito de la Sagrada Familia de Barcelona. Abrazo a la banda de las 5 y que tengan un buen jueves. Omar de Florida. Claro, y se sacó ahí una foto y nos la mandó. Espectacular, ¿eh? Impresionante lo que es la Sagrada Familia. Pablo, que pasa, saludos a la banda de las 5. Pablo, el panadero de Castillo, dando el presente como cada día. Natalio, gran jueves para todos, ¿eh? Y para la banda de las 5. Los amigos de la Grosa Rock, que pasan y dicen: buen día. Adrián, hoy será un gran jueves. Gastón, buen día para todos. Neblina en Plátanos, socio 361, sábado 13 del 6, o sea, este sábado. The Pan Rock en Barrio Luz. Mañana paso panfleto. Tiene 78 años. Igual me sirve el panfleto también, perfecto. Mándalo, mándalo y mañana lo nombramos. Yo aquí estoy al día.
7: Buen día, Fer, buen día, Flor, ¿cómo andan? Vamos la banda de las 5. Vamos, che, con buena vibra, buena energía para este comienzo del Mundial. Sí. Vamos, Argentina, Con fe, siempre con fe, muchachos. Estamos acá con Miguel yendo para Del Viso. Cristian y Miguel de Hábitat Ecológico, papá. Abrazo y aguante la banda de las 5. Rock and pop.
1: Abrazo grande. Mira, lo tengo a Ramiro Clark. Ahora le respondo en @soyfera en Instagram. Está Pablito Nicolás. Está Marce, está el tío Natalio, está Ramiro, están los amigos de Rock and Ruta, Edgardo, Claudia, Ale, está Sabri, está Lili, está Diego, está Vero, está Nati. ¿Cómo andas? Está Mavi, está Jona, está Patri también del otro lado. @soyfera, ahí estamos en contacto. ¿Tenés uno más?
8: Buen día, Fer, ¿cómo estás? ¿Todo bien?
1: Sí.
8: Acá, 6 a Cañuelas, la 205, y hay bastante niebla hasta la autopista Perón, más o menos.
1: Estoy para estar en pijama, Sí. Babasónicos para convertirnos en la mañana de Rock and Pop y una más. Pijamas. En Rock and Pop. Buen día.

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2: Buenas, buenas. Buen día, buen día, buen día. 6 de la mañana, 2 minutos. Ya estamos, ya somos, ya nos convertimos, ya nos transformamos en la mañana de Rock and Pop. Recién llegando, recién prendiendo, recién empezando. Modo jueves, un 11 de junio de 2026. Y aquí para acompañarte, informarte, despertarte, que vos nos cuentes algunas cosas. En este jueves ya rumbo a un fin de semana largo, lunes feriado. Claro, sí. ¿Qué pasa con la temperatura a esta hora? 12 grados 4 décimas, el cielo parcialmente nublado. Hay un poco de neblina en las áreas suburbanas, medio alejado, pero apenas. La humedad 92%. La mínima bajará a 10, eso es importante, pero después a la tarde 17 de máxima y tendremos un poquito de sol, ¿eh? Sí, cielo algo nublado, pero estará el sol. Así que voy a lavar ropa, a colgarla, porque hoy y mañana tendremos así el cielo algo nublado, parcialmente nublado, con un poquito de sol, así que aprovecharlo. Ojo porque el sábado estará nublado, 9 de mínima, 13 de máxima, y el domingo, 4 de mínima, con poquito de sol también, 12 de máxima, lunes feriado, parcialmente nublado, 15 de máxima. Del tránsito, sin nada para contarte durante la madrugada, ya nos va a actualizar Dani Rogiano, pero muy tranquilo por suerte, a manejar con cuidado, con las luces, con la velocidad, con el cinturón, con la distancia, ya sabes, un mate, la tapa de los diarios, los amigos de YouTube que empiezan a llegar, los que están ahí en Twitch, por supuesto, que ya están durante toda la madrugada, y un poco la información de por dónde vendrán el día de hoy, entre otras cosas. Bueno, finalmente Adorni, que explicó su patrimonio tras presentar la declaración jurada. Con mi mujer ganamos $300.000 en cripto. Tranqui, primera declaración, ya escucharemos alguna otra. Bueno, esta tarde la inflación. Hoy arranca el mundial, por supuesto. Por otro lado, después de 3 años de conflicto, el gobierno y las universidades firmaron un acuerdo por el financiamiento. En lo económico, una calificadora de riesgo subió la nota de la Argentina y es la segunda mejora en los últimos meses. ¿Qué más? Bueno, el Papa que bendijo la Sagrada Familia de Barcelona. Máximo tensión en Medio Oriente, Kuwait que cerró su espacio aéreo. Y por supuesto, de cara a lo que va a ser el Mundial que se prepara hoy, la inauguración, hoy primer partido y esperando para el debut de la Argentina el próximo martes. Temas que ya veremos y analizaremos un poquito con la tapa de los principales diarios. Modo jueves, no parece que estuviera tan fresco, 12 grados 4 décimas, a la tarde sale un poquito el sol. Arranquemos, dale, ¿te parece? Empezamos. Versión en vivo. Wild Horses, del disco Grrr, de los Rolling Stones. Buen día.
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1: Muy buenos días. Es hora de escuchar un poco el tránsito para saber por dónde tenés que venir. Fin.
2: Buen día para todos. Algo de niebla, neblina, depende de las autopistas. Moverse con más cuidado en Ezeiza Cañuelas, autopista Richeri, parte de la autopista La Plata-Buenos Aires. Si vas a ir por Ruta 2 también, sí, lo que es la Rotonda Gutiérrez, ahí está la visibilidad un poco más baja. Pero el cielo está despejado, ahí, a diferencia de lo que venía pasando en mañanas anteriores. Veremos cuánto dura porque también hay bastante humedad en este momento. No tenemos choques de importancia, no tenemos grandes problemas con los servicios, al menos a esta hora.
3: Buen día a los que recién llegan, los que recién se suman, los que dicen buen día, en este modo jueves. La mañana de Rock and Pop para acompañarte y despertarte. Un jueves, un 11 de junio de 2026. Ahora la temperatura 12 grados 4 décimas y parcialmente nublado. Tendremos un poquito de sol a la tarde, ¿eh? Sí, algo nublado el cielo, mañana también. Igual pesado, 92 la humedad. Buen día, Marian, buen día, Marce, buen día, Vane. Ya los escucho, ya los leo, por supuesto, en el WhatsApp de la radio. Y esta tarde la inauguración y arranca el Mundial, entre tantas cosas. Bueno, la tapa de los principales diarios de la Argentina. Che, ¿por dónde vendrá la información? ¿Por dónde vendrá entonces en el día de hoy? Tengo como todo trabado. Pero tengo, por ejemplo, bueno, algo que nosotros veíamos que iba a pasar algún día, la declaración jurada, ¿no?, de Adorni. ¿Iba a ser magia? ¿Iba a aparecer? ¿Iba a desaparecer? Pero es uno de los temas centrales del día. Porque, claro, Adorni presentó su declaración jurada y admitió que tenía ahorros en negro por $506,000. Vale, qué sé yo. Ponele que era así. Había que levantar la mano antes, ¿no? Como decir, che, miren que toda la vida ahorré en negro. En algún momento va a saltar la ficha de esto. Bah, no sé, ¿no te parece? Qué sé yo. Mira, Diario Popular, por ejemplo, dijo, ahorramos en negro como todos los argentinos, lo hacen todo, papá. Confirmó que presentó la declaración jurada. El jefe de gabinete, Manuel Adorni, reveló que presentó su declaración jurada y atribuyó las acusaciones al error de haber ahorrado en negro. El funcionario explicó que ganó $300,000 con bitcoins y agregó que la presentación vence el 31 de julio próximo. Y él, bueno, la entregó al igual que las presentaciones rectificadas del 2023 y el 2024. Teníamos que demostrar que no era chorro, indicó. Bueno, la investigación continúa, por supuesto, por presunto enriquecimiento ilícito. Ayer, que se cumplió un año de la condena de Cristina Kirchner y militantes que se reunieron frente a su domicilio, la expresidenta salió a saludar en el balcón. ¿Qué más? Bueno, fondos. El gobierno alcanzó un acuerdo con universidades, otro de los temas del día, que permite actualizar salarios a docentes y no docentes. Más números que siguen saliendo de lo que son los análisis del INDEC, que, perdón, esta tarde a las 4 de la tarde se va a conocer la inflación a nivel nacional. Bueno, el endeudamiento de los hogares se triplicó en los dos últimos años. ¿Qué más? Hablemos del femicidio de Agostina, que ayer a la tarde realizaron más allanamientos en la casa de Barrelier, en búsqueda de ADN, de muestras, de distintas cosas, la investigación que continúa. ¿Qué pasa con Estados Unidos, que lanzó múltiples ataques contra Irán, en negociaciones de paz que penden de un hilo? Déjame que más te bajo. A ver, buscan desplazar a dos camaristas que procesaron por corrupción a Cristina Kirchner. El Consejo de la Magistratura, que encabeza el presidente de la Corte, Horacio Rosati, aprobó el concurso para cubrir los lugares en la Cámara Federal que hoy ocupan Leopoldo Bruglia y Pablo Bertuzzi. En un tribunal clave, porque por allí pasan todas las causas de corrupción de los gobiernos nacionales, Cristina Kirchner buscó correrlos y no pudo. Bueno, acuerdo, un poco lo que te decía, ¿eh? Acuerdan aumento salarial y fondos a las universidades, lo anunció el gobierno. Se transferirán fondos para incrementar la masa salarial del 24,33% y se actualizará en un 20% el monto de los gastos de funcionamiento de las universidades públicas. Habrá un aumento de 50.000 millones de pesos en la partida para hospitales universitarios. Bueno, ¿querés un título para indignarte? Te lo regalo. Era jueza y cobraba coimas para dar chicos en adopción. Alejandra Velázquez. Anótala, búscala. Alejandra Velázquez, de Pilar. Ofrecía dinero a empleadas para buscar mujeres pobres embarazadas y entregar después los chicos en adopción a familias pudientes de countries de la zona. Acordó una pena de 3 años de prisión. Buena gente, ¿eh? ¿Qué más? Bueno, me quiero meter en el Mundial. La foto destacada, lo que tiene que ver, lo que tuvo que ver en el día de ayer, en donde el Papa León XIV, que dio ayer una misa en la Basílica de la Sagrada Familia en Barcelona, casi un siglo y medio después de que empezara a erigirse. Obra de Antoni Gaudí, el Papa que bendijo entonces la torre más alta, la Cruz de Cristo, con lo que la iglesia quedó oficialmente inaugurada, frente a los reyes Felipe VI y también Leticia y al presidente del gobierno, Pedro Sánchez. Hizo un llamado también contra la guerra y pidió por la unidad de una España polarizada. Con fuegos artificiales a la noche, con, bueno, fotos, la verdad que quedó impresionante esta cúpula, bien, o esta torre, mejor dicho, la más alta. Ya me meto con el Mundial, déjame que te regalo algún título más por acá que me haya quedado dando vueltas. Logran el acuerdo con los fondos universitarios. Bueno, en lo económico ya nos va a contar Caro Suárez, pero Standard & Poor's, que le sube la nota a la Argentina. Hablamos de la deuda, porque la agencia valoró el ajuste, la capacidad de pago y la acumulación de reservas, y que podría bajar el riesgo país. Bueno, y ahora sí, modo mundial, por supuesto, la tapa de todos los diarios, alguna referencia hacen, o a Messi, o al partido inaugural, o al Estadio Azteca. La foto de Olé, si podés buscarla, mirala en algún diario, te lo querés comprar. Tenemos la foto de Diego, del 86, levantando la copa, cuando Diego estaba subido arriba de alguien, con un montón de periodistas, y de fondo el Estadio Azteca. Entonces, Olé, ¿qué hizo? Buscó la misma foto, ya porque, digo, va a ser el partido inaugural ahí, la misma foto con el mismo ángulo, el estadio vacío, por supuesto, pero para los preparativos de lo que va a ser la inauguración en el día de hoy, con la apertura y todo. Bueno, temas que vamos a analizar en instantes con todo el equipo. Ya a las 6 de la mañana, 16 minutos. Ah, bueno. Pero ¿cómo estás? Cutting Crew. I just die in your arms tonight. Buen día.
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1: 6 de la mañana, 18 minutos. Arriba, dale que es jueves. Hermano menor del fin de semana. Un fin de semana que se viene largo. El lunes, feriado. Actualizamos los datos del Servicio Meteorológico Nacional. 11 grados 2 décimas. Será de 10 grados la mínima, ¿eh? 17 de máxima la tarde. Cielo algo nublado. Te veo en una Ferrari blanca ahí, tranqui. Tiene que ser el atardecer, no el amanecer, con Cutting Crew. Y una chica que te rompió el corazón, un mate, que te... Perdóname que tome mate adentro de la Ferrari blanca, Edu de la Puente, buen día.
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1: Bueno, acá estamos, che, sin novedades del tránsito, que ya nos va a contar Dani Roggiano. Atención que en Belgrano, un principio de incendio en Olazábal al 2000 entre O'Higgins y Arcos. Departamento del quinto piso, los vecinos ya se autoevacuaron, pero hay demoras en la zona, ¿no? Olazábal al 2000 entre O'Higgins y Arcos. Todo lo hace más épico esta canción.
2: Sí.
1: Porque hoy saldrá el sol a la tarde. Vas a poder lavar los calzones, las medias, Edu, y mañana se van a secar. Bueno, y casi para ponernos en modo mundial, que hoy arranca, por supuesto, y que por ahí vienen también las tendencias. Porque yo te diría que mundial es hoy. Hoy arranca Copa Mundial FIFA. Son todas tendencias con respecto a lo que hoy va a pasar, por supuesto. Y que no por opacar a Gran Hermano, que nosotros lo seguimos muy de cerca.
2: Sí, obviamente.
1: Pero que en las tendencias, digo, a partir de ahora de que arranca el Mundial, vamos a tener todos los días, no solo los partidos que se jugaron, los que se van a jugar, las polémicas de cada uno de los partidos o lo que pase. Sí. Así que digo, va a pasar mucho eso con las tendencias. Pero no, así van a dejar de aparecer cosas. Como por ejemplo, viste que se están jugando las finales de la NBA, que hay que sumar distintas finales. Bueno, ayer los New York Knicks, que se impusieron ante los San Antonio Spurs, ahí muy cerquita, 107 a 106. Ahí nomás. Y el otro tema destacado que tiene muchísimas tendencias, Adorni. O sea, no, hashtag Adorni. Hashtag declaración jurada. Hashtag Bitcoin. Hashtag ahorré durante 25 años en negro. Buena declaración. Y te voy leyendo algunos de algunos destacados. En el 2014 invertí en Bitcoin. Sí. Ayer una entrevista larguísima a un canal amigo, La Nación Más, por supuesto. ¿Qué más? Verá que tengo algunas frases muy buenas. El dinero era previo a la función pública, dijo.
2: Ajá.
1: Después. Hice un millón de operaciones con cripto, como para justificar. Me acusan de chorro. Jamás, Manu.
2: No.
1: Ahorré durante 25 años en negro. Está bien, perfecto.
2: De evasor. Que eso está comprobado. De chorro no me
1: claro,
2: importa.
1: Claro, evasor.
2: O sea, a mí me gustaría decirle una sola cosa nada más, porque yo leo la tapa de Popular que dice: ahorramos en negro, como todos los argentinos.
1: Sí.
2: No, Manu, no. Yo soy de los pelotudos que no ahorro en negro, que está todo declarado hasta el último centavo.
3: Muy buenos días.
2: Así que todos los amigos, la bola. Hola, Manu, ¿qué tal?
3: Hola, boludos. Que estabas ahí. ¿Cómo están, boludos?
1: Pensé que era la grabación, por eso.
3: Buenos días.
2: Buen día.
1: Déjame preguntarte, Manu, te lo
3: mis
1: pregunto.
3: Boludines.
1: En voz baja.
3: Ahorren en negro, boludines.
1: Sí, claro. Digo, teniendo ese título de que habías ahorrado en negro y medio palo verde.
3: Y más también, pero tampoco declaro lo negro.
1: Pero si eso ya es negro.
3: También
1: dijiste.
3: Miento ahí.
1: No, pero digo, podías como advertir a eso, como, che. Yo sé que
3: en algún momento
1: va a saltar la ficha en algún momento. Miren que ya tengo. Bueno, qué sé yo.
3: Me olvidé.
1: Y aparte.
3: No, te olvidas las cosas.
1: No, aparte es buenísimo porque como no hay nada comprobado, él dice, no, metimos mucho en cripto. Entonces.
3: Todo cripto.
1: De ahí podés, de 100 dólares puede ser 2 millones de dólares. Después.
2: Tranquilamente. Está bien, invertir en el perro de Super Niña está muy bien. El perro de Super Girl.
1: Ah, claro, cripto. Muy bueno, es verdad.
2: Sí.
3: Con guita de abuelas.
2: Sí, sí, claro, no, desde ya.
3: No era mía, ¿eh?
2: No, desde
3: yo
2: ya.
3: Yo les pedía préstamos a jubiladas y las ponía en cripto.
1: Bueno, eso es la otra cosa que se decía
2: como
1: en redes.
2: Como todos los que trabajan en los medios.
1: Pero claro.
3: Obvio.
2: Tenemos decía, tanta plata.
1: Che, vos tenías en negro, medio palo verde. ¿Y para qué le pediste a las jubiladas la guita?
3: Porque para bajarlos un quilombo. Después les explico.
1: Ah, bueno, okay. Hay un movimiento ahí raro.
2: Bueno.
1: Sagrada Familia fue tendencia ayer, la inauguración de esta torre bien alta. ¿Usted está cerca de por esos pagos?
4: Sí, bueno, quilombo, ¿eh?
1: Ah,
4: que no venga más el Papa.
1: No, está bien,
4: cortado.
1: Está bien. Pero en algún momento, no en estos días de fervor, pero en algún momento irá a sacarse una foto, me imagino.
5: Podrían haber apurado, hijos de puta.
1: Bueno.
5: Yo las quería inaugurar. Me dejaron afuera, hijos de puta.
1: Bueno, pero está más cerca, esta es la torre más alta, entonces está más cerca tuyo, Francisco.
5: Y sin embargo no me dejaron inaugurarla.
1: No, es verdad. Tenía que ser todo para León XIV. Bueno, ¿irás a sacarte alguna foto en algún momento?
4: Sí, claro, por supuesto.
1: Está bien. Bueno,
2: complicado, ¿no? Para que entre todo en un cuadro de la foto.
4: Es un gran angular.
2: Sí, muy gran angular.
1: Bueno, fue tendencia Rey Domenech, déjame contarte.
2: Por favor.
1: A ver, el Vasco Arruebarrena, que ya está confirmado como nuevo director técnico de Boca, aparentemente.
2: Sí.
1: Pero claro, le dijeron que la primera función, cuando llegue, cuando firme, que está todo bien, se va a tener que sentar, y después te la quiero comparar con otra cosa. Y va a tener que sentarse ante todo el equipo,
2: sí.
1: Y le va a tener que decir a Hanson, a Martegani, a Domenech, a Palacios, a Romero, a Ramírez y a Orsini. Todos ustedes los que nombré, fue.
2: Están todos liberados.
1: Sí, están todos liberados.
4: Y pero ya se está, si vos lo estás contando en radio, medio que ya se la espera.
1: Sí, pero bueno, es ese momento. Pero, ¿te pasó alguna vez de que tienen algún gerente, alguien de jerarquía, que simplemente lo contratan para echar a alguien?
2: Sí.
4: ¿Alguna pasa. Vez tuvieron que despedir a alguien ustedes? ¿Así
2: no.
4: de laburo?
2: No. No, por eso yo...
4: Debe ser feo, ¿eh?
2: Toda la vida me encargué de no tener ese tipo de trabajo. O sea, un trabajo... En el cual los empleos dependan de mí. No puedo. No puedo. Y en cuanto a poner gente para rajar a otra gente, sí, hemos tenido aquí experiencias que han puesto fusibles.
4: Sí.
2: En otras administraciones han puesto fusibles.
4: Y pasa.
2: Sí. Pero
1: sí me pasó una vez, en una radio muy chiquita, que era un empleado más. Pero el jefe me decía, no, Fer, yo... No me decía te muevo a cargo, pero me daba más tareas, me garpaba lo mismo. Y una vez me dijo, ¿viste la chica esa de esta tarde? No quiero que venga más. Y entonces, decile que tranqui, que no venga. Claro, yo era un pibe, no me daba cuenta en la posición en la que me había puesto, la responsabilidad que había tomado, y no me salía, no sabía cómo decírselo. Le digo, no quiero, como, no era amiga, pero fue fea la situación. La situación fue horrible. Me dejó una enseñanza muy importante y una gran cachetada. Portugal, tendencia, esto que te decía, lo que pasa es que fue el último amistoso que se impuso 2-1 ante Nigeria. Bueno, y por ahí, entre otras cosas, bueno, Adorni, que tal, no sé ni qué papeles presentó, distintas cosas.
3: Todo virtual.
1: Está todo virtual.
2: Sí.
1: Nosotros acá estamos.
2: Tenía todo en un pen, ¿no? Y no encontraba el pen.
1: ¿Qué drive?
2: Tenía todo en un pen drive.
1: ¿Cómo era la contraseña? A ver, yo tipeo. La mañana de Rock and Pop, Radiohead, High and Dry, buen día.
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3: Seis de la mañana, 38 minutos, arriba, arriba, vamos. Buen día, bienvenido, bienvenida. Es un jueves, es un 11 de junio 2026. La temperatura, 11 grados 2 décimas. El cielo está despejado. Hay un poco de neblina, pero a lo lejos. En las áreas suburbanas, imagino un lugar como la autopista Buenos Aires-La Plata, la autopista Ezeiza. Que era siempre también bien de
4: es
3: mucho
4: esa,
3: campo.
4: La curtí durante 12 años.
3: Está la chica de la llamada ahí.
4: Sí, totalmente.
3: Que custodia los bosques.
4: Hay que tener cuidado de no pisarla.
3: A la pero tarde, está, 17
4: Samara,
3: de marzo. Samara.
4: No me acordaba el nombre.
3: Hola, Samara, te estamos llamando. 17 de máxima con el cielo algo nublado. Perdón, no saludamos a los que están en YouTube, los que están en Twitch del otro lado, los que están ahí siguiendo de cerca la transmisión.
4: Hello.
3: Por ejemplo, le decimos buen día a Alejandra, a Marce, sí, a Gastón, sí, a Argentino Ceneice, que está del otro lado, sí, a Luis, a Eduardo. Sí, está acá con Eduardo de la Puente.
4: Hello,
3: a Max Baloc, a Jorge. Bueno, a todos los que están por ahí del otro lado. Tenemos cumpleaños. Tenemos fechas.
4: Bueno, a ver a quién saludamos.
3: Para festejar. Está cumpliendo Patricia Bullrich.
4: Bueno,
3: hoy.
4: Nuestro cariño incondicional.
3: Que se le adelantó y ya presentó la declaración jurada.
5: Saludos.
3: Sí, ya presentó la declaración jurada, ¿no, Javo?
5: Sí, claro. Sí, todos se presentaron.
3: Ah, está bien. ¿Comentaste algo vos acerca de nada, esto que sacó?
5: Me pareció bien la defensa que hizo.
3: Ah, está bien. Creí. O sea, no es que sentís que la sacó de la galera ni nada,
5: no,
3: de eso.
5: No, yo ya sabía de eso.
3: Sí. Ah, bueno, perfecto.
4: Pues Patricia no adhirió, ¿no? A la declaración.
5: No
3: me sale.
5: Esa escuela, ¿qué? Ella compra joyas, oro.
3: La inocencia fiscal,
4: la inocencia fiscal. Eso.
5: Que la inocencia les valga.
3: Está bien, perfecto. Por ahí lo ahorro en armas también, declaradas. Escúchame, está cumpliendo Hugh Laurie o Laurie.
4: Hugh Laurie, oh, sí. Que es Doctor House.
3: Doctor House.
5: Gran humorista, ¿eh?
4: Y gran músico.
3: Sí.
4: Una vuelta vino acá, fue muy gracioso porque vino acá a la Argentina, entonces.
3: Sí.
4: Fui a hacer una nota con Maitena Boitiz.
3: Sí.
4: Fuimos juntos a hacer una nota y fue buenísimo porque nos dice la de prensa cuando nos recibe en el hotel. 10 minutos, Bueno, perfecto, 10 minutos, está bien. Que es muy frecuente con artistas de afuera que te digan tac. Entonces, apenas decir buenas tardes, track, te entra a correr un cronómetro. Sí. Y nos enganchamos hablando. Vos sos un tipo muy simpático, realmente, sabe mucho de música. Nos enganchamos hablando y en un momento la prensa empezó a hacer señas de, bueno,
3: sí, ya está, muchacho, ¿viste? Vamos.
4: Como quien para un avión, viste, que va agitando los brazos, como diciendo ya está. Y Gilori la miraba y seguía charlando con nosotros, seguía charlando. En un momento la prensa dijo, pará, que estoy hablando, le dice. Pero así, fue como, pará, no rompa la pelota, estamos charlando. Y estuvimos como, nada, casi media hora hablando con el amigo Gilori. Sí, un gran tipo.
3: Cuando, no lo fui a ver, pero vi parte de su show, que cuando arranca, el actor que doblaba la voz de Doctor House, empieza a hablar él en castellano, y entonces dice, bueno, tal vez me recuerde por Doctor House, pero hoy vine a hacer música, y bueno, se sienta ahí y se pone a hacer música, tipo jazz. ¿No?
4: Sí, hace jazz. Es buen músico el tipo. Sí,
5: y gran humorista. Tenía un dueto con Fry and Lori. Stephen Fry era otro humorista inglés.
4: Mirá.
5: Que tenían ahí un espectáculo televisivo.
3: Sí.
4: Vamos a buscarlo, vamos a chumearlo.
3: Humor. Y está cumpliendo 76. Te voy a decir el nombre, no sé si lo vas a sacar, pero te voy a contar la historia después. Está cumpliendo Graham Russell, 76.
4: Sí.
3: La otra parte de Air Supply.
4: Ok.
5: Ah, mira.
3: O sea, no el... A ver, el talentoso
5: no
3: en la
5: Air,
3: voz.
5: No el Air, sino el Supply.
3: Claro, porque viste que tenía dos y había uno que tenía unos agudos impresionantes al estilo de Peter Cetera, ponele.
4: Sí.
3: Bueno, estamos hablando de alguien que comparte el nombre. O sea, el que cumple años se llama Graham Russell. Y el otro era Russell Hitchcock.
4: Mira.
3: Rarísimo. Lo que pasa es que Graham lo que tenía era que era el autor de las canciones.
4: El que se llevaba la torta.
3: Es como la historia de Mother Talking, que tenés

0: El Morocho tenía muy buena voz y el Rubio, que era el productor, que era, yo quiero aparecer también. ¿Te acuerdas que hace que toca la guitarra? No hace ninguna nota. Claro. Y aparece solamente en los coros. Bueno, el segundo de Air Supply.
1: Y los segundos son complicados. Mira, Tears for Fears sí, también.
0: Total.
1: Estaba Ronan Orzabal y el otro.
0: Y el otro, sí. O bueno, Hona Note.
1: También. Sí.
0: Bueno, por ahí, por ahí tengo algunas fechas de música.
2: Tengo otro cumpleaños, sí. Cumpleañitos.
0: A ver.
2: Un cumpleañitos. Peter Dinklage está cumpliendo años.
1: ¿Quién?
2: ¿Sabés quién es? El actor de Game of Thrones. Ah. Es cumpleañito porque es el chiquito.
1: Ah, ok. Te iba a preguntar cuál.
2: Tyrion Lannister.
1: Hay actores ahí en el sí. Game of Thrones.
0: Pero... Y en un capítulo hizo de cola de dragón también. Porque después aparece al final en los carteles.
1: A mí me encantó que en Thor lo hicieran aparecer como un gigante.
0: Sí.
1: Hermoso.
2: Torazo, ¿eh?
1: Sí, un fenómeno.
0: Un cumpleaños. Y hoy, entre otras cosas, también arranca el Mundial. 6 de la mañana.
1: No, ¿hoy?
0: 43 minutos.
1: ¿En serio?
0: Son los Redondos, para seguir recordando. La hija del fletero. Buen día.
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1: Hola, ¿qué tal? Bueno, quisiera tener un poco de información, así que en la mañana de Rock and Pop, info.
0: Estos son los títulos más importantes de la mañana.
2: Incendio de un edificio en Belgrano ocurre en el quinto piso de un inmueble ubicado en la calle Olazábal al 2000. Los vecinos se autoevacuaron mientras el SAME y bomberos realizan un operativo en el lugar. Hoy comienza el Mundial. A las 14 comenzará la ceremonia inaugural en el Estadio Azteca con un show de Shakira. A las 16 será el primer partido entre México y Sudáfrica. Manuel Adorni presentó su declaración jurada y dijo que tiene $500,000 en negro. Además, el jefe de gabinete afirmó que ganó $300,000 en Bitcoin entre el 2013 y el 2018. Realizaron nuevos allanamientos en la casa de Claudio Barrelier por el femicidio de Agustina Vega. El fiscal Garzón rastrea huellas ocultas que compliquen el entorno. El INDEC dará a conocer el dato de inflación de mayo. Tras la desaceleración de abril, las consultoras estiman que se ubicará entre el 2,1 y el 2,5%. El gobierno y las universidades sellaron un acuerdo salarial del 24,3%. Después de 2 años, consiguieron un entendimiento con un aumento de sueldo y de presupuesto. Continúa la demanda de la ley de financiamiento universitario. El Papa León XIV bendijo la última torre de la Sagrada Familia de Barcelona. El sumo pontífice llegó a la obra maestra modernista de Antonio Gaudí, un siglo después de la muerte del venerado arquitecto.
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2: Atenti porque Mirtha Legrand entró en modo futbolera. En las horas previas al inicio de la Copa del Mundo recordó en redes que tenía 3 años cuando se disputó la primera y vivió todos los mundiales. ¡Arriba Argentina, que va a ser campeón! Fue lo que agregó.
0: El tiempo.
2: Temperatura 11 grados 2 décimas, la humedad 93% y la máxima será de 17 grados. En la ciudad
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1: Buen día, buen día, buen día. 6 de la mañana, 51 minutos. Las bandas de piano, las que romantizan la tristeza,
2: sí,
1: los sentimientos,
2: sí,
1: el ir en colectivo, el mirar la lluvia mientras cae por la ventana,
3: entrar en un casamiento,
1: claro,
2: las siestas,
1: triunfalistas, tengo que caminar, hoy dejo de fumar, hoy hago abdominales,
2: sí,
1: hoy empiezo a comer,
3: le pido aumento.
1: Hoy empiezo a comer pancakes.
2: Sí, todo eso y de ahí a dormir la siesta.
1: King, Somewhere Only We Know. Es el lugar que solo nosotros conocemos. La mañana de Rock and Pop. Para despertarte, acompañarte en el auto, en el tren, en el bondi. Hacer que ese camino, esa rutina, tal vez llegues de otra manera. Con un poco de data, con un poco de info, con un chiste. Con una canción. Con la previa del Mundial, que por supuesto hoy modo el Ueni, modo Mundial, viene con todo.
4: Con todo.
1: Buen día para Chelo, buen día para Marioli, para María, para Coyote 38, para Sami, para los amigos de Empanadas Argentinas Premium, que aún no las probamos.
4: ¿Un solo de mamá?
1: Para Sebas.
2: Le entraría, ya.
1: Y para vos que estás del otro lado.
5: ¿Quieres comer un empanado?
1: ¿Cómo dice? ¿Está para una empanada, Alberto? ¿Empanadita?
5: Siempre te apagamos una empanada.
2: Siempre, ¿no?
1: Va a haber la ceremonia inaugural, el Ueni, pero sí, no por una cuestión periodística, por curiosidad propia.
4: No me enloquecen, pero okay. Sí, la voy a ver, ¿cómo no?
1: Hoy Shakira, digamos, el gran número es que Shakira.
4: Shakira, que ayer estaba en el... No sé si viste la imagen de Marcelo Benedetto cuando... Ayer estaba en el móvil saliendo del Estadio Azteca.
1: Sí.
4: Y ve que viene Shakira y plantó el móvil y fue a sacarse una foto con Shakira.
1: Muy bueno.
4: Estamos al aire con él en D-Sports. La verdad es que, bueno, hay que tener años de periodismo para hacerlo. Digo, yo no sé si cualquiera lo puede hacer porque, de última, algo está fallando acá. De última, a cualquiera le meten un bolero, mandan de vuelta a Buenos Aires. Pero bueno, Marcelo tiene sus años y lo pudo hacer y realmente fue un hermoso momento que hoy es viral, como Telma.
1: Porque Shakira será como la headliner de lo que va a ser el gran festival que hace.
4: Qué bien se mantiene Shakira, ¿eh?
1: Sí, obvio.
5: Pendejo.
1: Pero, escucha, prepárate el mega quién, porque, a ver... Vamos a los conocidos, tenemos las tres inauguraciones, ¿no? México, sí, toca hoy. Sumate, Cari, cuando quieras.
4: Dicen que no va a ser tan larga, ¿eh?
1: Sí.
4: Entonces, no va a ser tan larga, no más de 15 minutos.
1: Shakira la conocemos. Maná lo conocemos. Sí, después si nos gusta o no es otra cosa. Los Ángeles Azules lo conocemos.
5: Sí.
1: Alejandro Fernández, no lo tenemos, pero es...
2: ¿Quién no conoce un Alejandro Fernández?
3: Exactamente.
1: Pelo blanco y cejas muy negras. Pero después tenemos a Burna Boy.
6: Pero decime que canta, ¿no?
1: No sé. Perdón, la tenemos a Belinda, que por lo menos la conocemos.
3: Sí,
1: a
3: Jay, sí, Barry, cuando tenía 15 años.
1: Pero después tenemos a Lila Downs, a Danny Ocean. Sí.
4: Danny Ocean.
1: Sí. Y a Danny Tila. ¿Tila? Tila es de He-Man.
4: No, claro. Son todos conocidos.
3: Bueno, toca ella.
4: No es el ámbito de nosotros que somos rockeros, pero... Danny Ocean es conocido, sí.
1: Ramonero
4: sí.
1: De Cuba.
3: Y Lila Downs también,
1: Claro, sí, exactamente. Bueno, será hoy.
2: Sí, Lila Downs, sí.
1: 2:30, sí, la inauguración. Y después a las 4 el partido.
4: A las 4 el partido, sí. Los Bafana. Sudáfrica será el rival de México. Ya inauguraron una vez un mundial.
2: Bafana.
4: México y Sudáfrica fue el mundial que ganó Sudáfrica. En Sudáfrica ganó España, el 2010. Ahí el partido inaugural fue México y Sudáfrica. Y el técnico de México era el mismo que va a ser hoy, el Vasco Javier Aguirre.
1: Bueno, sí. ¿Sabés qué? Antes destacaba que la foto de Olé tiene el Estadio Azteca, que se está preparando para
4: que
1: la
4: no se llama más Estadio Azteca.
2: ¿Qué?
3: No. ¿Cómo que no? La tengo que cambiar.
4: Por este mes la FIFA le puso Estadio Ciudad de México. Por este mes solamente. Para nosotros va a seguir siendo el Estadio Azteca.
6: ¿Por qué?
4: Por esas cosas de la FIFA que uno no logra entender.
6: ¿Cómo está la FIFA,
2: Ay, Dios mío.
6: Bastante rompe pelotas.
4: La FIFA muy polémica. Ayer se peleó Infantino con
2: el virus FIFA que los liquida todo.
1: Es increíble.
4: Lo que pasa es que se van reproduciendo porque cada vez son peor.
6: El otro día leí que iba a poner restricciones en la ropa de las mujeres, supuestamente, que van a la cancha con atuendos muy escotados.
4: Claro, quieren evitar las Larisa Riquelme.
6: Sí.
4: ¿Se acuerdan de Larisa Riquelme? ¿Vos te acordás de Larisa Riquelme?
1: Descríbela para el que no se la acuerda.
4: Larisa Riquelme es una fan paraguaya Después estuvo casada mucho tiempo con un argentino, con Fabro, que Fabro terminó en la cárcel. Y ahora está de vuelta soltera, creo que está soltera. No. Hace contenido para una página de adultos. Yo te voy tirando tips.
2: Me acuerdo el nombre, pero no me acuerdo por qué me
4: pasó. Larisa se hizo muy conocida porque se ponía una especie de... No tengo el link. Una especie de topsitos con poca ropa y mucho volumen.
2: Sí.
4: Y en el medio de su busto se ponía el celular.
1: Ajá.
4: Guardaba el celular.
6: E iba así a la cancha.
5: Pásame la tarjeta, dale.
4: Para.
2: Okay.
4: Era conocida como la novia del mundial, Larisa Riquelme.
6: Claro, pero después de eso surgieron varias de distintas nacionalidades. Claro.
4: Y después de eso, Paraguay no clasificó más al mundial. No sé si en este mundial Larisa estará o no.
1: Resistente 4, el celular.
5: 5-4.
1: Sí. No, para, no pongas.
4: Escúchame, lo hizo de goma el celular.
6: Ay, es impresionante. Igual me parece que está mal. Deja que cada una vaya vestida como quiera. ¿Por qué?
2: Hay demasiadas. Recién estaba leyendo también que. Por ejemplo, van a andar persiguiendo influencers.
6: Ah, sí, los van a deportar.
3: Bueno, no está tan mal eso.
4: Sí, la verdad que...
2: No,
6: eso no me parece mal.
2: En esa les doy la derecha, pero está mal también. No digo que está mal. Me refiero, es parte de este programa como de persecución. De acá no entra nadie.
4: En el medio mundial con todos los ojos del mundo viéndote. Ese es el tema. Ese es el tema.
1: Quería terminar de decir que no le hace una comparación de la foto del Estadio Azteca. Lo pone en el mismo ángulo que la foto con Maradona en el 86 levantando la copa. Está fantástica.
4: Sí.
1: La tapa de Olé. Bueno, así será
2: la inauguración. Estadio Ciudad de México.
1: Claro, tenés razón.
4: No, será el Azteca para nosotros siempre. Es como... qué sé yo, como Canin sigue llamándose Canin para nosotros, no es Escalabrino Ortiz la avenida. ¿Cuántos años tardamos
3: acá? Candazo, Escalabrino Ortiz.
2: Hace unos años que ya la llamo Escalabrini Spears.
4: Claro.
2: Y me quedó Escalabrini Spears.
3: Solo digo Cangallo.
4: Cangallo Perón, claro, exactamente.
1: 6 de la mañana, 57 minutos. Inicia el mundial, inicia la mañana, inicia el jueves. Y te saludamos, te damos la bienvenida. Para quedarnos con vos, viejas locas, aunque a nadie ya le importe, nosotros te decimos buen día.

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5: Bienvenidos todos a la segunda hora de la mañana de Rock and Pop. Bienvenidos los que llegan, los que están llegando y los que estaban desde hace rato. Ya con la información más urgente, más o menos clara, nos metemos en la primera de las 7. Una canción en estricto formato vinilo para ajustar el ánimo y darle para adelante a este jueves 11 de junio que recién empieza. Y para eso hoy me traje un disco de 1987, el año en que Argentina sanciona la ley de obediencia debida, uno de los temas políticos más discutidos de la época. Mientras tanto, el mundo sigue pendiente de las reformas impulsadas por Mijaíl Gorbachev en la Unión Soviética, que comienzan a cambiar el mapa político internacional. En la televisión, los Simpsons aparecen por primera vez como cortos animados dentro de The Tracy Ullman Show, iniciando un camino que los convertiría en uno de los fenómenos culturales más importantes de las décadas siguientes. Y en 1987, Level 42 publica Running in the Family, séptimo álbum de estudio de la banda británica. El disco llevó al grupo a su pico de popularidad internacional gracias a una combinación de pop sofisticado, funk y un sonido muy característico marcado por el bajo de Mark King. Fue un gran éxito comercial en Europa, contiene varios de los temas más recordados de la carrera del grupo. Como no tengo el álbum original, me traje una recopilación de la colección Collected precisamente para escuchar la canción que da nombre al álbum y que hoy sigue sonando como una postal perfecta de los años 80. Así que ahí va Level 42 y Running in the Family, esperando que ayude a que tengamos el mejor de los días.

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1: 7 de la mañana, 11 minutos. Qué linda canción en vinilo, Edu. Sí. Level 42, Running the Family.
2: Gran banda, esta que la tenemos ahí un tanto como ninguneando, sí, y todo, porque en algún momento nos pudrió. Mm. Pero bandaza. Recuerdo bajista Mark King.
1: Sí, recuerdo de esta canción una versión de 12 pulgadas, un extend, que empieza como con unos bongo, que empieza tuntec, tuntutun, y dura, está secuenciado en batería digital, digamos. Sí. Y dura como un minuto toda esa base, y después se entra al bajo, y después se arranca todo con la banda.
2: ¿Sabes por qué se inventaron los extended play?
1: Para engancharlos en los boliches.
2: Para que el tema durara más y la gente tuviera más tiempo de bailar ese tema. Se inventó canción para boliches, exclusivamente, okay, para boliches.
1: Y para la intro y en outro poder engancharlo con el golpe.
2: Sí, bueno, después también los remixes para hacer todas las boludeces que se les ocurrían.
1: Modo jueves, che, de cara a un fin de semana largo, el lunes es feriado, acá vamos a estar, por supuesto. Obvio. A la tarde sale el solcito, 17 de máxima, pero ahora nos cuenta algo Cari Tuckman.
3: Momento de hablar de truchadas, ¿qué? De avivadas.
1: No me mires a los ojos.
2: Ya estoy mandando un día. A dormir un rato.
4: Buen día.
2: Justamente, ¿qué tal?
3: Voy a ir primero con un caso internacional, sí, y después me vengo para la Argentina, okay, que siempre encontramos cosas divertidas en nuestro país.
2: Truchadas al
3: canal. Vos decís. No. Primero, la que traje es de Canadá.
1: Sí.
3: Sí, que uno cree que son bastante correctos y todo. Bueno, te cuento que no. Ex piloto de Air Canada. Sí. Está acusado de haber transportado a miles de pasajeros en vuelos comerciales sin la licencia adecuada. ¿Saben durante cuánto tiempo hizo esto?
2: No.
3: O sea, el piloto truchó los papeles que necesitaba, claro, justamente para ser piloto. 17 años, muchachos.
4: Entonces, bueno, burrando. Se les pasó.
3: Me hizo acordar a la película Atrápame si puedes, claro, ¿se acuerdan? Bueno, ¿qué pasó? La policía informó, claro, que este hombre, Geoffrey Wall, un hombre de 59 años, oriundo de Ontario, estaba volando con las credenciales falsificadas desde que ascendió a capitán en 2009. Ahora, obviamente, enfrenta varios cargos relacionados con fraude.
1: ¿Y sí?
3: La aerolínea igual dijo que en ningún momento los pasajeros estuvieron en riesgo porque ellos tienen capacitaciones cada 6 meses. Uh-huh. Entonces entiendo que el trabajo lo sabía hacer. No es que no. Solamente no tenía las certificaciones pertinentes.
2: ¿Y se sabe por qué no tenía las certificaciones pertinentes? O
3: bueno,
2: sea, ¿qué pasa? ¿No?
4: Faltó el día de elección.
3: Lo que dice acá
2: no
3: es
2: estacionaba
3: que
2: bien.
3: Para ser piloto de transporte de líneas aéreas tenés varios exámenes. Necesitas 3 credenciales distintas.
1: Claro.
3: Y eso se aprueba haciendo exámenes escritos.
1: ¿Sabes qué? Para mí estaba
3: que
1: más
3: el muchacho
1: preparado
3: no
1: que
3: tenía
1: otros.
3: Muchas ganas. Para el subjefe de la policía, sí. Sí. ¿Sabes lo que dice? Es algo muy parecido a un médico autorizado para ejercer la medicina familiar que realiza cirugías cerebrales en su consultorio. Lo comparó con eso.
2: Claro.
4: Bueno.
3: No sé. ¿Por qué no?
4: Porque si vos cursaste toda la carrera, pero no rendiste.
3: Claro, si vos no rendiste, en realidad no tenés que poder ejercer.
4: Bueno, pero los conocimientos los tenés.
1: Claro. Sí, es una cuestión administrativa. Nunca chocó ni nada.
3: No.
2: Pero es como manejar sin registro. O sea, manejás bárbaro,
1: sí,
2: estacionás bárbaro, respetás las señales de tránsito.
3: Pero no tenés registro.
2: Absolutamente todo, pero no rendiste el examen.
4: ¿Cómo le gusta a usted, digamos, o sea, todo lo que es reglamentaciones, no?
1: Perdón, yo te voy a decir una verdad. ¿Sabés quién no tuvo registro de conducir hasta los 70 y pico de años? Y no lo vas a poder creer.
2: ¿Quién?
1: Juan Manuel Fangio.
2: Fangio, ¿no?
1: Sí, es verdad.
4: Pensé que chano.
3: Bueno, el otro día me contaban que Colapinto supuestamente no sabe estacionar. Vos le das un auto normal a Colapinto y no lo puede estacionar. Porque
1: es
3: está acostumbrado a los autos de carrera.
1: Qué locura. Bueno, no sé.
5: Como las minas.
1: ¿Qué? ¿Estacionarlas o qué?
5: Que no saben estacionar y tienen que
3: arreglar.
1: Atrás, por favor.
3: Bueno, 900 vuelos para nuestro amigo Geoffrey Wall, que además un salario millonario, ¿no?
1: Imagínate.
3: Por supuesto, siendo
1: otra
3: piloto.
1: Que adorni.
3: Sin contar con las credenciales.
5: Bueno, yo fui piloto, por eso en realidad también.
1: Ahí se justifica, con razón, Manu.
3: Y el otro, ahora nos venimos acá cerquita. Es de una persona que pidió comida a través de una aplicación muy reconocida que se utiliza mucho. Y ¿qué pasa? Cuando uno recibe el pedido, si algo está mal, uno puede hacer el reclamo.
1: Sí.
3: En este caso no había nada mal, pero a esta persona, la viveza criolla, como le dicen muchos, se le ocurre utilizar nuestras nuevas herramientas, nuestros nuevos amigos como ChatGPT, sí. Gemini. ¿Y qué hizo? Le agregó Mo.
1: Ah, ¿en qué? En foto.
3: Mo, claro. Ah, entonces, vos cuando te quejas tenés que mandar una foto del producto de por qué te estás quejando.
4: No demos idea,
3: entonces,
4: chicos.
3: Entonces, se ven dos facturas de pastelera con la pastelera llena de hongos. Y luego compartió la captura de pantalla en la cual le devuelven el importe total del pedido.
6: No me pasa.
1: Es verdad, porque en las aplicaciones, Pedido y Rap y bueno, todas esas, cuando vos te quejas, rápidamente te devuelven el total y después en su defecto analizan el caso.
2: Claro.
1: O sea, funciona bien, está
3: antes
1: bueno.
3: Antes era
1: pero no
3: muy
1: esto.
3: Así. Yo me acuerdo que lo usaba mucho en pandemia esto. Mi y cuando empecé, me quejaba constantemente, pero ¿cómo? De cosas
1: raro,
3: que se equivocaban,
1: si, no
3: te juro, posta. Y después empezaron a hacerse más ratas y no te devolvían todo, aunque correspondiese.
1: O al usuario Cari Talkman, tal vez.
3: No, conozco varios casos que sucedió así.
7: Mi hijo lo hizo.
3: No. ¿Hizo esto?
1: ¿Qué clase o eso?
7: Algo parecido.
1: No, no, no.
3: El país está como está, Eloni.
4: Puntos, lo que son los
7: pedidos
4: cucos.
7: Que llegaban bien y que él después denunciado que llegaban mal para que le devuelvan la plata.
4: No.
7: Con los amigos lo hizo, nunca conmigo.
1: No quieres, ya lo manchaste.
7: Bueno, cuéntalo, pasó.
1: Tal vez engañemos al sistema, tal vez truchamos algo, tal vez Adorni y sus papeles mágicos, tal vez un pendrive, tal vez la criptomoneda, tal vez Bon Jovi, que como era un fugitivo, era buscado vivo o muerto. ¡Vamos, Don Elueni! Las 7 de la mañana, 18 minutos. ¡Buen día!
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1: En la mañana. 7 horas, 21 minutos. Temperatura, 11 grados.
2: Buscado vivo o muerto, dormido o despierto, en bondi o en tren, en el auto, en la aplicación, escuchando la radio, acompañándonos y nosotros a vos. Para hacer este jueves distinto, para que llegues a un fin de semana largo, para decirle buen día a Cris, para decirle buen día a la gente de zona sur, de zona norte, de zona oeste, para decirle buen día a Alejandra, a Lionel, a los amigos de Estancia Nanin, a Fede que está del otro lado, Alejandra. ¿A quién le decimos buen día, Cari?
3: Sebelinda Parada.
4: No, a Sebelinda Parada no. A mi tío Darío, nuevo oyente de la mañana de la Rota.
2: Bien, Darío. Oh,
4: no puede ser, viste, ayer lo cagué a pedos. Así que bienvenido, Darío Tocman, a la mañana de Rota.
2: Correte, ¿no? Lionel desde el impenetrable chaqueño nos escucha. Buen día, ¿quién, el Weni?
5: Buen día a Fabián, nuestro amigo que el otro día en el colectivo nos estaba escuchando, sí, con el mate en mano, así que un abrazo grande para Fabián. Fabián.
2: Buen día, ¿quién, Edu?
6: Buen día, Manuel.
2: Manuel.
6: A Manuel Adorno.
7: Buen día.
6: Sí, buen día.
7: Buen día.
6: Capo.
7: Boludines.
2: ¿A quién le vamos a decir buen día que nos escucha todas las mañanas cruzando la ciudad? A Maggie Aicega.
5: Maggie, bien.
4: Sí, ha mandado saludos, Maggie.
2: Es verdad, nuestra leona que está ahí también del otro lado, como vos.
4: Te
2: escuchamos en el 11-7082-0959. ¿Y sabes qué? Esperá que termina. Aprieto Enter y se largan los fuegos artificiales.
6: El vientito me mató, un chiflete.
2: Porque arranca el Mundial.
5: Sí, a mí también.
2: Y bueno, la repetición.
5: A mí también. Che, 49 años tiene Shakira.
2: Está muy bien.
5: Inoxidable.
6: Sí. Sí. Estamos hablando de la canción. Shakira
5: no.
6: Está
5: buenísima.
4: En 20 minutos es la segunda vez que habla de Shakira.
5: Porque
4: estamos.
5: Me faltaba el dato que me aportó nuestra producción a través de Tati Cusato de la edad que tiene Shakira. Entonces lo quería volcar para que nuestros oyentes lo tengan.
2: Ayer hablaban ya de. Sí, sí. ¿Cómo dice?
8: Mil fallos.
2: Sí. Total. 100 millones de reproducciones ya de esta canción, Die Die.
5: Impresionante.
2: Y ya se pagó sola.
5: Ah, el Mundial es Shakira, ya a esta altura el Mundial es Shakira.
2: Sí, bueno.
5: No hay, más allá de que nosotros sigamos con la canción de Italia 90, pero el Mundial es Shakira.
2: ¿Sabes que hablando de eso? Hoy justo miraba un video, cortito te lo hago, cuando fue la presentación de Italia 90, en la inauguración, que están ellos dos cantando esta canción, una noche, un verano italiano.
5: Sí, sí, estate italiano.
2: Bueno. En el video oficial, cuando están haciendo la interpretación en vivo, perdón, canción producida por Giorgio Moroder.
6: Giorgio Moroder, claro.
2: Bueno, aparece desde.
6: Que no fue la primera que hizo Giorgio Moroder, porque también hizo la instrumental del Mundial 78.
2: Ah, no lo tenía.
6: ¿Recordás la marcha del Mundial? No la canción, la marcha era de Giorgio Moroder también.
4: No tenía. Y llamémoslo para que haga una canción decente para el Mundial.
5: O sea, que me cambiaste el eje. Me cambiaste el eje de la información. Subí esto.
7: Fija es una versión Shakira de esta, ¿eh?
2: A la mierda contar. Shakira, a la mierda Shakira, déjame esta.
5: Deja de esto.
2: Lo que te quería decir era,
5: Diego,
2: estaba en esta presentación en vivo, en el Mundial de Italia 90.
5: Sí.
2: Y de fondo, el primer plano de ellos dos cantando, aparece una bandera de huracán. Mirálo, lo vas a encontrar.
5: El grande, el globo.
2: Sí, sí.
5: ¿Vieron? Déjalo de fondo, porque esto es parte de la manija que nos da el Mundial. ¿Vieron ayer el comercial de Taze Sports?
2: Sí,
5: no. El que dice que no estamos hechos.
2: Sí, pero describilo, a ver.
5: Bueno, hay una periodista que entiendo que es Cata Barbot preguntándole a un una persona que pasa por la calle, le pregunta, ¿y cómo estás? No, nosotros ya estamos hechos, ya está, la verdad que. Y se acerca otro de atrás y que escucha. Y dice, ¿cómo que estamos hechos? Y empieza toda una arenga impresionante, conmovedora, emocionante. Hay una frase que dice. ¿Quién dice que el fútbol le debe un mundial a Messi? Y si le debía dos, ¿por qué no le puede deber dos mundiales a Messi? Bueno, es realmente emocionante. Y es un poco para también ponernos en foco. Yo creo que a muchos que sentimos que estamos hechos. Y la verdad que querés ganar. Ganaste una vez y querés seguir ganando. Y creo que los que menos hechos están son los jugadores argentinos. Entonces, sí. Está buenísima. La verdad que es, y los comerciales que hace Taze Sports de cada partido, se los recomiendo. Hay uno.
6: Yo no sé si fue comercial o qué coño, pero hubo una frase que me encantó de alguien que dijo, no, nosotros no vamos a ganar la copa. La vamos a defender.
5: Pero claro, vamos a defender lo nuestro, es espectacular. Bueno, ayer De Paul dijo, vamos a tratar de jugar hasta el último minuto del Mundial. sea, vamos a eso, no vamos a estar contentos porque ya fuimos campeones del mundo. Bueno, esta música nos lleva a la Copa del Mundo. Y esta también, por supuesto. Esta nos lleva a hablar de nuestra selección, porque a todo esto falta. ¿Ustedes cambiaron su postura?
4: ¿De qué?
6: ¿A qué te refieres? ¿En qué sentido?
5: Sí, vos, Eduardo, y vos, Fernando. ¿Van a ver el partido el martes?
2: No.
6: ¿A qué hora era?
4: A las 10
2: de la noche.
6: La respuesta tenés que mirarlo. Ahora la respuesta es no sé.
5: Claro.
6: O sea, haré lo posible, pero si me desmayo, me desmayo.
4: No, no es hacer lo posible. Si no tenés un plan, te vas a quedar dormido. Tenés que tener un plan.
8: Me están a pendeja.
2: Ahora te voy a defender de por qué mi postura es no verlo, pero primero la quiero escuchar a Sofi del Yeso, nuestra coordinadora. Caramba.
9: Hola, ¿qué tal? Buen día, ¿cómo andan?
2: Sí, ¿qué tal, Sofi?
9: No, para nada. Estoy pensando que si Fer y Edu no ven este partido, sí, el primero, y ganamos, ya está, no pueden ver ningún otro partido.
2: Me cago.
9: Lo tienen prohibido por ley. Ya está.
2: Puede ser,
9: ¿qué pensás?
7: Bueno,
9: tengo
7: razón,
5: Estoy de acuerdo, Sofi. Estoy de acuerdo. Estoy de acuerdo.
2: Sí, no sé.
6: Entonces vos decís que nos conviene verlo y en caso de que perdemos ya zafamos de tener que verlo.
4: Sí, es que no lo podés ver directamente.
5: Ese día, por ejemplo, al otro día, si vos no hacés la madrugada, se entera alguien, Fernando, si vos no estás tú durmiendo.
2: Escúchame esto, si yo miro el partido, qué ganas tengo, por supuesto.
4: No hace la madrugada.
2: Si yo miro el partido, ya sigo derecho. ¿Se entiende?
5: No, soy derecho.
2: Imagínate que me levanto a las 10 de la noche, miro el partido, sigo. A esta hora ya.
10: Toxitar,
2: ya,
10: ¿no?
2: Normalmente tengo ojeras, así que imagina.
6: Seguimos de la
5: vida. Vos tenés elementos.
6: ¿Querés que te pase un número de teléfono?
2: Sí.
4: No. Ay,
5: tremendo.
7: El de la moto, ¿no?
5: Bueno, che, me dejan dar algo de información porque al final esto es todo sanata. Un poquito de info, yo les pido porque si no me apura. Y tiene razón la producción, tiene razón. Bueno, che, Julián está ok. Ayer trabajó a la par, que es lo importante. Así que nos queda Paredes, que anda ahí más o menos, y nos queda el Dibu. Dicen que entre mañana y pasado, ojalá que sea hoy también, Dibu empieza ya a atajar con guantes. Le sacan la férula y empieza a utilizar los guantes para atajar. Nadie duda que Dibu Martínez va a estar el martes en el arco argentino. No hay ninguna duda. Seguimos dudando cuál va a ser el jugador 26. ¿Será Jai? ¿Será Guido Rodríguez? ¿Habrá un tapado? Yo creo que no hay mucho lugar para un jugador que esté muy lejos, porque ya tiene que estar con la selección argentina. Entonces, todos los caminos apuntan a Jai. A mí me sorprende que Argentina vaya al Mundial con tres laterales derechos, pero es un dato menor. Ayer llegó Uruguay, que tuvo una preparación distinta, sin amistosos. Hasta el final se quedó en suelo uruguayo. Cuando llegan los equipos, FIFA te obliga a que el técnico, ni bien bajan del avión, diga algunas palabras.
2: Sí.
5: Saben que a Bielsa mucho no le gusta hablar. Parco. Ayer fue mi compañera de DirecTV, Sole Cejas, a hacerle una nota, la uruguaya. Se paga, ¿no?, para esa nota. O sea, digo, vos como right holder sos tenor derecho, tenés que ir a pagar para ponerte en la puerta del avión y conseguir ese testimonio.
2: Sí.
5: Bueno.
2: ¿Qué más?
5: Entonces, fue a hacer la nota. La nota duró 38 segundos. Seis preguntas le hizo Sole.
4: Es excelente.
7: Seis preguntas.
5: Y el tipo... Escúchenlo, 38 segundos. Agarré el cronómetro.
11: Un mundial más, esta vez con Uruguay. ¿Qué expectativa?
12: Bueno, mucha ilusión.
11: ¿Cómo ha trabajado en estos últimos días, sobre todo teniendo en cuenta a los futbolistas lesionados?
12: No, sin inconveniente.
11: ¿Cómo está Ronald después de lo que fue el viaje a Madrid?
2: Araujo.
12: Normal.
11: ¿Pero sirvió ese viaje express, ese tratamiento?
12: Veremos con el tiempo.
11: Bien. ¿Cómo ha trabajado también pensando en el debut con Arabia?
12: Bueno, tuvimos tiempo suficiente para preparar el partido.
11: ¿Ya tiene usted el 11 en la cabeza o se va a definir en estos días?
12: Lo voy a definir en estos días.
7: Se acababa de levantar.
6: Ella es una pantera.
5: Sol es un fenómeno.
4: ¿Cómo se llama la periodista?
5: Soledad Cejas.
4: Un aplauso para Soledad, porque la verdad, bancarte esa
7: nota
4: con la cara de Bielsa mirando al piso y contestándote monosílabos. La verdad, un aplauso para ella porque dejó todo en la cancha.
2: A todo esto, de la Rúa parecía.
5: Yo creo que con el paso del tiempo, yo creo que todas nuestras características las vamos marcando un poco más, ¿no? Sí, y la locura de Bielsa está más marcada que nunca. Está claro que Bielsa no está bien, muchachos.
7: Termina mal.
5: Esto termina muy mal. A todo esto, Uruguay está en un resort de Playa del Carmen, alojándose, ¿sabían?
2: Ah, muy bueno.
5: Sí.
13: No le entiendo nada.
5: No, yo tampoco, Marcelo. La verdad, tuviste... Aparte, ni la miró a la chica, pobre.
13: No oigo bien. ¿Me puede hablar más alto y más pausado?
5: Después, Marcelo, después. Ahora,
4: Rosa, me dice eso... casi la falta de respeto. No, Mateo, tremendo. Límites.
5: Marcelo, por favor.
2: Las 7 de la mañana, 31 minutos.
14: Soy Marcelo Bonelli.
8: 10:04 la temperatura. Esto es Divididos, esto es Parmil. 6 de la mañana, Rock and Pop, hasta las 9, buen día.
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1: Más que nunca, hoy estamos en modo mundial. Comienza la fiesta y en la Rock and Pop algún detalle de lo que será el partido inaugural en el Azteca. En realidad, para la FIFA, a partir de estos días, Estadio Ciudad de México. Después retomará su nombre habitual. Allí donde el fútbol ha escrito historias, la de el Brasil de Pelé en el 70, la de la Argentina de Maradona en el 86. México enfrentará a Sudáfrica en el partido inaugural, lo mismo que pasó en el año 2010 cuando los anfitriones fueron los Bafana Bafana. Y además hoy a las 22, Corea del Sur enfrenta a la República Checa, los dos partidos que abren esta Copa del Mundo.
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9: Bueno, ustedes disculpen porque no voy a agitar maraca, ni mucho menos, todo lo contrario, pero perdónenme, es un ratito nada más. Hoy arranca el Mundial, y con cada Mundial ocurre exactamente lo mismo. Los seres humanos dejamos de prestar atención. No completamente, por supuesto, pero sí lo suficiente como para que una lesión muscular de un volante suplente pase a tener más espacio en nuestra cabeza que la mitad de las noticias del planeta. Y ojo, no estoy criticando a nadie, yo también entro, yo también me engancho. Yo también voy a discutir esquemas tácticos como si hubiera dirigido el Real Madrid. Lo único que digo es que el Mundial tiene una capacidad extraordinaria para secuestrar nuestra atención. Y cuando la atención se va para un lado, siempre hay alguien que aprovecha el hueco. Porque mientras nosotros discutimos si conviene jugar con tres delanteros o con dos, siempre existe la posibilidad de que alguien esté firmando algo, reglamentando algo, designando a alguien, otorgando una licitación, prorrogando un contrato, moviendo alguna ficha que preferiría mover lejos de las cámaras. No digo que pase, ¿eh? Digo que si yo fuera una persona con intenciones poco nobles, elegiría exactamente este momento. Porque la historia demuestra que mientras miramos fútbol siguen pasando cosas importantes, muy importantes. En 2010 medio planeta discutía si el pulpo Paul realmente podía predecir el resultado. Y mientras tanto, seguía desarrollándose el desastre de Deepwater Horizon, el derrame de petróleo más grande de la historia de Estados Unidos. 11 muertos, millones de barriles de petróleo en el mar. Y nosotros hablando de un pulpo. En 2014 Alemania le hizo 7 goles a Brasil. Y ese resultado quedó grabado para siempre en la memoria colectiva. Pero durante ese mismo mundial fue derribado el vuelo MH17 sobre Ucrania. Murieron 298 personas. En 2018 Francia salió campeón. Y mientras tanto, solo la parte no futbolera del mundo seguía conmovida por el rescate de 12 chicos y su entrenador atrapados en una cueva de Tailandia. Una historia extraordinaria de supervivencia que parecía una película. Y en 2022, mientras discutíamos si Messi era el mejor futbolista de todos los tiempos, la guerra entre Rusia y Ucrania seguía produciendo muertos, desplazados y una crisis internacional gigantesca. No estoy comparando nada, ¿eh? No estoy diciendo que el fútbol sea malo, que puro pan y circo. No, todo lo contrario, me encanta. Lo que digo es que el mundo no se detiene porque empiece un mundial. Las guerras siguen, los descubrimientos siguen, las decisiones políticas siguen, los negocios siguen. Los buenos siguen haciendo cosas buenas y los malos siguen buscando oportunidades. La única diferencia es que durante un mes y medio todos estamos mirando para otro lado. Por eso no les voy a pedir que estén atentos. Yo ya sé que no van a estar atentos. Yo tampoco voy a estar atento. Voy a estar mirando partidos, sufriendo, festejando y opinando de cosas que no entiendo. Lo único que les pido es que cuando dentro de unas semanas aparezca una noticia importante que pasó mientras discutíamos si el 4-3-3 era mejor que el 4-4-2, no digan que nadie les avisó. Porque hoy empieza el Mundial. Y si algo aprendimos de la historia es que mientras rueda una pelota, el resto del mundo sigue girando. Aunque queramos creer que no.
10: Saludo grande de Zeta Bucio para toda la gente que está escuchando Rock and Pop.

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1: Bueno, viejo, buen día. Yo estoy despertando, no sé nada de fútbol, no sé nada de qué pasó en la política. Así que mejor vamos con el info, por favor.
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2: Expectativa máxima por el comienzo del Mundial. Por primera vez se disputará con 48 equipos y en tres sedes, Estados Unidos, Canadá y México. Messi jugará su sexta edición y marcará un récord inédito de participaciones. La ciudad inaugura el FanFest del Mundial en Palermo. Funcionará hasta el 19 de julio de 12 a 20 horas con capacidad para 15.000 personas. Desde los 16avos se sumarán food trucks, DJs y estaciones de intercambio de figuritas en el Parque Los Andes de Chacarita. Argelia aplastó a Bolivia en la previa del debut en el Mundial ante Argentina. En 5 minutos metieron 3 goles y el resultado final fue 4-0. El martes se enfrentarán a la Albiceleste en Kansas City. Tras la presentación de la declaración jurada de Manuel Adorni, la vicepresidenta Victoria Villarruel dijo que le parece una vergüenza su accionar. Además, en redes ironizó sobre un pendrive mágico. Crecen los casos de hepatitis A en el país y encontraron otro virus poco conocido en las aguas residuales de la ciudad y en el conurbano. Se trata de hepatitis E, una enfermedad común en China e India. Una ex jueza confesó haber recibido coimas para conseguir bebés en adopción. Se trata de la ex titular del juzgado de familia número 1 de Pilar, Alejandra Claudia Velázquez. Fue condenada a 3 años de prisión y a la inhabilitación para ejercer cargos públicos. Crece la tensión en Irlanda. Una nueva protesta anti-inmigrante terminó con disturbios. Hubo enfrentamientos con la policía después que 200 personas intentaron llegar a un hotel que aloja a expatriados.
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2: La modelo Candy Ruggeri, o Ruggeri si querés, desató la polémica al contar que, a 3 meses de haberse casado, le exigió a su marido que borre de las redes a todas las chicas con las que estuvo antes que ella.
0: El tiempo.
2: Temperatura 10 grados 4 décimas, humedad 95%, la máxima será de 17 grados. 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
2: No, qué notición, no entiendo cómo no está en la tapa de los diarios.
4: Igual, ¿lo de Cande?
2: Igual hay que borrar a todo, hay que ser boludo.
4: ¿Sabés cuál fue lo que generó más polémica de esto? Que no fue recíproco. O sea, a ella le dicen, ¿y vos borraste a todos los hombres con los que vos estuviste? No, porque a mí no me lo pidieron, dijo ella.
5: Puede hacer un perfil, ¿ves?
2: Ah, puede ser.
6: Sí, él es perdón, termina mal,
2: Termina mal. Está increíble.
7: Bueno.
2: No, por favor.
7: Nosotros los tóxicos somos así, ¿viste? Nos juntamos y nos ponemos de novios y nos toxiqueamos.
2: Toxi. Quiero un poco de actualidad, de verdad, con Caro Suárez.
5: Bueno, ¿qué fue ayer? ¿Qué día fue?
2: 10.
6: ¿Sí? Miércoles.
5: ¿Se acuerdan cuántos meses pasaron desde que asumió el presidente?
2: No, ni idea, serían
5: 24
2: menos 6.
5: 24.
7: 18, ponele.
5: ¿Un poquito más?
2: 19, 20.
5: 30.
2: Claro. Hice mal la cuenta.
5: 18 es un año y medio.
6: Mostraste, chico.
7: Ah, claro.
6: 24 más 6.
2: Yo pensé por 2 también, Edu, perdóname.
5: Bueno, a veces pasa, matemáticas. Entonces nos llevamos todo.
7: Si fuera matemático, sería el contador y evasor.
5: Algunos números de, justamente, de lo que deja o está dejando, porque en realidad estamos en estamos desarrollando, obviamente, esta administración. De 20.6% de inflación inicial. No voy a tomar la de diciembre. ¿Se acuerdan? La de diciembre fue el pico.
2: Muy alta,
5: 25 sí. y medio. La que le siguió, 26, ya, para no echarle la culpa del primer mes de transición. Vio que soy buena.
6: Soy Javier Milei.
5: No es Mareque, es Javier Milei. A 2.6%, fíjate, de 20.6 a 2.6, casi como que le sacás un cero, ¿no? Segundo mes sería, hoy vamos a conocer justamente a las 4 de la tarde, la inflación, el gobierno espera que sea en descenso, ¿no? Tasa de desocupación, 7.7%, 7.5%. Hubo una baja en algún momento, recordemos que la desocupación no se mide todos los meses. Claro. Eso también te permite esta medición que se da por cuatrimestres, entender cada cuánto se da, para explicarlo un poquito mejor, y que responde la que te doy de 7.5 al último dato de el año pasado todavía. Uh-huh. Vamos a ver el impacto del primer cuatrimestre de este año, que si hablamos de desocupación, recordemos que tenemos así como muchas buenas noticias en materia energética, de campo, que llevan trabajo, también lo que venimos contando acá de muchos cierres de empresas. Uh-huh. Y eso va a tener seguramente algún resultado. El dólar, otro de los factores. Uh-huh. ¿Te acuerdas cuánto estaba en diciembre de 2023?
2: No.
5: El del primer día operativo, 11 de diciembre, hablamos del oficial.
2: Sí.
5: Hubo una actualización, la famosa, ¿qué pasó? Que pasamos de 300 y pico a 990.
6: Sí. No, sinceramos lo que estaba pasando.
5: Bueno, ahí en ese sinceramiento, 990 pesos. Ayer cerró a 1.455. Siempre vamos a tomar la cotización oficial del dólar del Banco Nación. Otra de las cuestiones, la actividad económica. Recién decía, ¿no? Hay rubros a los que le fueron bien.
2: Uh-huh.
5: Gas le fue bien, petróleo le fue bien, minería le fue bien, agricultura y ganadería le fue bien, pero otros que lo hemos visto esta semana, incluso confirmado por el INDEC, nuevamente cayó la construcción.
7: La industria cero, ¿no?
5: O sea, bueno, la industria automotriz, por ejemplo, dentro de lo que es industria, los datos fueron negativos.
2: Uh-huh.
5: Pero puntualmente hay algunos que le fueron peor, ¿no? Por ejemplo, maquinarias. En el último encuentro de campo se vio la cantidad de maquinarias que se compran, que ya ni siquiera son internacionales en sí, de ser de Estados Unidos, sino de China. Es un competidor en todo terreno. La construcción, que se vio el dato, el primer año probablemente el de mayor caída, pero se sigue sosteniendo, la obra pública.
2: Uh-huh.
5: Cuando se corta eso, afecta muchísimo. La tasa de informalidad. La tasa de informalidad hay que tenerlo siempre muy presente, porque es gente que está trabajando, pero que no tiene los mismos beneficios, no tiene aguinaldo, no tiene vacaciones.
8: Yo. Manuel Adorno.
5: No, usted está formalmente, por eso tiene que dar algunas explicaciones más todavía entre la justicia. Pasó, si tomamos el primer trimestre del 2024, insisto, lo mismo, bien, de la administración del presidente, del 40.8 al último que se conoció, que es del 43%. Y se coló, si se quiere, uno de los temas que estamos hablando mucho. ¿Cuál es? La morosidad.
2: Sí.
5: Este dato para mí es fundamental, Fer. Fíjate. La morosidad general, tarjetas de crédito, préstamos personales, siempre a familias y personas. Uh-huh. No voy a incluir acá a las empresas,
2: claro.
5: Exactamente. Pasó del 2.7% al 11.2%.
2: Muchísimo.
5: Ese ratio se incrementó y además es uno de los más altos en dos décadas. Es más que un síntoma, algo que te está marcando una situación. El último datito que tiene que ver con lo que le pasa a todos cuando van a cargar nafta, 404 pesos costaba el litro de súper en los surtidores porteños. Hoy, estamos hablando de YPF, ¿no?
2: Sí.
5: 2043, multiplícalo por 5.
2: 30 meses de Milei con la mirada de Caro Suárez, 7 de la mañana, 53 minutos. Y bailemos, otra no nos queda, con David Bowie. Buen día.
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3: 7 de la mañana, 56 minutos. No todo es fútbol, pese a que hoy empieza el Mundial, por supuesto. Pero en el mundo del tenis nos informamos con Dani Miche.
1: Un poco de tenis en la mañana de Rock and Pop. Estamos comenzando la corta temporada sobre césped. La superficie original del tenis, lawn tennis, que va a desembocar dentro de menos de 3 semanas con el torneo más antiguo y más prestigioso del mundo, Wimbledon. Esta semana en Hertogenbosch está jugando Solana Sierra. Ayer consiguió la primera victoria para el tenis argentino en esta temporada de pasto. Venció a la francesa Louise Wasson, semifinalista el año pasado en Roland Garros, 6-3 el tercero. Va a jugar este mediodía contra Katie McNally por los octavos de final. Ya la semana próxima arranca los varones argentinos en el pasto, en Queens, ese famoso Queens Club, un club maravilloso donde Woody Allen grabó la fantástica película Match Point. Francisco Cerúndolo con su nuevo entrenador, el chileno Nicolás Massú, y Thiago Tirante. El otro torneo ATP 500 la próxima semana se juega en Alemania, en Halle. Ahí estará jugando Tommy Echeverry. Regresó esta semana a las competencias Serena Williams, la ex número uno del mundo a los 44 años, jugando justamente en Queens doble junto a Victoria Mboko. Ganaron el partido de primera ronda, pero lamentablemente la canadiense ayer se lesionó y van a tener que dar walkover. Pero la idea de Serena es poder jugar después de mucho tiempo el single en Wimbledon, torneo que ganó 7 veces. Y para cerrar, aparentemente a partir de 2029, el ATP de Buenos Aires, el Argentina Open, se va a seguir jugando en el Buenos Aires Lawn Tennis, pero será ATP 500, subirá de categoría y se jugará sobre cemento. Volvemos con el tenis en Rock and Pop en cualquier momento.
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día. Bueno, atenti, hoy comienza el Mundial, sí, el primer partido será a las 16 horas entre México y Sudáfrica. Ayer Manuel Adorni presentó su declaración jurada y dijo que no tenía, que tenía medio millón de dólares en negro. Y bueno, así ahorra. El INDEC dará hoy a conocer el dato de inflación de mayo. Y ayer también el Papa León XIV bendijo la última torre de la Sagrada Familia de Barcelona.

0: Hoy es jueves 11 de junio 2026, la temperatura 10 grados 4 décimas. A la tarde 17 de máxima, va a aparecer un poquito el sol. Sí, buen día.
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1: En la mañana, 8 horas, 8 minutos. Temperatura, 11 grados.
2: Atente que hay choque en Lugones, altura Pampa. El carril izquierdo está restringido. Modo jueves, rumbo a un feriado. A un fin de semana largo, claro. El lunes feriado. Y la primera es de Pescado Rabioso. Bajan 8 de la mañana, 9 minutos. Ahí va.
3: Sí.
2: Jueguito.
3: ¡Vamos, Diego!
2: Bueno, ¿qué sentís cuando suena esta canción? Seguramente lo mismo que todos los argentinos. Un gesto, una forma de moverse que aparece y que todos reconocemos. Porque hay muchas formas de vivir el fútbol, pero solo una nos une a todos. Hablamos de la pasión. 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
2: Y sí, contando las horas para ver a Shakira.
3: Ah, para ver fútbol, no, querido. ¿Qué Shakira ni Shakira? Para ver un mundial.
2: Primero de Shakira y después los partidos.
3: Por favor.
2: ¿De quién es la cortina?
5: ¿Shakira?
2: De Shakira.
5: Con lo musical, con lo deportivo.
2: Y claro.
5: Bien, tenemos info en modo mundial. Primero, esta nueva propuesta de la FIFA que está vendiendo a los hinchas la pantalla de los estadios.
3: ¿Viste?
5: Para colocar sus nombres.
3: Lindo currito.
5: Se llama Superfan Shoutout. Es una de las nuevas novedades que trae este mundial. Superfan Shoutout. Shoutout. Lo puso en venta en la web. ¿Cuánto creen que cuesta aparecer unos segunditos?
6: Ya me anoté, ¿eh?
2: Pará, contame la idea que no entendí. ¿Aparece mi nombre? ¿Aparece mi foto? ¿Aparezco
5: claro,
2: yo?
5: Claro, aparece el nombre.
2: Ok, Fer Capo, por ejemplo.
5: Sí, o un Instagram, calculo.
6: Yo ya me anoté.
5: Bueno, $79 okay. Sale esto. Único partido que ya se agotó es en el inaugural.
2: Ok.
5: Así que ya hasta perdimos esa cosa linda de las pantallas, de la espontaneidad. Ahora puedes pagar.
2: Volvemos a los clasificados,
5: para
2: Edu.
5: Colocar tu nombre.
2: Porque vos sí estás pagando.
7: A mí se me acaba de ocurrir un curro buenísimo que lo voy a regalar a la FIFA mañana. No, hoy no, mañana.
2: Ahora
7: se
2: lo llamamos
7: Infantino. Porque lo voy a registrar primero.
2: Pero bueno, escúchame, en una época.
6: Yo ya me anoté que diga: soy Marcelo Bonelli.
5: Perfecto.
6: En la
5: me parece muy bien.
2: Claro, vos garpabas por carácter y después lo pasó lo mismo con Twitter, que estabas como limitado a 140 caracteres.
5: Bueno, más curritos para la FIFA en este mundial. Y de ahí nos vamos a las pantallas, pero de Argentina, porque hay organizados, por lo menos en la ciudad de Buenos Aires, distintos puntos para poder disfrutar del mundial. Esto se llama Ciudad Late Mundial, está organizado por el gobierno porteño. Arranca este jueves y va hasta el 19 de julio. El punto neurálgico donde se va a estar desarrollando todo esto es la Plaza Ciber. ¿Sí? Que es la plaza que está en Libertador y Sarmiento, donde está el Monumento de los Españoles. Bueno, es una de estas plazas. Va a estar siempre.
2: ¿Para qué
8: pasa? Magro popular, qué asco.
2: Pero es para vivir el mundial.
8: Sí, no. Gente, olor. Horrible.
7: Pero le pusimos Late Mundial. Estamos
8: actualizados. La verdad que mi primo no desentona, ¿eh? Horrible.
2: Bueno,
8: todo.
2: Pero.
7: Tenemos Late ahí, y tenemos la zona Chacarita Flat White.
2: Claro.
7: Y así seguimos.
5: Esto se va a estar desarrollando de 12 a 20, obviamente con horario extendido acorde al fixture del mundial, con capacidad para 15.000 personas. Va a haber pantalla gigante, entretenimiento en vivo, shows, DJs.
8: Panes, seguro.
5: Puntos fotográficos, por ejemplo, la Copa del Mundo, un mural, la fotito para
3: no
5: el Insta,
3: toca la
5: ¿viste?
3: Copa.
5: No es la copa, de verdad.
3: Bueno, bueno, la copa no se toca.
5: Nada.
7: Un fiasco.
5: Anda a decir eso a los chicos que van a ir a sacarse las fotitos. Y patio gastronómico para comerte algo mientras ves el partido. Se va a extender la línea D, el horario, lo cual no me parece un detalle menor para que la gente después se pueda retirar sin problema.
8: Obvio, porque no va en su auto propio, va en el transporte público.
5: Y
8: ¿no?
5: Es una zona medio complicada para estacionar ahí. Sí. Aparte, si te tomas una cervecita o algo mirando el partido, la verdad es que está bueno que extiendan el horario del subte. Pero en Plaza Ciber no va a ser el único lugar. Va a haber también opciones en distintos barrios. Por ejemplo, en Devoto, en Plaza San Martín y en el Obelisco. Acá es donde para mí empiezan a flashear un poco. Porque en estos lugares va a haber una capacidad de 600 personas por evento nada más. Y te pasan, por ejemplo, en Devoto, solamente el primer partido.
2: Sí.
5: Después la pantalla la mudan a Plaza San Martín para ver Argentina-Austria.
6: Hay una sola pantalla que la va a mudar.
2: Sí, sí, sí. Porque tenían un técnico solo.
9: Claro, es como el 9 de oro. ¿Te acordás? De Romay.
5: Y después, esa pantalla la llevan al obelisco.
6: Que no se note la pobreza,
5: Para ver el partido contra Jordania. Así que, a ver, yo entiendo.
6: Y después
5: que
6: la alquilan para un cumple de 15.
2: Claro. Aparte, viste cuando se empiezan a usar, que después se empiezan a romper las cosas. Y entonces, che, de la segunda.
6: Y hay dos
2: movida,
6: píxeles que no se ven.
2: Claro, los píxeles se ven. El rosa no se ve, viste cuando se empiezan a ver que hay colores que no se ven.
5: Está raro, viste, el asunto. Pero bueno, entiendo que está armado para que, no sé, vos vivís cerca de Devoto. Entonces, para el primer partido, si querés, tenés la posibilidad de acercarte al barrio a verlo. Después no te vas a ir a 9 de julio.
7: Bueno, te mudas al centro.
5: Claro, no está pensado para eso, claramente. Y después, para lo que ya es la fase eliminatoria, se va a habilitar el Parque Los Andes en Chacarita.
2: Sí.
5: Así que eso a partir de 16avos de final va a haber lugar de intercambio de figuritas, futras.
2: Claro,
5: también,
2: ahí ya para 15.000 personas.
5: Sí.
3: Avisales que es en junio, no en diciembre al mundial, ¿eh?
2: Claro.
5: Plaza Ciber va a estar siempre habilitado y Parque Los Andes después de la fase de grupos. ¿Sí? Fase de grupos tenés entonces Plaza Ciber o ir rotando por las pantallas alternativas.
3: Dos cuestiones que quería charlar con ustedes. Una, un comentario de un amigo me pareció atinado. El lunes es feriado, pero en realidad el día sería el miércoles del feriado.
2: Sí,
3: claro. El 17.
2: ¿Por qué es feriado? ¿Se acuerdan? No lo quiero poner a prueba. Sí, claro.
3: Bueno.
2: Pasó la mortalidad de Güemes.
3: Sí, claro. La historia es: ¿no debería volver a ponerse feriado el miércoles?
2: Está, no se puede,
3: ya sé que no se puede, pero pará.
5: No, teniendo en cuenta que
3: Argentina juega el martes a las 10 de la noche. Sí. El feriado corresponde que sea el miércoles. Hacé feriado el miércoles y la gente se acuesta tarde, ve el partido y al otro día no labura. ¿Es buena o no es buena?
5: Sí.
2: Javo, ¿lo podemos cambiar eso, Javo?
6: No.
3: Pero si sos Javier Milei.
6: Siguiente pregunta. Soy Javier Milei y te digo que no.
2: No me responda como el loco.
3: Tremendo. Che, y después una pregunta. Hoy, por ejemplo.
2: Sí.
3: 11 de la noche. Corea, República Checa.
2: Sí. No me mires a mí, ya sabés cuál es la respuesta.
3: Corea, República Checa. Corea, República Checa.
9: Complicado.
10: Es muy bueno.
3: Corea, República Checa.
5: No, en esta
2: pero
5: me perdés.
2: Pregunto.
3: Mírame a mí.
2: Corea, República Checa.
7: No creo.
2: Eso te iba a preguntar.
9: Tenés gente que está esperando cada 4 años el mundial para verse todos los partidos.
7: ¿Qué?
3: Sí, es verdad, eso es lo previo, pero después no lo puedo sostener el ritmo, Carlos.
5: Y menos con la cantidad de partidos que
3: si vos te acostás a la 1:30 por Corea República Checa, y lo mejor es que al día siguiente tenés otros 4 partidos. Entonces ya hay que ir graduando.
2: Viste que siempre se repiten los horarios. El último es a las 11, o sea que te vamos a tener uno a las 4, imagino que uno a las 6, uno a las 8 y uno a las 11.
3: Sí, más o menos. Hay a las 10, depende de los horarios. Porque es mucha zona.
5: Hay algún partido que cae a la 1 de la mañana.
3: Claro. Ah, bueno. El segundo partido de Argentina creo que es a las 2 de la tarde.
5: Sí.
3: 2 de la tarde.
6: Está complicado en Europa también, eso.
2: Durante
6: imagínense 5 horas más.
3: Sí, es verdad. Olvidate. Es verdad.
2: Durante todo el mundial lo vamos a tener a Esteban Edul,
3: Sí, mira.
2: Cubriendo para ESPN, pero por supuesto también para la Rock and Pop.
11: Soy Mariano Clos. Esto es Fear for Fear. Everybody wants to rule the world. 10 grados 2 la temperatura. 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Hasta las 9. Buen día.
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1: Hola, ¿qué tal? Digamos, o sea, me gustaría escuchar algunas de las reflexiones del tío Edu. ¿Puede ser?
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3: Claro que sí, señor presidente. Si usted lo pide, yo lo hago. Y la reflexión pasa porque hoy me levanté con ganas de seguir ocupándome de esto de llamar a las cosas por su nombre. Porque últimamente hace un tiempito largo, cualquiera dice que tiene TOC. Acomodás 3 libros por autora, por la altura, tenés TOC. ¿Te gusta que los cuadros estén derechos? TOC. ¿Ordenás los cubiertos antes de poner la mesa? TOC. Y en realidad habría que aclarar algo, porque el TOC existe. Es la sigla de trastorno obsesivo compulsivo y cuando existe de verdad puede ser una cosa muy complicada. Hay personas que tardan horas en salir de su casa porque necesitan verificar una y otra vez que cerraron la puerta. Gente que se lava las manos tantas veces por día que termina lastimándose la piel mal. Personas que tienen rituales que no pueden evitar porque sienten una ansiedad enorme si no los cumplen. Y que terminan teniendo una vida llena de angustia y sufrimiento 24/7. O sea, una cosa es una manía y otra muy distinta es una enfermedad que puede complicarte seriamente la existencia. Dicho esto, si hablamos de pequeñas obsesiones cotidianas, creo que todos tenemos alguna. Todos, hasta el más normal. Que dicho sea de paso, nunca conocí a nadie completamente normal. Debe ser una leyenda urbana. Porque todos tenemos algún cable cruzado. Alguna pavada que hacemos sin saber muy bien por qué. Por ejemplo, la gente que no soporta ver el volumen de la tele en 17. Tiene que estar en 15 o en 20. Porque aparentemente el 17 trae desgracias, pestes bíblicas y una invasión extraterrestre. Después están los que ponen la alarma a las 7, a las 7 y cuarto, a las 7 y media, pero jamás a las 7 y 18. Porque si suena a las 7 y 18 se rompe el equilibrio cósmico. También está la gente que sale de la casa, camina media cuadra y pregunta, ¿cerré el gas? Vuelve, controla, sigue, estaba cerrado, camina otra media cuadra y aparece una nueva duda, pará, ¿y si controlé otra hornalla? Porque uno puede desconfiar de muchas personas en la vida, pero nadie desconfía tanto de vos como vos mismo. Después vienen los que acomodan cuadros ajenos, los que enderezan almohadones, los que alinean lapiceras, los que cuentan escalones, los que no pisan las juntas de las baldosas, los que sienten que una puerta entreabierta es una provocación. Y trasca vienen las supersticiones, tocar madera, cruzar los dedos, golpear 3 veces la mesa, entrar con el pie derecho, no pasar debajo de una escalera, cambiar de vereda porque apareció un gato negro. Y acá viene lo maravilloso. Vivimos en una época en la que llevamos en el bolsillo un teléfono capaz de conectarse con satélites, podemos hablar con una inteligencia artificial, mandamos ondas a Marte, creamos autos que se manejan solos. Pero seguimos creyendo que tocar madera puede cambiar nuestro destino. Es espectacular. La humanidad pasó de creer que el trueno era un dios enojado a fabricar inteligencia artificial, pero todavía conserva un pequeño departamento de supersticiones funcionando dentro del cerebro. Una oficina diminuta, atendida por un mono en corbata. La parte racional de tu cabeza sabe perfectamente que nada va a cambiar porque pongas el volumen en 18 en lugar de 20, pero el mono aparece igual, se acomoda la corbata y te dice, no sé, yo por las dudas redondearía en 20. Bueno, quédate tranquilo porque eso es bastante frecuente. La buena noticia que te quería dar es que no tenés ningún TOC.
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1: En la mañana, 8 horas, 25 minutos. Temperatura, 11 grados.
2: Buen día, buen día, buen día. Actualizaciones de Dani Rogiano en Almagro, en Avenida Díaz Vélez, entre Río de Janeiro y Yatay. Colisión entre un auto y una moto. Hay restricción en Pompeya, en Avenida Riestra y José Barros Pasos. Un choque vehicular, está la calzada reducida. Y también siniestro vial en la autopista Richeri, altura Río Matanza, Mano General Paz. Demoras desde Ezeiza. Y de Ezeiza veíamos hace un rato algunos bancos de niebla, Pero él... Las áreas suburbanas, por supuesto. Está Charlie, con reloj de plastilina.
3: Sí, yo, Charlie García.
2: Charlie, ¿me la presentás a Caro?
3: Sí, en este momento, 8.26, la noticia con Caro.
4: Bueno, varios temitas traje hoy a la mesa. Vamos con este paneo general. El primero es uno rápido e interesante que... ANSES, a través de la aplicación Mi ANSES, habilitó a los jubilados y pensionados para que puedan acceder al recibo de sueldo. Algo que parece muy obvio, que tendría que estar hace mucho tiempo, pero que no estaba. Así que ahora lo hacen más, de una manera más sencilla que hacías antes. Tenías que acompañar a tu abuela, tu tía, tu mamá, tu papá, o vos hacerlo en el banco.
2: Claro.
4: O si no, tenías que bajarlo de la página. Ahora directamente lo hacen desde la misma aplicación, lo cual es un paso mucho más sencillo y lo podés resolver de forma más fácil. Pensá que el recibo de haberes lo necesitas para todo, así que y podés ver el historial hasta el año 2021. Eso también
2: está paso bueno.
4: Vamos con el segundo tema. Tiene que ver con créditos hipotecarios, principalmente los UBA. Ayer, a través de la organización Tejido Urbano, se dio a conocer un informe muy interesante. Ellos hacen como un monitoreo de los créditos que se van otorgando. Uh-huh. Y claro, vieron una caída en el primer cuatrimestre en relación al año anterior. Es decir, se otorgaron menos. No es que la gente haya ido a pedir menos.
2: Se otorgó, claro.
4: A la hora del otorgamiento, cayeron. Más de un 30%. Hay varios factores. Dos creo que son interesantes para resumirlos. El primero, la extensión en el plazo. Es poca, pero marca una diferencia. El año pasado estaba en torno a los 24.7 años. Hablamos de al momento sacar un crédito, ¿no?
2: Sí.
4: Para la vivienda. Ahora en 26. Y el otro tema que sí es fundamental es la tasa de interés. Vieron que en algún momento, cuando inició, cuando volvieron los créditos UBA, estaban los bancos públicos en un orden del 4.5%, llegaban hasta el 6.5%, y llegó en un pico de superar 12-13%. Hay como un recalculando por parte de las entidades y algunas retrocedieron algunos puntitos. Estaba haciendo un repaso en la jornada de ayer y está en promedio un 7% el que más otorga, que es el Banco Nación.
2: Claro.
4: El Banco Nación, de la torta general, de ¿viste cuando ves el gráfico? Un 85% de los créditos que lo está otorgando lo hacen ellos.
2: Mira.
4: Y ahí está, en un 6% o un 8%, dependiendo si cobras o no cobras los haberes en el banco. Por eso te dan menos posibilidad, o sea, te quitan ese beneficio si no cobras, para que puedas tener la cuenta sueldo ahí.
2: Tengo una pregunta que por ahí, digo, no sería, no sé si la palabra lógico, pero digo, desde el gobierno, ¿sí? Decir, che, a partir de todo lo que sean créditos hipotecarios, no pueden pasar el 3%. O sea, nosotros no se los podemos otorgar, ustedes tienen la guita, que son los bancos, ya sé, te estoy pintando un mundo súper feliz.
4: Lo que pasa es que también pensemos que comenzaron a finales de 2024.
2: Okay.
4: Y estamos hablando de otro factor, que es vos tenés que comprometerte a 30 años, tenés que generar una estabilidad, y el índice de inflación, que lo repasábamos recién, fue descendiendo. Pero hay que mantenerlo eso.
2: Claro.
4: Pues es un compromiso a largo plazo.
2: Porque digo, cuando yo saco, no sé, un 8%, che, 30 años, 20 años, ponele a 8%. Eso ya me queda para los 20 años.
4: Es digo, claro, si... no es una tasa que vos digas que se pueda modificar.
2: No, digo, si pasa un mes y es 4, medio 8 es 4. Ya está, si yo firme en 8, queda en 8.
4: No, esa base, y además pensás que son UBA, por lo cual siempre se actualiza con el índice que se va publicando diariamente a través de la página del Banco Central. Promedios de lo que se conoció ¿Viste cuando hablamos de los regalos y hablamos de ticket promedio? ¿Cuánto se gastó? Sí. Bueno, promedio de propiedades en la provincia de Buenos Aires está en $116,000, 101,000 en la capital, en nuestra ciudad autónoma de Buenos Aires. Y hoy, este temita se los traje, es el Día Internacional del Juego, ¿sabían?
2: Ah, mira, sí,
5: no lo sabía. Feliz día, voy a jugarlo.
4: Le preguntaron a los padres si jugaban. Primero, si les parecía bien esto del juego comunitario, jugar con sus hijos, ¿no?
2: Uh-huh. ¿Juego cualquier juego o estamos hablando de algo lúdico?
4: No, estamos hablando de jugar con los chicos en casa.
6: Lúdico.
4: Lúdico, bien okay. Lúdico. De compartir un tiempo.
2: El ludo.
4: Los padres reconocieron la importancia. Pero miren lo interesante, 9 de cada 10 decían sí, es importante, pero la mitad decía no puedo tener 5 horas semanales de juego con mi hijo. Semanales.
7: Claro. Es bastante 5 horas semanales.
4: ¿Por qué? Decían. Bueno, por la agenda apretada. Primero, claro. Por el trabajo no me lo permite. Por las pantallas, mis pantallas, porque estoy conectado, o las pantallas de los chicos. Mirá, imagínate que estamos hablando, las pantallas de los chicos. Sí, es otro de los factores. Y las tareas del hogar, llego cansado y tengo que hacer algo, no tengo ayuda, no tengo también la composición de cómo están dispuestas hoy las familias. No es que tengo mi mamá o mi suegra o alguien que me ayude, una hermana.
5: Porque la mina labura, no, la viste.
4: Entonces, todo esto lo hace más complicado. En este escenario, esto lo dio a conocer la Cámara del Juguete y cierro con este dato, dio a conocer la tasa de fecundidad, que, claro, desde el 2014, 12 años, descendió más del 40%.
2: Un montón.
4: Está actualmente en el 1.4 por mujer por hijo. Para no necesitar y mantener una población estable y no necesitar, no recurrir a la migración, tenés que tener un 2.1. Y nosotros estamos por debajo de ese número, 1.4.
2: Muchísimo.
4: La ciudad de Buenos Aires. Por
7: arriba del promedio.
5: Somos muchos.
4: Y con esto cierro, 0.9.
2: Números interesantes para analizar, para ver, con Caro Suárez. 8:33 a.m.
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3: 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Y los últimos amistosos que nos han quedado para contar. Ayer Portugal se despidió de su gente y le ganó 2-1 a Nigeria, con un gol de Neto y otro de Conceição. No le sobró demasiado al conjunto de Robbie Martínez, que igual es candidato. Inglaterra le ganó 3-0 a Costa Rica. Buen partido de Gordon, el futbolista que va a jugar en el Barcelona la próxima temporada. Y además Argelia, rival, primer rival de Argentina, en un partido con algún conflicto, porque primero no dejaba entrar las cámaras, después sí lo hicieron. Argelia le ganó 4-0 a Bolivia en la preparación en Kansas. Además, una noticia que no es buena para los marroquíes. Primer rival de Brasil y buen equipo. Dos bajas en sus 26. Najef Aguerd y ese Abde están fuera de la Copa del Mundo. Ya han sido reemplazados en Marruecos.

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1: ¿Qué tal? Buenos días. Bueno, quiero desearle suerte a todos los jugadores. Yo no voy a poder ir porque estoy acá full con las refacciones.

0: falsa cuadra. Buenos días, los quiero mucho.
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10: 8 de la mañana, 40 minutos, perdón, en instantes. Lo tenemos a Lucho en un viaje retro, amigo. Billy Idol, Cradle of Love, buen día.

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1: Bueno, por un lado ya empezamos a ver el sol que reflejan los edificios.
2: ¡Ah, al fin! Sí. ¿Qué es esta luz?
1: Finalmente.
3: Claro, yo me pregunté, ¿qué pasó? ¿Están iluminando algo?
2: Decime cuánto va a durar, decime que se me va a secar la ropa que tengo hace días y días.
1: Hoy y mañana. Pero del otro lado, por ejemplo, en Ezeiza, en el aeropuerto, hay muchísima niebla en estos momentos.
2: No se ve nada.
1: No está afectando los vuelos. Hay un vuelo que viene en un DeLorean. Porque ayer no lo tuvimos, pero lo tendremos hoy. Sí. Señoras y señores, 8 de la mañana, 43 minutos. Está Lucho Osorio, que baja del DeLorean y que nos hace recordar algo.
4: ¿Cómo están, retroamigos, retroamigas? Les habla Lucho Osorio. Bienvenidos a una nueva columna retro en la Rock and Pop. De Retro Argento, ni más ni menos. Y en esta fervor, en este fervor mundialista, vamos a hablar un poco del mundial que nos enamoró. Argentina no fue campeón, pero a muchos nos llegó al corazón. Hablamos de Italia 90. Y si hablamos de Italia 90, hablamos de su álbum, que tuvo varias curiosidades para poder hablar. En abril de ese año, la empresa Panini sacó

0: marcó en la Argentina y en el mundo el álbum del Mundial 90. Con una particularidad, después de que Argentina perdiera 1-0 con Camerún y viendo de que parecía que la mano no venía bien, dejó de imprimir los álbumes y la empresa argentina Ultrafibus tomó la licencia y empezó a reimprimirlos y empezó a vender figuritas justamente con la licencia de la empresa italiana, pero justamente con la producción de la empresa argentina. Traía 448 figuritas y la figurita más difícil, todos se preguntarán, para mí fue la de Maradona, que fue la última que tuve para poder llenar el álbum. ¿Se acuerdan? El Diego con la melena fue mi última figurita. Pero cuentan también que la figurita más difícil fue el escudo de Egipto, ya que esta figura, que era la 439, había existido o existió un error de distribución en Sudamérica y llegaron pocas de esas figuritas y por eso se cataloga como una de las más difíciles. Y hablábamos del Diego, la figurita de Maradona era la 128. La mía estaba toda doblada porque se la gané a alguien haciendo la famosa tapadita. Entonces, de esa manera pude llevarme la figura del Diego y llenar ese álbum. También, como curiosidad número 2, fue que uno de los grandes héroes de Argentina del Mundial 90 no tuvo su figurita. Sí, el Goico, Sergio Goicochea, no estuvo en el álbum del Mundial 90. ¿Por qué? Porque estaba Pumpido y estaba Islas. Islas se negó a ir al Mundial 90 porque quería ser titular y Goicochea entró justamente y fue la gran figura de la Argentina, pero la curiosidad es que no tuvo su figurita de ese Mundial. Otra curiosidad también dentro de la selección argentina es que aparece Valdano, que no fue convocado y que justamente aparece en el álbum del Mundial 90. Y yo te pregunto, ¿juntaste esas figuritas? Contanos en los comentarios y nosotros, acordate que nos podés encontrar en retro-argento en Instagram y en TikTok y en Retro Argento en YouTube.
1: Qué grande, Lucho, se va con el auto arando, sí. Impresionante, con las figus. Y por supuesto que vamos a tener la agenda retro con cosas para que vos veas. Pero a las 8 de la mañana, 46 minutos, ¿qué nos queda, Lueni?
2: Bueno, nos quedan dos cosas muy especiales. Una, quiero enumerarles a algunos futbolistas que sí van a ser parte de esta Copa del Mundo, sí, que van más allá de la pelotita. Viste, dice, jugador es lo único que importa el fútbol, la cumbia. Bueno, quiero nombrarles algunos casos de jugadores muy inteligentes que van a ver en esta Copa del Mundo para que lo sigan con atención. Por ejemplo, empiezo por el arquero de Estados Unidos, Matt Friess se llama, no es que tenga el pelo mal, sino Matt Friess, el arquero de los Estados Unidos. Es graduado en Harvard, viste que te dicen, tenés que querés jugar al fútbol, estudia. Bueno, se graduó en Harvard. Manuel Akanji, defensor suizo, morocho, que juega en el Borussia Dortmund. Akanji, nada que ver con Manuel Adorni, este es Akanji. Akanji. Bueno, está comprobado, hay videos en un programa de televisión, es un genio matemático. Vos le decís, ¿cuánto es 93 por 60 más 20? ¡Pum! 5.600, te dice enseguida. El tipo es un genio matemático, impresionante.
3: 5.600. Y está bien el resultado porque yo también.
2: Está perfecto.
3: 8.420.
2: Está perfecto. Lukaku.
4: Bisot.
2: Sí, lo tienen a Lukaku, delantero belga. ¿Sabes cuántos idiomas habla Lukaku? El idioma que más habla es el idioma del gol, pero habla 9 idiomas: francés, alemán, inglés, español, portugués, italiano, neerlandés, flamenco, y habla el lingala, que es el congoleño, el idioma natural de los congoleños, porque sus padres son de allí. Sí. Nagatomo, que va a jugar su quinto mundial, el japonés, 39 años, licenciado en economía. Y algo que tienen en común muchos jugadores, y especialmente muchos delanteros, de los más importantes del mundo, juegan al ajedrez. Yo le digo, Mo Salah, el egipcio. Le digo Harry Kane y le digo Haaland. Es más, Harry Kane contó que se inspiró a jugar al ajedrez porque vio la serie Gambito de Dama y ahí empezó a hacerse fanático. También Odegaard, otro noruego, Pulisic, el español Zubimendi, Anthony Gordon, el futbolista que va a jugar en el Barcelona. Bueno, todos ellos fanáticos de el ajedrez. Nada, me parece que otro lado de los futbolistas. Y quiero salir un minuto por el Mundial.
3: ¿No? Entre los...
2: No. Bueno, pero alguno va a ver seguramente, Eduardo. No seas así.
5: Un genio matemático tiene.
2: No seas así. Quiero contarles algo que ha pasado ayer. Les voy a hacer un contexto rápido. Perdón, Sofía. Final de la NBA.
5: Sí.
2: Primero dos partidos fueron en San Antonio. Sí. Spurs contra los Knicks. Muy buena la música. Ganaron los dos de visitantes los Knicks.
1: Igual eso es béisbol.
2: Ahí va. Fueron al Madison Square Garden.
1: Sí.
2: Podía cerrar la final New York. Primer partido. En el Madison Square Garden lo ganan los Spurs. Se ponen 2-1. Anoche jugaban el cuarto partido. Ganaban por 29 puntos los Spurs. Escucharon, por 29 puntos, con un notable Wembanyama, como bien me marca mi querido amigo Julián Tabachnik. Empezó la remontada, empezó la remontada, empezó la remontada. Quedaban 13 segundos, tenía la pelota Fox, el base de Aaron Fox, el base de San Antonio. En vez de tenerla, como habitualmente pasa en cualquier deporte, pasar el tiempo, quiso penetrar, lo bloquea Anunoby, que es que fue la gran figura del día, OJ Anunoby. Bueno, le dan la pelota a Bronson, quedaban segundo y medio, tira de tres, la pelota rebota en el aro, Anunoby salta atrás, hace un salto tremendo, la cachetea y emboca la pelota. Después tiene una situación muy rápida San Antonio que no puede resolver y ganó New York. Estalló New York, hace 53 años que los Knicks no son campeones. Es más, hay una imagen del plantel de fútbol de Estados Unidos festejando esta situación, viendo el partido, la concentración. Estados Unidos está, yo creo que hoy, más emocionado con esta final de NBA que con la Copa del Mundo. No tengo ninguna duda. Pero búsquenlo, si no lo encuentran, está por todos lados esta jugada. Sí.
4: Taylor Swift. No se sospecha de apuestas, ¿no?
2: No, ¿qué van a apostar?
4: Estás ganando por 29 y pasa esto.
2: En la NBA estas cosas son muy normales. Lo que pasa es que nunca pasó en una final, en un partido decisivo. Maravilloso momento. Recién hablaba, intercambiado con mi hijo, que mi hijo se queda hasta la 1:30 a.m. viéndolo. Me dice, el mejor partido que vi en mi vida. En mi vida.
1: Tenemos el desafío básquet.
2: Pero cuando usted quiera, mi viejo, no pasa ni a mí.
1: Llegó el día esperado. Llegó el día del mundial.
2: Sí,
5: la explosión.
1: A las 2:30 de la tarde, Shakira. Sí. Pero, ¿cuáles son los primeros? Escúcheme.
6: No. Otra vez, la quinta vez que escuchamos esta canción hoy, chicos.
2: Va a ser así todo el tiempo, ¿eh?
1: Pasemos la agenda, por favor.
2: A las 16 horas se abre el fútbol con el anfitrión México enfrentando a Sudáfrica. Claro favorito me parece México para este partido. Y después, por la noche, 23 horas, juegan Corea del Sur y la República Checa. El equipo que tiene un delantero se llama Patrick Schick, que hace
7: el padre de Yamal, es un pelotudo.
2: También, pero España todavía no juega. Y hay que ver si Lamine Yamal está en el debut de la selección española.
1: Mundial, día 1. Un jueves, salió el sol, hay que aprovecharlo. Ratones, y para siempre, que tengas un buen jueves. Quédate en el 95.9. Buen día.

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0: Buen día, buen día.
1: Hola,
2: buen día, Capi.
0: Hoy arranca, finalmente. Parece, parece que fue ayer.
1: Sí,
0: que estábamos festejando.
2: Lo vení.
0: Paso por la calle corriente.
2: Lo parió.
1: Y hoy pensaba que hace un tiempo, parece que fue la semana pasada, que dijimos faltan 100 días para el mundial.
3: Ya 100
1: días, mirá. Mirá. La cuenta regresiva y llegó.
0: ¿Cómo pasa la vida, no? Ya.
2: Tremendo.
0: Los días para el mundial, ¿no?
2: Y como te iba a dar cuenta. 2030.
0: Pero es que está acá la vuelta.
1: Sí, lo tenemos que organizar.
3: Cuando mirás la foto, porque todos, digo, en algún momento, al ser la fiesta que fue, nos sacamos alguna foto, algún video, algo en la calle celebrando.
1: Sí.
3: Ahí mirás el video y decís, che, casi cuatro años, porque tres y medio, ¿no? Pero casi cuatro años.
1: Sí, un montón.
0: Después te mirás el espejo y decís, ¿qué me pasó?
1: ¿Qué me pasó?
2: Y decís, casi 50 años. Y te morís.
3: Claro.
2: Ya está.
0: ¿Y cómo haces? ¿Hoy cuántos partidos hay?
1: Dos. A las 4 de la tarde, el partido inaugural, el que todos están esperando, México-Sudáfrica, y a las 23, Corea-República Checa. Ese es el que me toca laburar.
2: No tienta 23. Mucho Corea-República Checa.
1: No.
2: De afuera, digo.
3: Y el horario menos.
1: Esperemos que esté bueno porque toca trabajar en el canal con ese, así que un horario.
2: Vos disfrutás, o sea, un 0-0 lo sufrís más que un 3-0, sí.
1: Sí.
2: Te aburrís, o sea, te aburrís. Hay momentos que te puedes aburrir.
1: Sí, en un mundial tratamos que no, pues es una circunstancia especial. Pero si el partido es un embole.
4: Ahora, vos es tu trabajo, pero los que miran todo, ¿no hay un límite? Por ejemplo, me dijeron el otro día, no, porque juega Irak, Noruega. No hay un límite de después.
1: Y para el futbolero partido, lo ¿no? espera 4 años. No sé, ahora que hay más partidos.
4: Pues si Francia, España, Uruguay, Brasil, yo te voy a admirar, obviamente, pero hay un, viste, un República del Congo.
2: A ver, es una excusa para no verte, ¿no?
0: Y termina siendo un partidazo y te lo perdiste. ¿Eh?
1: No vale ver el compacto. Quizás este año, con tantos equipos y por ende tantos partidos, puede llegar el agotamiento que antes no. También es cierto que ahora ves cada vez más fútbol de todas partes. Y no solo en el sillón de tu casa, lo ves en el bondi. Si querés ver un partido de la Liga de Turquía. Igual, el Mundial es algo totalmente distinto. Es otra historia.
3: La sensación.
0: Sí, por la mañana decía Edu de la Puente, todo lindo con el Mundial, pero ojo que cuando empiezan los Mundiales aparecen los turros a hacer
2: turrados.
0: Porque la gente está, juega paredes, ¿viste? Y no es tratar a la gente de boluda, es que estos se mueven así. Anoche,
5: aprobamos una ley a las 3 de la mañana.
0: Sí, justo un día antes de que empiece el mundial, Adorni aparece públicamente y dice: ah, yo no les avisé que ahorro en negro.
1: Pero como todos los argentinos.
0: Como todos los argentinos.
3: Sí, que puse nada más.
0: ¿Qué? ¿Ustedes no ahorran en negro? Vale, papá.
1: Pero
0: escucha, con qué claridad.
6: Desde los 18 años, incluso antes, trabajé en el sector privado. Por supuesto, bueno, después a lo largo de mi vida. Me crucé con mi mujer también toda la vida se dedicó al sector privado, incluso hasta el día de hoy trabaja en el sector privado, y lo cierto es que, bueno, toda la vida por supuesto ahorramos, lo hicimos en negro como lo ha hecho seguramente la mayoría de los argentinos que tuvo la suerte de ahorrar. Llegó el, me voy rápido al 2023.
0: Bueno,
1: no, déjalo ahí.
0: Igual supongamos. Si
5: todo, supongamos. Al 2023, porque se tengo que contar cuánto ganaba en ese periodo, no dan las cuentas.
3: Igual está mal la explicación, porque dice que trabajaron toda la vida en el sector privado.
0: Sí,
3: por ende, cobraban en blanco.
1: Sí.
3: Entonces, no, ya ganabas en blanco.
0: No, vos podés trabajar en el sector privado y no
2: ganar dinero.
0: No ganar dinero.
3: Pero por eso digo, entonces es, trabajé toda la vida en el sector privado, pero también yo trabajaba en negro en otro lado. Porque el punto es de dónde sale esa...
0: No,
3: esa
0: vos podés trabajar en el sector privado como inversionista, como tipo dedicado a la actividad financiera. Te digo a Edu cómo invertir y eso no está blanco.
2: El sector privado no es en blanco.
0: Ahora, supongamos que hacía eso.
2: Sí,
3: sí.
0: Y el tipo era un exitosísimo broker de finanzas,
1: pongámosle,
0: de Puerto Madero. Pero Babi Checopar, que laburó con él hasta anteayer, dice, loco, era, ¿qué ejemplo te puedo poner? No te digo Alexis Puig, porque Alexis Puig es un potentado que viene acá, digamos, al lado de lo que dice que era Adorni, que era un muchacho que se tenía para el café. Y pedíle a Horacito. No, pero Horacito lo tiene 1.500 pesos. Voy a buscar el de la máquina que está en ese nivel. Y la verdad que hay cosas que muestran mejor que nada la riqueza obtenida rápidamente. La foto de la mujer hace antes que asuma. No es por criticar a la mina, digo, el cambio es muy fuerte.
3: Sí, sí,
0: parece una mujer de 20 años menos. Lo que hace la guita también, también. La dentadura, el Lope, viste, un rubio, viste, que se ve que es de peluquería de Recoleta. Es otra mujer, parece la hija de la esposa de Adorni hace 4 a 3 años, no sé cuándo era.
5: ¿Los beneficios de ahorrar en café?
2: Sí.
3: Claro, ahorrate.
2: Y ayer circuló una foto espectacular que está en como una especie de obra en construcción o de un quincho. Que dice, che, sector privado, usabas una puerta de mesa. Hay una puerta que la pone de mesa con dos caballetes para. Entonces, ¿de qué es el sector privado? Si usabas una puerta de mesa, flaco.
1: Y,
2: ahí,
1: y en ese momento ahorraba $200,000 con la puerta de mesa.
4: No, porque además lo que comentábamos ayer, que decíamos, viste, un calefón en Contras Plata, un inodoro en Contras Plata. Él dijo, se murió mi papá, fuimos con mi hermano a la casa. Y encontramos ahí de $200,000.
1: ¡Qué suena! ¡Qué viejo!
4: Invertí en cripto.
3: Pero lo mejor es esto. Mira lo que encontré. Me había olvidado. El pendrive. El pendrive. ¿Cuánto habías puesto? ¿Cuánto? Cinco criptomonedas. El Bitcoin.
1: ¿Y lo encontró?
3: Cinco Bitcoin. ¿Sabes lo que sale hoy? Un Bitcoin.
1: A ver.
6: Mi primer dinero, por así decirlo. Lo hago cuando fallece mi papá en el 2002. Que el dinero que me encontré en el. Que nos encontramos con mi hermano en el departamento. Después, en el 2000, seguimos trabajando. Después yo en el medio conozco a mi mujer, digo, nos casamos, seguimos trabajando, unificamos los ahorros. Después, en el 2013, yo empiezo a incursionar en el mundo del Bitcoin. Después, en el 2014, empiezo efectivamente a invertir fuerte en Bitcoin. Eran otras... 13 años atrás, ¿no? De hecho, en aquel momento mi mujer no estaba muy de acuerdo, era algo medio abstracto en su momento. Entre 2014 y 2018, efectivamente, ganamos bastante dinero con esta inversión. Después, en el medio, yo soy papá.
3: ¿Cuánto ganó?
6: Mira, ahí yo más o menos teníamos, reconstruyendo la historia con mi mujer, invertimos aproximadamente unos $200,000. Y ganamos aproximadamente unos 300 mil dólares.
3: ¿Por qué no lo declararon?
0: 200, ganaron 300.
6: Déjame que
0: tiene 500.
6: Que te termino de contar. No lo declaramos porque la manera de escaparte de la política era de la vieja política. Antes era.
5: ¿Qué tiene que ver
0: con negro? A ver, ¿qué se le puede endilgar a este hombre? Che, vos viniste con. Porque la verdad. A mucha gente, no sé si más de la mitad de la gente le importa tres pitos, porque es tan horroroso lo que dejó don Alberto, tan espantoso. Tiene que agradecer a Alberto Fernández, que entre las minas y hecho de corrupción también achacados al kirchnerismo. La gente dice, bueno, sé que se es un.
1: Dejalo.
0: $300,000.
2: Es una cascada.
0: Una cascada.
2: No me gusta, igual que Alberto, le echa la culpa a la mujer, ¿viste?
1: Mi querida Fabiola.
2: La Bitcoin está boluda, así que bueno, me peleé con mi mujer, le dije, hacerle caso a un boludo y compramos 5 Bitcoin.
3: Aparte, yo le creo ponerle, ¿no? Vamos a esto. Muy buena jugada, medio palo verde.
2: Sí.
3: Cuando te metes en la política, lo primero que tenés que decir es, o sea, porque en un momento va a saltar, si no.
2: Sí.
3: Che, mira que yo gané esta. O sea, como que ya tendría que estar de antes esa noticia.
1: Sí. Y cuando fue a diputados a hacer la presentación en el Congreso, dijo que él había dejado todo claro, que no tenía nada oculto también.
3: Exacto.
1: Y bueno, y después apareció lo oculto.
3: Es que no encontraban el pendrive.
1: Ah, es verdad.
5: ¿Ya reconoció que mintió?
1: Todavía no.
4: Omití. Por ejemplo, la casa de Indio Cuá dijo, no, la puse a nombre de mi mujer, me olvidé de aparecer yo. Pero bueno, están casados, es ganancia, lo tiene que poner. O sea, como que dijo, me olvidé, no dijo mentí. Yo hubiera preferido, o sea, yo encuentro a mi marido saliendo de un telo y prefiero que me diga la verdad y no que me diga...
0: Mira lo que estás diciendo.
4: No, pero te juro que no me diga... No, vino a arreglar el aire acondicionado.
1: Claro. Míralo.
4: Justo que se rompió.
0: Tiene que decir que vino a arreglar el aire acondicionado.
4: No, decime la verdad.
0: No voy a decir la verdad.
4: No, me hace sentir una boluda.
0: Ya es un tema personal.
5: Sí. Ya lo decía mi ex mujer, que blanquéamelo. Es una frase maravillosa. No.
1: ¿Qué dijo?
5: Es preferible... La peor de las verdades a la mejor de las mentiras.
0: Eso para que suelte la verdad.
5: Sí.
0: No se suelta la verdad. Que
5: yo la solté, viejo.
3: Es verdad.
5: Muchos años después. Pero bueno.
0: 12 años después ya le quemaba. por dentro. Sí, querido.
7: ¿Qué haces, Beto? Pensé que estaban jodiendo con lo del pendrive, con lo del teléfono. No, no. ¿Por qué no dijo todo esto de arranque? ¡Qué trucha!
8: $100,000.
7: ¡Qué trucha!
0: Eso es lo loco.
7: No, mejor no digo nada. ¿Cómo tiene cara?
0: Eso es lo absurdo porque fue a dar notas a con periodistas amigos como ayer, que le tiran, y contó absolutamente. Se ve que el contador muy vivo le dijo: este es el dibujo, boludo. Claro. Dame bola a mí, que no te pueden rastrear por ningún lado. Y la cripto, viste, difícil, no tenés la obligación de ir, depositar, no tenés que dar explicaciones. No. Boludo, me hubiera dicho antes, bueno, decirlo ahora. Pero dije otra cosa: no importa, la gente está con el mundial. Pero el gran tema es Alberto, papá.
1: Que te deja.
0: Y esto, viste, salís de una pareja de lo más tóxica que hay, ¿no? Que además te enterás cosas después.
1: Claro,
0: que
1: se, siguen apareciendo.
0: Y tenés este, viste, que te roba para ir a jugar al bingo, viste. Comparado a alguna.
1: Claro.
0: Sí, yo qué sé, no te golpea. ¿No? No sé, para poner un ejemplo grosero. Sí, querido.
9: Buen día, mesa. Beto, Edu, Fer, show. El tema es, ¿la tiene un asesor que no le haga así semejante pelotudez para escupirnos en la cara, insultando nuestra inteligencia? Déjense de joder, Dios mío, usted es un boludo realmente, no hay nada que se pueda hacer con esta manga de atorrante. Bueno, en fin, lo toman de boludo, increíble. Abrazo.
0: Sí, lo loco es lo grosero de cambio en la explicación.
5: Sí. Yo creo que sí tiene un asesor y que el asesor efectivamente le dijo: andá y mentiras en la cara y queda como el orto porque va a ser la más fácil de todas. Y listo. Sí. Yo creo que sea casual que esté dando este discurso. Obviamente está asesorado. Decir, bueno, la salida menos peor es esta. Tratarlos a todos de boludo. Y se te van a poner de culo, pero ya está, no vas en cana, no pasa nada.
2: Invertí 200 lucas y gané 300. Es el mejor negocio de la historia. Sí,
1: ¿no? Medio
2: palo verde. Espectacular.
1: Alguien que tomaba el café de la máquina, lo disimulaba bien.
2: Pero además, si ahí vos venís y me mostrás un papel que dice: Eduardo Lapuente compró Bitcoin en 2014, listo, pero anda con los papeles, mostrá un papel, hacete un papel trucho que alguien diga: pero Bitcoin no te da recibo.
3: El
2: bueno,
3: ruso, ponelo,
2: no
3: importa, aunque sea.
2: Pero,
5: che, pero esta certificación dice Confitería La Violeta,
1: hermano. Es lo mismo.
0: Que no tenga quilombo con la mujer marital, porque te suelta la mano.
1: Claro.
2: Otra, día de mañana. Otra que vitete.
10: ¡No te confundas!
1: Y ahí está, sabés cómo lo agarra.
0: Ya la empapeló, viste, cuando dice, la empapelaron. Sí, Javi.
11: ¿Qué haces, Beto? Buen día, Laureano Bellavista. Lo que duele más es que estos tipos se llenaron la boca de honestidad y hablando de ética y moral y resultaron ser lo mismo.
1: Yo creo que ahí está, en el votante de Milei. Creo que eso es lo que más le resuena. Fueron con un discurso y ahora salta. Y el presidente, en cualquier otro caso, lo corre el presidente automáticamente cuando ven que va creciendo la situación. Pero no, el presidente obstinado en decir: se mantiene, es honesto y lo voy a bancar. Y las encuestas están mostrando que obviamente ya está lesionando la imagen del presidente la situación.
12: Buen día, la mesa.
0: Buen día.
12: Y bueno, el discurso va acorde a la cara que tiene, ¿no? O sea,
2: no hablamos de cara,
12: es inimputable el tipo. La cara de pelotudo, dice una boludez, no pasa nada.
5: No. Les cares y les cuerpes no tienen nada que ver con este.
0: El tema que sos jefe de gabinete, no tenés un cargo menor.
1: Claro.
0: Sos la cara de gobierno, o sea que tiene que salir a explicar todos los días la medida de gobierno.
1: Y que no habla más tampoco.
0: Qué autoridad, viste. Ya por lo menos aquella actitud, bueno, venía de Twitter, de cancelar mucho en Twitter. Y después como vocero, le bajó 10 cambios. Ayer ya estaba como pollito pelado.
1: Sí.
0: Uno que va a defender su honestidad va con un tono firme, ¿viste?
3: Convencido. En
0: fin, es lo que tenemos. Pero arranca el mundial, yo pensé.
1: Claro. Por eso apareció ayer, por supuesto también.
0: Ni hablar. Sí, querido.
13: Beto, querido. Qué rata la Adorni, por favor. No. Con toda esa plata no le arregló el comedor antes. Qué bárbaro, ¿eh? Hasta el pelo le salió con eso. Un genio el amigo este, ¿eh?
0: Claro, porque lo que dice Babi, que fue compañero de él, lo tenía de columnista, que le tiraban plata de hoy, 400 lucas por mes, por sus participaciones. No, digamos, vos no tenés esos dientes y ese pelo, todo, con 500.000. No los tenés. No. No los tenés porque la mina accede a otro peluquero, a un buen dentista, y dice, che, cambiame el comedor, ¿viste? No es un tema menor, ¿viste? ¿Qué decía nuestro Babi? Muy gracioso.
8: Está ganando otro canal porque tienen al pelotudo invitado. No. Qué vergüenza lo de Adorno, muchacho. Realmente yo creo que lo tendría que estar esperando un patrullero de la policía, esposarlo y llevárselo en cana por evasión impositiva. Pero más que eso, lo tendrían que llevar preso. Y más que eso, porque mi problema ahora es mucho más grande que el de Adorno. ¿Cuántos Adornos tenemos en la política argentina? Porque ahí te lo agarramos, ¿viste? Pero ¿cuántos políticos pasaron en los últimos 44 años de democracia que se han afanado todo? Como Adorno. Y no tengamos miedo de decir, porque no lo va a demostrar nunca, porque no lo puede demostrar. Y le digo más, le puedo cantar el retruco, porque cuando Adorno venía a laburar con nosotros, no tenía una moneda, y venía a laburar porque tenía que pagar la cuota del departamento. ¿De qué 500 mil dólares de mierda me estás hablando? Eras un laucha que no tenía una moneda. Y tu mujer tenía todos los dientes torcidos y no tenía una moneda. ¿Qué coach on call? ¿Qué te pasa?
2: Somos
8: todos pelotudos.
0: Este lo conocí.
8: Y va al canal que le van a preguntar lo que quiere escuchar y algún boludo va a decir, viste que mostró los papeles. Chicos, es un mentiroso, es un embustero. Lo agarraron por pelotudo, porque hay muchos ladrones en la política que no se agarran. A este lo agarraron por pelotudo. Este gobierno ya es indefendible. A los periodistas que le están haciendo el reportaje, mirá que esto no es para toda la vida. Estás enterrando la profesión. No podemos dejar desde que Paparulo nos mienta y nos lleva por delante. ¿Sabes qué es lo malo? Que la operación mediática a favor del gobierno y los trolls mañana van a salir a decir, al final, ¿cómo se llama el nombre de este bobo?
10: Manuel.
8: Manu mostró los papeles y le tapó la boca a los boludos. Investiguen Radio Nacional, investiguen Canal 7, investiguen los negociados que querían hacer, él la manejaba. Pregunten la cantidad de guita que le entraba a este pibe, que no era precisamente, supuestamente, digo, ¿no? La guita que hizo con los bitcoins. Si hubiese sido, chicos, saquen conclusiones. Si hubiese sido con los bitcoins, no esmerilaba el gobierno de Milei como lo esmeriló durante dos meses. Hubiese presentado todo y hubiera dicho el primer mes con un poco de pelota. Le hubiera dicho, mira, compañero, te digo, yo tenía estos bitcoins, los compré a un peso, ahora tengo que... No lo dijo porque tenía que dibujar esta mentira. Pero creo que tiene que ir preso, él y la mujer, y tiene que ser ejemplificado.
0: Acá tenemos este edificio, alberga esta radio, FM Metro...
2: Rivadavia,
0: Rivadavia, donde trabajó. O sea que somos todos. Y queda un testimonio de su paso por acá.
2: Exclusivo.
0: Consiguió un canje en su momento. Sí, no sé, tenía que nombrar a un a uno de esta gente que hace sublima taza y remera.
3: Sí.
0: Y le hicieron unas tazas con su cara. Él era pelado, porque no se olviden también.
3: Ah, estamos viendo la taza que tiene su cara.
0: El López se lo pudo poner una vez que accedió al cargo.
1: Argentina, un lugar, dice abajo.
0: Un lugar.
2: Para afanar.
0: Todavía sin plata para el implante, ¿no?
1: Los bitcoins.
0: Wow. Antes de los bitcoins.
1: Qué bárbaro.
0: Una cosa fabulosa.
4: ¿Por qué le pidió la plata a la jubilada si tenía tanto?
1: Claro.
2: ¿De dónde?
1: Bien.
0: Claro, es que es totalmente contrapuesto con lo anterior.
1: Qué quilombo. El asado, ¿no? Ahí estamos también viendo.
0: Pero
2: ahí está la puerta.
0: Pero de verdad también, loco, yo a veces cuento que vengo del palo del periodismo gráfico y de la política, revista Somos. En esa época entrevistaba 3 políticos por semana. Y siempre me impresionó. Bueno, antes iba mucho a la casa. Todos Montevideo al 1300. Sí. Viste, para allá. O para San Isidro, para... Nunca viste un Villaluro.
1: Nunca.
3: Claro.
0: Si vos me apurás, decís, vas a la casa. El único político que yo fui a la casa y vuelvo si quiero, digamos, vas hoy y vive en el mismo lugar, es el Pollo Sobrero.
14: Así nomás.
0: Si me apurás ahora rápido, nombrame, pero uno te nombro, ¿eh?
1: Sí. Y el caso de Raúl Alfonsín, que tuvo ese departamento sobre la Avenida Santa Fe. Un departamento creo que de 3 ambientes, y que murió ahí donando lo que recibía la jubilación de privilegio por expresidente.
0: Un tipo que había, lo nombro, yo sé que tuvo un paso espantoso por la política y se fue tras el espanto de Cromañón, Aníbal Ibarra. Uh-huh. Aníbal Ibarra era otro tipo que a mí me llamaba la atención, que habiendo pasado, primero fue concejal en la época de vos ser concejal podías robar un palo verde por día, porque existían las excepciones. Claro. A vos te daban un palo por firmar que se pueda edificar donde no se podía. Claro. La calle Ocampo, ponele. No se puede. Firma acá, hay un palo. Era una locura de guita. Época de Adelina de Viola, ¿se acuerdan?
1: Claro.
0: Bueno, y este pasó por el consejo y vivía siempre en la misma casa. Eso me llamaba la atención. Otro que me acuerdo. Después, La Porta, ¿se acuerdan de La Porta?
1: Sí, de anteojos.
0: Muy pocos tipos que vos con los años ibas y vivías en el mismo. Y era una casa común, como la nuestra. Después son casas que es todo el piso, ¿viste? Quiero decir, a mí me parece que, no sé si es en toda Latinoamérica, dedicarte a la política, me parece que si no choreas, la misma política te expulsa por pelotudo. Ya hay un esquema de anticuerpo donde si vos no formás parte. Porque, loco, todos. ¿Viste? Con herencia, todos.
1: Qué suerte tienen todos.
0: Con 10, 15 propietarios, todos.
5: Que yo creo que todas las instancias en donde hay estadios de poder, de poder, sea este el poder que sea, tenés que tener un
0: club si
5: de corrupción, porque si no, no durás en ese laburo.
0: Si vas al sindicalismo, es parecido.
5: Es lo mismo.
1: Sí. Claro.
0: Todavía si no apurás, peor, porque tenés que representar a tus compañeros.
1: Es peor,
0: ¿no?
5: Si vas a la AFA, es lo mismo. O sea, pero porque no durás, realmente no durás.
0: No hay uno que viva
5: esto, no dura.
0: No hay uno que viva en Ciudadela, boludo.
2: No.
1: No.
4: Y todo de manera obscena, porque no salimos de Saurralde, el yate.
0: Claro.
4: ¿Viste?
0: Claro.
4: El otro, 25 autos, 0 kilómetros.
10: ¡Que devuelvan la plata que se robaron!
4: Una obscenidad.
10: Catrobato, Espadón y Vico, Bernascón y Pico, Grosso, Domi, Dadón, El Darví de Barrio Nuevo, Alderete, Manzano, Moneta, Gozanián, Naón, El Ruso, Sofobi, Los Yoma, María Julia, Matilde, Mevende, Claudia Beto, Adelina de Viola, Alcora, Alcoba, Maracino, Cantarero y la reputa madre que los parió.
1: Esto es una pintura de los 90, pero se puede aplicar en cualquier década de la Argentina. Creo que tiene 30 años este audio y ahora le cambias los nombres, pero cualquier persona puede enumerar a 20 de los últimos años también. Lamentablemente, ¿no?
0: Bueno, pero empieza el Mundial.
1: ¡Me vamos!
5: Sí, claro, sí, sí. Importa.
0: Y obviamente lo vamos a ver. ¿A qué hora empieza México?
1: A las 4 de la tarde, el partido inaugural. De 2 y media la ceremonia. Y a los futboleros ya seguimos que mucho no nos importa, queremos que ruede la pelota.
2: ¿Una hora y media de ceremonia?
1: No pienso verlo.
5: No, ni a palo.
1: La pelota rueda a las 4 de la tarde.
0: Siempre, todos los que nos están escuchando tienen el tío o el cuñado renegado, antifútbol, que te dice, esto es más un circo, escucha.
14: Ojalá que Argentina pierda en la primera ronda. Y ya sé, ahora va a haber una catarata de insultos. Mirá, me importa una mierda. Hermano, si vos como argentino no salís a defender tu patria, si no te das cuenta que este país se está derrumbando, y los jugadores de Argentina, la mayoría son toda una manga de desclasados, como Messi, que va y le da la mano a Donald Trump. Por eso, hermano, para que no estés lobotomizado, pensá que Argentina hoy está destruida. Hay gente que pierde el laburo, la inflación que no para, le sacan los subsidios a los niños que tienen cáncer o discapacidad para que puedan viajar gratis. Este país es la mismísima mierda, así que avivate y ojalá que se pudra todo. ¿Qué pensaste? No, en los comentarios.
0: Es el sábado pasado en una cena.
1: ¡Tranqui!
0: No, porque para mí, este Julián Álvarez... Y este salta con... Ya un poco se tomó dos vinitos y se chupa todo un huevo.
5: Hay lobotomías y lobotomías.
1: Sí, maestro.
5: Igual con Fer se arreglamos y a la noche... O sea que vos pones los sanguchitos, yo pongo el whisky.
3: Sí, sí, sí, es así.
5: Pero el de la noche lo vemos también y
3: totalmente.
5: Venimos para acá.
3: Sí, sí, venimos directo.
0: Se tome la obligación. Si van a estar medio la mañana siguiente... Vayan a dormir, ese.
5: Estamos en modo mundial, Alberto, se perdona.
3: Claro.
5: Che, pero viniste a laburar en pedo. ¿Y por qué me quedé en la partida?
1: No sabés lo que fue ese contragolpe.
0: En radio, cuando te querés sacar el programa de encima, la frase es: pega tres temas.
3: Sí.
0: En el universo de la radio.
5: Es lo que siempre dije yo: la radio, por sobre todo los medios, tiene esa ventaja. No tenés nada que decir, canción.
3: Sí, claro, claro.
1: Un exitazo escuchamos a continuación.
0: Pega tres temas, sí, entre la tanda que va en el mérito, y son casi 20 minutos, ¿viste?
2: Una siestita te puedo meter.
0: Y te tirás, te vas al inodoro ahí.
5: Claro.
1: Los cómodos sillones que están aquí también.
3: Total.
0: Mañana nos vemos. Chao, hasta mañana.
15: Chao. 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

0: 9:29. En el AMBA, sol a pleno después de 16 días.
1: ¡Por fin!
2: ¡Qué bien! ¡Vamos! ¡Salió el sol!
0: Turquesa el cielo, hasta ahora por lo menos. Si después se nubla, es otro cantar. Consejo chino del día. No te pelees con el que no entiende. No te pelees con el que no entiende.
2: Aplica para todo en la vida.
0: O sea, te baja de categoría. Discutir con alguien que no quiere entender, porque algunos no quieren entender, es como, digamos, jugar al ajedrez con una paloma, ponele. Te tira las piezas, te caga el tablero y se va creyendo que gano. Así que no gastemos tiempo al pedo.

0: hay gente que no te traiciona de golpe, te va aflojando de a poquito. Un plantón, una mentira chiquita, una ausencia, un mensaje que no se contesta. Y cuando te querés acordar, ya estás solito, solita, con alguien al lado, pero solo.
1: Totalmente. Y vos lo ibas justificando. Bueno, se puede haber olvidado. Bueno, no.
0: Uno tarda en darse cuenta que está con alguien, pero está solo.
1: Sí.
0: Tardás en darte cuenta. Pasa todo, o nos ha pasado a todos, ¿no?
1: Sí.
0: Día del vecino hoy, Día Mundial del Cáncer de Próstata. Un buen día para concientizar un poquito. Sobre todo porque hay interesantes avances, el tema del abordaje y demás. Por ahí después le dedicamos unos minutos. Hoy podemos llegar a los 17, 18 grados. 2 de la tarde empieza la ceremonia inaugural en el Estadio Azteca con un show de Shakira y otras entretenimientos.
2: Y otras figuras, ¿no? Hay mucha movida, muchos cantantes, por supuesto. Cada año va mejorando esta historia. Que al que no le gusta el fútbol, te pregunta, che, ¿quién va a estar? Y el futbolero que dice que termine pronto y que empiece a rodar la pelota. Pero bueno, para todos los gustos, lo que sí, a las 4 de la tarde comienza el fútbol en un mítico estadio, el Azteca, que recibirá su tercer mundial.
3: Yo voy a ver solo el show de Shakira.
2: Por supuesto. Yo solo el partido.

0: ojalá que Argentina pierda la primera
1: ronda. Pará, con este mala onda, Beto.
2: Eso, digamos, esto es tipo grande, viste, que dicen ojalá, como decía Julio Grondona.
3: Julio Grondona, sí.
2: Después están las chicas más jóvenes, Flequillo Rolinga, mucha kirchnerista o de izquierda, sí, que no le perdona a este grupo de jugadores que no... Lo que es que no sea Maradona, viste, que no concienticen un poco, sí, más.
1: Desclasado, le
3: desclasado.
2: Que no hacen declaración.
3: Nos dieron una alegría inmensa.
2: Bueno, ahí te puede decir. Uno te puede decir, mira, aunque seas millonario, podés por lo menos dedicar unas palabras, opinar. O él está para jugar a la pelota, no tiene que meterse.
4: Sí, la estaban criticando mucho a un influencer que se llama Sofi Calvo, que había tuiteado hace unos meses. Él nunca va a ser él, hablando de Messi y de Diego, y ahora va a ir a cubrir el Mundial, y decía, nada, bueno. Pero bueno, ella dijo, él nunca va a ser él, como en mayúscula, bueno. Diego.
2: Esta chica, por ejemplo, a ver qué dice.
5: Escuché una chica grabar un video hablando sobre los jugadores de la selección, con la que no puedo estar más de acuerdo a alguien que lo diga, por favor. Tenía esta mirada de que, asumiendo que son grandes atletas y grandes deportistas, no puede ser que entre sus atareadas y seguramente con mucho laburo vidas, no tengan ni un solo espacio para hablar de lo que está pasando en el país que supuestamente aman y al cual supuestamente representan. Un país que para festejarlos y homenajearlos salen 5, 6, 7 millones de personas a la calle a aplaudirlos. Pero cuando en este país al que supuestamente aman y representan, en este país se golpea y se gasea jubilados porque tienen que elegir entre comer o comprar su medicación, nada, silencio. Cuando en este país asesinan a una mujer, a una piba cada 31 horas, nada. Cuando en este país se desfinancia la educación y la salud, nada. Pero para grabar y hacer publicidades de cientos de millones de dólares, siempre tienen tiempo. Para visitar y sacarse fotos al lado del cómplice de uno de los más grandes genocidios en este momento, tiempo. Espacio, vos. Entonces pienso, ¿por qué carajo tendríamos que nosotros como sociedad o como país alentar un grupo de millonarios que le importan tres culos lo que pasa en el país que supuestamente aman?
2: Bueno, es un pensamiento de un sector también, ¿no? Adorni, insistimos, bueno, lo hablamos en el pase, dijo que ahorró durante 25 años en negro,
3: bueno,
2: y que tenía 500 mil dólares, que es, omitió decirlo en reportajes anteriores.
1: ¿Vos ahorraste en negro en Cita en Tucumán?
6: Claro, es como que yo aparezca mañana y decir, pero yo no, que no te dije, es que claro, en Tucumán era millonaria mi familia.
2: Sí.
6: Omití ese detalle, pero si soy millonario,
1: chicos. Almorzaba los sanguchitos de canjenzo. ¿Por qué hacías eso?
6: Claro. Me olvidé.
7: Beto, a ver, todos son corruptos, sí, porque los votantes se los permitimos. Porque al que es corrupto no habría que votarlo otra vez, como se lo votó a los K varias veces. Y como ahora seguramente muchos van a volver a votar a Milei en el próximo gobierno. No hay que votarlos.
4: ¿Y a quién se vota, perdón?
3: Sería el ideal, claro.
4: ¿En la boleta?
1: A McAllister.
2: Al Pollo Sobrero. Ah. Pero no se presenta.
3: No, a Messi.
1: Es que lo que decís vos, Beto, para mí el que es honesto queda fuera porque el mismo sistema lo raja. Dice, no, este es honesto, este no va.
3: Guarda con este.
4: Te limpia el sistema.
8: Beto, los votantes de Milei votaron al gobierno porque venían a sacar la corrupción. Y estos muchachos son igual y más pavote todavía. Porque así como existió Adorni, también existió Lázaro Báez. Y entonces, ¿qué claro hacemos? ¿A quién votamos? No hay nadie que se anote en política para hacer bien a la gente. Todo para recibir la tajada.

0: Nació justo Larreta, ¿eh? No es que nació justo, se llama así, no, claro. El hijo varón de Horacio Rodríguez Larreta y la bella Milagro Mailin, que se decía que era una pareja arreglada para la selección, le pusieron una rubia linda, pero se casaron y nació el primer hijo. No sé qué edad tiene Larreta.
1: 60 y algo. Ella creo que tiene menos de 40.
2: El 60.
1: Ella tiene 40. Menos de 40. Para mí tiene menos.
0: Él tiene dos hijos de otro matrimonio.
2: Sí, de Bárbara.
3: Pero
2: sí.
3: Recordemos que el día que se casaron, lejos de darse un beso como cualquier pareja recién casada, darse un beso en la boca, con lengua, un chape lindo, él le dio un beso en la frente a ella. Más frío que culo de pingüino, mira.
2: Ella es escorpiana y tiene 40.
4: Muy bien.
1: 20 años.
5: Y él tiene a Paloma, que nació en 2002, y Serena en 2016.
4: Paloma, Serena y Justo. Dios mío.
1: Parece que... cuando pasás, ¿no? En la clave del banco para que nos transfieran.
0: En Twitter, me parece una vergüenza el accionar y las explicaciones de Adorni. ¿Quién lo dijo? ¿Guillermo Moreno?
1: No.
0: Palazzo, sindicalista de los bancarios.
1: Alguien más cercano.
0: La vicepresidenta parece. Victoria Villarruel.
6: Estás hermosa.
0: Una cosa de loco.
2: Armó.
0: ¿Qué más, Noe, querida?
5: Hubo un acuerdo finalmente con el sector universitario.

0: Afirmaron que en un comunicado iban a aumentar los salarios, que además iban a destinar mayor presupuesto para becas y para hospitales universitarios. Por supuesto, respetando la ley de financiamiento universitario. Sin embargo, desde las universidades dicen, esto está bien, es un paso importante, pero no es definitorio ni es suficiente.
1: Todo buen día. Yo estoy con el chabón ese que dice que queda fuera Argentina en la primera ronda. Mira. No lo banco a ninguno de los... Lo único que me caen bien de la selección son el Cuti Romero y el otro, el Lisandro Martínez.
2: Bueno.
1: Los dos centrales. Bueno. No sé por qué, pero no me cae ninguno bien.
3: Bueno. No es no me cae bien la selección. Me caen bien dos. Dos marcadores centrales. No Messi y Julián Álvarez. Puntual.
2: Mucha envidia, mucho resentimiento. También son pies jóvenes que le va bien. Disfrutemos que le vaya bien a
4: los otros. Ojalá que Argentina pierda en la primera ronda.
5: No, chicos, lo único que nos unía ahora nos separa.
2: Ojalá que aprendas a hablar.
6: 9:40.

0: Disculpen, Feynman habla.
1: Hola,
0: Edu. Voy con una información que me acaba de llegar. Es de la municipalidad de Avellaneda. Se comunicaron directamente a mi celular. Sí. Y me confirmaron que hace segundos nada más terminaron de juntar la última tuca que había quedado de los fanáticos del Indio Solari, ¿sí? Hablan de aproximadamente 3,5 toneladas de tucas que van a ser obviamente quemadas en un crematorio para que esa droga no circule por la sociedad. Gracias.
2: 3.500 kilos.
3: ¿Qué? Es un montón.
2: ¡Qué hallazgo! La cuenta oficial de Cruzaca Chispas, Edu.
1: Sí.
2: Y seguiremos anunciando en nuestras próximas incorporaciones. Y está la foto de Mbappé y de Julián Álvarez. Dice, nos habíamos olvidado que teníamos un pendrive con criptomonedas.
3: No,
1: hermoso.
2: El community manager de Saca Chispa es un capo total.
4: Beto, a esta gente que no quiere que Argentina gane, no la entiendo. Pero los pibes que están jugando no son políticos, no son, son jugadores de fútbol y lo hacen bien y punto. Ojalá que salgamos campeones, que ganemos todos los partidos, que podamos cargar a los uruguayos, que podamos cargar a los chilenos, a los brasileros. ¿Qué están diciendo? Si esto es fútbol.
5: Los jugadores de Argentina, la mayoría son tona manga desclasados.
3: Otra vez.
6: Hola Beto, buen día mesa para todos. Beto, esto se va a solucionar cuando los políticos tengan que ser obligados a mandar a sus hijos a escuelas públicas, a atenderse ellos en hospitales públicos, a vivir como un ciudadano público, porque están viviendo de lo público. Ahí yo pienso que se darían un baño de realidad y verían lo que le pasa a la sociedad, porque ellos viven en un country y le chupan huevo toda la vida de nosotros.

0: hay un testimonio de una nota hace poco. Ya me voy a acordar quién hizo la nota. A Otamendi.
1: Mario Masaches.
0: Porque la mayoría viene de ese origen y de ese tipo de historias personales. La mamá llevándolo como podía, a los entrenamientos siendo muy chiquito. Él poniéndose un guardapolvo como para zafar con el boleto, porque no había para pagar el transporte para ir hasta el lugar de entrenamiento. Él medio que se pone a llorar recordando que él sabía que la madre a veces se privaba incluso de comer algo para poder costear el viaje. Historias muy duras, ¿viste?
2: Muy difíciles.
0: Que está bien que el pibe ahora, a esta edad y en este momento de la vida, lo tenga tan fresquito y todavía lo recuerda y se emociona.
2: Es hermoso.
0: La mayoría de ellos vienen de historias parecidas, de mucho esfuerzo, de la familia.
2: 90%.
0: Llevarlos a entrenar al primer club.
2: Desde Messi, que recuerda siempre que su abuela era quien lo llevaba. Diego en su momento contaba que decía, Doña Tota siempre me decía que le dolía la panza y que por eso no cenaba. Claro. Y era para que pudiéramos comer nosotros.
0: Y ahí cada uno está ahí porque se lo ganó. Deportivamente se lo ganó, ¿viste? Si los padres están vivos, lo pueden ver. Seguramente la mayoría ayudó, devolvió lo que pudo a los padres, comprándole una casa, los hermanos, eso depende.

0: de cada familia, ¿no?
1: Y ella siempre me hace emocionar porque siempre lo he dicho que es todo para mí, porque ellos laburaban para que pueda poder viajar, a entrenar, pueda llegar a intentarlo, a poder llegar a primera. Y mi hija, la que siempre me esperó en una parada del colectivo, me daba la vianda para que pueda ir a entrenar. Y me iba a las 7 de la mañana al colegio, volvía al mediodía, 12 y media. Ahí me esperaba con una vianda, me iba a entrenar y volvía a las 9 y media de la noche, porque entrenábamos en Liniers. Y nada, así todos los días, es muy difícil, pero ella siempre estuvo. A veces no le quería pedir como plata porque sabía que le costaba dármela. Y nada, por ahí a veces iba al club y por ahí te daban un alfajor y una chocolatada después del entrenamiento y sabía que no estábamos pasando por ahí un buen momento y por ahí volvía del club sin gastar esa plata para el día siguiente, que ya no me tenga que dar. Todo eso, después de volvérselo, para mí fue decirle gracias por el sacrificio, por estar siempre. Y voy a estar eternamente agradecido a ella.
0: Pensar que la cantidad de miles y miles de historias parecidas que sí, no pueden no devolvérselo, ¿no? Pero no llegaron.
2: Sí.
0: Pero por lo menos se acuerda.
3: ¿Cómo nos haces esto a las 9:45 de la mañana?
4: Se le corrió todo el maquillaje a Enzo.
0: Y se emociona de verdad.
2: Sí, sí. Sí. Sí.

0: Esta tarde se conocen los índices de inflación de mayo. Se calcula entre el 2,1 y 2,5 la inflación. Sí, Javi.
1: Esto, buen día. Fato de Merlo saluda. También la historia del Dibu está buena, Beto. Yo vi la película de Netflix con mis hijos y les re gustó. Cuenta mucho de su infancia, cómo se tuvo que ir a dejar a la familia. También una historia dura la del Dibu. Un abrazo para todos. Tengan un gran día, bendiciones.
0: Sí, sí, sí, uno hurga y sabe contar bien la historia. La historia de cada muchacho de los que van a jugar el Mundial es para una biografía. Vos escribís un libro.
2: Sí. La de Dibu tiene cada cosas, historia. Ribetes maravillosos. En el 2018, el Mundial de Rusia, Dibu estaba en la tribuna. Dibu fue de hincha al entrar a la selección. O sea, no hace 40 años. En el 2018, el mundial anterior a que sea campeón del mundo, estaba ahí en la.
3: Y no le dice al padre o al hermano, el mundial que viene, yo voy a estar en ese arco, algo así, ¿no?
2: El hermano dijo, bueno, dale, flechero. El mundial que viene,
4: hasta Messi, que va y le da la mano a Donald Trump. Oh, bueno. Por eso, no, hermano.
2: Este es un pelotudo, baja.
0: Es el tío mal llevado. Hay que respetar.
2: ¿Y qué hace? Viene Donald Trump, te da la mano, estás en Estados Unidos, ¿qué le decís? No, chincho poroto, ¿qué le decís?
5: Y ahora de nuevo va a pasar, porque va a estar Trump ahí.
2: Sí,
6: así que sí, además vive ahí.
2: Vive ahora.
3: Es el presidente.
2: Porfa ahí, paga los impuestos ahí.
5: Deportado, si no.

0: ¿Cómo anda Beto? ¿Cómo anda Mesa? Bueno, yo vivo acá en la Chaval y Miró, Caballito, así que ahora al mediodía voy a ir a comprar un sanguchito justo enfrente donde vive Adorni y a putear un poco, no. Descargarme un ratito, por lo menos me desahogo y me hace bien. Nada más que eso. Abrazo.
1: ¿Qué, jubilado?
2: No, no, pero no me parece.
3: Pero no pensamos desde el edificio Adorni. Pasa la gente por la calle y mira arriba al balcón y dice: ah, vamos, estaba en la cascada, puto.
2: A Chaval y Miró.
4: Y los vecinos están esperando que
3: se baje. ¿Te baja el precio del departamento? ¿O te lo sube?
4: Cuando va el de la inmobiliaria, no te dice. O te comenta al pasar, no te dice. A veces vienen algunos a hacer quilombo acá, pero a veces, no todos los días. No te lo dice. El flaco La Madrico, te muestra un departamento, te
5: cuenta nada. Bueno, pero si yo me entero que ahí vivía Adorni, me va a interesar buscar detrás de un mosaico. ¿Me entendés?
3: Porque es buena.
5: Voy a creer que hay una guitita guardada por ahí.
4: No, Adorni vive en el edificio.
5: Ya sé, pero si algún día Adorni se muda,
4: el nuevo propietario.
5: Claro, ¿no vas a querer revisar?
4: No creo que la tenga.
2: No.
5: ¿Viva?
4: Atrás de la azulejo.
3: Está en un pendrive.
6: Tiene el pendrive y todo. Claro.
7: Yo me mudo a Indiocuá por un tema de poder disfrutar con mis hijos una vuelta manzana, digamos. No. Y poder llevarlo a los juegos y poder tener un rato con ellos sin tener riesgo. Y la propiedad de Caballito es porque en el otro lugar no podía vivir también, por las agresiones que recibía. No es que de repente me enloquecí y me puse a comprar propiedades.
5: Preguntas.
2: Qué raro todo.
4: Qué difícil para, no sé, yo qué sé, para el periodista que te dice, che, tenés que hacer la nota vos.
3: Oh. ¿Le puedo preguntar cualquier cosa? No.
2: No, ya sabés lo que...
5: ¿Puedo repreguntar?
3: No.
5: No.
4: Tampoco por ahí está en la voluntad del periodista, porque por ahí es amigo, yo qué sé.
6: ¿Y el que lo tiene que asesorar?
4: Yo te cuido, quédate tranquilo que yo te cuido.
6: ¿El que lo tiene que asesorar a Adorni, Beto? También, ¿viste?
4: Falleció.
2: No,
6: no siento que esté haciendo un buen trabajo esa persona.
8: Descanse. Sí.

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0: temas de Matu en un rato.
1: Bueno, este problema que genera debate, yo ya me puse de un lado. Vamos a ver ustedes de qué lado están en esta pareja. Básicamente lo que plantea ella es: mi novio tiene tiempo para sus amigos, pero no para mí. En un ratito vamos a escuchar, este hombre trabaja, estudia y demás, pero de repente vuelve solo a la noche. Bueno, en un rato lo vamos a escuchar, el punto de vista de ambos. Por otro lado, tenemos algo que es increíble. Esto está sucediendo, Beto. Esto no es un chiste, no es un meme. Atrás quedó, ¿te acordás esa época en donde le revisabas el celular a tu pareja y lo primero que hacías era entrar a WhatsApp, entrar a Instagram, buscar a una chica, un chico, viste? Bueno, pues no. Ahora muchas parejas están arrancando a buscar en ChatGPT, en los celulares de sus parejas, a ver qué encuentran. Tengo una amiga que descubrió que su novio le estaba siendo infiel por ChatGPT. Así que en un ratito vamos a hablar de este fenómeno. Y por último, la llaman en redes la Robin Hood de las estafas. La llamaron para hacerle el cuento de tío, para estafarle, y ella le terminó dando una lección a los ladrones.
0: Che, me dijeron de una chica que le puso, ayer alguien nombró esta aplicación de cuidado familiar.
2: Family Link.
0: Ella le puso.
1: Sí. Para monitorear lo que hace
0: la pareja,
1: el oyente.
0: El tipo.
1: Para la pareja.
3: Opa.
1: Pero esto era para los hijos. Para,
0: sí. Para cada uno lo usa. Echa la trampa.
1: Claro. No, esto.
0: Así como un papá tiene el control de cada cosa, donde navega, el mensaje que manda, el hijo. Ya hay gente que lo está usando para la pareja.
4: ¡Salí de ahí, maravilla!
1: Pasó la Reini con Petinetto y dijeron que esto era muy tóxico. Sí. No, no.
0: Te lo pasan por AirDrop, creo. O sea, sí, se acerca a tu celular. Aló, ni siquiera tenés que andar haciendo mucho mecanismo complejo.
2: Es una herramienta de Google, o sea que es fácilmente. De hecho, el oyente que llamó había dicho que se lo puso a su mamá, de que tenía como 90 años, que dijo, hace cosa con el celular, que dijo, lo estoy controlando con eso para que no le estafen.
0: ¿Cuánto hace que dijimos que le quedaba un año a la infidelidad? 6 meses le están quedando.
3: Ya está.
1: Esto
0: yo
1: es
0: creo
1: un
0: que
1: montón,
0: es de lo que queda de este año.
1: No, esto me parece.
0: Después es imposible.
1: Es un montón.
0: Y un montón.
1: Es un montón. Esto es un.
0: Y de ahí a mirarse, a espiárselo.
1: Bueno, también me parece un montón.
0: Bueno,
1: espiar.
0: Está bien, sí. Sí. Pero hay gente
3: espiar
0: que
3: no. Es un horror.
1: Esto es que sos un espía.
0: Separate, ya está.
1: No, no.
3: Es verdad, no puedes estar con alguien al lado que te mira, te revisa las cosas. No puedes.
1: ¿Le controlas qué aplicaciones usas?
0: No, ¿cuánto
1: tiempo?
0: Estás con alguien que te revisa, no te enterás hasta que te enterás. Mientras no te enterás.
1: Ay, Dios mío. No, no, por favor.

0: Beto, la gente quiere que los futbolistas se hagan responsables de las cagadas que nos mandamos nosotros como votantes, Beto. Ninguno vive en Argentina, por ahí, dos, tres de la selección, los demás son todos europeos. Y quieren que nos se hagan cargo de las cagadas que nos mandamos nosotros votando a Milei, votando a Cristina, votando a Alberto. Déjense de joder, muchachos. Disfruten lo poco bueno que nos queda, que es el fútbol. Disfruten eso, aunque sea.
1: Y ojalá que se pudra todo.

0: tema de Encito.
1: Bueno, Betún, Ricardo Darín, nuestro gran actor argentino, estuvo invitado a un programa de la televisión española llamado Cara de Show y dio declaraciones sobre la economía y la actualidad argentina. Y como cada vez que Ricardo Darín abre la boca, genera polémicas, en un ratito lo vamos a escuchar. Por otro lado, una que empezó la semana picante es Mercedes Ninzi, que ya arrancó preguntándole a Mirtha sobre su exnovio. Imagínate ayer la indignación que tenía cuando lo escuchó a Dorni. Vamos a escuchar a una Mercedes Ninzi indignada, ¿no? Lo que sigue. Y por último, hay una pareja de conductores que todos nos comimos el verso que casi tuvieron un affair. Estamos hablando de Cristina Pérez y Rodolfo Barilli. Al parecer, todo se pudrió entre estos dos. No. Y quien nos cuenta los detalles de esta relación podrida es el mismísimo Babi Checopar. Todo eso en un ratito.

0: Barili y la mujer
1: la Lapido
0: son muy amigos de Babi y la mujer.
1: Sí.
0: Cenan mucho juntos. Bueno, yo he compartido alguna vez algunas cenas. Son muy divertidas, pero son muy amigos. Así que las cenas son para sacarle el cuero a Cristina Pérez y al marido, al funcionario, ¿no?
1: Y la información que tenga Babi va a ser certera porque
0: sí,
1: viene de la.
0: Toda.
1: De
2: primerísima mano.
1: Claro.
0: ¿Temas de Edu?
2: Bueno, llegó el día, finalmente, el tan lejano 11 de junio, lo tenemos acá a las 4 de la tarde. El Estadio Azteca, por tercera vez, va a recibir un partido inaugural de Mundial. Fue en el 70, fue en el 86 y será hoy con México y Sudáfrica. Luego a las 11 de la noche en Guadalajara va el segundo partido, el de Corea del Sur y República Checa. Así que arranca finalmente la Copa del Mundo, lo que tanto esperábamos, las novedades de la selección. Finalmente será hoy el día que Scaloni dé el apellido. Parece que sí, y quedan solo dos nombres, por lo que se rumorea, Giai y Guido Rodríguez. De ahí no saldría el reemplazante de Valerdi para cerrar definitivamente la lista. Dibu Martínez, que se está empezando a entrenar, parece que hoy le hacen un estudio y ya podría comenzar las prácticas con normalidad de cara al debut de la selección. Argelia, el primer rival de Argentina, que ayer le ganó 4-0 a Bolivia en un amistoso a puertas cerradas que pidió el entrenador de Argelia que sea de ese modo para que nadie espíe. Igual se espió algo del partido. Sampaoli, finalmente confirmado como técnico de Talleres de Córdoba. Primera experiencia en el fútbol grande de la Argentina. Y después vamos a contar una efeméride de cuando un partido inaugural atravesó a la sociedad argentina más allá del fútbol.
0: El estadio de la apertura de hoy es donde le ganamos la final a los alemanes.
2: Y donde hizo el gol Diego Inglaterra.
0: Mismo estadio.
2: Mismo estadio donde para muchos el templo del fútbol, porque ahí se consagra Pelé en el 70 y ahí se consagra Diego en el 86. Y ya tuvo dos partidos inaugurales, ambos terminaron empatados. México-Unión Soviética 0-0 en el 70, Italia-Bulgaria 1-1 en el 86.
0: No es un tema que vayamos a vivir acá, pero terrible el quilombo en México porque ellos tienen 13 partidos como país en 13, en tres sedes distintas. Sí. Y hay mucha movilización callejera. Sí. Colectivo de madres buscadoras, trabajadores de la educación, pensionados de Pemex, petroleras.
2: ¿No? Mexicana, sí.
0: Organizaciones transportistas, organizaciones campesinas, trabajadores de la salud, colectivos en general, que, digamos, toda la gente que se quiere movilizar al estadio va a ser un quilombo. Hay terrible pelea por las entradas, porque hay millonarios que habían participado económicamente, digamos, en la remodelación de los estadios, que les habían prometido una devolución en palco, que no se la están cumpliendo. Son tipos muy poderosos que están recontra calientes. Bueno, todo un gran quilombo México, está convulsionado.
3: Un poco de amor, Sánchez, no muere, su lengua no es sincera, pero te gusta oírla.
0: 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Abrimos el consultorio astrológico en algún momento.
4: Por supuesto, consultorio astrológico esta mañana. Ayer me decía Sofía, había algunos mensajes de ¿hasta cuándo va a llegar Argentina al Mundial? No, bueno, tampoco, porque este después se linkea con las apuestas. No, tampoco nos tomen de giles, no.
5: Bueno, un astrólogo ayer habló. No sé si vos estás de acuerdo o no que un astrólogo diga en qué momento. Porque dijo que Argentina llega a semis, pero pierde ahí. ¿Estás de acuerdo con
4: no sé qué astrólogo?
5: Ya te digo el nombre.
4: No, pero no estoy de acuerdo con eso, porque eso es hacer futurología y no. La astrología no está para eso.
5: Pero cada uno igual dijo algo distinto.
4: Sí, sí, claro. Bueno, es como el astrólogo de Boca, que era un mamarracho. Sí. Chico. Y aparte es el día del vecino, Beto, así que si tenés ganas te vamos a contar. Vos antes de mudarte, en lugar de preguntar si vive Adorni o no vive Adorni en este departamento, che, ¿qué onda el vecino de abajo? No, es el de Aries. No, rajá que te quema la cocina, ahí no te mudes. Entonces, cada vecino también tiene una particularidad, cómo es el vecino de cada signo, y consultorio astrológico hoy, jueves 11 de junio, en Rock and Pop 95.9.
0: Feliz cumple para Sergio Yapura, Sergio, que es de los que está en el gimnasio y pone el volumen y obliga a todo el gimnasio a escuchar. Nadie nos para a escuchar Rock and Pop.
2: Saludos, Sergio, a todos.
5: Vamos, muy bien, Sergio. Sergio.
6: Poquito,
5: bien,
6: mover la colita.
5: Vamos a los burpees. Quiero ver esos glúteos fuertes.
0: Vamos, Yapura. ¿Qué falta, Javi?
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9: Hola, Beto.
10: Hola, buenos días.
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0: Bueno, habrán escuchado la frase alguna vez. Tiene la espada de Damocles sobre la cabeza, ¿no? Damocles era un muchacho, un cortesano, que aparentemente dicen que envidiaba las riquezas de, y el poder de Dionisio II, que era el monarca, ¿no? Siglo IV antes de Cristo. Lo adulaba, era medio envidioso, ya se había corrido la bola. Entonces el rey se entera, le pone, dice, intercambiemos roles. Pero antes, vamos a disfrutar de un banquete. Lo hace sentar y hace atar una espada con un pelo de caballo atada a la viga sobre el trono. Y le pide a Damocles que se siente ahí y que cene tranquilo. Entonces dice que Damocles estuvo toda la cena mirando para arriba, porque donde se caiga esta espada me perfora. De ahí aparentemente viene la historia de sentirse en peligro o estar en peligro, porque o en la actualidad se le llama síndrome de Damocles. Existe como término psicológico, especialmente para personas que sobrevivieron a enfermedades graves y piensan que le va a volver, todo el tiempo están pensando en eso, o personas que viven con temor permanente, con miedo constante a una catástrofe futura, ¿no? Y hay gente que vive con como si tuviera una espada colgando sobre la cabeza, que no se les cayó todavía. Pero hay gente que lo tiene más agudizado. O sea, la están como mirando todo el tiempo. Si suena el teléfono, cree que es una mala noticia. Si les duele algo, ya están buscando hacer un testamento. Si el hijo no le contesta un mensaje, en 10 minutos ya están imaginando un choque fatal. Un secuestro, una miniserie de Netflix. Hay gente que se arma una gran espada de Damocles todo el tiempo.
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0: Y los especialistas dicen que se mezcla con otra costumbre mental muy común, que es la catastrofización. La manía de agarrar un problemita y convertirlo en el fin del mundo. Una manchita en la pared y ya te ves la casa derrumbada. Un cliente que no te responde y pensás que ya estás en bancarrota, que tenés que ir a vender medias a la estación de tren. Una discusión de pareja y ya estás eligiendo abogado para el divorcio. Catastrofización.
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0: ¿Vieron que dice que el 90% de las cosas que tememos que ocurren finalmente no ocurren? Es una gran verdad. Y si ocurren, cuando ocurren, capaz que no eran tan graves como las habíamos imaginado, ¿no?
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0: Vos sabés las veces que la mente te anunció catástrofes que nunca llegaron. Lleva la cuenta.
11: Buen día, voy a seguir escribiendo.
0: Si te pones a pensar, tu cerebro tiene menos aciertos que estos brujos que están anunciando quién gana el mundial, la verdad. Cuando imagina la desgracia y cuando la desgracia no llega, bueno, no es que uno aprende de eso, repite el hábito. Así que si tenés esa espada todo el tiempo, te deseamos que la puedas soltar un poquito, que dejes de vigilar el cielo cada 5 minutos y que no te pierdas la vida por estar todo el tiempo haciendo guardia en una tragedia que probablemente no va a ocurrir nunca. Te deseamos el mejor jueves de la vida.

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0: pregunta básica, ¿crees en que todo vuelve multiplicado? Porque, a ver, grandes maestros espirituales basan enseñanzas en el famoso karma, ¿no? Todo vuelve multiplicado. Es una frase muy maravillosa o muy terrible. Es una frase muy jodida, muy provocadora o muy liberadora y tranquilizante. ¿Vos crees que a vos todo te vuelve multiplicado? ¿Crees que tus acciones, tus sentimientos, tus pensamientos tienen una repercusión? ¿Y cómo te estás yendo con esto? ¿Es una frase que te da miedo o es una frase que te da tranquilidad? Que todo vuelve multiplicado.
1: Gracias, Claudio. ¿Todo vuelve multiplicado? ¿Lo bueno y lo malo?
2: No.
3: Para mí no. Me gustaría que sí, pero no.
2: No, no. Si no, las injusticias.
1: ¿Y todo lo que das vuelve? ¿Bueno o malo?
4: No siempre, debería.
2: No. Tampoco. No.
5: En esta vida a veces no, tal vez en otra.
1: Bueno, que ya, yo creo que en gran parte acá, ¿eh?
6: Que vuelve.
3: Sí, para mí también.
6: Lo bueno y lo malo.
2: Te acabas de contradecir, Martina. Dijiste no, bueno. Y ahora porque el conductor dice que sí, vos ahora crees que sí.
3: Soy de Géminis.
1: A ver, por ahí, por estadística, no. Por edad, por ahí, digamos, yo vi mucho más que Matu. Y la verdad que yo lo que vi es que es así, ¿eh? Yo, no solamente la persona de uno, ¿eh? Viendo.
3: A veces
1: me ha pasado de ver tipos muy turros que digo. De ver cosas que hice, esto se pagará o este tipo va a pasar por la vida.
4: Y se paga. Después, en algún momento le llega algo.
3: Sí. O pensás bueno, que no tiene ningún problema y al final sí, tienen quizás hablar, un re tema familiar hablar, o tienen hablar. Un
2: eso.
3: Problema.
2: Eso te voy a decir, salvo que no nos enteremos, pero claro. Yo conocí muchos.
1: Bueno, ¿sabes? No, de la mayoría no te enterás.
2: Y que no me enteré de cosas malas que le pasaron, pero quizás le pasó. Puertas adentro.
6: Eso, quizás esa persona se va a dormir y no puede apoyar la cabeza en la almohada y no puede dormir. Entonces también hay gente. Chiste, sí, al final tiene 10 casas, millonario, pero
4: y no duerme.
6: Esto se tiene que mudar porque los vecinos lo matan.
1: Cambió todo el proyecto. Digamos, se supone que gastó toda la plata hasta el 2023, toda, y empezó a hacer guita en el 2023 según la nueva declaración.
4: ¡Qué raro!
1: 10 y 20.

0: Boca pidió tasación por Villa, Independiente Rivadavia le dijo 10 millones de dólares.
1: Se me comete la voz.
2: Le fue mostrador, Niveto.

0: es una cosa muy caliente de la que no tenemos la menor idea acá, el tema de los desaparecidos por las guerras narco en México. Una dimensión que aterra, son 130.000 mexicanos que faltan de sus hogares. La mayoría, muchachos de 20, 20 y pico de años. Y hay un grupo de familiares que se llama las Madres Buscadoras, que literalmente van buscando fosas comunes, porque los entierran donde sea, ellas mismas. A pico y pala, 3, 4 de la mañana, les dicen que hay una fosa común en José C. Paz, al lado de la ruta 197. Y ahí van, 10 madres, con algún marido que las acompaña, alguien que pueda... Una cosa de loco. Van a estar manifestándose hoy, entre muchas otras manifestaciones. Se dice que lo que se llama el Ejército Zapatista de Liberación Nacional, que representa un poco al sector, si ustedes quieren, indígena, convoca a resistir el mundial capitalista. Van a estar ahí dando vueltas. Los maestros están en pie de guerra contra el gobierno. Hoy gobierna Claudia Sheinbaum en México, y se juramentaron boicotear la Copa del Mundo. Ahí está la coordinadora de trabajadores de la educación, otro colectivo que bloquea los ingresos a la ciudad con piquetes, marchas. No solo en el estadio, sino que piensan ir al FanFest y al Aeropuerto Internacional Benito Juárez. Mucho conflicto, hay conflictos existentes ya previo a esto, por supuesto. Con los transportistas, están mandando camiones a bloquear. Allá los camiones son especialmente grandes.
1: Sí.
0: A los camioneros le dicen traileros. Y piden mayor seguridad en las carreteras federales, agilizar los trámites vehiculares, bueno, regulación del sector y demás. Viejos reclamos, pero que van a estar bloqueando todo lo que puedan la normal circulación cercana al estadio. Se creó lo que llaman el cerrojo de la última milla. A 16 cuadras a la redonda del estadio ya empiezan los controles oficiales de entrada para que nadie pretenda entrar sin su boleto, sin su ticket. Los que viven cerca están literalmente sitiados. Mucha bronca popular que va a estar manifestándose alrededor de los 13 partidos que se juegan en México.
2: Hola Beto, buen día. Loco, la verdad, no sé cómo hacer para describir el día a día de nosotros, tus oyentes. Lo intento todos los días, Beto. Ojalá algún día pueda dejar de mirar la espada. Les mando un abrazo grande.
0: Un abrazo, amigo. Hay 14 grados ahora.

0: loco de coronítico, Amador, oh, enojado. Sí. Hizo su reacción. Ay. Especialmente movilizado. ¿Qué digo? ¿Qué?
1: Sos un pelotudo, con la cara de pelotudo, top 3 del país, como a mí me gusta decir el top 3 de las pizzerías, las heladerías. Vos sos el top 3 de los tipos más pelotudos que hay, de la cara. Sos un sorete que se ríe de la gente, de que se quedó sin trabajo, un montón. Sos un pelotudo. Dijiste en el 2016 que se acogía al tema este de la inocencia fiscal, no podía tener cargo público. Sos un pelotudo. Ahorré durante 25 años en negro. Son gente que son cobardes y mueven masa de cobarde, entonces cada vez tenemos más cobardes.
2: Después, en el 2014, empiezo efectivamente a invertir fuerte en Bitcoin.
1: Era... ¿Invertir fuerte, boludo? Sos un pelotudo. ¿Qué vas a invertir fuerte? ¿O qué sos, boludo? Techín, Paolo Roca, pelotudo, Mastellones, ¿o?
2: 13 años atrás.
1: Tenés $100, vos, boludo, para invertir fuerte en el 2014. En el 2014 veraneabas en Santa Teresita y tirabas el medio mundo para ver si había cornalito y lo ni lo devolvía, boludo. Eran para comer, pelotudo.
2: De hecho, en aquel momento mi mujer no estaba muy de acuerdo, era algo medio abstracto en su momento.
1: Tu mujer no estaba de acuerdo si cocinaba milanesa de carne y quería de pollo, pelotudo.
2: Mira, ahí yo más o menos teníamos reconstruyendo la historia con mi mujer.
1: Reconstruyendo la historia, que eso, San Martín, pelotudo.
2: Invertimos aproximadamente unos $200,000 y...
1: ¿$200,000? ¿Sabés lo que tenías vos en el 2014, Adorni? Vos tenías $20, boludo. Sacabas en el mercado fiado 100 gramos de fiambrín.
2: Y ganamos aproximadamente unos 300 mil dólares.
3: ¿Y por qué no lo declaras?
1: Boludo, pará. ¿Qué jugaste? A William Pereira, un caballo debutando en 2000 metros, pelotudo. ¿Cómo vas a ganar $200,000 en 2014? Bueno. No, este país es único. Defienden a este tipo y a Galperín y critican al Indio Solari que ganó el dinero. El indio Carlos Alberto Solari. ¿Saben por qué ganó dinero? Porque hizo feliz a la gente, porque inventó algo, hizo letras, ayudó a pensar, nos hizo felices y nos ayudó a reírnos y a disfrutar. Pero la gente no, odia al Indio Solari, odia a Maradona, que ganaron dinero lícitamente haciendo feliz a la gente y siendo talentoso, y elogia a Adorni.
2: No, no lo declaramos porque la manera de escaparte de la política era de la vieja política, antes era...
1: ¡Qué vieja política, pelotudo! Es la misma política de siempre y están todo lo mismo la casta con ustedes. La concha.
4: Bueno,
1: de
4: su madre.
5: Le va a hacer mal.
6: Ahora, Beto, la otra pregunta sería, ¿por qué lo banca tanto Milei? Porque está prendido fuego y Milei lo sigue bancando. Ese es el otro tema a analizar, ¿no?
3: ¿Cómo es?
0: Por ahí conviene que se hable de esto y no de temas tipo Libra, ponele, no sé. Si se le ocurre a Hugo Alcon Adamón, que es este periodista desde Robin Hood del periodismo, que cuando quiere instala un tema en agenda, ¿no? Temas bravos. ¿Cómo te revisan el celular por ChatGPT, querida Matu?
7: Vamos a contar un caso. A ver. Esto es así. Yo no estoy de acuerdo con revisar celulares. Eso lo quiero decir. No, bueno, no, hay gente que sí, Beto. Hay gente que está un poquito de acuerdo. Dice, cuando se fue a bañar le agarré una cosita,
5: no,
7: ¿verdad?
5: No.
7: Yo te juro que he escuchado. Pero por eso yo voy a manifestarme acá.
5: Habla mal del que revisa o la que revisa.
7: Sí, estoy contando una realidad que está empezando a suceder. Y es que, claro, no sé ustedes si usan ChatGPT. Yo lo uso muchísimo, la verdad, más desde que me mudé sola. ¿Vos entrás a mi historial? Tiene todo, o sea, yo le pregunto todo. No lo uso de psicólogo. El problema acá está en que hay mucha gente que lo empieza a usar, Beto, de psicólogo. O hombres que capaz no creen en la terapia y lo usan medio para contarle algo. O personas que no les alcanza para la terapia y le dicen al chat, respóndeme como diría un psicólogo en este tema que tengo, de laburo, de...
5: ¿Pero cómo le vas a consultar a él?
0: ¿Cómo? Bueno, no, sí, hay gente que
7: hay montones,
0: te da una ayuda. En joda le hemos consultado cosas.
7: Sí, sí.
0: Y te tira cosas que una persona que está sola un domingo a la tarde, te da una herramienta.
7: Sí,
0: ¿eh?
7: Sí. Bueno, entonces, ¿qué sucedió? Esta chica estaba hace 5 años en pareja. Un día, su novio estaba en el laburo, ella en la casa. tenía la computadora del novio. Ella no fue con intención, Beto.
4: Nunca con intención.
7: No fue con intención. No fue a buscar un celular de él, ¿viste? No sospechaba, directamente ni sospechaba ella. Agarra la computadora él, abre ChatGPT para buscar algo y de repente ve... Claro, esto es importante. Si ustedes van a usar ChatGPT de psicólogo, borren después el chat. Porque vos cuando entras a esta plataforma o aplicación, al lado te aparecen todos los chats de cosas que le fuiste preguntando, como si fuera un historial de Google. Bueno, cuestión, ella ve un título que le llama la atención. Claro, ve que el novio estaba usando chat de psicólogo. Entonces abre esta conversación y el título, ¿saben cuál era?
1: ¿Cuál?
4: ¿Cómo dejar a mi mujer?
7: ¿Cómo hago para decirle a mi novia? Ella lee, ¿qué? ¿Cómo hago para decirle a mi novia? Entonces, claro, hace clic. Mira, sí, vas a leer cómo hago para decirle a mi novia y no vas a entrar. Pues no. ¿Cómo hago para decirle a mi novia que le fui infiel en un viaje con mis amigos?
4: ¡No!
7: Era lo que le preguntó.
5: ¿Cómo le vas a preguntar eso? A la
7: presión yo, te juro que esto es real. ¿Cómo hago? Le di, sí.
0: Si me confrontás, digo... Estoy viendo cómo le doy una mano a Carlito que está con ese quilombo.
7: Ahora vamos con la excusa,
0: Parece que es el descargo que hago.
7: Vos siempre ya tenés la excusa y es una cosa siempre que increíble. Excusa, ¿viste vos? Ni terminé la anécdota y ya sabés qué decir. Bueno, el título era ¿cómo hago para decirle a mi novia que le fui infiel en un viaje con mis amigos? Ella arranca a leer la conversación y se da cuenta que él le explica el chat, le dice, y también no sé qué hacer porque hoy me sigo hablando con ella.
4: No.
7: Con la que le fue infiel, ¿entendés?
5: También es bien pelotudo.
4: Sí. Bueno.
7: Ahora el contexto de la gravedad y la situación es que estaban buscando tener un hijo. Ella estaba buscando quedar embarazada de este hombre con quien compartió 5 años de su vida, de quien no sospechaba nada. Ella le dice... Ahora llega la excusa. Él llega de la casa, llega al laburo, abre la puerta. ¿Qué haces, mi amor? ¿Todo bien? Oh, estuvo un día re estresante, man. ¿Qué onda? Ella lo espera, brazos cruzados. Gordi le dice.
5: Gordi
7: le dice, sí. Estuve leyendo tu chat GPT. O sea, no es que te revisé, pero estuve leyendo el chat. ¿Qué tiene? No, vi que le dijiste que me fuiste infiel en un viaje, que te estás hablando con la amiga. Y él le dice, no, Gordi, le dice. Le presté mi cuenta de chat a un amigo, nada que ver.
4: Bien.
7: Ahora, ella, hoy en día, esto fue hace días, hoy en día no sabe si creerle o no. O sea, está a punto de quedar embarazada. Ahora, les traigo este ejemplo de...
4: Está a punto de quedar embarazada, lo acabas de inventar, Martín.
7: No lo acabo de inventar, están buscando término hijo hace 3 meses.
4: Bueno, entonces no está a punto, hace 3 meses que no puede.
7: Bueno, pero ella estuvo...
8: Tiene la intención.
7: El hombre está dejando sus... amiguitos dentro de ella, ¿entendés?
4: Mirá qué bien que le explicas.
7: Sus espermas. Bueno, la cuestión es que ella lo descubrió porque entró a chat y vio que él estaba usando el chat de psicólogo. Entonces, lo que les vengo a decir es, primero...
8: Vayan a un psicólogo presencial.
5: Sí, muy bien.
7: Bueno, y también yo creo, Beto, que esto habla un poco de la falta de él, que no le contó a sus amigos, porque si le contás en una charla presencial, esto después no queda, no hay registro. Ahora, estuve viendo en redes que hay gente que decía, por ejemplo, Easy es el equivalente a leer el diario íntimo. Prefiero que me dejen antes que vean mi historial de ChatGPT. Yo entiendo que quizás no todos hoy en día lo estén usando, pero hay mucha gente que lo está usando medio confesionario. Le está diciendo cosas, le está pidiendo opiniones. Y claro, si una pareja después arriba eso... Bueno, ojo, también está el caso de las parejas que se empiezan a poner celosas.
0: La primera pregunta que le hizo, ¿cuál había sido?
7: Le dijo, ¿cómo hago para decirle a mi novia que le fui infiel en un viaje con mis amigos?
5: Todos los detalles dio, todos. No dejó nada librado al azar.
7: Es que vos a tu psicólogo le contás todo porque querés la mejor opinión profesional, no le contás todo.
5: ¿Puedo decirte lo que pienso? Primero, tu amiga merece ser dejada antes de que ella deje a su novio, porque no se revisa los celulares. Eso es imperdonable. Estoy hablando yo.
0: No, espera. Puede ser un momento de debilidad temporario, digamos, no es un hábito de la persona, no es de una toxicidad crónica de toda la vida. No sé si amerita dejar una persona que amás porque te miró el celular una vez, no sé.
5: Sí, y además, te lo va a mirar siempre.
0: Parece desmesurada la reacción.
5: A partir de ese momento.
0: Bueno, vayan a terapia un par de veces, no sé, te lo va a mirar siempre.
7: No, para.
0: Capaz es un momento de inseguridad temporario.
5: Vos, Martina, encontrás eso una vez.
7: Sí.
5: ¿No vas a querer revisar otra vez? Séme sincera.
7: Es que yo le corto encuentro esto a la persona. Yo no le creo la excusa. Pero hay muchas personas que lo niegan, que justifican, que realmente si la persona sabe mentir bien, dice, te juro que es de Juan. Mirá, preguntale a Juan. Lo usó Juan la cuenta.
4: Y si
7: Juan
4: le pregunta a Juan y Juan me dice, sí, efectivamente soy yo.
7: Claro. Bueno, yo no...
4: ¿Vos no crees?
7: No crees. Bueno,
9: no sé.
5: ¿No es medio verde la excusa? No ya sé. La gente no presta el celular para darle el chat GPT a otra persona. Vos le prestás para una llamada. Che, se me quedó el teléfono sin batería. Juan, llama a mi hermana.
4: Y de última es... ¿Qué le querés preguntar? Y vos le preguntás desde tu teléfono.
7: No. O le prestás la cuenta de Netflix ahora.
8: Porque además tu amigo va a estar leyendo lo que vos le estás preguntando.
7: Sí, pero si
8: te prestó el celular.
7: Si es tu amigo, no pasa nada. Ahora, para mí solamente es válida esta excusa si vos ChatGPT lo puedes usar gratis. Pero hay una versión paga que es mejor. Si es la versión paga, es tipo, che, préstame tu chat, que es la versión paga. Solo ahí, pero igual, tarjeta amarilla anaranjada, sí, perdón.
10: Hola, Rock and Pop, hola, Beto, hola, gente, ¿qué tal? Miren, yo sospecho que cuando el hombre se pone desprolijo con los contactos y se deja ver el celular,
4: sí, quiere que
10: con alguna cosita, es porque está empezando a soltarle la mano a la pareja, sí. Me parece a mí. Es una manera suave de ir despidiéndose, ¿no?
0: ¿Eh? Yo estoy viendo todo mi historial de charla con el sí. chat.
5: ¿Y
0: estaba chequeando. Primera vez que chequeo, se puede eliminar cada sí. tema.
7: Por eso les digo, eliminen.
0: Sí, lo estás dejando claramente ahí.
7: Sí.
0: Por ahí, como dice este pibe, estás sí. queriendo inconscientemente que se haga pedazo de la relación y no tener cara para ir a afrontarlo.
7: Sí.
0: Le pregunto yo al chat ahora. Ajá. Porque si vos le decís, dame idea de cómo ser infiel,
7: sí.
0: ¿qué te contesta? Porque acá me lo pone. Si alguien me pregunta cómo hago para ser infiel a mi novia, no le daría instrucciones ni estrategia para engañar a una pareja. Le diría, mira, si llegaste al punto de estar buscando un plan para engañarla, probablemente el tema importante no sea la logística. El tema es qué está pasando con vos o con la relación.
7: Ay, mira bien.
0: Y le agregaría, me cuenta. Si querés estar con otra persona, tenés varias opciones honestas. Hablar de lo que te pasa, replantear la relación, pedir un tiempo, abrir la pareja, si ambos están de acuerdo, o incluso terminar. Lo que suele dejar más herido a todos es la combinación de engaño más mentira
7: Ay,
0: sostenida.
7: Ay, Beto, lo tenés re bien configurado el tuyo.
0: Muy vivo.
7: Es re bueno. Pero
0: le digo, sí. ¿qué le contestas a una persona que te pregunta cómo hago para decirle a mi novia que le fui infiel en un viaje con mis amigos?
7: A ver, ¿qué dice?
0: Dice, le diría algo así. Primero preguntate, ¿para qué se lo querés contar? Si es porque te sentís culpable y querés descargarte vos, eso es una cosa. Si es porque crees que ella tiene derecho a saber algo que afecta a la relación, es otra muy distinta. Y después me dice, si decidís contarlo, hacelo de frente, sin disfrace, sin echarle la culpa al alcohol, a tus amigos, a la distancia, a una crisis existencial que te agarró en el hotel.
7: Muy bien.
0: La frase, pasó porque estaba borracho, suele traducirse como... Quiero que parezca menos grave de lo que fue.
5: Y, sí.
0: y también le diría, me dice
7: Ay,
0: a mí,
7: chico, no, puedo creer.
0: No armes una defensa, contá los hechos, escuchala y entendé que cuando uno confiesa algo así, no controla el resultado. El otro puede perdonar, puede necesitar tiempo o puede decidir terminar la relación. Y le daría una definición, observación medio incómoda pero real. Muchas veces la pregunta no es cómo decirlo, la pregunta es cómo decirlo sin sufrir las consecuencias. Y eso no existe. Te ayuda.
7: Bueno, chicos, ahora todos los infieles siendo chat que me están preguntando.
8: No. Como dice Cartaña, el costo. El costo lo tenés que pagar. Y ahí tenés que pagar el costo.
7: Sí.
4: Hay que dejar en el chat GPT como última búsqueda. ¿Qué hacer si mi novia me revisa el chat GPT?
7: Ahí está. Ahí va. No, pongan como búsquedas. ¿Cómo sorprender a mi novia con algo lindo? ¿Viste? Cosas que sí, tu novia agarra el chat y lee todo eso. Yo, por ejemplo, agarro el mío y es descongelar pollo, ¿cómo hago para, no sé, tomar paracetamol en ayuda? El mío es como, lo uso medio de médico, de ayuda en la cocina y todo. Pero sí que hay mucha gente que lo usa para este tema.
8: Era mejor ser analógico. Yo no uso el chat GPT. Claro. Nada me van a encontrar ahí.
7: Claro. Es que
5: yo no tengo tampoco. Fácil.
7: Así que presten atención, ¿eh? Porque si van a revisar...
0: Vos tenés que cuidarte con el olor, ¿no? Vamos.
4: Perdón.
0: Sí, Javi.
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0: 10:49, 14 grados. Lo dijimos más temprano, es el Día Mundial del Cáncer de Próstata. Siempre estamos hablando de prevenir en este espacio. Y la verdad que es una duda muy usual del varón que ya está en edad de los controles, es si con el PSA alcanza, es con el estudio de sangre, o si el tacto rectal, dedo, que para muchos los aterra, tiene que, es inevitable. Voy a ver si saludo a, no exagero si digo que es el urólogo número uno de la Argentina, Norberto Bernardo. Norberto, buen día, ¿cómo estás? Gracias por el tiempo.
1: Buen día, Beto. Gracias por la oportunidad de hacer difusión acerca de esta cuestión preventiva con respecto al cáncer de próstata. Un placer estar en contacto.
0: Igual para nosotros, gracias por el tiempo. Y entiendo que hubo algunas definiciones nuevas respecto de la validez del análisis llamado PSA, que se relativizaba durante un tiempo.
1: Es correcto, lo que ocurrió es que durante un tiempo pasó a ser subestimado y la consecuencia de eso fue que volvió a demostrar que por subestimarlo empezó a subir la mortalidad del cáncer de próstata. Teniendo en cuenta que cuando se descubrió y empezamos a usar el análisis de sangre del PSA, del antígeno prostático específico, en sus comienzos pudo reducir la mortalidad en un 50%. Y allá por el 2012 se consideró que a lo mejor no era tan necesario y empezó a propiciarse que no se hiciera tan seguido. Y a poco de no usarlo tan seguido empezó a subir nuevamente la mortalidad. Por eso es tal cual lo decías vos en la introducción, Beto, es así. Y es importante que lo sigamos haciendo y es importante que lo hagamos una vez al año y es importante que nos revisemos una vez al año también.
0: Porque hemos escuchado decir, mira que el PSA te puede dar bajo y podés tener un tumor igual. ¿Esto es real?
1: Gran punto.
0: A ver.
1: Porque que el antígeno prostático sea normal no quiere decir que no haya un cambio en la consistencia, porque hay tumores de la próstata que son muy indiferenciados. Esto significa que son muy agresivos y han perdido la capacidad de producir antígeno prostático específico. Entonces hacemos el análisis de sangre y da normal. Sin embargo, no significa que está todo normal. Cuando hacemos una revisación encontramos una dureza aún pequeña en la próstata y eso que nos llama la atención, que nos resulta sospechoso, nos da la oportunidad de investigar más con todas las imágenes que hay hoy disponibles con respecto a la resonancia magnética, con respecto a la microecografía. Y en función de la información que tenemos en esas imágenes, podemos hacer un diagnóstico mucho más preciso si hubiera un cáncer de próstata de los más agresivos que tenemos que detectarlos precozmente, porque ellos son los que ponen más en vida el riesgo a la vida del paciente.
0: En todo caso, un PSA muy bajo no te da 100% seguridad que no tenés nada, pero un PSA alto es para preocuparse seguro.
1: Un PSA alto es para investigar la razón por la cual subió. No quiere decir que la única razón que sube el antígeno prostático es cáncer. Por ejemplo, un paciente que tiene una infección urinaria, como el antígeno prostático está en el interior de cada una de las células prostáticas, al dilatarse la circulación de la próstata, hace que pase más el antígeno prostático hacia el torrente sanguíneo. Y entonces, esporádicamente puede dar alto y después con el tratamiento puede bajar. Pero sí es cierto, tal cual decía, que si da alto, tenemos que saber por qué da alto.
0: Por lo menos hay que averiguar.
1: Y esa es una buena indicación.
0: La ecografía prostática, como la llaman, ¿es una opción de estudio, de examen?
1: La ecografía la hacemos anualmente porque nos da información del tamaño de la próstata y si la vejiga se vacía completamente cuando terminamos de orinar. Eso tiene que ver más que nada con lo que nos pasa a los hombres a partir de los 40 años, que nuestra próstata empieza a crecer por el agrandamiento benigno de la próstata, no por el cáncer. Porque el cáncer en realidad, en estadios iniciales, no da síntomas. Por eso hay que buscarlo para saber si existe. Cuando empiezan a haber síntomas en general, tiene que ver con el agrandamiento benigno de la próstata, que al aumentar de tamaño, reduce el canal por donde sale la orina de la vejiga y entonces empezamos a orinar más seguido, empezamos a tener un chorro un poco más débil, tal vez nos levantamos de noche y antes no nos levantábamos, pero todos estos síntomas que nos llevan a la consulta En realidad, la mayoría de las veces confirman que hay un agrandamiento benigno que con algún tratamiento puede aliviarse. Pero esa es la oportunidad para investigar si puede haber de manera silente algún cáncer que todavía no dio síntomas, pero que podría ser detectado cuando es curable.
0: Debe pasarte, ¿no? Que a veces llega una persona, incluso no tan grande, con el mal avanzado, ya más difícil de abordar.
1: Exactamente. Se puede controlar, pero ya no se puede curar. Y por eso es importante esto que estás haciendo, Beto, de darle visibilidad al Día del Cáncer de Próstata, para crear conciencia que tenemos que ir antes a la consulta.
0: ¿A partir de qué edad, Norberto?
1: A partir de los 50 tenemos que ir todos, pero si en la familia hay un tío, un padre, un abuelo que tuvo cáncer de próstata, tenemos que empezar a los 40, 10 años antes. Y en esos que tienen un riesgo genético mayor, hay un montón de posibilidades de análisis de sangre para evaluar la genética, si hay algún riesgo incrementado, que obliga a mirarlo más de cerca.
2: Doctor, ¿y esto se hace anualmente? Porque uno, con las mujeres, incluso siendo varón, como que ves que ellas todos los años, mamografía, como que lo tienen mucho más incorporado que nosotros. ¿Esto debería ser anualmente lo de los hombres?
1: Es tal cual lo decís, la mujer nos lleva una delantera enorme, ha naturalizado, desde distintas razones, pero ha naturalizado que lo hacen todos los años, y nosotros también tenemos que hacerlo todos los años. O sea, tiene que estar incorporado, como la mujer lo hizo con todo su control ginecológico y lo habla abiertamente. No digo que tengamos que hablarlo abiertamente, pero sí tenemos que hablar de la conciencia de llegar antes para que si hay algo se cure. Por eso lo tenemos que hacer todos los años.
0: Entiendo que también hubo avances en lo que es la intervención, no sé si está bien dicho, robótica, que es la resección de tumor de vejiga.
1: Sí, el cáncer de vejiga es un hallazgo que se da generalmente en pacientes que empiezan a orinar con sangre. Esos pacientes que orinan con sangre mandan una señal de alerta que tiene que ser investigado. En la cirugía robótica a la que te referías se usa en distintas especialidades. Se empezó a usar inicialmente en urología y después se extendió a todas las especialidades. Y la primera aplicación de la cirugía robótica se dio en el año 2000 para el cáncer de próstata. Y lo que busca la cirugía robótica es reducir los efectos adversos. Es, por un lado, curar, pero reducir los efectos adversos que tenía la cirugía convencional y que de alguna forma se convirtió en un cuco porque existía el temor a perder la erección, existía el temor a perder orina, y la precisión que aporta la cirugía robótica ha evitado involucrar aquellas estructuras que tenemos, nervios y vasos sanguíneos, que son responsables de que tengamos erecciones, que son responsables de que contengamos la orina cuando es necesario sacar la próstata. Aumenta precisión, aumenta la delicadeza con que se manipulan los tejidos y permite una recuperación muy rápida.
0: Perfecto. Hay un montón de consultas, pero te transmitimos una o dos. A ver, Javi.
3: Buen día, Sergio de Caballito. ¿Cómo están? Quería hacerle una pregunta al doctor. Yo estoy con ese tema. Estoy tratado, obviamente, con medicación. No tengo cáncer por el momento, pero el tema es qué tipo de estudios hay que hacerse una vez por año. ¿O solo basta con el PSA? Porque yo el PSA me lo hago dos veces por año. Y hasta ahora, bueno, estoy dentro de los límites normales. Bueno, muchísimas gracias. Excelente el programa de ustedes. Por ustedes volví a la radio, que es lo importante.
0: Gracias. Sí, Norberto.
1: Trataremos de estar a la altura de la expectativa. Ha vuelto a la radio, así que él también nos da una buena oportunidad de aclarar esto.
0: Sí.
1: Aparte del antígeno prostático, que tenemos que hacer una vez por año, tenemos que hacer una consulta a la especialidad de urología para que hagan un tacto rectal y evalúen si hay alguna dureza referida a lo que hablábamos antes, hacer una ecografía que mida cómo están los riñones, la vejiga y la próstata, queda cuando terminamos de orinar, y un estudio sencillo que es orinar en un embudo y la computadora, eso se llama flujometría, mide si el chorro es normal o si está debilitado, para saber si es necesario tomar alguna medicación, si hubiera síntomas que aliviar, o simplemente seguir con todos los controles anuales.
0: Me imagino que debe haber habido pacientes, no sé qué cantidad en tu carrera, que has tenido que quitarle entera la próstata. ¿Cómo es la vida de ese paciente después ya sin próstata? Para orinar, para su vida sexual, para la eyaculación.
1: Sí, sí, claro, es un buen punto. El paciente al que le extraemos la próstata tiene orgasmo, sin embargo, no va a tener eyaculación, Beto, porque el semen que nosotros eyaculamos tiene tres componentes. Los espermatozoides que vienen de los testículos, que representan aproximadamente el 1% de todo el volumen que eyaculamos. El resto está producido por la próstata y vesículas seminales. Cuando nosotros extraemos la próstata, ese líquido que formaba el semen no tiene dónde generarse. Entonces es un orgasmo seco. Tenemos un orgasmo, pero no podemos tener salida de semen. Y con respecto a la continencia de orina, el hecho de conservar a la vejiga en su lugar y hacer una delicada unión entre la vejiga y la uretra permite que al retirar la sonda que el paciente tiene en el posoperatorio, contenga la orina sin ese miedo de que se escape la orina después de haber sacado una sonda, que es lo que se coloca habitualmente en cualquiera de este tipo de cirugías.
0: Mirá cómo se vincula, para este dato ya lo tenés, me lo decía un médico amigo muy veterano y muy experto. La verdad que medio mundo anda con pastillas antidepresivas o ansiolíticos, y hay algunos que influyen. Por ejemplo, te ha llegado el dato que ahora estoy viendo la droga de la marca, es muy popular, un antidepresivo, citalopram, quita semen.
1: Sí, en realidad no es que quita el volumen fuerza, semen. Exacto, altera el mecanismo de la eyaculación. El semen que producen estas estructuras que hablábamos antes sigue siendo el mismo, pero al momento de eyacular, esos fármacos hacen que disminuya el vigor de la eyaculación y en algunos casos no se produce la eyaculación, producto de la interacción farmacológica.
0: Mira cómo se vincula, ¿no? Bueno, haces mucha vasectomía. ¿Están yendo un poquito más a practicarse los muchachos jóvenes?
1: Sí, pues es un tema donde la vasectomía inicialmente se planteó para población de hombres que ya habían tenido su planificación familiar, estaban satisfechos con ella y decían, bueno, yo ya tengo tres hijos, o tengo dos hijos, o tengo un hijo, y no quiero tener más. Y no quiero que mi mujer o mi pareja esté tomando medicaciones anticonceptivas, entonces me hago una vasectomía. Lo que ha empezado a ocurrir de manera novedosa es pacientes muy jóvenes, que tienen una determinación, no sé si será sostenible en el tiempo, pero sí, una determinación de no querer tener hijos, y aún no habiendo tenido ninguno, vienen a solicitar la vasectomía. Esto es una novedad, porque en general empezó siendo una medida anticonceptiva para gente
0: que ya tenía resuelto el tema familiar.
1: También está vinculado esto, Beto, que como las técnicas quirúrgicas mejoraron y la reversión de la vasectomía es posible, no en el 100%, pero en una gran parte de los casos es posible revertir la vasectomía, puede ser que alguien cambió su vínculo, cambió de pareja y había decidido que no iba a tener más hijos y de repente está en pareja con alguien que no ha tenido hijos, que es más joven y forma hacer un nuevo proyecto de vida. Entonces, en ese caso, se revierte la vasectomía. Lo llamativo en los chicos más jóvenes es que ellos tienen una determinación, manifiesta al menos, muy contundente, de yo no quiero tener hijos y por eso quiero hacerlo desde ahora. Y hay que hacer una evaluación integral, porque hay veces que hay condiciones psíquicas subyacentes que por ahí hacen reconsiderar esta situación, teniendo en cuenta que de alguna forma es una decisión definitiva. Es decir, a ver, lo miramos un poquito más.
0: El profesional, en tu caso, no le dice, bueno, dale para adelante. Le dice, pensalo, consultalo bien, no sé si haces terapia, volvé dentro de un mes. ¿Cómo es el procedimiento?
1: Absolutamente, Beto. Absolutamente. Inclusive hay una evaluación psicosexual de los especialistas, claro, que dicen, pueden trabajar con algo de eso y en un momento dice no, lo reconsideró, o no, este paciente tiene una clara determinación, no hay ningún tipo de riesgo, es su proyecto de vida y no quiere tener ningún hijo, y se avala después de esa evaluación en seguir adelante.
0: Bueno, es muy interesante siempre charlar con Norberto Bernardo. Lo pueden seguir en redes, doctor Norberto Bernardo, todo junto, Dr. Norberto Bernardo, todo junto. Una más para no quitarte tanto tiempo, a ver.
4: Hola Beto, ojalá puedas comunicarle y preguntarle esto al doctor. Quería saber, estoy teniendo un problema, que no sé si es un problema o es algo normal. Estoy teniendo poca cantidad de semen. Poca cantidad de semen. No tengo problema con el deseo, no tengo problema con la erección, pero sí poca cantidad de semen. Tengo 51 años. No sé si eso es normal o hay algún problema a la vista. No tengo, insisto, no tengo problemas de deseo, no tengo problemas de erección, solamente poca cantidad de semen.
0: Baja la cantidad con los años. Norberto.
1: Excelente punto. Está muy bien que haya hecho la pregunta, porque a medida que aumentamos en nuestra edad, el volumen eyaculado disminuye. Y tal cual dice el oyente, la erección es normal, el deseo es normal, las relaciones son satisfactorias, pero constata que el volumen que eyaculaba hace 15 años era más del que está eyaculando ahora. Y esto es lo que hay que aclarar. Que la próstata sea grande no quiere decir que produzca más. Se agranda en tamaño, da algunas dificultades para orinar y produce menos semen.
0: Eso está más ligado a la autoestima del tipo, porque tampoco no es menos placer, nada. No. Quiere ver esto, la frondosidad que había a los 14 años, pero ya no se puede. No se
5: pasa el tiempo.
1: Hay muchas cosas que queremos tener de los 14 años, pero ya no tenemos.
0: Yo quiero contarles ya como cosa anecdótica que Norberto... Y ha entrado por todos los lugares que se me puede entrar a mí. Conoce todos mis...
6: todos los secretos. Mirá qué bien dicho.
0: Tacto rectal, por atrás, más de una vez. Con una naturalidad
6: y su profesión. Pero quiero preguntarte seriamente esto, porque hay mucho tipo que tiene mucho miedo de otro lado.
0: Pavada, ni te das cuenta. Norberto tiene una calidad, una expertise.
2: Por eso va seguido.
0: No, con sus guantes, viste. Sigue charlando y ya está. Ah, ya entraste.
6: Ya pasó. Sí.
7: Esos dedos son mágicos.
0: Sí, porque hay gente que... Bueno, Norberto lo sabrá. Sigue teniendo terror a esa cosa que no sé qué supone que le va a doler.
5: Bueno, y lo tiene que hacer igual. Nosotros vamos de los 14 años al ginecólogo y no decimos nada.
0: La mamografía de última puede tener. Igual hay que hacerlo. Sí. Pero esto, cero. Después, por un temita que tuve, ha entrado por el pitilín también para el tratamiento. Ha hecho vasectomía, o sea que ha ido por abajo.
6: Por todo lado.
0: No sé, me falta sacarme una muela a Norberto, que no se dedica. Pero siempre me pongo en manos de este urólogo grandioso.
1: Es muy, muy importante lo que el mensaje que estás dando por el liderazgo de opinión que tenés, y mucha gente que está escuchando y que tal vez no había escuchado acerca de este tema, probablemente tome la determinación mañana de quedarse tranquilo y hacer un examen, porque si Beto Casella se lo hace naturalmente todos los años, yo me lo puedo hacer también y me lo voy a hacer, porque es naturalizarlo tal cual lo hiciste vos en el relato, y eso es ayudar a salvar vida de mucha gente.
0: A salvar vida. Porque es uno de los cánceres más comunes en los hombres, porque muy avanzado es la inmortalidad casi segura, y porque alcanzado a tiempo es no morirte seguro y salvar tu vida. Así que es tan sencillo como eso. Norberto, gracias por el tiempo, y siempre este espacio es tuyo y está a tu disposición.
1: Les agradezco enormemente, les mando un abrazo enorme y un saludo a toda la audiencia. Estoy a disposición para cuando quieran, lo coordinamos. Será un gran placer, como ha sido este.
0: Fuerte abrazo. El doctor Norberto Bernardo es el mejor urólogo de la Argentina. No, claro, lo quería decirlo delante de él porque tiene pudor, pero es una eminencia.
5: Acá podemos decir eminencia. El otro día nos preguntamos cuándo es alguien eminencia. Se nota la tranquilidad
2: con la que habla, Beto.
0: Y con la que introduce.
2: Increíble.
5: ¿Vos tenías un poquitito de vergüencita, miedito, o estabas relajado?
0: Ahí te apoyás en la camilla con los dos antebrazos. Sí.
6: Pero hablemos de esta primera vez. Sí, porque después, cuando volvés en la segunda, ya sabes.
0: La primera vez, ¿cómo será?
2: ¿Va con algo? ¿Va un gelcito, algo directo a pelo?
0: Yo Yo no miro para atrás. Claro. Que ahí ya...
2: En la vida tampoco, Beto.
0: Pero no, te quedás mirando una pared, no sé.
5: Y le charlas, le decís vos de qué equipo sos, no sé qué, ayer estuvo Adorni, qué onda.
0: Él te charla amablemente de algo.
5: Okay.
0: Y están... Yo me he preguntado si yo soy un poco dilatado, naturalmente, o es la pericia del médico, que casi no te das cuenta.
5: O siempre
0: dice,
5: es así.
0: Ya está.
6: Es la mano del médico.
0: Es la mano del médico.
6: Porque como a veces una enfermera te pone una inyección y te duele la vida y a veces no te das cuenta.
5: Con los ginecólogos pasa lo mismo. Incluso los hombres son, en mi experiencia, más con sutiles. Varias mujeres que consulté, los hombres son más delicados que las mujeres.
6: ¿En serio?
2: Sí. Pues el hombre no sabe cuánto, cómo y dónde duele. Entonces es como súper sutil. La mujer dice, esta no duele, a mí no me joda que soy mujer. Es verdad, pero muchas mujeres prefieren ginecólogos.
0: Bueno, varones a partir de 50, 40, si hay antecedentes familiares, háganse los controles. Ya no por ustedes, por la familia, por las personas que los quieren. Dale, Javi.
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Ya tenemos 16 grados. 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

0: A mí me parece que ahí hay dos faltas, el que engaña y el que invade la privacidad. Así que teniendo en cuenta que los dos se mandaron cagadas, tendrían que hacer borrón y cuenta nueva o replantearse qué hacen con la relación. Qué sé yo, me da la sensación.
1: No, no, porque no es en la balanza, sale ganando claramente la infidelidad de él que se sigue hablando con ella. Ustedes, con una mano en el corazón, leen en el chat GPT de su pareja, ¿cómo hago para decirle a mi novia que le fui infiel en un viaje con mis amigos y no entran?
2: No.
1: ¿No entras?
2: No.
1: ¿A leer eso?
3: El texto... Y ya está, no necesitas leer más nada.
1: Sí, claro. Sí, obvio.
3: ¿Qué vas a leer?
2: La respuesta. Mira, el otro día, el fin de semana estuve con una persona que me dijo, entendí que estoy sana porque me llamó mi pareja de que no me quería llamar. Estaba con los amigos y me llamó. Y yo me di cuenta que no se dio cuenta pues seguía hablando de una charla, un asado con amigos. En otra época de mi vida, me hubiera quedado 2 horas escuchando. Como me di cuenta que me llamó sin querer, corté. Y me sentí tan bien conmigo misma, decir... Qué bueno, qué sana que estoy, que lo corté.
3: La pregunta es si lo confrontás después de leer eso.
1: Obvio que sí.
3: Hay gente que se lo guarda y se queda con la duda.
4: Yo no sé si lo confronto.
3: Pues sí, obvio que sí, pero...
1: Ay, chicos, ¿en
4: yo
1: serio?
4: No, yo creo que no lo hablo.
2: Pero...
4: No,
2: tú, hay gente que ve a su pareja con otro tomando un café y no le dice nada.
1: Bueno, no sé, no estoy de acuerdo. Yo le diría
4: la
1: algo.
4: Última, espero que tengas el autoestima suficiente o los huevos para venir y darme esta charla. Porque si le preguntaste al chat... Es porque querés hablar conmigo y veo cómo lo enfrentás vos.
1: Pero digo, poner el mismo nivel, él dice, no, los dos estuvieron mal, porque él le fue infiel y ella invadió la privacidad. No me parece el mismo nivel de gravedad.
2: ¿Cómo sabes que él le fue infiel?
1: Porque le preguntó al chat, le contó todos los detalles.
5: Por
1: le dijo
5: eso,
1: que se sigue hablando con la chica.
5: Yo no opino porque ya saben lo que les voy a contestar, ¿no? Ese es un indicio. Yo no lo confronto en esa primera. Yo junto 10 pruebas más. Sigo el tema.
1: Yo con 3 estaba.
5: No. Es como un tema periodístico. Yo sigo el tema.
3: Ahora, ¿qué motiva a una persona a confesar una infidelidad? Actual, de anteayer o de hace un año que la tiene ahí rumiando. ¿Es un acto de honestidad necesario o es una forma elegante de pasarle la culpa y el dolor al otro y sentirse mejor uno?
1: No, es un acto de honestidad para limpiar tu conciencia.
3: No, te pregunto a vos, digo, sí. En general, ¿no?
1: Para mí
3: ¿por qué alguien decide, sentate que te tengo que contar?
1: Para mí también...
3: Y culparse sin que lo encaren porque no se enteraron de nada. Vos necesitás contarlo.
1: Y porque si siguió tu vida... Todo para mí depende hace cuánto pasó, Beto. No estoy hablando de la que pasó hace poco. Porque
3: ¿por qué
1: capaz,
3: depende?
1: De repente...
3: Estamos hablando de un hecho, hace una semana o hace un año, pero pasó.
1: La del año...
3: Y te lo tengo que contar.
1: La del año, de repente, que de un día para el otro digas, che, se lo cuento de lo que pasó hace un año, no sé muy bien los motivos. Porque,
2: y porque venís con todo. Hace un año que venís yéndote a dormir diciendo, che, yo engañé a la persona que amo, se lo quiero decir, me lo quiero sacar encima.
1: Para mí es eso, es un acto de honestidad más que nada. Es también...
5: No, también puede ser que quiera salir de la relación... Y no sabe cómo, no quiere tomar la iniciativa. Entonces yo te lo cuento y vos ahora sos la responsable.
4: Te paso
5: la pelota y ahora vos decidís si esto sigue o no. Yo
3: tiendo a pensar que sin que se lo pregunten, y sentate, yo, inconscientemente quiere que esa relación se termine.
4: ¿Sí?
3: O dinamitarla, porque si no, ay, lo llevo encima y no lo pongo. No es que.
4: No, aparte,
3: mataste a alguien.
4: Si lo llevas encima y eso no te deja dormir, lo siento, ese es tu problema. No me tires semejante pelota a mí, porque primero me destruís la autoestima. Y segundo, me obligás a mí a tomar la decisión entre nosotros dos cuando la cagada te la mandaste vos.
1: Pero vos preferís no enterarte y seguir con esa persona.
4: Sí, obvio que prefiero no enterarme. Por supuesto que si me entero, tengo que tomar una decisión. Pero si no, ¿sabes cuánta gente anda hoy en día trabajando sin enterarse que su pareja hace años le es infiel?
5: Por eso, a veces antes de revisar, porque si buscas, encontrás. A ver,
4: siempre.
5: O algo que ves, te lo vas a tomar para cualquier lado que no es fuera del contexto. Entonces, antes de ir a buscar y a revisar, pensá qué decisión vas a tomar si encontrás.
1: Sí, igual acá en este caso... un poco le defiendo a esta chica porque no fue a buscar, ni siquiera no es que le agarró un celular, o sea, ella simplemente que tenía una duda de ChatGPT, abrió la computadora y tipo le puso el ChatGPT lo que quería.
3: ChatGPT cada uno tiene el de...
1: Claro, pero
3: no
1: era
3: sé
1: la computadora.
3: Si le creo que hay que abrir la computadora y apareció.
1: Es que era la computadora, estaba en lo del novio, era la computadora del novio. Abrió ChatGPT, que estaba la sesión ya iniciada, y estaba el chat al lado los chats. Y el título era ¿cómo hago para decirle a mi novia? Entonces ella entró y vio que el título completo era ¿cómo hago para decirle a mi novia que le fui infiel?
3: Por eso no tengan WhatsApp web.
1: No, chat en el... ni WhatsApp web ni chat completo abierto.
2: Ni novia.
1: Sí, Javi. Novia sí.
6: Buen mediodía, Betito. Betito, si una mujer te revisa el celular es porque ya te fichó. Ya sabe, tiene un olfato la mujer. No olvídate. Ya te fichó y lo colaboró. Y bueno, lamentablemente se dio cuenta que lo corneaba. Ya automáticamente creo que después de eso lo dejó al chabón.
3: Hay gente que viene de malas experiencias y ya está un poco lastimada, un poquito traumada quedó, entonces cree que todos lo que viene va a ser igual, vive desconfiando, no sé, no necesariamente es esa persona, por ahí se pone tóxica con esta persona que es un amor.
1: El otro día entrevisté a una pareja que les pregunté, ustedes, dos chicos son, les dije, ¿ustedes alguna vez se revisaron el celular? Y uno dice no, y otro dice sí. Y el que dice no, mío, el otro dice, ¿cuándo me revisaste? Él dice, no, al principio, pero no encontré nada. Como que se enteraba recién. Era porque venía una pareja que me revisaba, yo pensé que era lo normal, te revisé el celular varias veces, no encontré nada, no te dije nada, y seguimos. Y se dio cuenta el novio en ese momento. Pero fíjate cómo él venía chipeado, que era lo normal.
5: Bueno, es que nadie se convierte en detective si el amor es sano, ¿no? Cuando te, o sea, cuando te convertís es porque algo de toxicidad ya hay. Si no, no se te ocurriría, o sea.
1: Me gusta esa frase.
3: Dame, Javi.
7: Buen día, Betito. Buen día, Mesa.
3: Buen día.
7: Vamos, Matu, esto es fácil. Si vos estás en una relación es porque confías y la confianza es confianza.
8: Así nomás.
7: Si vos estás desconfiando y tenés que mirar un teléfono, es que algo ya no está funcionando allí. Salí de ahí, maravilla.
3: Bueno, sí, eso está muy lindo así pronunciado.
1: La confianza es confianza.
3: No sé qué porcentaje de parejas confía ciegamente en el otro. Hay gente que desconfiará, pero tampoco le da para andar revisando el celular porque dice, por ahí me cago la vida.
5: Claro. Me meto, hacerlo denso, no miro y ya está.
3: Encuentro algo y qué decisión tomo. Ponele que encuentro algo.
1: Imagínate, si tenés hijos,
3: claro.
1: Imagínate.
3: Mejor no quiero mirar.
1: Una hipoteca.
3: Está muy bien. Escúchame, hoy alguien puede batir un récord. Hoy o en los partidos que vengan. ¿Viste qué linda versión?
4: A ver.
9: A cambiar le regole del gioco.
3: El futbolero conoce bien al arquero Ochoa. Tantos años defendiendo el arco de México. Un arquerazo que si no es hoy el arquero titular, pero no está en el plantel.
4: Sí.
3: Si entrara a jugar un rato, bate un récord importante.
4: Bate el récord que todos tienen la mira puesta en Cristiano Ronaldo y en Lionel Messi,
3: claro,
4: con su sexto mundial. Pero Guillermo Memo Ochoa también llega a su sexto mundial. Y en caso que juegue hoy, obviamente el primer partido, va a batir el récord. Messi y Cristiano, cuando jueguen, ya va a estar esta marca establecida. Se habló mucho en la semana. En principio, Javier Aguirre, el entrenador, no lo pondría. Pero bueno, hay que esperar.
3: Si hoy, un partido México ganando 3-0 o 2-0 faltando 10 minutos, hace jugar un rato y que bate el récord.
4: Yo creo que si hoy... Bueno, lo hizo en su momento José Pekerman con Farid Mondragón. Pekerman, técnico de Colombia, lo pone a Farid Mondragón, no me acuerdo si 3-5 minutos, y se convierte en el jugador más longevo en la historia de los mundiales.
3: Ah, mira.
4: Colombia ya estaba ganando un partido que estaba tranquilo. Así que otro detalle más para estar atentos al partido inaugural de hoy de México a las 4 de la tarde. Si Ochoa juega, se convierte en el primer futbolista de la historia, una marca extraordinaria, ¿no? 6 mundiales disputados.
3: ¿Qué más tiene, Edu?
4: Un día como hoy, 11 de junio. En 1982, vamos a hablar de una efeméride que tiene que ver con el fútbol, pero también con la sociedad argentina. Argentina tenía que debutar en España 82 como campeón defensor, lo hacía el domingo 13 de junio frente a Bélgica. Pero el 11 llegó el Papa, por primera vez un Papa teníamos en la Argentina. Por eso el debut de la selección estuvo cruzado por muchos motivos y sensaciones a nivel social. Estábamos en plena guerra de Malvinas y el Papa visita primero Gran Bretaña y después viene al país. Fue una conmoción enorme. Aquel viernes 11 se decretó feriado. Estuvo 2 días, el 11 y el 12, Juan Pablo II, con una misa en el Monumento a los Españoles. También lo hizo en la Basílica de Luján. Y se reunió con Leopoldo Fortunato Galtieri, con el presidente, y abogando por la paz, por supuesto, porque él ya obviamente estaba dateado de lo que estaba pasando en Malvinas, que nosotros acá la mayoría no, porque los organismos oficiales y la prensa te iban diciendo el famoso "estamos ganando". Fue un fin de semana muy particular. El viernes y sábado la presencia del Papa, el domingo 13 el debut
8: en el campeonato mundial con derrotas frente a Bélgica en la cancha de Barcelona, en el Nou Camp. Y el lunes 14, el fin de la guerra de Malvinas y la rendición de las tropas argentinas en Malvinas, en medio del partido Brasil-Unión Soviética. Me acuerdo de estar viendo el partido y que se interrumpiera el famosa placa que aparecía con una antorcha, la marchita y el comunicado del Estado Mayor Conjunto con esa voz, ¿no? Impostada y militar. Se comunica a la población que han finalizado, el primero que dijeron, han finalizado las acciones bélicas en Malvinas. Y me acuerdo que continuó el partido y a los tres minutos otra vez la placa y ahí donde se comunica la rendición. Yo me acuerdo que tenía 9 años, le dije a mi mamá, me parece que pasó algo. Porque era mi intuición, 2 comunicados seguidos, mi vieja vino corriendo, no para ver Brasil Unión Soviética, obviamente, sino para lo que estaba pasando. Y me acuerdo mi mamá llamando a su mamá, a mi abuela, para ver si había escuchado, y había escuchado. Bueno, eso es lo que nos pasaba a la sociedad argentina en muy pocos días, 4 días entre el 11 y el 14 de junio del 82, todas las sensaciones que atravesamos. Y a partir de ahí, ya desde el 15 a 16 de junio, las marchas para pedir la renuncia de Leopoldo Fortunato Galtieri y el fin de la Junta Militar, y que después de esos 7 años tremendos llegó la apertura democrática.
10: Comunicado del Estado Mayor Conjunto número 165. El Estado Mayor Conjunto comunica que en el día de ayer, 14 de junio de 1982, se produjo la reunión entre el comandante de las fuerzas inglesas, general Jeremy Moore, y el comandante de la guarnición militar Malvinas, general de brigada Mario Benjamín Menéndez. En dicha reunión se labró un acta en la cual se establecen las condiciones de cese de fuego y retiro de tropas.
3: Algunos podíamos sintonizar con determinado... Estaba el Noblex,
8: sí,
3: que tenía AM y FM, ¿no?
8: Sí, sí, exactamente.
3: Y podíamos sintonizar RAE, que era un servicio de radio internacional, ¿no?
8: Sí, de habla hispana.
5: Radio Fusión Argentina al Exterior, que sigue funcionando.
3: Radiodifusión Argentina al Exterior.
5: Uh-huh. RAE. Sí. Desde los estudios de Radio Nacional, antes transmitían, ¿no?
8: Claro.
3: No, entonces me refiero a otra cosa, porque había mucha hambre de información real, porque los medios argentinos eran exitistas, porque además dependían mucho de lo que el propio gobierno les permitía informar. Por lo cual, estamos ganando, era... Pero al mismo tiempo, te iban en la crónica del día a día, dice, bueno, primero venían por el Atlántico. No, cuando ven, bueno, llegan. No, porque le dimos alcance a... Bueno, después te enterás del crucero General Belgrano. Después llegaron a... al borde de lo que es Puerto Argentino. Sí. Desembarcaron en Puerto Argentino. No iba coincidiendo los títulos de estamos ganando, estamos todos tan victoriosos, pero están desembarcados, ya están en tierra, digamos, ya están un combate terrestre. Como sí, que sí, era una gran confusión y la decepción después, porque no tenía nada que ver con lo que hasta anteayer contaban los noticieros, una locura.
8: De un día para el otro.
3: De desinformación.
8: Yo tengo un compañero en el canal, el querido Tano Dinucci, que era director de cámaras en 1982, trabajaba en ATC, en lo que era la televisión pública, como editor. Estaba dando sus primeros pasos y había una isla de edición especial que estaba toda tabicada, tapada, los vidrios. Ahí donde se editaba, únicamente ahí se editaba el material que llegaba desde Malvinas, con el enviado especial Nicolás Casanseu, el único enviado.
3: Era el único, ¿no?
8: Era el único. Y él me dijo, yo era un pibe y me tocaba editar con un milico parado atrás que me decía, eso no, eso no, eso sí, eso no, ni se te ocurra, ¿sí? O sea, había un montón de imágenes que dónde fueron a parar también, porque eso se descartaba. Entonces, bueno, ahí se... filtraba la información oficial y es lo que veíamos. Esto lo podíamos suponer y a mí me lo contaron de primera mano que era así. Solo en una isla de edición se editaba el material que llegaba de Malvinas, del único envío especial, la única cámara que estaba en las islas.
3: Eran muy brutos los milicos para la comunicación. Claro. Y para determinar qué podía ser, entre comillas, peligroso para la sociedad, para el pensamiento de la sociedad. Fernando Marín, que había traído, entre otras muchas cosas, productor televisivo, El Chavo.
8: Sí, por supuesto.
3: Todo pasaba por el filtro. La dictadura, cada fuerza tenía un canal. No me acuerdo cómo estaba distribuido, qué canal tenía ejército.
8: Creo que el 13 tenía la Armada, el 9 la aviación y los otros 2 el ejército.
3: Bueno, ya lo quise, que cada fuerza tenía un canal. Entonces, cada cosa que vos llevabas la tenía que ver un milico. Y entonces le muestra el chavo. Y dice, ah, es un personaje en un suburbio, en un barrio, bla, bla, bla. Y tiene como, no sé si le, no, el Chapulín creo que le muestra primero.
8: Sí.
3: Y dice, tiene como una consigna, sígame los buenos. Le dice, sígame los buenos, no da medio de izquierda no. esto.
2: No.
3: No me gusta bueno. mucho, da medio Che Guevara. No sé a qué otra frase se parecía.
8: Mm. En Canal 13 se lo rebotan.
3: Se lo rebotan, lo lleva a otro canal.
8: Al 9.
3: Y ahí sí, pongámoslo.
8: El de aviación, que no le da mucho bola, dijo, sí, bueno. Dale, pues. No pasa la media hora por día. Sí. Ya,
3: ese era el criterio de.
4: Se analizaba todo.
3: De censura que había, claro. ¿no?
8: Increíble.
2: Dígame los buenos.
5: Mi mamá escuchaba Radio Colonia, me acuerdo, que bueno, ahí reconectaba bueno. y se enteraba.
8: Y los jugadores de la selección argentina, la sorpresa, porque en el viaje rumbo a España 82, los jugadores estaban concentrados acá, en el viaje les dan una hoja a cada uno de ellos, informándoles, un poco dándole el panorama a los milicos de lo que estaba pasando en realidad con lo que se iban a encontrar allá. Y Valdano va con el papel y le dice a Menotti, ¿y esto? Porque de ahí les decían los milicos qué tenían que declarar ellos y los periodistas le preguntaban en España.
2: Y muchos cuentan que mismo en la cancha se empezaban a enterar de lo que estaba pasando realmente por otros compañeros de otras selecciones de otros países que le decían, che, loco, sí, no es así.
8: Ahí se enteraron de eso y Menotti le dijo, ningún papel, ningún panfleto es más que su conciencia, le dijo a Valdano, usted responde a lo que quiera. Y llegan al hotel los jugadores y llegan a las 5 de la tarde y Menotti le dijo, a las 9 de la noche nos juntamos para cenar, tienen 4 horas libres. Ninguno salió porque todos se encontraron leyendo el diario en su habitación, claro. y bajaron todos al lobby, estaban todos ahí diciendo, che, pero la verdad es esta, tuvimos 2 meses con la mentira más absoluta y un poco los condicionó también para disputar este torneo.
3: Imagínense, era mucho más fuerte, éramos chicos, la radio AM, sí. que la FM. Entonces vos paseabas por todas las AM y en todas te estaban mintiendo y vos te ibas al 550 y estaba Radio Colonia que desde Uruguay, estaba Ariel Delgado,
8: sí, una voz inconfundible,
3: un locutor viste enorme, ¿no? En la historia de la locución, que te contaba otra cosa. La radio al salir desde Uruguay no tenía las limitaciones, digamos,
8: y podía leer los cables que internacionales que acá estaban prohibidos,
3: y ahí te enterabas de toda otra cosa que te estaba contando toda la el dial de las radios argentinas.
8: Sí.
3: Ahora me lo va a buscar, Julito. Ariel Delgado, ponemos ese boletín. Y empezaba diciendo Buenos Aires.
8: Informe Radio Colonia, Buenos Aires.
3: Terrible, decía, terrible. Así. Marcó una época.
8: Total, muchos años en Radio Colonia, sí. Escucha.
3: Después la uso crónica esta, ¿no?
11: Buenas tardes, amigos. Aquí las primeras informaciones para este boletín.
2: Hermesienes.
11: Buenos Aires, fue derrocado el presidente Frondizi.
2: ¡Opa!
11: Asumieron el poder las Fuerzas Armadas. El exmandatario está alojado en la isla Martín García.
3: Así, frases cortas, bien anunciadas, bien crónica, ¿viste?
8: Sí, sí.
3: Crónica, digo, como género periodístico. Frases cortas y anuncios.
8: Y la Qué gente se había acostumbrado, lamentablemente, con tantos golpes de Estado en aquel momento, a sintonizar. Cuando había algún problema, ya la gente ponía Radio Colonia.
3: Porque ahí sabía que acá no te contaban.
8: No te lo contaron.
3: Dale, Javi.
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0: esto.
1: Muy bien.
0: ¿Ustedes saben qué hace Romeo Santos con su celular?
2: ¿Qué?
0: Va chateando.
3: Muy bien.
0: Por la bachata,
1: sí.
0: Sí. ¿No sabes que me enamoré de una mujer a la que le doné sangre? Creo que soy su tipo. Sigan estudiando los chicos.
1: Muy
0: también.
1: Bien.
0: Sí, ahora basta de chistes. Hay que estudiar. Si no van a terminar en la cámpora.
1: 15 minutos para el mediodía. Se pone lindo el jueves. 16 grados ya. Sunny.

¿Cómo andan? Buen día, Feynman habla. ¿Cómo nos va? Vamos a ir con tres chistes. Dale. Bien charuteritos, bien, bien, bien para el que está con la tuquita entre los dedos, ¿sí? ¿Ustedes saben cuál es el pez que queda muy bien con los fideos? El,

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1: Todo esto, Betún, tenemos la tele del día.
0: Hacemos terapia en un rato con Cartañá, ¿eh?
1: Exactamente, con polémicas, con declaraciones, y a partir de hoy la televisión cambia porque empieza el Mundial y los números van a cambiar, comenzando siempre por...
2: ¡América!
1: Perfecto, vamos a lo más visto de América el día de ayer. Fíjense cómo todo se modifica. 2-8 fue lo más visto de América. Generalmente está por encima de los 3 puntos. Lo segundo más visto, Intrusos del Espectáculo, el programa de Payares y Lucich, 2-4. En el 9, lo más visto, Gran Noche para Telenoche, la edición, Telenueve, la edición central, 3-2, de promedio con casi 4 puntos el pico. Y lo segundo más visto, Bendita con 2-7. En el 13, lo más visto, 7-3 para Guido, que ese es el número general de su promedio. Y Ahora Caigo, el programa de Barassi, con 6-2. Y en Telefe lo más visto fue Gran Hermano con 12 puntos. Bien, están recuperando un poquito el número. Y Telefe Noticias, y acá nos vamos a quedar, con 9-5. ¿Quién es el conductor de Telefe Noticias?
3: Rodolfo Bariri.
0: Bariri.
1: Pero la dupla eterna de este noticiero fue Rodolfo Bariri y la señorita Cristina Pérez.
4: Sí. Artificial Intelligence.
1: En un momento se dijo de todo de esta pareja. Que... ella estaba enamorada de él, que él estaba enamorado de ella, que era una dupla que para la, de, en la pantalla no blanqueaban, pero puertas adentro había un romance a confirmar. Hasta que en un momento Cristina Pérez se pone en pareja y decide abandonar el noticiero, o Telefe le da como una salida bastante formal. Bueno, se barajó tantas posibilidades alrededor de ellos dos que siempre nos quedó la duda de ¿cómo es la relación entre Bariri y Cristina Pérez? ¿Quién nos va a ayudar?
3: ¿Quién?
1: Babi Etchecopar. Mira, que como nos contó Beto, es íntimo amigo, pero íntimo.
5: ¿Cómo?
1: El mejor amigo de Bariri, que ayer le preguntaron en el programa de Marina Calabró, Primicia Ya y Luis Ventura, ¿cuál es la relación si a Lara Piro, actual pareja de Bariri, le molesta la relación entre Bariri y Cristina Pérez? ¿Y cómo quedó todo? Bueno, al parecer nada quedó bien, y al parecer Lara Piro no quiere ni un chiquitito a Cristina Pérez. Pero si no me creen, escúchenlo a Babi.
6: Bariri no quiere ni que le hable ni Lara tampoco de Cristina Pérez.
7: ¿Por qué?
8: ¿Pero personal o laboral?
6: No, personal, no la quiere, ¿viste? No es un tema en la mesa.
7: Pero después
6: que,
7: de tantos años de trabajo... Diga,
6: no, Cristina fue una... Bariri, gerente de noticias. Y se sintió mal cuando dejó el canal, cuando hubo todo esto, porque iba en desmedro del programa de ellos, que andaba muy bien.
7: Claro.
6: Confirmado entre amigos es que nunca pasó nada.
1: Nunca
6: lo
1: pasó.
6: Digo honestamente.
1: Pero Lara,
6: nunca
1: ¿no es celosa,
6: pasó,
1: Bobby?
6: De hecho, no es re celosa. Yo creo que si se entera de algo, se termina el noticiero de Canal 11, la noticia de Bariri. Sí, hombre castrado en Pilar.
7: Pero vos...
0: Es brava esa.
1: Lara y Cristina, ¿hoy se odian?
6: No, creo que no. A Lara, por lo menos en lo que a mí me... en lo que respecta, no le importa, ¿eh? No es un tema de conversación de enemigo atrás de la puerta.
7: ¿Y a Rodolfo?
6: Y a Rodolfo tampoco.
7: ¿Tampoco?
6: No, Rodolfo, no, cero, es cero.
7: ¿Hay un cortocircuito? No quiere, ni Bariri ni Lara Piro quieren a Cristina Pérez, acaba de decir el mejor amigo de Bariri.
1: Es muy fuerte, chicos. ¿Por qué no quieren a Cristina Pérez?
0: Igual Bariri lo habrá llamado a Babi. Babi, déjame afuera, no hace falta, gordo.
7: No, igual.
0: Te cuento cosas.
1: Yo entiendo que Lara Piro, pareja de Bariri, tenga celos, porque siempre salvo. ¿Ustedes se acuerdan que Bariri le entregaba un ramo de flores antes de que termine el noticiero? Y se hacían chistes.
7: Es que la gente se ilusionó con ese shipeo, porque ellos también lo alimentaron.
0: Shipeo,
7: porque
3: la piba.
0: Es un de cringe, pero bueno.
7: Te digo fulero, pero te digo.
9: Es que había un shipeo.
7: Pero ellos alimentaban eso y el noticiero aumentaba en el rating. Y cuando Bariri anuncia su casamiento con Lara Piro, muchos nos sorprendimos porque ni sabíamos que estaba de novio con Lara Piro. Pensamos que iba a estar en algún momento con Cristina.
1: ¿Y será que Lara Piro en ese momento dijo, qué shipeo ni shipeo, ahora vas y confirmás el casamiento conmigo?
7: Y para mí sí, para mí Lara se habrá sentido un poco incómoda.
0: No quiero más shipeo que ir anillo al dedo.
7: Porque además ella es abogada, viene de otro palo, no es que porque ponerle que Bariri le dice, no, pero Larita, es una cuestión de en el canal, hacemos así, una cosa, pero no pasa nada.
0: Pero sos conductor de noticiero, flaco, ¿no? No sos humorista.
9: Estás anunciando cosas terribles, tenés que estar haciéndote chichoneando con tu co-conductora.
1: Pero bueno, finalmente no se quieren y todo está muy mal entre ellos dos.
0: La Gaceta dello Sport, el medio deportivo más importante, histórico de Italia. La tapa es Messi en primer plano y otros futbolistas extranjeros de otras selecciones. Para ellos, te imaginás, el inicio del Mundial es el gran tema. Y el título es Sé tutto il mondo meno noi.
2: No.
1: ¡Opa! O sea, para el que no lo entendió...
0: Vos te
1: no, porque a veces no quiero estar todo el tiempo hablando y hablando y hablando. Meto que lo,
0: está vale. Todo el mundo menos nosotros. Es insólito que Italia no esté jugando.
2: Más con 48 selecciones, ¿no? 48 países.
0: Jordania está, Edu.
2: Sí, Cabo Verde.
7: Menos no.
2: Y tuvo la instancia del repechaje incluso Italia y no pudo. Y no pudo y debe ser muy doloroso ser una enorme potencia y verlo desde acá. El famoso Siamo Fuori, y bueno, ahí está.
7: Y todos seguimos cantando No Te Imagines.
0: Sí, sí, sí, sí, sí.
9: Y los italianos, ¿por qué hinchan por Argentina?
0: No.
9: Si les preguntas, ¿quién decís que...? No. Pues tienen que adelantar por alguien.
0: Mirá,
9: en
0: la final, hay, no sé sinceramente qué relator es, que relata la final... Y está muy feliz con cada gol argentino, ¿eh?
9: Sí.
2: Es que quizás...
0: Está hablando maravillas de Messi. Se nota que... No sé, entre Italia y Francia hoy políticamente cómo está la cosa. Ellos son más vecinos, ¿no?
2: Pero estimo que...
0: Claramente no, está no sé a favor de la Argentina. Sí. Como grita los goles.
2: No debe querer que ninguna potencia europea gane. No. Claro. Ni Alemania, ni Francia.
7: Ni Inglaterra.
2: Ni Inglaterra, ni España. Mm. Entonces a lo mejor los tenemos en otro lado.
0: Y aparte hay otra... Bueno, la cantidad de argentinos que han ido a jugar al fútbol italiano. Sí. Maradona, la historia de Maradona... por ahí los tienen otra cercanía con nosotros, pero ese Tano particularmente que relataba la final, loco con los goles argentinos.
2: Loco, sí.
0: Consultorio astrológico, vamos a abrirlo, no. Javi.
3: Hola, buen día para todos.
0: Buen día.
3: Aries del 13 de abril, mi señora, 3 de diciembre, Sagitario, 26 años de casado. ¿Qué nos depara el destino?
0: Bueno, ya es tarde,
9: años
0: negro.
9: ¿Cuántos años casado?
0: Ya es tarde. 26 casados. Pero bueno, esto es lo bueno de tener una relación con alguien de fuego. Vos sos de Aries, tu mujer es Sagitario. Aries, Sagitario y Leo, en cualquiera de sus combinaciones funcionan muy bien porque ¿qué tiene el fuego que no tienen otras energías como el aire, como la tierra, como el agua? El fuego tiene lo que tienen acá los dos arianos que tenemos en la mesa. Son espontáneos, se sacan todo de encima, no guardan. Entonces cuando vos no guardás, sobre todo en relaciones largas, como esta de 26 años, no es que... Hace 8 años que vos me dijiste una vez. No, Aries, Sagitario y Leo dicen lo que les pasa por la cabeza en el momento. Al no guardar, si no guardo no hay rencor. Si no hay rencor, no hay resentimiento. Si no hay resentimiento, digo todo y me saco todo encima rápido.
2: Andamos livianitos.
0: De equipaje, correcto. Entonces, hermosa relación. Y Aries, Sagitario es quizás la mejor combinación. Porque Leo es un poquito más picante. Porque Aries y Leo se van a andar midiendo a ver quién es más picante. En cambio, bueno, Sagitario es como el Weimaraner del Zodíaco, se lleva bien con todos, es como un labrador divertido. Aries, Sagitario, hermosa pareja, así que por algo estuvieron 26 años juntos y van 26 años más que van a seguir juntos. ¿Por qué? Porque hay un diálogo franco y sincero. Aprendamos del fuego, aprendamos de Aries, de Leo y de Sagitario a decir las cosas que nos pasan en el momento en que nos pasan.
5: Consulta para mi querido astrólogo. Géminis, Sagitario, mi bella sagitariana.
2: Epa.
5: Bella y loca sagitariana. 2 de junio, 4 de diciembre.
9: No hay sagitariano que no esté loco, ¿no?
0: Y fíjate cómo ya el geminiano chamullero, bella y loca sagitariana, mi amor. Géminis, el chamullo se le sale por los poros, es como que transpira chamullo. Siempre hablamos acá, Rodrigo de Paul, siempre hablamos de los mismos, de Colapinto, el Potro Rodrigo. Géminis tiene esta cosa seductora por naturaleza, ¿no? Que dice, ¿qué onda con mi genio?
9: Y más el hombre, voy a decir acá.
0: Total,
9: más el hombre, geminiano. Muy chamullero, muy lasbombeador el hombre.
0: Y esto de bella, bueno, bella y loca. Ay, hay algo del hombre geminiano que tiene esta expresión. ¿Qué es lo bueno? Sagitario y Géminis, opuestos complementarios. El aire y el fuego funcionan muy bien. El aire de Géminis aviva el fuego sagitario. Entonces vos con este chamullo geminiano, con esta parla que tenés divertida, haces que Sagitario brille, que Sagitario explote. Y Sagitario, que es fuego, le da orientación, le da dirección a tu potencia. Hermosa combinación. Esto no solamente para vos, sino para todos los que están escuchando. Géminis y Sagitario o parejas de fuego con aire funciona muy bien. ¿Cuál es aire? Acuario, Libra y Géminis. ¿Cuál es fuego? Aries, Leo y Sagitario. El aire y el fuego se complementan muy, pero muy bien.
10: Buen día, mesa. Consulta para Joe. Leo, 18 de agosto. Y Capricornio, 3 de enero. Bueno, qué pareja. Mucha intensidad y por el otro lado, intensidad y mucha rutina también. Bueno, ¿qué nos depara?
9: Intensidad y rutina.
0: Fíjate, ¿no? Bueno. ¿Qué pareja? Tira el de Leo. ¿Qué es esto de bueno? ¿Qué pareja? Como que se autodenomina bueno, ¿no? ¿Qué pareja te tiré? La verdad es que Leo y Capricornio es una pareja difícil. ¿Por qué? Porque Capricornio tiene... Capricornio siempre lo denomino como que es un Leo sin Photoshop. Como que le gusta igual que Leo brillar y ser protagonista, pero con esfuerzo, con sacrificio, con trabajo. Le cuesta más que a Leo brillar, pero termina brillando. Entonces, Leo Capricornio es una pareja que compite. Viste que él dice, bueno, qué pareja, y después dice, todo mucha rutina. Obviamente el que llama es el de Leo, por varios motivos, por su tono de voz, porque se nombra el primero. Y Capricornio le da la rutina, que a él en principio parece molestarle. ¿Por qué? Porque Capricornio te da estructura, Capricornio ya está pensando en las vacaciones 2027. Vos decís, pará, estamos en junio recién, flaco. Bueno, pero Capricornio planea a largo plazo, ya está pensando en lo que viene. Y eso hace que Leo diga, che, pero pará, esto va muy, muy en serio, va muy... Sí, porque Capricornio es organizado y rutinario, y Leo improvisa un poco más. Entonces, ¿cómo vamos para dar vuelta a esta situación que es una relación complicada, o por lo menos no tan fácil como las anteriores? Desafiándose para mejorar al otro o lo que hace el otro en cosas positivas. Por ejemplo, Leo te va a decir, no, el pastel de papas que te voy a hacer hoy te va a encantar. Y Capricornio, bueno, mañana un guiso de lentejas que te enamoro. Puede haber una competencia sana en hacer que el otro, hacerle algo mejor al otro. En la cama, en la cocina, en los viajes, en las sorpresas. Encontré un lugarcito de comida china espectacular. Bueno, yo encontré uno de comida coreana espectacular. En Flores. Ir desafiándose y que la competencia sea para sorprender al otro y no para decir al otro, ¿ves que le hago mejor los platos? ¿Ves que elijo mejor los planes? ¿Ves que la película, ves que la serie que yo elegí era mucho mejor que la pedorrada que elegiste vos? Bueno, está bueno lograr la competencia desde ese lugar. Me parece que es una linda, linda relación. Así que podemos decir que Leo y Capricornio hay que trabajarlo un poquito, pero está muy, pero muy bien.
11: Bueno, hay gente que transmite por YouTube, por redes en general, sobre todo los más chicos, las más chicas, con una modesta audiencia,
9: sí,
11: que están viendo si monetizan un poquito. Te hablo desde un streamer hasta una chica que por ahí ofrece fotos, sí, íntimas, sí, o videos. Y a veces, ¿cuál es la forma de intercambio? El famoso cafecito.
9: Sí, claro, regalamos un cafecito, se dice.
11: Regalamos un cafecito. El cafecito puede costar, no sé, 10 pesos, pero vos le podés regalar 10 cafecitos.
9: Claro.
11: 20 cafecitos, y ahí aumenta la... Es una tarifa en general muy modesta, que le permite a un streamer o una chica ganarse unos pesitos.
9: Claro, vos te haces un link y compartís ese link.
11: Exacto. Bueno, y trascienden hoy imágenes de Adorni transmitiendo todavía pelado, no hace mil años, antes del implante.
2: Con las Bitcoin.
11: Pidiendo, no. Ah, sí, se supone que tenía los $500,000 guardados.
2: ¿Y pedía cafecito?
11: Un cafecito.
2: No, qué bien lo disimulaba.
11: Yo creo que es la época de que estaba con Babi.
0: Bueno, vos pediste un cafecito recién.
2: Sí, te llegó. Ahí te lo trajo Brando.
11: Pero claro, digamos, por ahí plata de hoy hacía 20,000 pesos por día.
9: Ay,
11: si es que lo hacía.
0: ¿Y con eso compraba las Bitcoin?
2: Qué bien, qué buen rulo.
11: O tenían el pendrive $500,000 guardado.
7: Pero es economista, ¿cómo iba a pedir cafecito?
9: Claro, él streameaba.
7: No te deja bien parado.
9: Hacía el streaming donde jugaba algo. Vieron que él es fanático de los videojuegos. Entonces él iba haciendo el videojuego, vos te sumabas al streaming y estaba siempre el link ahí de cafecito.app/Adorni.
0: ¿Qué dijimos acá? Sospechen de la gente que después de los 40 juega los jueguitos.
9: A él con los auriculares y bueno, vos... Te sumás y le donas lo que quieras. Hay que ver cuántos cafecitos le dieron, porque capaz le dieron un montón de cafecitos.
0: ¿Quién
9: y
0: es
9: con
0: Juan,
9: eso?
0: Ahora, Juan Valdés.
11: ¿Cómo? Porque además, si acusa a $500,000, calculale.
0: 4.
11: 2 o 3. ¿Cómo la haces? Debe averiguar. Porque no es que vas a una caja fuerte, sacás $500,000 y te lo llevas. ¿Cuál es el negocio? ¿Un sobreprecio? Mover influencia.
2: Sí.
11: Que te apunte, que un juez te ponga $100,000 para que hagas fuerza para que vayas. ¿Cómo? Todos los jueces de la Argentina tienen que tener por lo menos 3 políticos amigos.
12: Así nomás.
11: Desde la Corte Suprema hasta el último juez de instrucción del pueblo más chiquito. 3 políticos amigos, 3 corrientes, necesitas 3 corrientes políticas. Si no los tenés, no. Por eso todo es política, ¿no? Y por eso no hay juez, por lo menos en la Argentina, no sé cómo funciona en Suecia, que no responda a la política. Y los 3 que lo ayudaron a estar en el cargo que está, están, le pueden pedir un favor cuando se les opone.
2: Cualquier momento suena el teléfono.
11: Quiero decir, por ahí ayudó a nombrar a algún juez o más de uno. ¿Cómo la hizo la que hizo? Él y en general los políticos, pues, sí. En general. Capaz que en todo el mundo la política es apropiarse de dinero mal habido, ¿no?
9: Bueno, está el caso de Alberto con el tema de los seguros también.
11: Claro, Alberto, por ejemplo, con los seguros. Sí.
2: Babi acá hablaba, cuando lo escuchábamos, sobre el tema de los medios. Radio Nacional, Televisión Pública, dijo, averigüen por ahí, con el tema de Adorni. El
11: gobierno anterior cartelizó mucho la obra pública, claro. Entre otras cosas, ¿no? Tenés Otesur, tenés varias. Acá ha habido varias privatizaciones. Ahora, pero ¿cómo liga este?
0: ¿Cómo le cae ese? ¿Cómo
11: era, no? Él era vocero, fue vocero mucho tiempo. Jefe de gabinete hace relativamente poco.
9: Quizás también.
11: ¿Dónde dice? ¿Cuál hay para mí?
0: El drenaje, ¿dónde claro? Claro.
11: Sí. Curiosidad, ¿no?
9: Sí, sí, la duda que tenemos todos y también lo que decía Enzo también más temprano de por qué Milei lo defiende tanto, debe saber cosas de enriquecimientos que quizás es mejor tapar.
7: Además la tenía en la mano porque cuando remodela la casa le pagó $240,000 taca taca.
9: Sí.
7: O sea, la tenía ahí en la...
0: Pero una casa vale eso. ¿Por qué pagas eso por una remodelación? Si una casa vale eso. El departamento ese vale eso.
11: Sí, pero el porcelanato y
1: claro. Eso. Primera calidad. Escuchá, el mármol es carísimo.
11: De acá un rato regalamos un paño lleno de bisutería de Samira para emprender desde tu casa o para... Si sos chofer de aplicación y tenés ganas de sumar algo al trabajo diario, ponerlo al lado del, atrás del asiento del acompañante y vender.
0: ¿Y si Adorno tenía un Samira? ¿Un paño Samira?
1: Unos cuantos.
11: Y no sé si el dueño de Samira tiene la de Adorni. Más modesto.
0: No, pero digo Adorni vendiendo Samira calladito.
2: Se la rebuscó.
0: Tenía ahí en el paño de su sillón gamer.
11: Así que manda WhatsApp. Quiero el paño de Samira y alguien se lo lleva antes de la 1 de la tarde. Dale, Javi.
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0: Bueno, estamos comiendo algunas cositas de sabores del Tafí que nos manda Mariela, la querida tucumana, con recetas de su abuela tucumana. Cosas riquísimas, ¿eh? Inspiradas en la cocina regional. Comimos unos sanguchitos de qué.
1: Eso te iba a decir, innovando. Sí.
2: Sanguchitos de bondiola que los
0: una
2: hizo
0: locura.
2: Promo de mundial. Vos les encargas y te mandas figacitas con sanguchitos de bondiola.
1: Todo es rico, pero esto de hoy.
3: Increíble, desmenuzada, ¿no?
4: No, no me imagino a la abuela cocinera.
0: Y obvio las empanadas.
1: Una maravilla, estoy yo que tiene.
0: Sabores del Tafí. Es el Instagram, todo junto. Un WhatsApp, 115-146-3439. Solo cerrás los ojos y viajas a Tucumán. ¿Querés tirarme la primera para nuestro psicólogo?
5: Hola, buen día. Este es un mensaje para Cartañán. Tengo una pareja, 15 años menor, hace aproximadamente un poco más de un año, casi un año y medio, estamos juntos. Vengo de haber estado anterior a esta pareja, incluso 6 meses antes, o sea, me separé de una relación de 20 años con mi ex mujer, con la cual tengo 2 hijos. Tuve una vida, esta chica era, mi novia actual era amiga mía, de hace algunos años nada más, no mucho. Conoce como una etapa mía de infiel, de muy infiel. He sido muy infiel, no lo digo con el mayor de los orgullos, al contrario. Y ahora es como que estoy tratando de salir de eso, porque estoy bien, porque estoy muy bien con esta chica. Pero me pasa que a veces me cuesta y que a veces me hablan algunas minas con las que estuve antes, o incluso también les hablo yo. Y siento como que necesito cierta validación en realidad. No sé si tengo ganas de llegar a concretar algo. Quizás eventualmente si se da, sí. Pero no es lo que realmente quiero, porque estoy bien y quiero preservar esta relación. No me pasaba esto con la anterior. Así que nada, quería saber ¿Qué es lo que me pasa o cómo puedo sobrellevar esta situación? Ella se enteró, tuvimos una pelea muy fuerte y ahora estamos tratando de reconstruir un poquito lo que pasó, pero creo que queda como ahí muy en evidencia que mi pasado me condena y
4: no,
5: que quizás, no sé si es lo que quiero. Quiero curarme, como se dice, quiero estar bien, no quiero hacer esto.
0: Ok. Para el diagnóstico, 3 palabras tiene. Tres.
3: ¿Tres? Yo tenía 1000 palabras.
0: Podés hablar de media hora.
3: Yo tenía un montón.
0: 3 palabras.
4: Cuando son 5 insultos ya.
3: Sí, sí. Madre.
0: Las quiere todas.
4: Sí.
3: Las quiere. Y esto se va... No sé si se cura, entre comillas, Beto.
4: Sí, sí, soltero. Hablar... El enojo de Mato me encanta. Hablar de cura es hablar de enfermedad. Hablar de enfermedad es distraer un poco la responsabilidad, ¿no? Hay una realidad. Pareciera que lo que hizo fue cambiar de figurita. Él tenía, ¿no es cierto?, su esposa durante 20 años y muchas amantes. La esposa salió del juego, entró ella como pareja a ocupar el puesto de la esposa engañada. Porque la esposa engañada fue engañada durante 20 años, le toca a ella.
2: Con la salvedad que esta fue amiga, entonces conoce todos los pormenores.
4: Pero que no solamente conoce los pormenores del pasado, conoce el presente, porque dijo que se enteró.
2: Claro, claro.
4: Bien, segundo. De 20 años de relación, 20 años de relación es toda una vida. Vos pensás, Matu, tenías 5 años hace 20, ¿ok? Toda tu vida. Bien.
3: Sí.
4: A los 6 meses ya te pones de novio. A los 6 meses ya te pones de novio.
0: Por ahí venían arrastrando algún tipo de amorío previo.
4: Bueno, él sí, él lo dice, ¿no es cierto? Entonces, primero me parece que es un sujeto que se deja guiar por sus impulsos, ¿no? Los impulsos le dan, quiero estar de novio, estoy de novio, quiero tener otras mujeres, tengo otras mujeres, quiero validarme, como dijo, me valido. Hay cosas que queremos hacer, pero no tenemos que hacer. Las emociones humanas, hay algunas que están buenas y nos llevan a buenos lugares, nutritivos, de placer, de bienestar, y está bueno. El problema es que la psicología muchas veces ha hecho errores en esto. Esto no me responsabilizo yo. O no, pero la psicología sí. No, porque generalmente, ¿qué te dice? Mira, a ver, Matu, te dice, mira, Matu, de chica, algún psicólogo, tu padre, tu madre, tus amigas, te dicen, algunas emociones están buenas, está buena cuando la emoción te invita a ir a un buen lugar, anda, porque está bueno. Pero otras emociones te invitan a ir a lugares tóxicos, a lugares disfuncionales, a lugares oscuros. Entonces, en esos casos, controla tu emoción, no vayas, porque te metes en problemas. Bien. Si yo, de repente, intento seducir a la novia de Joe, ¿no es cierto? La emoción que a Joe le va a dar es enojo, obviamente, porque somos compañeros, ¿no es cierto? Porque estoy rompiendo un código. Y ese enojo, que es la emoción, lo va a invitar a él, sobre todo con los 30 centímetros más de altura que tiene sobre mí, es bajar de cuatro dientes. Este tipo no sabe mantener códigos. Bien. Esa es la emoción que no tenés que seguir. Bien. Porque si no, me mandás al hospital y vos terminás preso por una descortesía, si lo querés llamar así. Bien. Entonces, lo que te dicen es controlar tu emoción. Y ahí es donde cometen el error. Porque vos la emoción no la puedes controlar, porque las emociones no están en la esfera volitiva de un ser humano. No se pueden controlar las emociones. Se puede controlar lo que te invita a hacer la emoción, pero no la emoción. Entonces, creemos que mientras no controlemos la emoción, debemos hacerle caso a la emoción hasta que logremos controlar la emoción. No. No. Podés sentir la emoción. ¿Qué significa este muchacho? Podés tener ganas de estar con otra chica.
3: Pero no tenés que concretarlas.
4: Exactamente. Las ganas. Exactamente. Tenés que frustrar esa emoción. Tenés que decir, la chica es linda, tengo la oportunidad de estar con ella, porque tal vez le gusto. Claro. Pero no debo hacerlo porque pongo en juego algo que vale más, que es mi relación con esta mujer. O aunque no la ponga en juego, estoy lastimando a alguien y no lo vale.
0: La chica está necesitando un mínimo de seguridad que este no se la da. Porque si alguien sienta cabeza y encontró a la persona, y siente que encontró a la persona y listo, está, te lo muestra y dice, sí, che, estas son las claves del celular, eso para entrar a mi compu, quiero que estés tranquila, quiero que sepas que, digamos, cuando no estoy acá, no estoy haciendo nada, digamos. Y vos le das alguna, bajás las cartas.
6: Pero está bueno hacer eso, ¿eh?
4: Si sos un
0: sujeto. Y si venís con antecedentes, claro, sí, si vos ves que ella no duerme tranquila, vos si tenés vos que hacer un movimiento como para que ella esté tranquila. Si ahora, hay un perfil de varón infiel. Hay dos perfiles, esto lo vas a escuchar por primera vez acá.
3: Toma nota, nena.
0: Dos tipos, dos perfiles que son diferentes tipos de infieles crónicos. El genital, el tipo que es sexual, el tipo que vive alzado. Hay gente que es más sexual que otra.
4: Sí, sí, sí, sí.
0: Hay mujeres también.
4: Sí, claro. Sexual, persona más
0: genital. Sexual. Está el infiel genital, o sea que necesita, viste, bueno, y necesita variedad. Viste, no le alcanza con. Tiene que cambiar de monta. Y está el que necesita aprobación. Porque necesita chequear todo el tiempo que puede gustar. A mí me parece que este es del segundo tipo.
3: Sí, yo te iba a decir.
4: No,
3: pero él dijo,
0: estamos adivinando, sí, estamos adivinando.
4: Está bien, pero el del segundo tipo le alcanza con seducir y no necesta concretar.
0: Y bueno, este bueno, no ves que
4: este
0: dice que
4: concreta.
3: No,
4: bueno, pero dice
3: no,
4: que habla.
3: Pero
4: si fue, no, fue infiel durante muchas veces, pero, es más, le fue infiel a la mujer.
0: Y que el territorial también es que concreta, no es que se.
4: Ya lo sé.
3: Él usó la expresión, dijo, creo que necesito validación.
4: No, quiere.
3: Él dijo eso.
4: No la necesita.
0: La validación de ella.
3: No, de las mujeres. Él
4: claro,
3: dijo, me parece sí, que a vos no necesitas confirma validación.
4: Bueno, pero hay una trampa ahí. Yo lo que le diría, si tuviera mi consultorio, diría, no. Vos necesitas respirar, necesitas comer, necesitas dormir, ¿no es cierto? Necesitas evacuar tus esfínteres. No necesitas validación. ¿Querés validación?
1: Claro.
4: ¿Ok?
3: Es inseguro.
4: Entonces, no lo conviertas en necesito, porque entonces lo estás convirtiendo en una necesidad que no es.
6: Es inseguro, dice Matu. ¿Parece inseguridad buscar la validación afuera?
4: Cuando es excesiva. La validación cuando es excesiva, todos somos seres sociales, necesitamos un poco la validación de los demás. Pero cuando es excesiva y compulsiva, esa validación le está contestando a alguien.
0: No conoces la historia del tipo, porque por ahí es un pibe que le costó mucho con las minas hasta los 20 años y ahora se está vengando.
4: Bien, bien, pero.
0: Bueno, es una posibilidad.
2: Pero que se venga soltero, que no la cambie a alguien más.
0: Ojalá fuera todo también.
6: Hay que ver también si él no busca la habilidad. Si también busca la habilidad. Porque hay gente que busca la habilidad en todos lados: en el laburo, en la casa, hace un pastel de papas, te gustó, en sitio seguro, no estaba frío, no estaba caliente. Y hay gente que busca la validación solamente con el sexo opuesto.
4: Sí, cuando vos buscas la validación de manera constante, en referencia normal, esa validación le está contestando a alguien. A alguien, posiblemente a alguien dentro tuyo. A alguien que te dice no vales. Entonces, cuando vos buscas la validación es como si dijera, ¿viste que valgo? Mira, ¿viste que valgo? A alguien le está respondiendo. El tema es que es una respuesta que tenés que tratar de resolver sin lastimar a otro.
3: El problema es que no le es suficiente la validación que recibe su pareja, porque su pareja sí le está validando.
4: Es que ni siquiera la validación que le sirve de las mujeres, porque si le sirviera, dejaría de hacerlo porque ya la valida. Es como fumar.
3: Es adictivo.
4: El que fuma por la ansiedad. No cierra porque le da ansiedad y prende un cigarrillo, además de la nicotina y toda la parte biológica. Lo que siempre digo es una solución momentánea y fallida, porque si el cigarrillo calmara la ansiedad, me fumo un cigarrillo, me calma la ansiedad y nunca más me vuelvo a fumar. Pero si estoy fumando cada 40 minutos, porque simplemente la calmo un rato y al rato vuelve a aparecer y necesito otro cigarrillo, es lo que pasa con el infiel compulsivo. O sea, la mujer del infiel compulsivo es el cigarrillo del fumador.
2: Sí, y también algo para la mujer actual, para la pareja actual. Si vos lo conociste a este hombre siendo infiel hace 20 años, siendo infiel, cagando a la mujer, si quizás tu relación con él comenzó de manera clandestina, nada indica que este hombre vaya a cambiar con vos. O sea, nada te hace tan especial como para que él cambie de la noche a la mañana.
4: Pero todos creemos que vamos a enderezar.
2: Bueno, eso no existe.
1: La famosa frase de yo lo voy a cambiar o yo la voy a cambiar.
4: Claro.
1: Esa frase, ¿cuántas veces la habrás escuchado?
7: Encima ella, 15 años más chica, tenés toda una vida por delante, reina, salí de ahí, por favor, espero que estés escuchando esto.
4: Qué feo eso para los que tenemos más edad.
7: Y bueno, pero no, yo tengo fe que él puede cambiar, pero va a tener que asumir esto que vos siempre decís, que es el costo.
4: Claro.
7: Tiene que asumir el costo de ese cambio.
4: Él quiere, lo que decía al principio Beto, lo quiere todo. Y no lo puedes tener todo.
0: Todo terminé este mis diagnósticos. Sí. Tanto de vuelta.
6: Como dijo Beto.
0: Ahora que viene una más. Dame, ¿qué novedad, Edu?
1: Problemas o preocupación en la selección argentina.
6: No.
1: Parecía que estaba todo bien. Tagliafico y Nico González con problemas físicos. Así que en las primeras horas de hoy surgió esta alarma en el campamento argentino. Vamos a ver, vamos a esperar el correr de las horas. En principio lo de Tagliafico es algo que si el partido fuera mañana no jugaría, pero dicen que se puede recuperar para el primer partido o para el resto. Así que vamos a esperar y esto creo...
0: No estando Tagliafico, reemplazante natural, ¿quién es?
1: Y ahora Nico González era un reemplazante, sino Medina, que lo probaron también, tanto de central como de lateral. Es un puesto donde no le sobra tanto a Argentina y pienso que Scaloni se va a tomar más tiempo todavía para dar el reemplazante, porque a lo mejor ya sabemos cómo es el grado de Scaloni y de exigencia. Si no estás al 100, te quiero mucho, sos campeón del mundo, afuera. Vamos
0: en un rato la fiesta inaugural del Mundial, que arranca 3 de la tarde y dura 39 días. Déjame una pendiente para Gabriel.
8: Hola, buen día Beto, buen día Mesa, buen día licenciado Cartañán. Bueno, voy a tratar de resumir en un minuto. Hace un año y medio, casi un año y medio, que mi hija me bloquea por todos los medios. Esta es su segunda ola de enojo. Hubo un año, un interpaz, en la cual volvimos a vincularnos. Antes de eso también hubo otros 7 meses que decidió cortar relaciones conmigo y con mi pareja y su hijo, esta familia ensamblada que había armado con ella. ¿Cómo se hace para no pensar en esto? Entiendo que es una edad complicada y bueno, ella no me da ningún tipo de explicación. El último viernes la pude ver después de casi un año y medio, pero no me dio explicaciones.
0: Bueno, hay tiempo para contestar ahora, ¿eh?
4: Ok, primero, no me diste qué dato para responder. No sé qué edad tiene la niña. Claro. Tiene 13, tiene 19. No me diste la edad. No me dijiste cómo era la relación. No sabemos por qué. Si la chica te está... La niña, el niño joven, no sé quién carajo es, se está alejando porque tiene una diferencia contigo, tiene una diferencia con tu mujer, tiene una diferencia con el hijo de tu mujer, está celosa porque le pones los límites y no los quiere aceptar, porque está siendo inoculada con alienación parental del lado de la madre. No tenemos datos, negro. Simplemente me dijiste durante un año y medio no me habla mi hija. ¿Qué sé yo? No te puedo dar ninguna respuesta con tan pocos datos que me diste. No, no se puede así.
0: Bueno, bueno, que lo resuma en otro mensaje. Dame otro, Javi.
9: Hola, Beto, Mesa, ¿cómo andás? Buen día, Pablo de Merlo saluda. Tengo una consulta para Cartañá. Yo me separé hace más o menos 8 años de la última pareja que tuve. Yo tengo 30 ahora. Y la verdad que siento que no puedo conocer a nadie, que me cerré mucho en este tiempo y ya no siento como esas ganas de volver a enamorarme, no puedo volver a enamorarme de nadie, siento como que jamás voy a volver a sentir ese sentimiento y que cada vez me voy alejando más, estoy viviendo más una vida más solitaria. Uh-huh. Además de que bueno, he subido de peso también, he tenido problemas económicos y muchas cosas me afectaron a esta condición hoy en día. Quisiera saber la opinión de Cartañá.
4: Ok, a ver, teorías que explican la conducta humana hay muchas. Psicólogos teóricos que han tratado de saber, tenemos Jung, tenemos Freud, tenemos Adler, tenemos un montón, cientos de psicólogos. Hubo uno, ¿no es cierto?, que se llamó Kurt Lewin, un psicólogo americano que en la década de 60 generó una teoría que a mí me encanta. Es una de las teorías que más me gusta sobre qué motiva al ser humano, ¿no es cierto?, a ir avanzando en la vida. Y él decía, ¿no es cierto? Que los seres humanos se alternan entre momentos de orden y desorden en la vida. ¿Qué significa? Que van ordenando la vida, una vez que la ordenaron, está ordenada, la desordenan para ordenarla nuevamente. En ese proceso de orden-desorden van creciendo, se van desarrollando. Pero que él decía que en realidad no, el crecer y el desarrollarse es una consecuencia, no es el objetivo. Simplemente es una consecuencia beneficiosa. Que el objetivo es el proceso de ordenar. Que a los seres humanos nos gusta ordenar nuestra vida. Entonces, cuando la tenemos ordenada, la desordenamos para ordenarla. Bien. En la vida pasa muchas veces eso. Me da la sensación de que él tiene 30 años, es muy joven todavía.
1: Muy joven.
4: Bien, a los 22 años, hace 8 años que terminó. Terminó siendo posadolescente prácticamente. Bien. Y después la vida, en algunos aspectos, la tiene un poquito desordenada en cuanto a lo económico, en cuanto a su peso, ¿no es cierto? Tiene complicaciones que aún tiene que ordenar. Y me da la sensación de que no quiere desordenar la vida hasta que no lo ordene. Yo lo que diría es, metete en el quilombo de una pareja. Aunque no tengas ganas, Beto muchas veces decía, y es cierto, y esto lo aplico al romance, pero Beto lo dice con respecto a lo sexual, que es cuando vos empezás a tener sexo, te da más ganas de tener sexo, ¿no es cierto? La práctica hace que te dé ganas. Cuando dejás de tener sexo mucho tiempo, es como que se te adormecen los genitales.
7: O sea, que vuelva a tener citas, digamos.
4: Que vuelva a tener citas, y no me refiero al sexo, me refiero al romance, que vuelva a tener romance.
7: Que
4: se disponga a tener romance, que se ensucie un poco más la vida, que
2: aunque no le guste tanto la persona, aunque no sea tan buena candidata.
4: Que se permita tener citas. Y ahí tal vez empieza a aparecer el apetito, ¿no es cierto?, por eso, y termina construyendo una pareja. Y que no espere haber bajado de peso, haber ganado el dinero suficiente, porque si no se te va la vida. Si esperás a después, cuando tenga esto, cuando tengas el peso bajo y cuando tengas tal vez un mejor salario, te va a aparecer otra cosa pendiente. Y hay una realidad. Tenés 30 años, te quedan por lo menos, no mínimo, mínimo 50 años, medio siglo de vida, si no te morís antes por un accidente o una enfermedad. Te queda medio siglo de vida. Así que uno podría pensar, te queda toda la vida por delante, tenés sobre el tiempo. No, no. Porque hay algo de lo cual no te queda tiempo. Es la última, la única y última vez en tu vida que vas a tener 30 años. ¿Bien? Entonces, aprovecha a vivir el amor a los 30, porque a los 40 se vive distinto, también lindo, pero distinto. A los 50 se vive distinto. No te pierdas el amor de los 30, no te pierdas la cita de los 30, que tienen su propio encanto, distinto a los de los demás. Y la cita de los 30 dura 30, dura un año, no dura los 50 años que tenés por delante.
0: Déjamela pendiente.
10: Hola chicos, buen día, un abrazo a todos. Bueno, esta es una consulta para el licenciado Cartañán. Quería saber cómo puedo ayudar a mi hijo. Tiene 14 años y él juega al fútbol. Le cuesta mucho sociabilizar. Esto también lo lleva a que en el mismo club le cuesta un poco entrar en confianza a la hora de jugar, porque le cuesta pedir la pelota o bien hacerse amigos de su mismo compañero que ya los conoce hace bastante. Así que nada, me gustaría que me ayuden.
0: En 2 minutos y en 5 minutos regalamos el paño de billutería de Samira. Dale, Javi.
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0: ya tenemos 17 grados. Y gran parte del mundo, sobre todo el mundo del fútbol, mirando a México, donde en un rato arranca primero la ceremonia inaugural, entiendo que con Shakira hoy, ¿no?
1: Sí,
0: porque
1: sí.
0: Hay como una ceremonia inaugural para México y otra para Estados Unidos y Canadá.
1: No, tres. Una para cada país. Cada país tiene la suya. México tiene una, Estados Unidos cuando debute la suya, Canadá
0: cuando
1: también.
0: Debute Estados Unidos.
1: Lo pero ya te digo exactamente, lo tengo acá, con Paraguay el viernes a las 10
0: pero
1: de
0: digo,
1: la noche.
0: El primer partido en Estados
1: en
0: Unidos.
1: En Estados Unidos, sí, ahí debuta.
0: La selección local.
1: Exacto.
0: ¿Y ahí qué ceremonia tenemos?
1: Debuta también, no sé los artistas, pero
2: sí,
1: todos.
2: Ahí te digo, primero viene la de Toronto, que es mañana 14:30 hora argentina, con Alanis Morissette, Alessia Cara, Jessie Reyes, Michael Bublé, William Prince, entre otros.
1: A las 4, 2:30 la ceremonia, a las 4 el partido de Canadá.
2: Y la mañana. Ceremonia de Los Ángeles es a las 20:30 hora argentina mañana, con Katy Perry, Future, Anita, Tayla, y se esperan algunos nombres más.
1: El módulo es igual, 1:30 antes del debut de cada selección comienza la ceremonia previa.
0: Muy bien, bueno, entonces debemos a el oyente que su chico tiene problemas de para relacionarse con otros pibes.
2: Sí. De 14 años.
3: Yo antes de darle una recién, yo siempre trato de imaginarme las consultas como que tengo la persona en mi consultorio. Claro. ¿No es cierto? Entonces, ¿qué le diría? Trato de decir lo mismo que le diría en un consultorio. Lo primero que indagaría antes de darle una respuesta es cuál es el deseo del niño de hacer todo lo que el padre quiere que haga, ¿no es cierto?, de la manera que quiere que haga. Porque tal vez el pibe no es un pibe deportista, no es un pibe que descolle por ese lado, ¿no es cierto? Y tal vez es la parte más frágil del pibe, o tal vez la que menos le gusta, pero el pibe quiere complacer a su padre. Voy a contar una anécdota. Hace muchos años me vine a ver un matrimonio con un nene que jugaba en las inferiores de River. Y parece que era una promesa del fútbol.
1: Uh-huh.
3: Bien. Resulta que lo habían mandado el preparador técnico de River y el director técnico, porque el pibe estaba teniendo muchas lesiones y ataques de pánico, 13 años.
2: Uh-huh.
3: Bien. Yo empiezo a atenderlo al pibe, 3 o 4 sesiones. El pibe me enseñó bastantes cuestiones de fútbol.
1: Mira,
3: ¿no?
1: Vos, lo sí, que no sí. Logramos acá.
3: Sí, lo logró ese niño. Entonces yo le indagaba, le preguntaba todo. A la cuarta sesión, más o menos, me junto con los padres de nuevo. Le digo, bueno, me dice, ¿qué le pasa a nuestro hijo? Dice el padre. Le digo, bueno, que a tu hijo le encanta jugar al fútbol. Bueno, ¿cuál es el problema? Que no está jugando al fútbol, está trabajando futbolista. Entrena 6 días a la semana y juega 1. ¿Entendés? Ya eso no es un juego, es un trabajo, y tiene 13 años, y tiene una presión encima. ¿Y qué tengo que hacer? Prohibirle jugar al fútbol.

0: bastante lúdica.
1: Que recupere su niñez. Porque él quiere complacerte. Porque sabe que vos querés que él sea. Y además parece que todos dicen que es una gran promesa. ¿No es cierto? Entonces, él no va a decir, papá, no, que no voy a jugar más. Él no lo va a decir, se lo tenés que decir vos. ¿Qué hizo el padre? Lo sacó de terapia. Le dio ansiolíticos. Y después el pibe terminó jugando en Europa, ganando mucho dinero.
0: Es más tantuano.
1: Y totalmente roto.
2: ¿Chico qué edad tiene?
1: 14. Sí.
2: Bueno, los varones tenemos jerarquías. A los 10, a los 20, a los 30, a los 40, a los 50. Va variando cómo adquirir jerarquía según la edad. Bueno, digamos, a los 10, o te va bien con las otras nenas, o sos pícaro, o te peleas bien. Sos bravo peleándote. A los 20 ya tenés un autito lindo, entonces podés subir a otro. Y a los 14 es el que ejerce algún tipo de liderazgo ya por personalidad. Y este le debe costar entrar ahí, en esa cosa, ¿viste? Por personalidad, porque por ahí es metido para adentro, porque por ahí alguno le hace un poquito de bullying. Deportivo el tema, es
1: bien, es cierto,
2: social.
1: Es cierto que en determinadas etapas ponemos hincapié, como dice Beto, en aspectos distintos. Ahora, no todo niño de 14 años aspira a ser el líder del grupo, ¿no es cierto? ¿No es cierto? A veces aspira, siempre a los 14 años, entre los 10 y los 18 años, en los varones, más que en las mujeres, se da la cuestión competitiva. Aparece la testosterona, todo, y nos volvemos muy competitivos. Pero es un error creer que la competencia siempre es con el otro. A veces la competencia es con uno mismo.
0: O con tus padres.
1: Bien. Eso explica, eso lo leí en un estudio que explica, un estudio fantástico que explicaba por qué de los 100 mejores ajedrecistas de la historia de la humanidad solo hay dos mujeres. Y digas, ¿qué? ¿Son menos inteligentes? No. Lo que pasa es que las mujeres, hasta los... cuando estudiaron en ajedrez, niños y niñas de 8 a 10 años estaban nivelados. O sea, varones y mujeres eran igual de eficientes. A los 10 años, el varón generalmente, al ponerse competitivo, la mujer no. La mujer se pone más, empieza a hacer hincapié en las relaciones sociales.
0: En empatizar.
1: En empatizar. El hombre no. Entonces hay muchas mujeres que a los 10 años abandonan el ajedrez y lo retoman a los 18. Y estudiaron que entre los 10 y los 18 años lo que no incorporaste ajedrez no lo incorporas nunca más. Entonces nunca llegan a esos niveles estadísticamente. Bien, ahora, ¿que te pasa eso a esa edad? Sí. ¿Que lo asocies a una actividad específica? No. Por ejemplo, yo hasta los 10 años jugaba al rugby en Jeva, en la Segrima de Buenos Aires. Bien, para mí el día más feliz de mi vida fue cuando dejé el rugby, a los 10, 11 años. ¿Entendés? Porque me di cuenta que no era lo mío.
0: ¿Y qué después te mandaba tu papá?
1: Me mandaba mi mamá porque quería que me hacía bien el deporte, que esto que el otro, y ya estaba subido ahí al caballo y jugaba en décima, novena, octava, hasta que me di cuenta que no era lo mío era sentarme a leer, ¿no es cierto? Yo empecé a sentirme satisfecho y esa competencia la ponía en los libros que leía, ¿no es cierto? Y no lo ponía en las relaciones sociales ni la ponía en el deporte. Preguntaría a ese niño si tal vez, digo, como opción, lo pondría en la mesa, che, tal vez el pibe... No es por ahí. Siempre cometemos el error de... Imagínate esto, Joe. Tenés un nene de 10 años que en el colegio se sacó en matemáticas, se sacó un 5. Y en lengua se sacó un 9. Bien. Se aprueba con 4. ¿A qué profesor particular lo mandás?
0: Y al que está flojo.
1: Exacto, ese es un error. ¿Por qué? Si tu hijo no va a ser un matemático. Claro. Tal vez tenés un Borges. Mandalo al profesor de literatura si tiene
0: que
1: un 9.
0: Diez.
1: Que no que tenga un 10, que exacerbe lo que le gusta y lo que es bueno. No lo otro. El otro aprobó, listo. Tal vez no tenés un profesor de matemática, ni un matemático, ni un físico cuántico del día de mañana. Pero sí tenés un literato. ¿Entendés? No. El de 5 tiene que volver 8. ¿Por qué? ¿Por qué? Pagale el profesor particular si desaprobó. Claro. Porque en el colegio tenés que aprobar para avanzar. Pero si el pibe aprobó con lo mínimo y no es su fuerte, listo, déjalo ahí. Y comprarle un profesor, pagarle un profesor particular de pintura si el pibe es bueno en pintura. Porque tal vez tenés un Picasso en potencia. Y lo estás desaprovechando porque querés que Picasso haga buenas cuentas matemáticas. No sé cómo era matemática Picasso, pero no nos importa. A nosotros nos importó cómo Picasso pintaba. Bueno, eso.
2: Bien, está Jessica. Ella es chofer de aplicación. Se va a llevar el paño.
3: Muy
2: no
3: bien.
2: Sé qué va a hacer con el paño de bisutería de Samira. Hola, Jessica.
4: Hola, Beto. Ay, qué nervios, nunca me gano nada.
2: Capaz que es el inicio del cambio de suerte.

0: Hace 2 meses que estoy sin trabajo y estoy haciendo esto y... Ay, nada, gracias.
1: ¿De dónde sos, Jessica?
0: De Florida, Vicente López.
1: ¿Y cómo te la vas rebuscando con esta aplicación?
0: Con esta aplicación, tengo una nena de 4 años, estoy separada y... Ay, nada, es difícil, pero bueno, hago todo lo posible.
1: ¿El auto es tuyo?
0: Sí, me lo compré con la indemnización y bueno, y me puse a trabajar de esto mientras tiro currículum por otros lados, pero bueno, por ahora no sale nada, así que...
1: Y un manguito, o sea, esta es, ¿sí? Es Didi, sí. Puntualmente.
0: Didi, sí, y... se hace, pero bueno, okay. El auto es gasolero, así que bueno, trato de cuidarlo, pero bueno, no, tampoco es tan fácil
1: hay que verlo como temporario, ¿qué dice Matu?
2: Sí, no, ¿a qué te dedicabas antes, Jessica?
0: Trabajaba en una empresa, me encargaba del stock de unos locales.
3: Jessica, bueno, ¿cómo? Una pregunta, Jessica. Sí, ¿te gustaría seguir tirando currículum? Porque tu trabajo de chofer de aplicaciones, ¿sentís que no te rinde económicamente o no te gusta hacerlo?
0: No, sí, me gusta, pero quisiera algo más rutinario, quizás, y tener un sueldo fijo a fin de mes para organizarme un poquito mejor. Claro.
3: Ok, bien, más fijo,
0: sí,
3: más
0: estar en blanco y la prepo, bueno, un montón de cosas que me quedé sin y bueno, que las necesito.
1: ¿Esta mercadería, digo, la vas a colgar en el auto o vas a emprender?
0: Sí, la voy a poner acá en el auto y bueno, tengo muchas amigas, así que espero que me compren. Bien. Todas saben mi situación.
1: Bien. Quédate en línea que la gente de la producción te dice cómo la retirás.
0: Ay, gracias, Beto, sos lo más.
1: Un beso grande.
0: Gracias.
1: Y gracias a la gente de Samira que nos da mercadería para poder regalar, como en este caso, que hay gente que emprende directamente de su casa, empieza a ofrecerlo o en el barrio o en redes, y está muy bien. ¿Qué novedad, Noé?
2: Novedad para aquellos que estén juntando figuritas y que ya tal vez llenaron el álbum y que les sobran las figuritas. Bueno, hay una campaña del Hospital de Niño Ricardo Gutiérrez en la Ciudad de Buenos Aires para que los chicos puedan completar álbumes de figuritas mientras están internados en el hospital. Así que es una campaña que, bueno, hay varias ONG que lo están impulsando. Una de ellas es Racing Solidario, que por ejemplo dispuso sus sedes para juntar estas figuritas en una urna. Hay también una cadena muy importante de cafetería y alfajores marplatenses que también van a poder ver algunas urnas en esas confiterías y dejar las figuritas. Bueno, hay distintos puntos, pero la cooperadora del Hospital de Niño dispuso estas urnas para juntar las figuritas. Así que a todos aquellos que tengan figuritas para donar, sepan muy que bien. Van a ir con ese destino para los chicos del Hospital de Niños.

0: tenían pendiente? Ahora entra otra consulta para Gabriel. ¿Qué tenían pendiente? ¿O Matu o Enzo? O por ahí entran ambos.
1: Bueno,
0: uno y uno.
1: Hablemos un ratito de Ricardo Darín, Betún, que estuvo presente en un programa de España muy conocido que se llama Cara al Show, de Marc Giró, y dio declaraciones. Siempre que abre la boca, Ricardo Darín genera polémicas.
0: ¿Vos decís?
1: Sí,
0: es que no se mete mucho.
1: No, no, pero yo recuerdo el último de las empanadas. ¿Te acordás que nunca más compró una empanada?
2: Años, pero fue el único de 40 años de carrera.
1: Claro.
2: Pero,
1: después no,
0: lo que evita justamente es el conflicto, Darín, cada vez que...
1: Ahora habló sobre la economía y hay gente que está muy a favor de lo que dijo Ricardo Darín y hay otra gente, por supuesto, que lo está criticando. Nosotros solo escuchamos y decía esto, escuchá.
3: El ambiente de tus conciudadanos actualmente... habiendo probado ya las políticas de ultraderecha y fascistas de Milei, ¿cuál es?
4: Este es un momento bisagra. Es un momento en el que yo tengo la sensación, se acercan próximamente elecciones, es un momento de reflexión profunda. Yo creo que ya la gente está reflexionando muchísimo al respecto, porque también hay que decirlo, porque hay que decir todo, que este señor ganó las elecciones.
3: Sí, sí.
4: Ganó las elecciones.
3: Sí, sí, completamente.
4: Hubo mucha gente que lo votó.
3: Sí, sí.
4: Entonces, se acercan las elecciones, ellos se basan y se amparan en que cierta realidad los ayuda en términos económicos, que a mí me gustaría entender esos parámetros porque no los termino de entender, porque veo gente que la está pasando realmente muy mal, muy mal. Argentina es un país muy cíclico en ese sentido. Porque salimos de una y entramos en otra, salimos de una y entramos en otra. Esto nos ha dado una gimnasia de crisis que es casi nuestro, está en nuestro ADN. Tenemos esa gimnasia, entonces no nos terminan de voltear nunca. Es decir, no. En otros lugares del mundo ha pasado, y me ha pasado también estando en España, en la gran crisis del 2008, que me preguntaron y yo dije, nosotros tenemos mucha gimnasia de crisis y estamos acostumbrados a que no nos vamos a entregar, que algo va a pasar y vamos a salir adelante.
0: ¿Está bien?
1: Sí. Sí. La mejor forma de describir a un argentino es esta.
2: Pero ¿y la polémica?
5: ¿Cómo se lo pone exacto?
1: No, bueno, hay gente que apoya.
0: Sienta una posición.
1: Sí.
0: Sienta una posición. Claramente no es el pensamiento de Francella.
1: Bueno, ahí tenés una grieta.
2: Pero creo que Darín antes estaba más de este lado y ahora se fue como medio a la mitad.
0: Puede ser. Bueno, pasaron un par de años. Capaz que al principio decía, bueno, acompañemos. Ya ahora marca una diferencia claramente con la gestión.
1: Y habla del votante de Milei, él haciéndose un lado, corriéndose.
0: Respetuoso.
1: Respetuoso. Sí. Pero imagínate.
0: Son más. No es Gerardo Román, no. Que dice que tiene la del Indio Solari adentro.
2: Muerta adentro. La cara de Novarecio. Yo escuché bien lo que dijiste, hijo de usted. La tiene muerta, fría y dura adentro, Luis.
1: La admiración que tienen los españoles por Darín es
0: igual o mayor.
1: Igual o mayor acá.
0: Escucha, ¿qué nos traían? Breve.
6: En breve, bueno, entonces no les traigo el debate, les traigo solo un audio que no hace falta ni que hablemos. Es simplemente no hablemos, ¿ok? Esto es radio, no hablen. Es una chica que, como a muchos de nosotros nos ha pasado, nos llaman la típica, no, vos hiciste una compra, no sé qué. Ah, bueno, básicamente para esta parte. Ella, en vez de decir, ¿sabés qué? Andate a la. O directamente cortar. No,
0: decía,
6: le terminó dando una lección y les pidió un favor a los ladrones que escucharon con mucha atención. A ver.
7: No, pará. Te digo algo yo. Bueno, primero te agradezco por no estafarme a mí, pero yo sé que la situación está re complicada, pero no le saquen plata a gente grande. Por favor, asegúrense de llamar a gente con plata y no a viejos que están jubilados. Me voy a hacer el favor porque imagínate que los jubilados los recagan después.
8: Nosotros les estafamos a los que tienen, ¿bien?
7: Lo que
8: vemos que tiene poco lo de.
7: Bueno, listo, que siga así.
0: ¿Qué está pasando?
8: ¿Cuántos años tenés?
7: No te voy a decir cuántos años tengo. Te corto porque tengo que seguir laburando. Un abrazo, loco.
2: ¡Un abrazo!
1: ¡Mi país! ¡Mi país!
6: Chicos, pero ese va Perón.
9: Vos entendés que no lo convencieron, ¿no? Que
2: al entrenador del chico
6: lo saludó con abracito.
0: Hizo el intento.
2: Un abrazo.
6: Que siga así, loco, ¿eh? No me quieren traer que van a estafar a un jubilado,
2: claro.
6: ¿Me entendés?
2: Mirá que lo voy a buscar.
9: Un abrazo.
2: Sí, un abrazo.
6: Es una tipaza, así que la Robin Hood de las estafas, le dicen a esta muchacha.
0: Bueno, ¿dónde va a andar Gabriel?
9: No, hasta final del mundial no voy a estar en otro lado que viendo los partidos. de Argentina.
0: ¿Y yo?
2: Yo iba a estar el 20 de junio, el sábado que viene, porque hay un montón de gente que dice, yo no voy a la Cartagena, que voy al teatro. Por suerte Cartagena no está, así que me quedo con todas esas entradas. El 20 de junio, el sábado que viene, en el Café Berlín.
9: Ah, Berlín.
2: 20:45, función tempranito, en Devoto, livepass.com.ar, o me escribís a Joe Fernández Joe y algún mimito te vamos a hacer para que vengas y que la crisis no le gane a la risa.
6: ¿Un mimito?
0: Van a estar nuestros Beatles amigos. Sí. Del oeste, en Devoto también. ¿Dónde? No, porque por ahí.
6: En el Teatro Devoto, yo voy a ir, obvio.
0: ¿Qué fecha es?
6: 19 de junio.
2: El viernes 19
6: de junio. El próximo viernes, sí, 19 de junio, Teatro Devoto de Beatles. Es la cuenta con dos E. La
0: viernes
6: cuenta de
0: 19.
6: Sí.
0: Bueno, porque por ahí regalamos algunas entradas acá. Exacto. Para ir a verlos.
6: Ah, bien.
0: Nuestros Beatles preferidos.
6: Sí, claro.
0: Así que si quieren, manden WhatsApp. Llegó el querido Martín, abrime, Javi.
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0: ¿Cómo marca diferencia Canadá con los artistas que va a presentar? Ahí no entra Shakira, no, Ricky Martin, no, Michael Bublé.
6: ¿Quién es? Tyla, Rema,
0: bueno,
6: Future.
0: Escúchame, hay un temita.
2: Sí.
0: Viste que extranjero, ni hablar de argentino, que quiere entrar a Estados Unidos, hay una serie de preguntas que te hacen en el aeropuerto, donde ellos se aseguran que vos vas a ver a un familiar o a pasear y te las tomas.
2: Sí, sí.
0: Cualquier sospecha de que vas a
6: hacer plata ya.
0: Hacer alguna actividad laboral, ni hablar de si querés quedarte a vivir.
2: Totalmente.
0: Te vuelan del forro de cosas. Está pasando, no sé cómo se va a desarrollar esto, que anunciaron que vos podés ir a ver el mundial, pasarla bien, sacar tu entrada, divertirte, pero nada de hacer actividades que tenga que ver con lo laboral. Y en esto están enmarcados los influencers.
6: Exacto. Atención, porque autoridades migratorias de Estados Unidos emitieron un comunicado, una advertencia muy fuerte dirigida a todos los creadores de contenido de TikTok, de Instagram, de YouTube. Programas de streaming también entrarían ahí. Así que atención, porque todos los que están ahora ingresando al país con visa de turista y no con visa de trabajo, a diferencia, bueno, muchos periodistas que están yendo ahora están con la visa de trabajo.
2: Claro.
6: Pero si vos vas con visa de turista y generás publicaciones allá con marcas, o sea, contenido pago, esto podría generar que te deporten, básicamente.
2: No.
6: Te podrían quitar...
9: ¿Cómo te encuentran?
6: Y bueno, también cuestión de que es todo contenido público.
9: No, ¿cómo te encuentras después para deportarte?
6: Yo me imagino hoy en día un influencer llegando a Estados Unidos, ahí te pregunta, ¿usted a qué se dedica? ¿Qué viene a hacer? Te buscan en un segundo y ¿usted viene a hacer plata acá?
9: Sí, no, vine a ver los partidos. Y después hago una publicidad de Dove. ¿Y con dónde me encuentro?
6: ¿En qué hotel
9: estoy?
6: Esta semana estuvieron...
2: ¿En dos minutos te
6: esta
2: encuentras?
6: Semana...
0: Rápidamente.
2: ¿En dos minutos te encuentras?
0: Sí.
6: No subestimes a los yankees, a la policía norteamericana. Así que atención esto, porque realmente me imagino que ya esta semana muchos influencers estuvieron avisando que van a ir, que tal marca lo lleva. Algunos dicen el gris, no, bueno, pero es un trabajo para Argentina. Me pagan en Argentina, ¿no? Bueno, ellos dicen no, esto es muy categórico. Si vos venís a monetizar contenido, estás sacando un rédito económico. Entonces eso es trabajar y necesitas la visa adecuada para trabajar.
0: Ellos arrancan, digamos, los puede salvar, porque si quieren te la complican. Además vos tenés que contestar. ¿Va a hacer algún trabajo?
2: Sí.
0: Viste que depende también del que te toca en el aeropuerto,
6: sí,
0: la cantidad de preguntas que te quiere hacer. Y no les podés mentir, viste que allá es como tienen como esa cosa.
6: Sí.
0: Viajaron dos especialistas en violencia en el fútbol de la Argentina.
2: Sí.
0: Hay uno que es especializado en barras, sobre todo, que sabe, tiene en la cabeza la lista de todos los que tienen
9: causas.
0: No causas, pucha, se me fue el término ahora de... prohibición de ingreso a las canchas.
2: Okay. Derecho de admisión.
0: Derecho de admisión acá. Que, viste, viaja. Pero en principio lo que parece, o lo que se cuenta, que están más ocupados el tema terrorismo.
2: Claro.
0: Que está un poco relajado el tema, bueno, quienes vienen a hacer quilombo acá, lo van a ir manteniendo más ahí a nivel cada partido... Todo esto, Estados Unidos, ¿no? Y más atento a que quiera poner una bomba y no tanto a los hinchas que se caguen a trompada. Sí. Por lo cual, digo, por ahí, si el foco lo van a poner más en, bueno, tema terrorismo, especialistas en esto, sí. Capaz que relajan un poco el tema, digamos, laboral y demás, pero se te puede complicar.
6: No, yo tengo ayer un grupo de amigos
0: van
6: que...
0: Van pibes, no sé, sí. De Luzu o estos chicos que van directamente a... No. Que además entran con equipo.
6: Con equipos, camarógrafos,
1: es que viajan casi todo lo de Luzu, todo lo de Olga, Telefe también envió a varios influencers.
2: Es que es un mundo
6: nuevo.
2: Pero
6: yo creo que Telefe manda con... Para mí Telefe mandará con visa de trabajo. Claro, porque siento que es otra infraestructura.
2: Históricamente...
6: Ahora, el streaming no sé.
2: En los mundiales, los gobiernos de los países donde se jugaban los mundiales hacían un arreglo con FIFA, mediante el cual había algunos permitidos, había cierta flexibilización de las normas duras de los países, por una cuestión de mundial, viste, que vos estás arreglando con FIFA, viene gente de todas partes, se cruzan, y no lo digo tanto del plano de la violencia en sí, sino de un argentino cruzando la calle por la mitad de la... En Alemania, por ejemplo, está prohibido eso. Está prohibido cruzar una vereda en el medio, de calle a calle. Y sin embargo, lo permitían. O sea, en otro caso, vas adentro.
6: Sí, ayer Esteban Edult contaba el tema del alcohol en Qatar.
2: Exacto.
6: En
2: otro buen ejemplo. Un poco. Otro buen ejemplo. Porque además ellos organizan los FanFest, que es un partido que está ahí a metros de donde está el estadio, donde todos aquellos que no pudieron adquirir entrada y que no entraron porque no tenían la plata, lo ven en pantalla gigante y conviven las dos hinchadas. O sea, conviven. Lo cual es hermoso, yo lo viví y la verdad no lo podía creer. O sea, frente a nosotros que no tenemos público visitante, ver en un parque a los hinchas de Brasil con los hinchas de Croacia que quedaron afuera, ponele. Por poner un ejemplo.
9: Sí, sí.
2: Y los estados en eso, viste, yo, este mundial ya viene. Ayer hubo hoy hace unas horas una respuesta de Infantino respecto a un árbitro que no dejaron entrar por.
0: Sí. Por claro, él dice: yo no puedo decirle a cada país cómo manejarse administrativamente, claro. Políticamente, con su política migratoria.
2: Sí. Un poco sí. O sea, y de hecho forma parte del acuerdo. Esto pasó en la época de Avalanche, de Blatter y también de. O sea, durante esos días es territorio mundial ese país. Entonces, a mí me decía, cuando me fui a Alemania, pasaron 3 días, había terminado el mundial, y yo vi una Alemania que era más dura, más estricta, que los permisos que la gente se suba a los medios de transporte de una determinada manera. Hay ese desorden típico de los latinos que tenemos nosotros frente a la cultura aria. Sí.
0: Una cosa es sugerirle a Qatar que relaje un poco el tema de la rigurosidad, ponerle con el alcohol, y otra cosa es darle consejo a Trump.
2: No, Trump es muy difícil.
6: Con el control migratorio, Trump es
2: difícil. Yo nunca vi un mundial que venga tan arreglado desde el lado de la política, donde realmente se nota que hay un acuerdo Trump-Infantino, como nunca antes se vio en la historia de los mundiales, ¿entendés? O sea, entonces desde ese lado, todas las locuras que se le vayan a ocurrir a Donald Trump, Infantino será un ladero.
0: El patrón del mundo.
2: Totalmente.
0: A ver qué nos dicen.
12: Gabriel, te encuentran en 10 segundos. Sí. 10 segundos.
9: Sí. Okay.
12: Hace un par de meses entré a Estados Unidos sin pasaporte, sin nada, solamente con mi cara.
9: Epa.
12: Sabían con quién viajaba, con quién no viajaba, quién era mi familia. Sin pasaporte. Mi cara ya sabía que tenía la autorización para entrar, ¿no?
6: Y si, ojo, porque si hay bajada fuerte en los aeropuertos sobre el tema de los influencers, capaz la exigencia es abrime tu Instagram.
0: Yo no creo.
6: No sé.
9: ¿Y podemos hacer como hace mi hija que tiene el Instagram para mí y el verdadero?
6: Sí, obvio, se puede hacer eso.
0: No creo que le compliquen la vida a los streamers, porque muchos van a ir a trabajar y monetizaron todo, vendieron publicidad.
6: Ya está todo cerrado. Hay acciones que ya están pagas, que ya hay trato cerrado.
2: Para mí una cuestión muy importante. Que no sé, en esta radio, cuando se compraron derechos para el Mundial, año 2006, que salen una fortuna, salen como $400.000, para un medio argentino es un montón de dinero.
6: A Adorni los puede pagar.
2: claro, los influencers van a generar contenido adentro, afuera de las canchas, y bueno, están violando, digamos, como tema de la compra de derechos de FIFA.
0: Que sí, es, que raro, es raro, es raro,
6: es raro. Sí, hay también un gris ahí, sí, es verdad. No sé qué va a pasar, más que nada.
2: Porque FIFA, cuando vos compras derechos, a vos te dan una... Andás con una credencial colgada por todos lados, y vos te puedes subir a cualquier transporte público, y andan bárbaros los transportes públicos, ¿no? En los países desarrollados, ni hablar. Y te movés de la manera que se te canta. Inclusive tenés derecho a ingreso a los bares, a que te dejen entrar al baño, digo, hay una, esa credencial vale absolutamente mil. Sí.
0: Entiendo que por ahí tramitan un permiso como medio de comunicación, porque no es solo el canal que tenga los derechos, digo, vos podés ir como un canal pequeño, una radio, y tramitarse derechos, soy periodista, y capaz que tramitaron ese tipo de permiso, los... Por ahí los streaming importantes. Después va un streamer, hay mucho pibito que va a transmitir para su propio canal.
1: Y en Telefe hay mucho enojo de mucho periodista deportivo que viajó anteriormente en otros mundiales. Sí. Y ahora ya hay indignación porque ¿cómo mandás a un ex Gran Hermano?
0: Sí, los quieren
1: chicos,
0: matar.
1: Chicas, claro,
2: lo que pasa es que no pueden hacer una, para mí, una casa de brujas porque se van a encontrar con miles de streamers.
6: Sí, obvio. Y hoy en día mucho creador de contenido independiente que no responde a ningún canal y que está viajando también.
0: Pero es verdad que mucho periodista deportivo dice, loco, yo me quedo acá.
6: Y va la tora.
0: Y van pibes que no saben quién es el Dibu Martínez. Claro. Pero es la lógica de estos tiempos. ¿Qué
6: van a hacer color también.
2: Ahora, tenés un mundial que, a diferencia del último, en el último mundial hasta armaron una escenografía, era como un Gran Hermano. El mundial de Qatar realmente era un... Nunca en un espacio tan reducido estuvieron tantas selecciones juntas disputando un mundial de fútbol, ¿no? Este mundial es todo lo contrario del último mundial. Este plantea tres países, distancias inconmensurables... y también reglas diferentes, digo, no debe ser lo mismo la México, las reglas de México con las reglas de Donald Trump, deben ser muy diferentes.
6: No, total,
2: con las de Canadá. Sí. Aunque me parece que en espíritu va a ser el mundial de Donald Trump, o sea, de Estados Unidos, por cantidad de partidos y esas cuestiones, me parece que todo tiende a terminar en Estados Unidos.
0: Sí. ¿Qué nos dicen?
13: Hola, Beto. Yo hice la visa la semana pasada, lleno de influencias, la embajada, el consulado ahí, Avenida Córdoba, todo lleno de influencias.
6: Y se avivaron. El tema es que, claro, ¿qué visa hicieron? ¿Hicieron la de turista o hicieron la de trabajo? Esa es la diferencia, porque si vos vas con la de trabajo...
0: No, la de trabajo es muy complicada, no la sacás fácil.
2: Bueno, la de trabajo sin derechos de FIFA no entras... Es tremendo el tema de los derechos de FIFA. FIFA con eso no jode mucho, porque para que vos tengas acceso a los entrenamientos, entrar a los entrenamientos, hay un montón de espacios que vos no te imaginas. El FanFest, los FanFest, vamos a poner otro ejemplo. No entra uno cualquiera a hacer contenido a un FanFest si no tiene los derechos de FIFA. ¿Me entendés? Sí. Entonces, son espacios que por ahí la gente no se imagina porque... A ver, vivir un mundial es una cosa, es hermoso, es maravilloso. Y sobre todo cuando tenés un país más o menos... A mí me tocó vivirlo en Alemania, que está muy bien organizado como país. Y nunca ves tantas comunidades de distintos países conviviendo de la manera en que han convivido. No sé, hay como una norma de decir, acá no se jode. O sea, los argentinos... Ustedes saben que... Voy a contar una anécdota del 2006 que es muy graciosa. Eran tan duros, las políticas de los alemanes son tan duras, tan estrictas, que se le tenía tanto miedo al policía alemán, o a la represión, o a la ley, a la norma alemana, que los barras que fueron de Independiente y de River, que se querían agarrar y venían ahí, se cruzaron a República Checa, donde valen más bien todos. O sea, claro.
9: Ah, no, en vez de nos vemos en la esquina, nos vemos en Chechenia.
2: Nos vemos en Chechenia. Vamos, sacamos de Alemania. Y vamos a República Checa.
9: A las 8 de la noche.
2: Vos ibas a República Checa, vos cruzabas un puente y en República Checa te ofrecían droga, chocolate, ¿no? Como los marroquíes, viste, hachís. Sí. Te ofrecían sexo, ¿no? Pero a los dos minutos, o sea, enseguida, en el puente ya te ofrecieron sexo. O sea, y si querés agarrar a piña, agarrate a piña, acá no pasa nada, está todo bien.
14: Me pongo loco.
15: Hola, Betito, ¿cómo va? Una cosa, no quiero ser abogado del diablo, pero el Mundial de Estados Unidos, este Mundial, fue elegido a Estados Unidos como sede cuando gobernaba Trump en la primera elección, ¿no? En el 2018.
2: Sí, sí.
15: Dicho esto, vos si sos un país organizador de lo que sea, vos ponés tu derecho de admisión. Es como cuando invitás a alguien a tu casa, vos imponés tus reglas. ¿Te gusta? Bien. ¿No te gusta? No vas. Punto. Esto pasa en Estados Unidos, en Qatar y en cualquier lugar. No sé por qué tantas críticas al tema, a lo que pasa en Estados Unidos y a los controles de ingreso. Yo no lo veo mal. Abrazo.
0: En Qatar tenías todo ese tema cultural que después se supo, se arrancó, porque se suponía que no podías tomar un trago de alcohol y después se sabía que había acá el tema, digamos, lo que plantea Matu, que se dijo en estas horas, no debe haber todavía ni siquiera algo debidamente legislado respecto del tema influencer, por ponerle un nombre, y lo laboral.
9: Claro. Bueno, igual esa amenaza todavía no rechazaron a nadie, salvo al árbitro.
0: Quiero decir, vos vas, te pones a vender remeras en la calle, en Nueva York, también. Y te llevan en cana. Ah, claro. No puedes desarrollar un trabajo, te piden, bueno, a ver, usted tiene, muéstrame los papeles.
2: Es así.
0: Supuestamente estás trabajando también ahí, haciendo un streaming.
6: Sí, sí, sí.
0: No sé si se van a poner rigurosos con eso.
2: Repito, la tendencia siempre es la vista gorda, el país se adapta a FIFA. Y dicen, bueno, no hagamos un quilombo con las distintas colectividades, en la medida que no hagan destrozos, ¿no? Claro. O sea, pero en este caso, este mundial, con estas cuestiones nuevas que para mí se hiperdesarrollaron y generaron en 4 años el cambio que hubo de los influencers, fue notable. Ya estaban hace 4 años, sin embargo, este es el mundial donde decís, ¿qué hacemos con todos los que monetizan generando contenido por redes sociales?
6: Sí.
2: ¿Entendés? O sea, va a ser un flor de tema. Sí. Donde yo creo que no les va a quedar otra que hacer la vista gorda, porque no pueden hacer una casa de brujas masiva. ¿Cómo va a ser?
6: Para mí tampoco.
2: Me parece demasiado power lo que va a generar la cuestión de las redes sociales y los que generan contenido para las redes.
6: Ayer dos amigos llegaron al Mundial, o sea, llegaron al aeropuerto en Miami y me decían que a uno de los dos, el control, el de la aduana, hola, bueno, listo, adiós. El otro lo miraba, arriba abajo. ¿Usted qué viene a hacer? ¿Qué trabaja? Y de nuevo. Así, ¿viste?
9: Yo le diría, che, ¿por qué a mi amigo no lo...?
6: Claro, entonces es también mucho, depende, lo que decía Beto antes, depende quién te agarra ahí.
2: ¿Viste?
6: Se llevó todo uno y el otro llegó caminando, ¿viste?
2: Yo te voy a decir algo, mi experiencia en el tiempo es como el test de alcoholemia cuando vos vas con el auto, ¿viste? Y decís, me paran, no me paran, me paran, no me paran.
6: Pongo cara de bueno.
2: Y decís, uy, soy el primer auto de un pelotón.
9: Claro, me paran. Listo. Yo pongo la varilla. Yo en el semáforo pongo la varilla.
2: Con la gente... A veces, una respuesta dubitativa abre el barco a... ¡Córrase para acá! Si uno contesta de manera... ¿Qué tal? ¿Su nombre? Enzo. ¿Eso qué? ¿Eso cuándo?
1: Imagínate yo, en un mundial, que no sé nada de fútbol.
9: ¿Qué viene a hacer usted al mundial? A ver, dígame qué es la
6: posición adelantada. En inglés te lo preguntan todo encima.
9: Claro,
6: en inglés,
9: no. Eso me pregunto. Yo nunca fui a Estados Unidos y no hablo inglés. Uh-huh. Si me someten a un interrogatorio, ¿cómo le contesto?
6: No,
2: yo tengo una anécdota grandiosa de mi experiencia cuando en mi primer trabajo periodístico me mandan al exterior, que yendo a España. Nosotros íbamos con la plata que llevaba el productor, que le había pagado los viáticos, lo pagaba 4 cabezas. Yo trabajaba para Pergolini, ¿no? Entonces, escucha esta, porque me toca migraciones en España, en Madrid, en Barajas. Entonces preguntan, ¿cuánta plata trajo? Y viste, yo había llevado $300. Porque vamos a vivir todo arriba y vamos 5 días nada más. No es demasiado. Entonces digo, no sé. $300. ¿Cómo 300 pesos? ¿Cómo 300 pesos? ¿Qué está diciendo usted? Digo, ¿qué pasa? ¿Volvimos a los tiempos de Franco?
6: ¡No!
2: Me agarraron.
6: Pero eso.
2: Me
6: demoraron. Vos también,
2: ¿vos sabés que nos estaba esperando el técnico del Valencia? A las 2 de la tarde, el productor ya me quería matar, me decían, no, sos un pelotudo, ahora retenido. Me retuvieron 3 horas.
1: 3 horas.
2: Haciéndome todo tipo de preguntas.
0: Te forrea. A mí me pasó, a mí, con la cana de Miami también, porque no estás, te empujan mal, ¿viste?
2: ¿Sí?
0: Y uno no está ¿cómo? Y uno no está, viene y digo que le haces así, y peor, te llevan contra la pared, te forrean. La verdad que es un país, viste, bárbaro para conocer, Estados Unidos, pero son tan hostiles, viste, para la visita, que te van a decir, no te piso más,
6: boludo. ¿Viste? Un país
0: muy, muy hostiles, viste.
6: Sí, sí, sí.
0: Bueno. Pero en tu horario, Martincito va a arrancar por lo menos la ceremonia inaugural.
2: Sí.
6: ¿Vas a ver a Shakira?
0: Qué apuro. México versus Sudáfrica. ¿Por qué hinchas?
2: Sudáfrica.
0: Ish.
6: Sí.
0: Somos un poco.
2: Me hicieron las pelotas que se andan anti-argentinos.
0: Se pusieron densos. Sí.
2: La verdad que no, nosotros hemos sido muy de brazos abiertos con ellos. Ellos lo han sido, por ejemplo, con la cultura rock argentina. Nosotros acá viene Molotov, Café Tacuba, lo recibimos de la mejor manera. Chespirito acá es un ídolo.
0: Sí.
2: No entiendo de dónde se inventaron ellos que somos un clásico en el mundial. Que México-Argentina es un clásico de los mundiales.
6: Sí.
2: No sé dónde se inventaron esa película.
0: Bueno, está lleno de imágenes de caseras, de mexicanos festejando a lo loco en oficina y todo, cuando Mbappé empata en la final,
2: sí,
0: que parecía
2: sí.
0: que ganaba Francia, se hinchaban claramente para Francia. ¿Cómo nos vamos a hinchar por Sudáfrica hoy? La verdad.
2: Es increíble.
0: En realidad nos da lo mismo, porque es otro escalón.
1: Somos superiores.
2: Hay muchos artistas argentinos que triunfan en México. Actores, bandas de rock, ni hablar.
0: No, es futbolera la cosa. Es futbolera.
2: Es futbolera. Muy. Sí, sí, sí. Y es loco porque además Argentina. Hay muchos jugadores argentinos que han triunfado en el fútbol mexicano. Y hay muchos técnicos argentinos dirigiendo en el fútbol mexicano. Sí. El mejor ejemplo es el Turco Mohamed. Que realmente, o sea, le va muy bien. Y han tenido muchos técnicos. El mundial pasado, Martino fue el técnico, en otro fue Ricardo La Volpe. Digo, hay una argentinización del fútbol mexicano.
6: Sí. Hoy somos todos Sudáfrica.
14: Ojalá que Argentina pierda la primera ronda.
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Buenas, buenas, buenas. Empezamos en este día tan especial, un nuevo mundial en nuestras vidas. Rock and Roll All Night. Arranca aquí de una, ¿no? En el Unplugged, la versión Unplugged está. Son las 13:22 minutos.

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3: Bueno, 13 a 26. Día muy especial, ¿no? El inicio de un mundial. Para mí significa mucho más que un torneo de fútbol que tiene la atención de todos los países participantes con los ojos posados en Estados Unidos, Canadá, México, este primer mundial tripartito, no dividido en tres países. Hola Gaby, ¿cómo estás?
4: ¿Cómo estás? ¿Cómo estás? Yo Canadá lo sacaría.
3: Lo sacás.
4: No sé si estamos muy pendientes de lo que pasa en Canadá.
3: No estamos.
4: Salvo que nos toque ir.
3: Bueno, Maggie, ¿cómo estás?
5: Igual.
3: ¿Cómo te pones? ¿Estás modo mundial
5: sí,
3: ya?
5: Sí, yo ya estoy en modo mundial hace...
3: ¿Cuánto hace? La verdad, seamos honestos.
5: Y lo que pasa es que trabajo con esto, entonces es como que sí o sí, constando, quise estar en modo mundial, no es que en mi casa tengo la remera argentina. Pero...
3: Teníamos, todavía había definiciones de partidos. Hasta que uno se pone en la ficha mundial, digo, no, los bueno, amistosos de la selección.
5: Al trabajar con esto, estás en modo mundial desde que empezás, está bien, no te digo hace desde enero, pero hace un mes más o menos que ya estás en modo mundial, que arranca el mundial, que quién va a ser el número 20, cuando pasa lo de Valerdi, quiénes son los 26, que esto, que lo... Siempre algo tenés claro, para, claro. Para hablar.
3: Yo, a mí, yo voy a contar algo. voy a ser muy honesto de mi corazón, siempre trato de ser. Me sale, no tengo filtros. El modo mundial a mí me activa por el lado de que, por ejemplo, la última vez que se jugó el mundial, con esa final que ganamos, yo tuve muy en cuenta todas las personas que estaban presentes en el lugar donde estábamos, ¿no? Y me preguntaba, digo, ¿estarán de acá 4 años? Estaba hablando de quiénes eran mis suegros, quiénes eran mi papá, mi mamá. ¿Y cuántas cosas han cambiado en la vida de una persona en 4 años? O sea, de repente, yo vivía en una casa donde ya hoy no vivo. En el medio me separé. Cambio radical. O sea, vamos a ver cómo activamos este mundial. Está todo en muy buenos términos. Llevamos bárbaro con mi ex, con Carolina, le mando un beso grande. Pero la verdad es que es un cambio grande. De repente, 4 años de pausa en la vida de una persona cambian muchas cosas. Hay algunos que estuvieron y hoy ya no están. Y hay otros que han generado cambios. De repente tenían un trabajo muy bueno hace 4 años, hoy por ahí no lo tienen. O al revés, hoy les va bárbaro. Hoy hay una pareja nueva que es el amor de sus vidas. Por ahí cambiaron de pareja en el medio. Se han separado y están re de novios con otra persona. A mí me pega muy desde ese lado. O sea, ese corte en el tiempo que son cada 4 años un mundial. En este caso 3 años y medio, ¿no? Teniendo en cuenta que el mundial de Qatar fue en diciembre. A mí me pega por ese lado, ¿viste? Y de ver que cambiaron algunas cosas importantes, pero sigo teniendo... Podría repetir el elenco de la final, con los que vi la final. Y me genera una gran alegría, porque realmente que esté mi viejo, mi vieja, y que nada, nos llevamos tan bien que podría hasta volver a mi casa a verlo ahí, o sea... No sé ustedes cómo les pega por ese lado. O sea, ¿qué cosas han cambiado en sus vidas en 4 años? Digo, porque es mucho y es poco a la vez, ¿viste? O sea,
5: 3 años y medio.
3: 3 años y medio. Cambian algunas cosas. Uno en la vida toma decisiones. Maggie.
5: Sí, cambian, obvio. Yo perdí a mi mamá. Y obvio.
3: Claro.
5: O sea, cambian cosas, pero no lo tomo así. Lo tomo por lo bueno. Qué bueno que lo vi a Argentina campeón, dije.
3: No, obvio.
5: Y después decís... A mí sí me pasa que el Mundial de Fútbol es siempre previo al Mundial de Hockey. Porque termina el de fútbol.
3: Sí, es cierto.
5: Y a mí me tocaba jugar siempre post-Mundial de Fútbol. Es más, el de Hockey es en agosto. Y yo siempre es como que... mi vida iba de como cada 4 años. Igual que un juego olímpico, es como cada 4 años.
3: Claro, claro.
5: Y también
3: claro.
5: La gente que está... Che, ¿vos de qué año sos? Del 2002. Ah, vos naciste en el...
3: Te doy una consulta. En el mundo del hockey... ¿es más importante el mundial de hockey o los Juegos Olímpicos en el
5: Juegos
3: hockey?
5: Olímpicos, sí, sí. Todo lo que es deporte amateur es más importante el juego olímpico.
4: Es como Uruguay. Viste que Uruguay tiene 5, ahora dicen que tiene 5 mundiales.
5: Bueno,
4: cuando
5: sí,
4: sé que están contando ya.
3: Claro, y todo lo que pasa entre mundial y mundial. Por ahí te mudaste de barrio, por ahí cambiaste
5: vos
3: de trabajo.
5: Vos tomás como punto de partida y punto de final.
3: Totalmente.
5: Es así, son
3: totalmente.
5: 4, es una etapa así.
3: Bueno. En mi vida cambiaron muchas cosas.
5: Sí,
3: muchas,
5: en mi vida, en mi vida también.
3: Yo soy otra persona en relación al Mundial 2020.
5: No, en mi vida también cambiaron, más allá de lo de mi mamá, cambiaron muchas cosas para bien, obviamente, y las agradezco. Pero sí, no importa.
3: No, tampoco es como para bien. Simplemente es pensar un poco cómo te vas a programar también. ¿De qué manera? Antes de ayer le hice una pregunta muy seria a mi hijo, viste, que ya tiene 13 para 14. Y los pibes, viste, ya empiezan a cortarse solos, ellos ya tienen sus juntadas, ya tienen sus. Entonces, en un momento le pregunté, le dije, ¿con quién vas a ver el mundial? Sabiendo que por ahí ya no le puede exigir que lo quiera ver conmigo. Que por ahí se juntan todos en la casa de un amigo y lo ven todos juntos, ellos que ya están viviendo juntadas. Y me dijo, lo voy a ver con vos, papá. O sea, tengo los derechos, la exclusividad de verlo con Benito.
4: Igual es chico todavía.
3: Es chiquito,
4: Me parece que no es la edad que ya se rajan.
3: Sí.
4: Va, depende, no sé, cada uno.
3: Gaby Acosta.
4: No tomo así el mundial, yo no. No sé, imagínate en 4 años todas las cosas que te pasan. No. Para mí es el mundial de fútbol.
3: ¿Sabes qué pasa? Es el ejercicio del corte de la vida en este sentido, digo. A ver, es una mirada muy personal mía, que no estoy inventando nada. Pero de repente, 4 años en la vida de un ser humano, que vive promedio 85 años, según dice la Organización Mundial de la Salud.
4: Ya, igual, guarda.
3: Organización
4: Mundial de la Salud.
3: Es un corte de tiempo. Sí, bueno, de hecho, este país no tiene más nada que ver.
4: No sé, eso no me importa.
3: Pero bueno, al margen de eso, volvamos a lo importante. 4 años en la vida de un ser humano es mucho tiempo. Es un corte de tiempo importante. Por eso, yo me acuerdo cuando Argentina no ganaba los mundiales, que... Y antes de jugar aquella final con Alemania en 2014, porque Argentina, ¿se acuerdan que no llegaba a las últimas 2 semanas de los mundiales? Tenía, después de Italia 90, Argentina se iba en octavo o en cuarto. O sea, no pasaba y no llegaba a las últimas 2 semanas de los mundiales. Que lo llevo a este ¿Qué depresión te agarra? Que a mí me cayó la ficha cuando quedamos fuera con Rumania en el Mundial de Estados Unidos del 94, ¿no?
5: Bueno, pero lo
3: yo decía,
5: fue lo Diego.
3: ¿Por qué nos ponemos tan tristes por un resultado que, de un partido de fútbol, con toda la pasión que yo siento por el fútbol, soy re futbolero? Digo, en realidad es porque no sabemos de acá 4 años cómo nos va a agarrar la vida. Y yo ya era pendejo y yo ya tenía esa mirada así como medio existencialista de todo, ¿no? Entonces yo decía, de acá 4 años, ¿qué pasará? Y era muy joven yo en el 94. Hoy ni hablar. Pero digo, comparás mucho cómo estabas hace en 2022 en Qatar. Yo tenía un montón de cosas que la verdad a mí me estaban jugando muy en contra. Y hoy por suerte estoy con un mundial donde realmente mis expectativas son otras. Muy a favor. Y aún así tuve a un equipo que estaba volando por el aire, futbolísticamente hablando. Y estábamos laburando en esta radio, inclusive, durante el desarrollo del Mundial. Algún partido nos agarró, incluso haciendo el programa que decíamos en la mañana.
4: Lamentablemente el de Arabia.
3: Claro, sí. Sí, sí.
4: Guardan.
5: ¿Se acuerdan?
3: Sí.
6: Martín Mesa, buenas tardes, ¿cómo andan todos? Sí, 4 años es un montón. Yo en 2022, en diciembre de 2022 me mudé, escrituré en un partido de Argentina, en medio del partido de Argentina, no había nadie en el centro cuando salí de la escritura. Mi nene terminó el secundario, falleció mi suegra. Son un montón de cosas que pasan en 4 años, la vida se pasa volando. Hay que disfrutarla con los seres que uno más quiere.
7: Hola, buenas. En ese caso tengo un cambio rotundo. Después de la final del 2022, hice la promesa de buscar ser papá, bueno, con mi pareja después de 10 años. Salió, nació mi bebé, todo muy lindo. Y hace 6 meses que estoy separado. Todo bien igual, pero bueno, separado, así que este mundial me voy a encontrar con un hijo nuevo y soltero.
3: Bueno, vamos, con el pase libre. Escúchame, el mundial te ordena. Y nada, te hace como...
5: El mundial sí, si te ordena, perdón.
3: En algunos casos haces cuentas con la vida, en algunos casos. En todo sentido, cuando tenés padres muy grandes, o vos mismo creciste demasiado y ya no sos el mismo, o sea, entonces. Y cuando tenés hijos que ya están pegando saltos en la vida y dicen, no, bueno, voy a ver el mundial. No, ya está, no, se terminó esta cita familiar, así con todo. Morí, se terminó. Es como un corte, así que te lleva como a conclusiones.
5: Pero el martes, ¿y te acordás? Sara, el martes.
3: Todos habíamos hecho promesas. A ver, tenemos tiempo igual hasta el debut de Argentina.
5: Sí.
3: Habíamos hecho promesas antes del mundial si Argentina salía campeón. No sé si se acuerdan.
4: ¿Nosotros?
3: Sí, este equipo.
4: No, no me acuerdo.
3: Yo hice una promesa de no escuchar un disco de Cerati en vinilo, que era Fuerza Natural. No se acuerdan.
4: ¿Lo antes de este mundial o del anterior?
3: No, fue de Fuerza Natural, salió en el 2009, fue la vinilomanía, nos agarró en los últimos 10 años.
4: No sé de qué me estás hablando. ¿Antes, el mundial de Qatar o en este?
3: No, está muy mal de la memoria.
4: No, pero no, te estoy haciendo una pregunta y no me estás escuchando, Master.
3: Antes de empezar Qatar.
4: Ah, porque yo pensé que decías.
3: Yo prometí que dejaba, si Argentina salía campeona del mundo, yo dejaba de escuchar por, no dije 4 años, pero sí dije 12 meses de no poner un vinilo. Ya teníamos los vinilos dando
4: vuelta. La verdad no sé qué prometí yo y capaz que no lo cumplí.
3: Todos hicimos una promesa. Si Argentina salía campeona del mundo. Y salió campeona del mundo y después dijeron, ah, bueno, listo, olvídate de escuchar canciones de Cerati por tanto tiempo. Creo que era un año. Que era un montón para mí. Porque había que cumplir con la promesa. Y la cumplimos. Después ya dije, si en la lista de rock and pop tiran temas de Cerati es otra cosa. Yo por la mía lo voy a dejar de hacer. Lo prometo. Mirá lo que estoy poniendo. O sea, es algo muy importante para mí. Porque es un músico que yo elegía siempre para mis tiempos libres. Habiendo toda la cantidad de músicos que hay. Pero me acuerdo de mi promesa porque muchos oyentes se van a acordar de mi promesa. Muchos desconfían de que yo la haya cumplido. Me acuerdo que fue un tema, la desconfianza alrededor de mi cumplimiento. Pero muchos se acuerdan para ir de las promesas de algunos de mis compañeros que ya no registran en ese momento.
4: Yo no hice
3: hicimos
4: una promesa.
3: Hicimos todas promesas, sí, hicimos todo.
4: No, pero yo me negué a hacer la promesa porque yo no creo en esas cosas.
3: Ah.
4: Entonces no pude haber hecho nada. ¿Qué voy a prometer? Que vayan a correr no. Lo que están jugando. ¿Yo qué tengo que ver?
5: Yo tampoco hago promesas.
3: Pero hicieron, chicos, fue un
4: sí,
3: contenido.
4: Sí, lo hice para joder en el programa, pero no.
3: A ver, hay una gente que se acuerda.
8: Buen día, Ferdi Aedo, buenas tardes. Esa promesa, Martín, se la hiciste a Beto Casella en un pase, me acuerdo. Prometiste que durante un año no ibas a escuchar Fuerza Natural.
3: Ahí
8: y Beto
3: está.
8: Te dijo, no es mucho eso, Martín, y vos dijiste, no, yo por Argentina lo hago.
3: Es cierto, ahí está. Ah, puede ser en el terreno del pase. Perdón ahí, para mí.
9: Es muy especial este vinilo de las 8 porque tiene que ver con mi promesa para que la selección argentina, yo a cambio del título del mundo de la selección argentina, yo entrego no algo que me hace mal, sino algo que me hace bien. Es como un sacrificio que uno dice, mira, a mí la música y el fútbol me encantan las dos. Yo te voy a entregar a mi artista favorito, a Cerati, durante, escuchá lo que, 36 meses, no, Messi's.
4: No lo cumpliste, Martín, le hiciste un año, cagamos. Perdemos este mundial en octavo con Uruguay.
3: No, se si acabó se el mundial,
4: por
3: chico,
4: culpa de Martín.
3: Mirá que bueno, apareció el audio, maravilloso.
4: No, pero si no la cumplís el próximo te vas en serio.
3: Pero si cumplí.
4: No, pero no, te faltaron 2 años.
3: Cumplí.
4: Dijiste 36 meses.
3: Y salió campeón.
4: Cagamos, boludo. Te lo cargas vos este muerto, ¿eh?
3: Muy bueno el audio. ¿Quién registró ese audio? ¿Dónde salió? Mira, ¿ves que estaba registrado?
4: ¿Cómo lo cagaste, Martín?
3: Pero bien, esta funciona todavía, ¿eh? Todavía me acuerdo. Así que vayamos pensando promesas para el mundial, porque hacer promesas nos trajo suerte. Bueno, justamente Cerati, Fuerza Natural. Vamos, Argentina.

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12: Bueno, hoy es el día del vecino, ¿eh? ¿Qué tal? Para todos los que tienen vecinos, buenos vecinos, que quieren mucho. Para los que tienen vecinos, porque no quieren tanto. Pero es el día del vecino. Por algún motivo es el día del vecino. Podemos averiguarlo un ratito. Es el día mundial del cáncer de próstata, ¿eh? Bueno, para todos los que trabajan en las tareas de combatir el cáncer de próstata. Hoy arranca el mundial. A las 14 comienza la ceremonia inaugural en el Estadio Azteca. Es una canción de Calamar, ¿no? Pueden poner Estadio Azteca, ¿verdad? Sí, sí, Andrés. Con un show de Shakira, a las 16 será el primer partido entre México y Sudáfrica. ¿Cómo se adueñó los mundiales Shakira? El INDEC dará a conocer el dato de inflación de mayo. Las consultoras estiman que se ubicará entre el 2,1 y el 2,5. Mirtha Legrand entró en modo futbolero. En las horas previas al inicio de la Copa del Mundo, recordó en redes que tenía 3 años cuando se disputó la primera Copa del Mundo. No sabemos, no se precisa cuál fue. Y vivió todos los mundiales. Claro, agarró la de Uruguay, la que llegó a la final. Tenía 3 años. Descubren en San Pedro el hueso de un perezoso gigante de hace 200.000 años. Mirá vos, qué descubrimiento. 13.50.
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2: Pará, pará, esa no es la canción de Tarawi, no, no sonaba así. 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Ay, che, no me puedo acordar.
3: 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Me gusta, lo tomo. ¿Y qué?
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1: Bueno, acá estamos en el barra también con Maggie. Ingresando en este día tan especial donde se empieza un nuevo mundial en nuestras vidas. ¿Viste algún mundial vos?
2: Sí, un montón, amigo.
3: No entra.
2: Sí, con la hinchada, amiga. Fui al de...
3: Mandan de vuelta.
2: Fui al de Sudáfrica.
1: Para, si en Sudáfrica.
2: Estaba de boca, mía.
1: ¿Te acuerdas que en Sudáfrica fueron los de hinchadas unidas? Se vio un montón que los retuvieron en.
3: Por eso.
1: Y los mandaron de vuelta,
3: ¿no? Sí, ya tuve una prima. A entrar si no
2: una prima que la metieron preso, amigo.
1: Claro. O sea, me acuerdo yo que un montón mandaron de vuelta.
3: Y ahora también van a mandar a. Bueno,
2: también. Sí, mandaría algo, amigo. Amigo, quiero hacer un anunciamiento, amigo.
3: ¿Qué?
1: Un anuncio.
2: No, que para que la gente. Porque me avisaron acá a la radio que voy a hacer el mini niñado especial allá en el mundial, amigo.
1: No, pero pará, no,
2: me voy tenemos la, no, a la Esteban, semana que viene.
1: Para.
3: Tenemos a Esteban Edul.
1: Está Esteban Edul que lo hace muy bien.
3: Y ya está allá. ¿A quién te va a mandar? No entras, barra.
2: Sí, pero Edul está en Europa, amigo.
1: No, está bien.
2: Esto es en Europa. México, Europa y el otro, el de la Groenlandia. Groenlandia.
3: Sí.
1: Me estás diciendo,
2: pero, lo que pasa que si yo no, porque a mí capaz que en Europa el de Donald Trump, ¿viste?
3: Sí.
2: Ahí me parece que no me van a dejar entrar. Pero no, me quedo en el otro, me quedo en México.
3: Estados Unidos, sí.
2: Ah, no, yo México. Me quedo en México.
1: Ah, ¿no entraste a Estados Unidos?
2: No sé si me van a dejar entrar porque fui al consulado, de Estados Unidos. Y me rebotaron.
1: Bueno.
2: Me dijeron que tenía ascendentes penales, no sé qué me dijeron. Yo no tengo nada, amigo, le dije.
1: Voy a contar lo que
2: pero
1: me está contando.
2: Voy a México, amiga.
3: ¿Qué?
1: Acá por Cucaracha.
3: ¿Qué te cuentan?
1: Que es verdad que se va.
2: A México.
1: Se va en serio.
2: ¿Dónde está el chamo del 8, amiga? ¿Conocés al chamo del 8?
3: Lo mandan a...
1: Que va a cubrir... Vos te querés morir, ya sé, vos merecerías.
3: ¿Qué va?
2: Periodismo. Pero para que hago periodismo, amigo.
1: Y va a ir a los primeros tres partidos de Argentina, después van viendo cómo la evolución
3: no
1: de Argentina.
3: ¿No entra en Estados Unidos?
1: Yo pienso lo mismo que vos.
2: Estoy viendo, estoy hablando con el Chanchi, me estaba ayudando. Porque hay unos mexicanos que parece que te cruzan y te meten en un...
1: Esos cosas
2: que te meten así.
1: Sí, un muro
3: bueno,
1: ahí.
3: Si lo tenemos allá, sería...
2: Pero va por abajo, amigo.
1: Hay un alambrado.
2: Como hacía el Chapo Escobar, amigo.
3: Bueno, claro, esperemos. Mira. Si llega a entrar, bienvenido sea. Te vamos a tener junto a Esteban Edul.
1: No, tenemos dos. O sea, Esteban Edul.
3: No digamos enviado.
1: Esteban
3: es un lujo.
1: Y el barra.
3: Que bueno, que está bien, ¿no? Nos vamos a enterar qué es lo que pasa. Pero bueno, hoy arranca el mundial, Martín, barra, toda la gente.
1: Lo que tiene bueno él que tiene, o sea, por ahí Paredes le manda información, Magui.
3: Chupa un huevo.
1: Puede estar bueno eso.
3: Bueno, 4 de la tarde, México-Sudáfrica. Yo ya estoy haciendo el PRODE. Ya puse que gana Sudáfrica 2-1.
1: No, yo no creo. O sea...
3: Pará, te voy a decir algo. Sudáfrica... Tiene a Foster. Foster juega en la Premier. Burnley, sí. Ese va para mí va a meter. Tiene, estuve mirando, a ver. Son muchos de My Melody Sundowns. ¿Viste?
1: My Melody Sundowns.
3: Los que juegan el Mundial de Clubes.
2: Sí. Pero eso no pueden hacer ni las canciones de la tribuna. La hinchada, ¿cómo canta?
3: Último Mundial que fue Sudáfrica. Lo sacó a Nigeria, ¿eh? Último Mundial que fue Sudáfrica fue justamente en Sudáfrica, en el 2010. Pero bueno, 2:30, hoy 4 de la tarde, hay dos partidos. 4 de la tarde en México-Sudáfrica, que sería el partido inaugural en el Estadio Azteca, nada menos. Y a las 11 de la noche, Corea del Sur ante República Checa. A las 2:30 está el show. El show, te cuento un poquito, más allá de Shakira y que dicen que está Burna Boy. Igual los leo y no sé, vos barra por ahí los conoces.
2: ¿A Travai? ¿El dibujito?
3: Dicen que va a tocar, dicen no, va a tocar Mana. Alejandro Fernández. ¿Quién dice Alejandro?
2: Alejandro Fernández es un mexicano que hace medio romántico, que hace como unas rancheras.
3: Listo.
1: Belinda, el gordo de Maná.
3: Belinda,
1: se quiso levantar una ex mía, muy gordo.
3: Pará. Bueno, igual Maná, para Maná sí, te lo banco a muerte, pues es buenísimo. Belinda. Tayla. Dani Ocean.
2: Esa no sé quién es.
1: Tayla. Dani Ocean.
2: ¿Talía o Tayla?
3: Talía no. Tayla. Tila. Me imagino que es Tayla.
1: Sí.
3: No, yo dije...
4: No conozco a ninguna de las dos.
3: Danny Ocean.
1: ¿Qué nombre
4: de...? Ese de nombre lo tengo, no sé qué canta.
3: Sí, pero... no sé qué canta.
1: Danny Ocean.
3: Bueno, aparte de Shakira, que va a cantar el tema Die, Die. Esto sería la inauguración. Recordemos
1: ¿qué vínculo el de Shakira con los mundiales? Que siempre está ahí en el medio de la
3: mundial,
1: ceremonia.
3: Mira, estuve mirando. Shakira hizo para Alemania 2006, Hips Don't Lie. Hizo, bueno, para Sudáfrica el Waka Waka. Para Brasil, que hizo la, se llama, qué sé yo. Y bueno, y este para Estados Unidos, que se llama Die Die. Es su...
1: Pero lleva cuatro mundiales consecutivos.
3: Cuatro mundiales consecutivos. Bueno, pega, tiene onda.
4: Yo no puedo evitar pensar mal.
3: ¿Qué? Nah.
4: Y que sí, para mí, sí, para mí le, es la amante de Infantino o le hace algún favor sexual. Porque con todas las cantantes que hay, es la única que puede cantar.
1: Siempre
4: la canción
1: Shakira, es verdad.
4: Tiene que haber algún intercambio.
1: ¿Por qué quedó afuera Ricky Martin?
3: ¿Por qué no?
4: Porque
3: son
4: soy
3: tan mal pensado.
4: Y porque soy un mal pensado.
1: Ricky Martin.
3: A mí me gusta Shakira, me encanta.
4: Está bien,
3: está
4: pero
3: genial.
4: Que no hay ninguna otra cantante que
1: Ricky
4: pueda
1: cantar. ¿Ricky Martin no pegó dos mundiales? ¿No pegó dos mundiales Ricky Martin?
3: Ricky cantó.
1: ¿El de Francia 98?
4: Sí. Y porque para mí Infantino se lo volteó también a Ricky Martin.
3: Taylor Swift. La banco mucho más a Shakira. No sé, esta es mi opinión personal. ¿Qué sé yo, chicos? Porque canta Shakira, que no me digan a mí. Es el
4: no, pero
3: cuarto
4: no te estamos
3: mundial.
4: Diciendo a vos.
1: No te enojes.
3: No me enojo. Digo que es su cuarto mundial y a mí me gusta. Es más, Waka Waka, en verdad, no era la canción del mundial de Sudáfrica. Lo que pasa es que el que cantó era un sudafricano que no pegó el tema.
1: Sí, me acuerdo.
3: Y Shakira hizo un tema para el mundial y pegó ese tema, pero en verdad no era la canción del mundial.
1: Es verdad.
3: Había un sudafricano era.
4: Pero
3: no,
4: si lo hicieron a propósito.
3: No era
4: sudafricano.
3: Mala, pero para, no era mala la canción del mundial del sudafricano.
1: No,
3: era
1: no
3: linda,
1: era mala. Era
3: pero,
1: muy aplicable pero, para los chicos. Estaba mi hija en jardín y me acuerdo que a todos les hacían hacer. Me iba a llevar el tiempo.
3: Era re linda la canción, pero es como que la
1: pero
3: de.
1: Pero pegó Waka Waka,
3: pegó mucho más, sí. Bueno, mañana Canadá juega ante Bosnia a las 4 de la tarde. Que acá también hay un 2:30, hay un show previo.
1: Cada país tiene su propia inauguración.
3: Sí, sí, porque mañana en Canadá, 2:30, va a estar Michael Bublé, Alanis Morissette y Alessia Carl.
4: Perdón, está entrando el plantel de Sudáfrica al estadio y entran bailando.
3: Entran bailando los sudafricanos. Esto,
4: los africanos están contentos.
1: Mira, es como una performance.
3: Chicos, piensen que no van al mundial desde el 2010, que donde fueron anfitriones. En todos, claro. Fueron tres mundiales. En los tres.
1: Yo creo que México hoy es candidato.
3: Sí, para mí gana Sudáfrica 2-1. Yo te digo, el arquero, dicen que es buenísimo. Yo veo que se come un gol. Williams, Juan
1: el
3: Maimel.
1: El de México sigue siendo Ochoa. Que la Volpe, estuve viendo, hay unos. Está la Volpe comentando el mundial, no se lo pierda, está bueno.
3: Los mexicanos,
1: la
3: Volpe. Bastante, los anterior, mexicanos no me interesan, porque lo único que escucho es Bardo contra Argentina.
1: La Volpe
3: que,
1: lo quiere sacar a Ochoa del arco. La Volpe lo quiere sacar a Ochoa del arco. Dice, ya arrancamos mal con el arquero, dijo la Volpe.
3: Bueno, y mañana también en Estados Unidos, que juega ante Paraguay, van a tocar Katy Perry, Lisa Future. Y, bueno, los que... Lisa, sí. Future y...
1: Bueno, Katy Perry es un montón.
3: Sí, Katy Perry es un montón.
1: Mundial.
3: Pero bueno, en los tres países se hace un partido inaugural más la inauguración.
1: Bueno, volvemos al barra.
3: No, yo me quiero
1: acá me mandaron mensajes. No, ya sé. No, lo que pasa es que yo mandé mensajes en las altas esferas, ¿no? Y lo que me dice que la especulación de la radio fue la siguiente. No te ofendas, Magui. Ahí está el pasaje del barra.
3: El barra.
4: Eso qué es, amigo.
1: El pasaje de avión del barra a México.
4: Ese papelito tengo que mostrar cuando subo al colectivo este que vuela.
1: Dice.
3: Yo creo que voy a presentar.
1: Nombre,
3: la
1: name, el barra. O sea, vos mirá cómo se hace el tipo.
3: El barra, dale. Debe
1: ser
3: no tiene ni nombre
1: línea
3: ni apellido.
1: El horario.
3: México, se va que qué low cost.
1: Horario.
4: ¿Cuándo es, amigo? ¿Cuándo me voy?
1: Fecha. Te vas, volvés el 15 de julio del 2020.
3: Bueno, por lo menos no se.
4: Pero me pierdo a todo el mundial, amigo, si me voy el 15 de julio.
1: Es una locura.
4: No es el mes que viene.
1: Es una locura.
3: El 15 de julio lo mandan, dale.
1: Lo que me están diciendo.
4: Amigo, me mandan.
1: Es que en realidad lo que.
4: Amigo,
1: quieren...
4: me van a mandar, ya estamos afuera del mundial cuando me mandan.
1: ¿Estás con pasaje? Para, no.
4: Me taparon, amigo. Justicia, amigo.

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11: 14 horas 15 minutos. Estamos en la previa del inicio de un nuevo mundial en nuestras vidas. Arranca la fiesta mundialista hoy en el Estadio Azteca. Shakira, J Balvin, Maná, entre otros, participando de la ceremonia inaugural. Esta es la Rock and Pop. Estamos siguiendo de cerca el mundial, tenemos enviados. Bon Jovi, Living on a Prayer.

0: necesitan un grupo de WhatsApp. ¿Quién paga la fiesta? Ha abandonado el grupo. 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
1: Le damos la bienvenida a Severo Benítez.
2: ¿Cómo estás, Mónica?
3: ¿Cómo le va, Severo?
1: Hola, Sebe.
2: ¿Qué haces, pibe?
1: ¿Cómo andas?
2: ¿Sé qué?
1: Sebe.
3: Sebe.
2: ¿Sebe?
1: Sí, claro.
3: Severo.
1: Ah, decirte Severo, con
2: ¿qué
1: confianza.
2: ¿Qué Sebe?
3: Decile Severo.
2: ¿Sebe qué es?
1: Sebe.
2: ¿La gaseosa?
3: Es el diminutivo.
2: ¿La Severa?
3: Tu nombre acortado.
1: Cortado, sí, como...
2: Yo he cortado mi nombre.
1: Sí, claro, querido. Como Adel, a, no, los, querido, a no. Los Edelmiro le dicen Edel. ¿Cómo andas, Edel?
2: Edel.
1: A los Edelmiro.
2: Edel.
1: Los que tienen nombres largos.
2: ¿El chico que sale acá? ¿Esteban Edel?
1: No, Edul. Esteban Edul.
2: No entiendo nada de todo lo que me hablaste. Bueno, de que yo... hablaré... Se siente bien, Mónica.
3: Sí, sí.
2: Está
3: sí.
2: Re loco. Está hablando cosas que no se entienden.
1: No, no,
2: Sebe.
3: No importa.
1: Bueno, hola, Severo.
2: La de los autos, Sebe.
1: No, ya fue hace mil años.
3: Hace mil años.
1: Cuando estaba en Peugeot y Fiat, funcionados. No, nada que ver.
2: No sé de qué hablar.
1: Otros tiempos. Los tiempos de los Macri eran esos. Sebe era de los Macri. Bueno, sí.
2: Mirá 14 vos, cómo sabe lo que sale en los diarios. Este sí que sabe. Sabe lo que saben todos, me dice. Sí, ya sé, si salían los noticieros.
1: Escuchame una cosa.
3: Noticiosos.
1: Quería preguntarte, porque recién Mirta contaba que ella tenía 3 años cuando se jugó el primer mundial de fútbol. ¿Cómo venís vos? ¿Cuál es el primer mundial del que tenés recuerdos?
2: El de... Y no, porque lo que pasa es que yo soy de 35, más o menos, 35. Y el del 38 yo era chiquito, tenía, no sé, 3 años. Y después, el primer recuerdo, porque después vino la guerra mundial y no hubo mundial.
1: No.
2: El primer recuerdo que tengo es el del maracanazo.
1: Wow.
2: El de Brasil 50.
1: Claro.
2: Y ya tendría 15 años. Igual se escuchaba por radio, pibe, si no,
1: para vos,
2: no se transmitía.
1: Vos que casi viviste casi todos los mundiales, ¿no?
2: Se suicidaron cuando perdió la final Brasil.
1: Sí, sí, sí. Sí.
2: Se suicidaron... 1.200 millones de brasileros.
1: No, tanto no, ¿sí? Tanto no.
2: Leé los diarios. 1.200 millones de brasileros, porque en la selva también.
1: Fue tremendo eso. Sí, fue tremendo. Es más, bueno, vos sabés que eso después quedó...
2: 1.200 millones. Y ahí quedaron menos, antes eran más.
1: Eso quedó, yo te diría que hasta los 90. O sea, cuando Argentina elimina con el gol de Canigia...
2: ¿Qué vos qué sabés?
1: Esa Brasil. Selección de Brasil que dirigía Sebastián Lazzaroni, creo, ese era su nombre. Hubo 3 suicidios el día que Argentina le gana a Brasil, en Italia 90.
2: Pero esos estaban falopeados, querido.
1: Pero mira, venía del maracanazo de los suicidios que se provocaron por la gran decepción de la fiesta en casa, de ese predominio de los brasileños en el fútbol, que era grande. O sea, pensamos que son una... Junto con Italia son las 2 selecciones que ganaron mundiales... De forma consecutiva.
3: Sí.
1: Así que bueno, Severo.
2: Qué ganas de preguntar. Hablar boludeces, ¿no? Qué
1: no,
2: ganas de hablar
1: de charla, estamos futboleando. ¿Te dejó de futbolear un poco?
3: Estamos viendo la
1: ¿Cuál
3: previa.
1: ¿Cuál es la mejor selección de todos los tiempos para vos?
2: Brasil 70.
1: ¿Segundo?
3: Argentina.
2: Brasil 58.
3: Ah, sos re brazuca, Severo.
2: No, pero él me está preguntando. Porque yo quiero que gane Argentina. Pero vos me estás preguntando quién quiero que gane o cuál era la mejor.
1: No, pues para algunos...
3: Parecés...
1: La Argentina de Scaloni...
3: Los mexicanos, los uruguayos que...
2: No, los malísimos, los mexicanos.
1: Hay algunos que dicen que la Argentina del 2022 de Qatar fue la mejor selección de todos los tiempos.
2: Pero ¿cómo va a ser mejor si no fue mejor que las 2 anteriores de Argentina, pibe? El 86 era mejor. Y la del 78
3: para
2: era... La del 78 era la mejor. Porque
1: no,
2: era
1: bueno,
2: mejor
1: no.
2: Que la del 86 que la del 2002.
1: A ver, algunos...
2: ¿Quiénes son algunos? Nómbramelo. Porque cuando me quiere discutir algo me dice...
3: Algunos.
2: La gente dice... Algunos dicen... ¿Quiénes son? Pasame el nombre y el DNI.
1: No sé, estás muy nervioso.
2: Porque acá, yo no te digo algunos. Acá estoy hablando yo.
1: O sea que yo tengo una orden explícita al director, que es no gritar. Que es acompañar
3: bueno,
1: la tarde.
3: Pero lo escucha.
1: Para el que nos está escuchando en una oficina, en un maxi kiosco, el que está manejando una aplicación. ¿Estás arrancando un auto? ¿Qué? ¿Estás arrancando un auto? No. No te anda el burrito.
2: A vos el director te caga pedo porque sos malísimo.
1: Mirá.
3: Mirá, están llegando los mexicanos a la casa.
1: Le voy a decir al director que te raje la radio.
2: Hay un indio ahí.
3: No, tiene.
2: Hay una vestida de
1: indio. Le voy a escribir al director que te saque del estudio. Que
2: no,
1: te
2: mande. ¿Cómo me van a sacar? Si yo estaba sentado en la vereda y hicieron el edificio y quedé adentro. Ya estaba adentro.
3: Déjalo. Pregúntale de esto. Mirá, se está llenando el estadio.
1: Pero mirá, las guarangadas que hace, las chanchadas que hace al aire.
3: Sí, nadie. La gente encima lo ama. Te digo en serio, lo aman.
2: ¿Qué gente? ¿Quién es? ¿Lo del Facebook?
3: Sí, lo de...
1: Las redes sociales.
3: Severo.
1: Los que están en el chat.
2: El Facebook.
3: Aguante Severo, dicen.
2: ¿Que Severo, aguante qué?
3: Aguante.
2: Ya no aguanto más, 91 años tengo.
1: No, por eso...
2: En cualquier Severo, momento me muero.
3: Rosca floja.
1: Yo también lo quiero.
2: No, ese era...
3: sí, bueno,
2: Miguelito pero... Funes Ugarte, sí, ¿no?
3: Con Severo lo...
1: Voy a dar algunas noticias para informar al pueblo. Faque,
2: avisar a la gente que es una mentira, faqueneo.
1: No me juegues en contra.
2: Un papelito. Mira, Mónica, un papelito que lo boludean los productores, se cagan de risa. Se cagan de risa. O sea, mirá, vos... ponele cualquier cosa que total la lees y este no sabe nada.
1: Para vos sos el más pelotudo del mundo, ¿no? El infradotado.
2: No, yo no dije nada. Mirá, me faltó el respeto, Mónica. Me dijo pelotudo.
3: No.
2: Me dijo viejo pelotudo.
1: No, te dije que vos
2: moriste.
1: A mí me subestimás. Pensando que todo el mundo me descansa, que me ponen noticias que no son, que yo soy tan idiota, tan imbécil, que voy
2: a... Me está diciendo, pelotudo, idiota, imbécil, me está diciendo. No, no respeta a los abuelos. No,
1: me gané un Martín Fierro la semana pasada.
2: Ay, ¿y a mí qué me importa?
3: Qué genio.
2: Y a mí qué me importa. Y yo tengo...
3: Un capo.
2: Yo tengo 25
3: Martín.
2: Panamericanos de bocha.
3: Acá te ponen
2: cuando
3: Martín,
2: ganes
3: Martín
2: eso, hablamos.
3: Maltratado.
1: Esos panamericanos de ustedes no son...
2: Que, bueno, 25 panamericanos, que era un uruguayo solo, el otro se murió.
3: A los uruguayos le querés decir algo porque nos bardean con fútbol. Vos le ganas siempre en el panamericano.
2: ¿Y qué me van a decir? No dicen nada, si le gané toda la
3: uruguayo,
2: final.
3: ¿Qué uruguayo? Que dicen que los argentinos no van a ganar, que no son...
2: Pasa que igual uno de los uruguayos tiene un problema en neuromotriz.
3: Ah.
2: Y ese, el otro se murió, así que quedó ese solo. Le vamos a seguir ganando.
1: Y le van
2: hasta
1: a ganar
2: que se muera.
3: ¿No hay otro para que juegue?
2: Y, pero le pusimos un infiltrado, le pusimos al manquito Pertusi, que le faltan las dos manos.
3: O sea, hacen...
1: Voy a dar noticias.
2: Bueno. Dale, pibe, le dé alguna noticia en serio. En este programa es una cagada. ¿Sí?
1: Pinto, con Severo hace lo que quieras, ¿eh? De mi parte está todo bien.
2: Ay, tengo miedo. Ahora, pero si yo soy amigo de todos acá, si quiero te hago echar. ¿Querés que te haga echar?
1: No me vas a hacer echar, tengo hijos, tengo familia.
2: ¿Y qué culpa tienen?
1: ¿Cómo? ¿A vos te gusta hacer echar? Eso es...
2: No, pero si vos me estás amenazando con el director.
1: De tus valores en la vida. ¿Te gusta echar gente?
2: No, si tengo un incompleto empleado y no lo he hecho hace 20 años.
1: Ah, bueno. Van a hacer lo mismo conmigo. Trata de mantenerme.
2: Pero él me amenazó primero, Mónica.
1: Yo también.
2: Dijo que iba a hablar con el director.
1: El gobierno y las universidades sellaron un acuerdo salarial y presupuestario. La propuesta consiste en una recomposición en dos etapas con un ajuste en julio y otro en octubre. Manuel Adorni. Adorni. Presentó su declaración jurada. Tenemos un tema con esta noticia, que la verdad, digo, a medida que se van agregando nuevos capítulos. Es como si un guionista de humor le agregara gags. Sí. Viste, vos decís, ah, no, ahora que dijo que era guitar negro, que la ganó con una Bitcoin. Dijo que tenía $500,000 en negro y además el jefe de gabinete afirmó que ganó $300,000 en Bitcoin entre 2013 y 2018. Ayer estuvo muy bueno el editorial de Babi Checopar en América.
2: ¿Bitcoin tenía?
1: Sí.
2: ¿Qué va a tener Bitcoin?
1: ¿De dónde?
2: Pero si no tenía, pero pibe, si no tenía ni pelo hace tres, antes, hace cinco años no tenía pelo. Va a
1: busquen
2: tener
1: el monólogo de Babi Checopar de ayer, porque Babi lo tuvo trabajando para él 5 o 6 años y daba algunas cuestiones en torno a quien dice que en el 2 años con el Bitcoin ganó $500,000 el jefe de gabinete actual. La ciudad inaugura el Fan Fest del Mundial de México.
4: Ey. Hace muy poquito se...
2: No, es que para escuchar, si vos desinformás. Estoy escuchando Radio Colón.
1: Sácalo.
4: Y después, sácalo. Para tener en cuenta servicios,
1: sácalo.
4: Lo repasamos rápidamente.
2: No ves que te dan servicios.
1: A ver, voy a ser claro. ¿Es él o yo?
2: Callate que estoy escuchando la radio.
1: ¿Es él o yo?
2: Déjame escuchar la radio.
1: Él... ¿Quién la Severo?
5: Sin embargo,
1: Severo.
5: Le voy a decir una cosa. No sé por allá, por zona norte, donde está usted.
2: Ve que hablan del tránsito.
5: En la ciudad de Buenos Aires, 18.

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0: hasta el Mundial, viajamos. Está Esteban Edu, nuestro compañero.
1: Qué grande.
0: Esteban, ¿qué tal? ¿Dónde estás?
2: Hola Martín, equipo, los saludo, ¿cómo están? Yo sigo acá en Miami, pero en un día que evidentemente es muy especial, se va a poner en marcha la Copa del Mundo, se va a jugar en el Estadio Azteca, el estadio posiblemente de los más emblemáticos que tiene el mundo del fútbol, tal vez con Wembley, con el Maracaná. Se gastaron 300 millones de dólares en remodelarlo y dejarlo en condiciones, un estadio que por ejemplo vio jugar a Pelé, que vio jugar a Maradona, y que es el estadio con más aperturas de Copa del Mundo, porque en esta ocasión va a llegar a la tercera ocasión en la que un mundial se abre en este estadio.
0: Ok. Bueno, ¿México es candidato ante Sudáfrica?
2: Sí, México es candidato ante Sudáfrica. Las dos mejores actuaciones de México, las únicas veces que pudo pasar del famoso quinto partido, que para ellos es la gran piedra en el zapato, fueron jugando en condición de local. Después, por supuesto, que no llegó más que a esas situaciones, nunca pudo llegar a estar, por ejemplo, en una final de Copa del Mundo. Pero hay una particularidad con México, por la zona en la que disputa la clasificación,
0: sí,
2: llega a su mundial número 17, o sea, están casi todos los mundiales.
0: Sí.
2: Pero es cierto que después, a la hora de competir con equipos sudamericanos o europeos, siempre como que le falta una cuestión,
0: sí,
2: más.
0: Se manca.
2: Pero tienen un público muy seguidor, entonces ellos tienen una valoración muy alta de su equipo en la zona en la que compiten. De Centroamérica sacan grandes diferencias, después cuando llegan las grandes competiciones llenan los estadios y el equipo le cuesta, viste, tratar de estar a la par de las grandes selecciones.
0: Claro, claro. Ayer veía una nota que le hacían a Ricardo La Volpe, que, bueno, es el técnico argentino que, nada, vive allá en México desde hace muchos años, fue técnico de la selección de México. Sí. Me acuerdo que yo cubrí ese mundial y los periodistas mexicanos le tenían tanta bronca a La Volpe que dijeron que si quedaba fuera contra Argentina, cuando llegara a la conferencia le iban a recibir aplaudiéndolo, y llegó La Volpe a la conferencia derrotado con el gol de Maxi Rodríguez,
1: sí,
0: y todos lo aplaudieron de la bronca que le tenían. Pero La Volpe lo que está diciendo es como que Aguirre no es un gran técnico, y que tiene un buen ayudante de campo que es Rafa Márquez, aquel marcador central del Barcelona, que fue jugador de él, también de su selección, y que bueno, que él confía en el futuro de México de acá a 4 años, no en este mundial.
2: Porque tiene

0: joven de la Copa del Mundo con 17 años, entonces sí, se especula con que México puede tener un buen futuro. En este momento no tiene un grandísimo equipo, tiene a Raúl Jiménez como un delantero muy importante que juega en equipos de Europa, y a Santi Jiménez, pero con escrito con G, que es el hijo de la Bolita Jiménez, un futbolista que jugó en Boca, pasó por Independiente, después se fue a jugar a México, hizo su vida allá, fue padre allá, su hijo nace en México, y hoy es uno de los futbolistas importantes que tiene la selección mexicana.
1: Y el arquero sigue siendo Ochoa, ¿no?
0: Exactamente, sí, un histórico que está hace muchísimos años, que se dudaba que se de come. Su actualidad bueno, para la Copa come. Del Mundo, pero...
1: Claro que...
0: Sí.
1: Fueron dos golazos los de Argentina, pero...
2: Igual los mexicanos nos insultan siempre, pero después siguen buscando técnicos argentinos. Argentina. Pero bueno, Esteban, ¿cómo andás? Metámonos en lo que es la selección. Estamos todos con el número 26, ¿no? ¿Qué se sabe de eso? Ya, y aparte, ¿hasta cuándo puede dar este nombre, Scaloni?
0: Lo puede dar hasta 24 horas antes del debut. O sea, tiene tiempo hasta el lunes. Eso le juega a favor. ¿Por qué no lo da? Porque hay otros jugadores que empiezan a tener molestias o generar preocupaciones. Hoy fue el caso de Tagliafico. Tagliafico en el primero de los dos amistosos.
2: Sí.
0: Tuvo una cuestión física que parecía que no le iba a llevar mucho tiempo recuperar, pero pasan los entrenamientos, el segundo amistoso no lo jugó, y ya a esta altura hay que ponerlo en duda para la inauguración para Argentina, para el debut del primer partido contra
1: Mirá.
0: Para, por otro lado...
2: Sí. No, esta no se la esperaba. ¿Y esto te puede llegar a cambiar un poco el panorama de lo que pensaban? Che, mirá, vamos para el lado derecho, ir para el lado izquierdo.
0: Y te puede llegar a generar esa duda. Te puede generar esa duda. Porque encima justo coincidió con que ayer Nico González no pudo entrenar por un molestar, pero eso aparentemente no sería nada. La preocupación más grande sobre Tagliafico. Pero claro, ¿por qué el técnico espera? Porque justamente... las piezas las va acomodando de acuerdo a cómo ve las evoluciones, cómo ve las recuperaciones, cómo ve los niveles futbolísticos. Entonces, yo creo que es una buena estrategia la que hizo Scaloni de apenas se lesionó Valerdi, no salir desesperado a buscar un jugador para reemplazar puesto por puesto, y ahora tiene variantes.
1: Claro.
0: Yo creo que cada minuto que pasa... le juegan más a favor a los que ya están acá con la selección.
1: Ok.
0: Porque es más difícil que alguien viaje. Pero bueno, esto de Tagliafico puede llegar a suponer o a generar alguna duda.
1: ¿Y hasta cuándo se pueden quedar estos jugadores que acompañan, que están tienen una fecha a tope, ¿no?
0: Los jugadores se van a quedar hasta el día que Argentina debuta, al día siguiente se vuelven. Pero igual al estar fuera de la lista, no
1: claro.
0: Los podés usar simil sparring, digamos. No es que vos no podés tener.
1: Claro, claro.
0: Sí. Pueden estar. Pero ya no podrían ingresar.
1: Pero hoy estando ahí es una alternativa y que no saldría de ellos, digamos. O sea, no habría un nombre propio acá en Argentina que pueda viajar para allá.
0: No, a mí lo que sí me dicen es que más allá de estas cuestiones de que Paredes no está recuperado, de que Tagliafico y todo lo que va ocurriendo, va a haber un solo cambio. No es que está pensado que se reemplace algún futbolista más. Así que desde ese punto de vista... hay cierta tranquilidad, pero la resolución no está. El único que vos podés cambiar durante la Copa del Mundo si hay lesión es el arquero. El arquero podés cambiarlo en cualquier momento. Por una cuestión reglamentaria vos tenés que tener siempre ese arquero. Si se lesiona uno, va otro durante la Copa. Pero los jugadores de campo, los 23 jugadores de campo, vos el cambio lo tenés que hacer hasta 24 horas antes del debut.
2: Bien, estamos viendo la inauguración y
1: ya está tocando Maná.
2: Ya arrancó Maná, que me encantaría poner el volumen a ver qué está cantando. ¿Qué hicieron hoy los jugadores, Esteban? ¿Cómo fue un poco la rutina diaria?
0: No, por ahora descanso y la mayoría de los entrenamientos los hacen a las 6 de la tarde. Oh,
2: por el calor.
0: Porque evitan el calor. Hay un detalle importante que es que hace mucho calor, tanto en Kansas como en Dallas. La selección siempre se va a entrenar en Kansas, pero el estadio de Dallas es un estadio que tiene techo y que tiene temperatura ambiente, como si estuvieses adentro de un shopping, entonces ahí no van a sufrir el calor, más allá de que un partido es temprano, porque se juega en un estadio que está a una temperatura ajustada manualmente, entonces ahí no tenés el sofocón, viste, de la pausa de hidratación,
1: claro,
0: que estés bajo el rayo del sol y que genere un desgaste extra.
1: Una más, la última, Esteban. A ver, recién contabas lo de Tagliafico y nada, nos miramos entre todos acá sorprendidos, ¿no? Como pensando, qué bravo, ¿no? Que cada entrenamiento sea como un teatro de operaciones donde algo malo puede pasar o

0: se puede prender una nueva luz roja, de esas que uno no se imaginaba, y no tanto decir, ah, empezó a jugar y a trotar a la par Julián Álvarez y esas cosas. Lo que le está pasando a Argentina, le está pasando a todas las selecciones del mundo por el fin de temporada y esto que ya no existe más, esos 40 días que tenían antes las selecciones previo a los mundiales para preparar sus equipos.
1: Sí, yo creo que sí. Mira, hoy Marruecos tuvo que desafectar a dos jugadores importantes. Uno juega en el Betis, el otro en el Olympique de Marsella. Ya estamos hablando de jugadores muy competitivos. Conviven tres cosas. Primero, el hecho de que no haya descanso, y esto es para los europeos, sobre todo final de temporada. Después, claro, la exigencia que el técnico le ponga a esos entrenamientos, y Scaloni está dentro de los que exigen al máximo porque cree que es la fórmula para que Argentina esté bien. Incluso los entrenamientos en Argentina son tremendos. Hubo lesionados en entrenamientos producto de la intensidad. Esto cada uno lo evalúa como quiere. Y después hay un tercer factor que Maggie lo sabrá más que nadie, es la suerte. El tema de lesiones también es un poco una moneda al aire y a Argentina le están tocando no lesiones graves, pero sí molestas. Sí.
0: Ok. Esteban, genial, un lujo para nosotros tenerte con nosotros aquí en Rock and Pop. Hasta la próxima, hasta mañana.
2: Besos.
1: Hasta mañana, besos a los dos, saludos.
0: Esteban Edul, desde el Mundial de Estados Unidos, en Miami está nuestro enviado especial. 14:48. Motorhead, Born to Rise Hell. Estás en la Rock and Pop. En instantes, una sorpresa, después te digo.

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0: gusta Gaby este, ¿no?
1: Me gusta The Cure.
0: A Forest, The Cure, a las 14:57. La sorpresa que tengo para decirles es que en un ratito vamos a estar estrenando el disco nuevo de Gustavo Cordera. ¿Ahora? ¿Ya? ¡Ah, qué sorpresa! Me sorprendiste por completo.
1: Ibas a dar la sorpresa y te sorprendieron.
0: Por el final de A Forest otra vez. Toma dos. Gaby, ¿te gusta The Cure?
1: Soy fanático.
0: A Forest, temazo.
1: Es mi tema preferido.
0: Bueno, llegó el momento de presentar un disco nuevo de un artista del rock argentino, muy conocido, muy relevante. Un artista que, por supuesto, tiene un historial en una banda llamada Versus Bergarabat. Y hace tiempo que se fue de Bersuit y encaró su carrera solista con La Caravana. Hablo de Gustavo Cordera.
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0: Hay nuevo disco de Gustavo Cordera. Y la verdad que esto es una sorpresa porque él había anunciado que el último disco era su disco de retiro. Y él dice, bueno, tuve tantas contradicciones en mi vida. La otra vez tuvimos una charla con él en la presentación, en la escucha que se hizo. Y hay 10 nuevas canciones de Gustavo Cordera, de un disco que es muy lindo realmente. Tuvimos la oportunidad de escucharlo hace 2 días y nos regaló para picotear 4 canciones para que tengan la idea de qué se trata lo nuevo de Cordera, que va a estar tocando mucho en el Auditorio Sur en Temperley el 13 de junio, en San Miguel el 19 de julio, en el Teatro Ópera de La Plata el 20 de julio. Después nos vamos a Rock City, a Valencia, España. Se va al Razzmatazz 2 en Barcelona. Se va a la Sala Uni de Madrid, Mallorca, Arana. Después vuelo a Buenos Aires, Tandil. Y termina en Teatro Vorterix de Mar del Plata, por ahora. Bueno, el disco nuevo se llama La Fuente. Él dice que tiene como un archivo de 500 canciones que compuso en algún momento. Y que empezó a elegir algunas y armó este disco con su familia, porque en el disco canta su esposa, que es la hermana de Pepe Céspedes, miembro fundador, líder de la Versus Bergarabat, con quien están otra vez restablecidos los diálogos. Han recuperado la relación. Cordera se está hablando con Pepe Céspedes, con Juan Subirá, y yo no sé, el tiempo dirá. Es como el regreso que falta, ¿no? Pero bueno, vamos a presentar esto que es lo nuevo de Cordera, que se llama el álbum La Fuente. Él dice porque eligió canciones de una fuente como si fuesen monedas, y eligió estas canciones que están... Vamos con El Delator, que es el tema número 2. Escuchemos, por favor, lo nuevo de Cordera. Para vos, que sos fanático. El Delator, el tema 2 del disco.

Cordera y La Caravana abren una nueva etapa. Llegó La Fuente, el octavo disco de estudio, del que ya se conocen, no sé, los adelantos. La Fuente fluye a través de 10 canciones hechas en familia, inspiradas en conversaciones existenciales que surgen dentro de un hogar. Es curioso porque dentro de las 10 canciones hay una que la canta su esposa y hay otra que la canta su hija. Es un disco muy casero, muy hecho en familia, producido por Estela Mari Céspedes, su mujer, Nahuel Betancourt y Gustavo Cordera. Vamos con una de las primeras tres canciones del disco, la tercera del álbum. Que es un tema lento, pero es muy hermoso, es precioso. Bueno, por favor, se llama El Secreto. Lo nuevo de Gustavo Cordera y La Caravana. El disco tiene una onda como El Tiempo No Para, cuando Cordera hace esas canciones medio tiempo. Escuchen.

momentos poéticos de Cordera frente a tantas de las cosas que le pasaron con las cancelaciones. Vamos a un tema más rockero, picoteando el disco de nuevo de Gustavo Cordera.

0: Era, bueno, yo quiero poner completa la canción que tiene un gran video, que ya está online, que es el primer corte de difusión del disco, que se llama El Italiano, que es una canción que tiene un mensaje muy esperanzador para todos aquellos que la estuvieron pasando mal, anduvieron por el piso y hoy están intentando levantarse. El Italiano, lo nuevo de Cordera, lo escuchaste primero en Rock and Pop. El disco se llama La Fuente, hoy desde las 20 horas está en plataformas. El Pelado Cordera está de vuelta con La Caravana. Y este tema que se te va a pegar, escuchá el estribillo, lo vas a cantar.
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2: Tenemos una noticia de último momento en la selección argentina, siendo las 15:22. Hace un ratito hablábamos con Esteban Edul desde Miami, pensando en quién podía ser el jugador número 26 de la lista de la selección argentina, y hay novedades sorpresivas.
3: Sí, recién ya está, ya se sabe quién es el jugador número 26, y es Marcos Senesi. Que para mí es, viste, que Senesi, Tagliafico, Marcos Senesi, que acaba de ser recién vendido, llegó en condición de libre al Tottenham, va a ser dupla central nada menos que con el Cuti Romero. Recordemos que ya de por sí jugaba en el Bournemouth y bueno, lo es un central zurdo, lo llamó Scaloni por la lesión de Balerdi, que recién hablábamos con Esteban Edul, si iba por el lado derecho o por el izquierdo. Terminó con un central, cosa que tampoco es ilógica. En un momento se pensaba que podía ser un volante, un mediocampo. No, finalmente es otro central, así que Marcos Senesi se suma a la lista de 26. Va a estar llegando mañana, está viajando ya para,
2: bueno, para la concentración. Después ampliando algunas conclusiones, porque la verdad que tiene la habilidad también, yo creo que es todo bajo análisis, ¿no? El técnico de la selección argentina, de sorprender siempre, porque muchos decían que estaba dentro del grupo que estaba conformando a la selección argentina, los jugadores que acompañaban a la selección argentina, el reemplazo de Balerdi. Sin embargo, no, es un jugador que va a tener que viajar y que se enteró en un llamado telefónico que se lo estaba convocando nada menos que Lionel Scaloni a la selección argentina. Vamos a recibir al señor Martín Leguizamón, nuestro historiador. ¿Cómo le va? ¿Qué dice, maestro?
4: ¿Cómo andan?
5: ¿Qué haces, Martín?
2: ¿Qué tal? ¿Qué tal? Los mundiales en la vida de Leguizamón.
4: Me cruzan siempre, es parte importante de mi vida. Empezó el mundial y chau. Me remita a los 12 años cuando tenía, que fui a ver Argentina 78.
2: Sí.
4: Y dos partidos, Argentina-Francia, Argentina-Hungría.
2: Ah, mira.
4: Y después vi Austria-Suecia y Suecia-España. Son los partidos.
2: ¿Cuatro hiciste?
4: Hice cuatro mundiales 78.
2: Muy bien.
4: Sí, me encanta. El mundial es algo que
2: ¿cómo se sacaba entradas para el mundial 78?
4: Se las habían dado a mi tío, que trabajaba en una empresa, y nos fue llevando. Y a mí me tocó dos de Argentina y los dos que se juegan en Vélez, de Austria-Suecia y Suecia-España.
2: Impresionante. Bueno, hoy, ¿cuál es el tema?
4: Hoy vamos a Güemes. Vamos a Güemes,
2: pues
4: se viene un fin de semana de Güemes, pero un Güemes distinto, como siempre. No vamos a hablar del Güemes que está en el monumento ahí cerca de la cancha de River, que parece un viejo que mira el destino, o el Güemes de Salta. Vamos al Güemes de 19 años que estaba acá en Buenos Aires.
2: Era un sub-20.
4: Que ese es el dato. Todos dicen, pero Güemes de Salta, no. Güemes desde 1804 a 1810 estuvo en Buenos Aires. Desde los 19 años hasta los 22 estuvo en Buenos Aires. Y vino de una... Para mí Güemes es una especie de Robert Plant que llega cantando Perro Negro y lo miran como diciendo, ¿de dónde es este pibe? Güemes usaba pantalones de cuero en esa época, esa blanca, y una chaqueta bordada verde. Ahí está.
2: Me encanta con su reconstrucción de los vestuarios de época.
3: Claro, uno para mí son los próceres que están en...
2: ¿Pantalón de cuero negro?
4: Exacto. Pantalón de cuero negro, 19 años.
2: Era Iggy Pop.
5: No me digas que tomaba pala Güemes porque ya es mucho.
4: Mira, las descripciones de la época en Buenos Aires decían que era audaz, valiente, buen mozo y causaba problemas porque hizo un montón de promesas imprudentes a un par de mujeres y tuvo que batirse a duelo en los campos de Palermo, cerca del río.
2: Cuando uno, digamos, le tiraba onda a una chica en aquellos tiempos, enseguida se enteraba el tercero en cuestión, ¿no?
5: Apete andaba correteando casadas, parece, ¿no?
4: Prometidas.
2: Prometidas.
4: Claro, duelo. Se metían quilombo. Dos duelos.
2: Siempre,
4: y cortó una cara y un hombro.
2: ¿Se arreglaba por el duelo?
4: Sí, si te apuraban con el colegio.
3: ¿Y
4: se esperó en la esquina y ganó las dos veces aquí en Buenos Aires?
5: Qué mala suerte, cornudo.
2: ¿Que prohíben el duelo?
4: Sí, lo prohíben, pero casi ya en la época de Irigoyen. O sea, llega hasta esa época los duelos. El que argumentaba los duelos en esa época era Jorge Newbery, en un lugar que era el Hueco de Zamudio, que hablamos la vez pasada.
5: El último está filmado.
4: El último está filmado.
5: El último duelo
4: el último
5: que
4: hubo acá en Argentina
5: desde el siglo como, XX.
4: Exacto, por eso, épocas de
5: Hipólito
4: Yrigoyen.
2: Y los duelos, o sea, ¿Era una acción privada o de repente se anunciaba que a la tarde iba a haber un duelo entre dos?
4: Sí, era un núcleo. Vos eras mi padrino, Maggie era la madrina de él y solamente nosotros y testigos y nadie más podía estar.
2: Okay.
4: Y no podías rehusarte. Si te rehusabas era la peor bajeza que podía pasar.
2: ¿Había trampas en los duelos?
4: No, era de caballeros.
2: ¿Era de caballeros?
4: Era de caballeros, sí, era de caballeros. Bueno, Güemes a los 19 tuvo un par de duelos. Porque Güemes, además de ir a las tertulias...
2: ¿Por qué
4: de la
2: los
4: sociedad,
2: gana? O sea, ¿tiraba antes que el otro?
4: No, espada.
2: Ah, era espada.
4: Sí, era espada.
3: Y para,
4: o sea,
3: lo,
4: era sable.
3: Sí, lo... Me volví, lo que voy a preguntar, no sé, ¿lo mataba o...?
4: No, sí, era primera sangre.
3: Ah.
4: Era primera sangre.
3: ¿Primera sangre qué es? Sí.
4: ¿Cómo? El primer corto.
3: Primer corte.
4: Corte. Siempre... Ayer,
2: no. Pero hubo muertos, seguro.
4: Sí, obvio, obvio.
3: Ah.
4: Él tuvo dos padrinos. Uno fue Manuel Belgrano, joven como él, y bueno, otro es nuestro gigante Buenaventura de Arzac, que estaba siempre con Manuel Belgrano.
2: Para Buenaventura de Arzac es el argentino que te llegó a medir 2,40 metros.
4: 2,04 metros.
3: ¿Ese quién era él?
2: Ese es un crack.
3: ¿Cómo se llamaba?
4: Buenaventura de Arzac, es el, ¿cómo se podría decir? El espía popular, como decía en esa época, porque todo el mundo lo veía.
2: Un espía de 2,04 metros. ¿Qué voy a decir? Hay que ser canuto para ser espía, ¿no? A lo mejor no llamar la atención.
3: Y claro.
2: Buenaventura la llamaría cada
4: pero
2: vez.
4: Pero
2: que...
4: por eso es buenísimo el mote, es espía popular, porque todo el mundo lo conocía. Sabía que era espía popular de Belgrano.
5: Che, guarda que ahí viene el espía. Decía,
4: nadie, aparte, el nadie se le atrevía. Nadie. Bueno, Buenaventura, nuestro amigo Buenaventura, que sí, era navarro y que se cargó ingleses con el escudo medieval y la espada, entra en la historia de Güemes. 1806, Güemes en Buenos Aires es un personaje, los ingleses atacan Buenos Aires y vieron la galería Güemes que está en la entrada, sí, de Florida. Esa era la pequeña casa que tenían los Güemes en Buenos Aires.
2: Después, mirá,
4: la galería
2: la
4: se
2: casa
4: pone ahí. Exacto.
2: Donde está la galería era la casa.
4: Exacto, la galería Güemes. De ahí nos vamos a la zona de retiro. Hemos hablado de la zona de retiro, del retiro de los esclavos. Estaban las dos factorías de esclavas y estaba el río. Bueno, para 1806, 12 de agosto, y acá viene la historia magnífica de Güemes en la zona de retiro, no estaba la torre de los ingleses, hoy sí. Buenaventura de Arzac le dice a Pueyrredón, acá se va a reír Gaby, que vio una fragata encallada en el río. Él venía caminando por lo que sería hoy Libertador, que no es más Libertador, desde Callao, marcando las zonas de los ingleses, porque en Callao y Libertador había un puerto inglés custodiando esa región tomada, y él venía marcando, como en un Google Map, todos los puestos que teníamos que tomar en esa primera invasión inglesa, que eran 5 banderas. Y el amigo Buenaventura las fue marcando. Y ve una fragata encallada con la bajada del río. Le avisa a Pueyrredón, y Pueyrredón le dice a Güemes, hay que ir a tomar esa fragata. Güemes, con 21 años, 40 soldados a caballo, boleadoras, espadas de sable y revólveres de chispa, se meten al río, las patas de los caballos apenas tocaban el río y empiezan a rodearlo tipo indios a una carreta, a ese barco, a esa fragata Justin. Y sería Libertador enfrente de Barrancas, de las Barracas, donde está la torre de los ingleses.
2: Ah, ok, a esa altura.
4: Porque Buenaventura vino caminando de Callao, claro, y la vio, claro, y ahí da el aviso. Entonces, claro, van 40 jinetes y empiezan a rodear.
2: Los 40 jinetes rodean
4: la fragata Justin y le tiran boleadoras, tiros, y después trepan. Y al mejor estilo piratas, vencen a 11 marineros ingleses que tenían 26 cañones y toman la bandera.
2: Mirá, con cañones, pero los tipos no podían, o sea, era un tipo de ataque que no permitía tampoco el uso del cañón.
4: No, porque estaba doblada la fragata, estaba encallada y como torcida. Y estos subieron, giraron y toman eso con un Güemes de 21 años.
2: Grande Güemes.
4: Tardó 40 minutos la batalla. El que toma toda nota de todo esto es el capitán Alexander Gillespie, que en su bitácora de viaje dice, es la primera derrota de la flota inglesa ante una carga de caballería. Y esa bitácora está en el Museo de Armas de Guerra de Inglaterra, que se puede visitar en Londres.
2: Ah, mirá, se lo llevaron.
4: Hay un dibujo del barco inclinado, está la fecha, 12 de agosto de 1806, y está la bitácora enmarcada de este tipo. Porque ellos
2: nos
4: no pueden creer.
2: Una fragata a caballo.
4: No pueden creer que haya pasado eso, nunca más pasó.
2: Claro, claro, claro.
4: Y la bandera se la lleva a Güemes, y hoy si ustedes van a la Basílica de Santo Domingo, ahí en Belgrano y Defensa, entran a la Basílica a mano izquierda y van hacia el fondo del altar están las cuatro banderas inglesas que robaron en las invasiones inglesas. Que los ingleses las piden siempre y nunca las dan. Es el secreto mejor guardado de esa iglesia. Son todas las de las invasiones inglesas. Buenaventura de Arzac guardó esa bandera hasta que después Belgrano decide donarla a la iglesia de Santo Domingo.
2: ¿Qué loco de donarlo a una iglesia?
4: Sí, porque es la iglesia que resistió a los ingleses, la iglesia que supuestamente bajó a un escuadrón en 1807, al año siguiente, y es como un lugar histórico, ¿no? Y quieren mantenerlas ahí. Hay siete banderas ahí puestas, que están buenísimas y vale la pena ver.
2: ¿Cuándo es la próxima charla caminata con el maestro Martín Leguizamón?
4: Este sábado hacemos doble turno especial de Manuel Belgrano, donde vamos a caminar todo el casco histórico en los lugares que estuvo Belgrano, sus amigos. Vamos a la casa de Buenaventura de Arzac, la hacemos firme, vamos donde vivía Güemes y vemos todo el recorrido de Belgrano con sus amantes también, porque tuvo varias historias de amor, de promesas. Como habíamos dicho, de promesas un imprudentes.
5: Un medio aventura. Eran todos fiesteros, ¿viste?
4: Una especie de LAM. De LAM de la historia.
2: Escuchen, ustedes se piensan que pasar un sábado es llevar a los chicos al club, estar en el club, o seguir a ver algún partido del mundial, o ver una serie. No, también puedes ir a estas charlas caminatas que son sumamente nutritivas para el espíritu, para tu conocimiento, para que después lo cuentes en los asados, quedas muy bien, ¿no? En un
4: obviamente
2: asado, hablando de estas cuestiones. ¿Vos sabés cómo era Martín Miguel de Güemes? Tiraba dardos para todos lados y se batía a duelo después. Y era un gran ganador de duelo. Y después se quedaba con la chica, ¿no?
4: Obviamente. Promesas imprudentes.
5: ¿Y si te después batís a duelo?
4: Lo que prometía no lo cumplía. Después se termina yendo a Salta y se olvidó de Buenos Aires.
2: Se olvidó de Buenos Aires.
4: Ay, sí.
2: Güemes es fusilado.
4: Güemes muere con una bala perdida y se termina desangrando. Es la historia oficial. Hay otra que la podemos contar en otro momento.
2: Pero brevemente, dame el título.
4: Se escapa de... salta a los techos y se escapa de una promesa imprudente.
5: No, lo agarraron de pata de lana a Güemes y lo mataron. Sí. Qué mala muerte para un prócer.
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5: Murió en medio.
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0: Babasónicos, El Loco, 1547. 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
3: Estamos en el territorio pase.
4: Qué buen nombre para un programa, Territorio Pase.
3: Me gusta América 24, no hay que decirlo así.
4: Territorio Pase.
3: No. Estamos en el pase con Gonzalito Rodríguez, en este día donde empieza el Mundial en minutos nomás. Gonzalo, vos has cubierto muchos mundiales por CQC.
4: Sí. Y para otros canales también.
3: También.
4: Otros programas.
3: ¿Cuántos mundiales fuiste vos?
4: Fui desde Brasil. No, antes.
3: Andaba para atrás. Pues yo me acuerdo la de Giordano.
4: Alemania, perdón. Corea-Japón. Corea-Japón.
3: Corea-Japón.
4: Me olvido.
5: Corea-Japón, 2002.
4: Sí, fui a Japón.
3: Fue muy poca cobertura para Argentina. Corea-Japón, sí, porque se había devaluado.
4: Fue justo la devaluación. Una cerveza valía $10 para nosotros. Claro, más o menos. Fue claro. 4 a 1. Pasó el dólar de 4. De 1 a 4, en realidad.
3: Totalmente.
4: ¿No? Así fue. Fui a Japón nada más. Un mes en Japón fue tremendo, sobre todo por la comida. Recorrí toda la isla japonesa, ¿no?
3: Yo en 2006 te vi, ¿te acuerdas? Nosotros fuimos con Rock and Pop y estabas con CQC, nos veíamos todos los días.
4: El tiempo hasta que llegó a Alemania, ¿no?
3: Estabas con Diego Barredo.
4: Estaba con Dieguito Barredo. Sí. Estaba con Fleco. No, Fleco no fue de Alemania.
3: Barredo.
4: Fue Luquita de Alessandro.
3: Sí, totalmente, me acuerdo de él. Sí. Bueno, éramos una legión, los periodistas. Alguna vez tenemos que contar los periodistas argentinos y los mundiales. No, quiero ir a otro punto, proponerte, porque digo, ¿por qué son tan importantes los mundiales en nuestras vidas? Y yo creo que es mucho más que fútbol. Es simplemente porque, esta es mi teoría, ¿no? Cada 4 años,
4: sí,
3: no estamos para ir viviendo en el mismo lugar, con la misma persona.
4: Cada 4 para vos, ¿eh?
3: Claro.
4: Generalmente es la crisis de los 7, ¿no? Pero si vos te adelantás y
3: nuestros hijos,
5: la crisis
3: los 4,
5: del
3: mundial. Si tuviste hijos, por ahí crecieron, por ahí de repente ahora
5: por
3: sos
5: ahí
3: padre
5: no,
3: y antes
5: crecieron.
3: No. Claro, por ahí ellos crecieron, por ahí te separaste y estás viviendo otra situación, por ahí estás en un nuevo vínculo. Algunos que ya no están, que la vida se los llevó y los extrañás.
4: Es verdad lo que decís, si vos lo ponés en edad de hijos, de 4 años a 8 ya es otro pibe. De 8 a 12 es otro pibe más, tomó la comunión. De 12
5: a 16,
4: ya tiene documento, ya tiene DNI. Sí. ¿Entendés? De 16 a 18, a 20 ya maneja. Sí. ¿Entendés? A los 24 tiene novia, a los 28 se casó.
3: Claro.
5: ¿Y nosotros?
4: ¿Cuántos mundiales son?
3: Yo me acuerdo, Sudáfrica 2010 era recibir amigos en casa. Todavía no teníamos hijos, todos así, asado. Quedaban bien los horarios, los sábados. Jugaba mucho Argentina los sábados a la tarde. Después,
5: Sí.
3: El 2014 con Brasil, estábamos bastante parejos con los horarios con Brasil. No había demasiada diferencia, si un equipo iba avanzando. También recibíamos a todos en nuestra casa, ya con hijos.
4: Eso es lo mejor que te puede pasar.
3: Con
4: yo
3: hijos,
4: cubrí
3: chicos.
4: Todos los mundiales hasta el mundial pasado. Y cuando lo vi por la tele con un asadito y con amigos y mis hijos abrazándome en un gol de Messi, dije, esto es un mundial.
3: Totalmente.
4: Vos me decís, dale, boludo, estás ayornado, ¿qué te haces? Boludo, sabés qué lindo es un mundial. Pero
3: total,
4: cuando vas a laburar es distinto. Estás presionado, te tiene que salir el chiste, tenés que tener la nota, tenés que entrar a la zona mixta sin acreditación, por supuesto, ¿entendés? Pidiendo por favor.
6: Vos sos un especialista.
4: Escondiendo una cámara.
3: No,
4: pero llega un momento que decís, basta, hermano, lo quiero ver por la tele.
5: ¿O dame una acreditación o me cago?
4: Por favor.
3: Tiene razón.
4: Déjame verlo sin esconderme.
6: Déjame entrar como Macaya una vez.
4: Claro.
3: Cuando fuimos para Rock and Pop, que hacíamos la tira de lunes a domingo de La Pelota No Dobla, estábamos todo el tiempo online, nos llamaban de todos los programas, de cuáles, o sea, porque todos los programas estaban, Day Tripper, el de la Negra Bernazzi, y era todo el tiempo estar al aire con un estudio, teníamos un estudio montado con Pablito, que está por ahí, ahí le voy dando vueltas, en un departamento de Nuremberg, que era divina Nuremberg, ahí concentraba la selección argentina.
4: Linda ciudad. Argentina estaba en Herzogenrath.
3: Sí, exactamente.
4: Ahí cerquita.
3: Bueno, y es verdad que todo el tiempo sentís que deberías estar haciendo algo más. Entonces, cuando había un tiempo muerto, decían, bueno, andate del entrenamiento de Brasil.
4: Por las dudas.
3: Te tomabas un tren y te ibas a 800 kilómetros.
4: Yo lo llamo el síndrome de patitas atrás del escritorio.
3: Y sentís culpa cuando no haces algo.
4: Del otro lado, por teléfono, es fácil, ¿entendés?
3: Sentís culpa cuando no haces algo.
6: Es como el
3: culpa.
6: Matrimonio ir al Mundial.
3: Claro.
6: Siempre sentís que no estás haciendo
4: no alcanza
6: todo lo que
4: tenés
6: nada. Que hacer.
4: No alcanza nada.
3: Y habíamos ido con Andrés Ciro Martínez, que había venido de comentarista, Ciro, me acuerdo. Y entonces de repente Ciro te decía... Vamos a tomar una birra, ¿viste? Está bárbaro, estás en una ciudad divina. Y yo le decía, no, me mandaron el entrenamiento
7: de Brasil.
3: De Francia, me tengo que ir a tomar un tren, la puta que lo parió.
6: Pero igual no tenías cámara, podrías salir de la cervecería y decir que estabas en el entrenamiento.
3: No, pero no se podía.
4: No, pero claro. Un tipo profesional no hace eso.
3: Teníamos, porque vos tenés, cuando vos tenés derecho, vos tenés la famosa...
7: Credencial.
3: Credencial que te permite subir a cualquier medio de transporte público.
7: Pero, ¿viste sin esa?
3: No, fui con esa a todos lados. No, con esa a todos lados, pero además te ibas a 800 kilómetros en 3 horas llegabas a los trenes.
4: Lo que pasa
3: alemanes,
4: que vos viviste un mundial, me parece, para mí, de los que cubrí, más allá del de Brasil, que tenía el colorcito y la playa, el de Alemania fue espectacular porque tenías todo tan bien armado, tan bien producido, el calor era divino.
3: Bueno, ¿fuiste a Francia 98?
4: No fui a Francia 98, sí fui a Sudáfrica, que fue una mierda, o sea, el peor mundial de la vida. Frío, invierno, lo último que hacíamos, o lo primero que hacíamos era cocinar. Y hablando de eso, yo no sé si ustedes vieron, y lo traigo a este mundial, ¿sí? Por la cuestión de espíritu mundial. Vi una nota de tu compañera Dominique Frimser.
3: Sí, Metzer.
4: Metzer, sí, nunca me sale la pelle.
3: Una genia, Dominique.
4: Una fenómena. Pero claro, mirá vos la vuelta que le buscó. Digo, esta nota es el color del mundial. El barrio más importante de.
3: Sí, de Kansas.
4: Kansas.
3: Tremendo.
4: Y la nota era esa. Pero no hay color. Se la tuvo que rebuscar entrando en la casa mostrando el baño. Está
3: después,
4: divina,
3: venía, después venía una nota mía y decíamos, es todo lo contrario a la nota de Sicioli. Porque el barrio más caro de Kansas, donde hay una casa que se llama la Casa de Nelson, que es como, y nosotros tenemos a Nelson Castro, de conductor, que está acá en Buenos Aires, y en la casa era una tremenda mansión, era una cosa de locos. Realmente era como algo muy fuerte y muy contrastante, que después venía mi nota. Que tenía que ver con la venta de televisores con DNI.
6: Televisores robados.
3: Solamente con DNI.
4: En el conurbano,
3: o sea que
4: ¿no?
3: te venden el DNI en González Catán. Y
6: ¿cómo te venden el DNI?
3: Te venden con la presentación de DNI, te venden DNI te televisor venía. En 6 cuotas. En FT. Y vos pagás la primera cuota. Y si vos no pagás la segunda. Si vos no pagás la segunda, te lo bloquean. Ellos tienen un dispositivo. Técnico que te bloquean el televisor.
7: Creo que prefiero que me... Ah, te bloquean el televisor.
3: Te bloquean el televisor.
6: No lo es. Eso.
3: No te lo bloquean. Es. Mientras tanto siempre se puede ir charlando. Che, voy a meter tres días más.
7: Si papá, no veo.
4: Si me contás eso, aunque tenga ganas de pagar la segunda cuota, no lo compro ni a palo. O sea, si te lo bloquean,
3: no,
4: te escuchan, te ven.
7: Claro.
4: Saben cuál es la tarjeta de tu hijo.
3: Muy de barrio. Es para gente que no tiene, no está bancarizada ni está en ningún sistema de tarjetas.
6: Pero no te sacan el aparato, solo te lo bloquean.
4: Y te lo bloquean. Mesita de luz.
3: Porque te dan la chance de que pagues, o sea, y de repente se desbloquea en 2 minutos.
6: Es una casi una mafia, ¿no? Se llevan un pibe si no me pagas.
3: Bueno,
4: a lo que hemos llegado, ¿no? A lo que hemos llegado.
3: No, fue muy linda la nota porque se pegó la tremenda al barrio más caro del que fue Dominique en el día de ayer.
4: Qué miseria. Un televisor con chip desbloqueado.
3: Un saludo para todos los vecinos de González Catán que le compran televisores en cómodas cuotas.
7: Pueden ver Argentina-Argelia, después vemos.
3: Después vemos. Igual, Gonzalito.
4: Te digo una cosa, perdón, para cerrar.
3: ¿Algún cambio
4: si
3: respecto
4: aguanta,
3: del último
4: si me
3: mundial?
4: Si me aguanta el mundial la última.
6: Claro,
4: la segunda no la pago.
3: ¿Tuviste algún cambio respecto del último mundial? Digo, lo vas a ver igual, distinto. Yo mismo me prometió que es el último mundial que ve conmigo.
4: En principio es verlo desde la casa de unos amigos que viven cerca, son vecinos. Y bancar todas las paradas desde ahí. Cambiar el horario, por supuesto, pero la cábala sería esa.
3: Ok, perfecto.
4: Y aparte la comida la pagan ellos, así que...
6: Eso es lo mejor.
4: Yo te llevo el potrecito.
3: Que hagas un gran programa.
4: Igualmente. Muy bien lo hicieron ustedes.
3: Nosotros nos despedimos desde acá mismo.
4: Me sacaron el chip.
3: Desde el pase nos despedimos. Chau, hasta mañana.
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1: ¿Sabe que te estoy viendo? Sí. Y sos como cada uno de los argentinos que se hace hincha del que tiene más cerquita, ¿no? Siempre pone un motivo. Ahora está jugando México-Sudáfrica. Y obviamente se hace hincha de México, ¿no? Claro, ¿por qué? Y por la Chilindrina, por el Chavo, por el Ñoño, por el señor Barriga, por el tequila, porque ganamos un mundial ahí en el 86. Porque te encantan los tacos, ¿eh? Porque te encanta el picante, los mariachis. Bueno, o hinchas por México. Italia, si no juega con Argentina, nuestros abuelos vinieron de allá, viejo, por favor. Lotano, la pasta, la pizza, ¿eh? Casi somos italianos. Y España, los jamones, casi te diría que lo inventamos nosotros. Mira, una cosa de loco. Y el país son italianos y españoles, tío, por supuesto. Mi abuelo es español. Y si juega Paraguay, Arnaldo André, el chipá, el mate chino, y mucho más. En fin, amigo, hacete hincha del que vos quieras. Siempre hay una razón, siempre y cuando no juega Argentina, por supuesto.
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1: Lo subo a todos. La subo a todas las chicas. A este campeonato mundial del rock and roll. ¿Cuándo se viene el campeonato del rock? Acá lo festejamos todos los días. Acá lo ganamos todos los meses. Cada vez somos más. En este equipo, AC/DC, ETT.

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1: Y el día tiene sentido cuando, bueno, cuando después de 1271 días volvemos al estado de mayor felicidad en la vida de una persona. Un árbol está bien, un libro está mejor, un hijo es todo un logro, pero un mundial, viejo, un mundial es un mundial, ¿eh? Claro que sí, tiene sentido cuando Donald Trump dio marcha atrás y suspendió su anuncio de ataque a gran escala contra Irán. Por un lado, gracias, ¿eh? Por el otro, ¿a qué carajo están jugando, muchachos? Por favor, ya Teg lo dije, mundial, ¿eh? Y tiene sentido el día cuando Esteban Lamote entregó sus fantasías más íntimas frente a la dueña de sus fantasías, ¿eh? Ay, tengo audio, por favor, adelante.
2: Bueno, yo nunca besé a alguien, apenas la conocí.
3: Sí, yo sí.
2: Yo nunca me arrepentí de haber contado demasiado en una entrevista. Sí. Yo nunca recibí una propuesta indecente, ya. Yo nunca me puse celoso sin motivos.
3: O sea, también sí me puse celoso sin motivos.
2: Yo nunca fantaseé con alguien famoso.
3: Yo sí, con millones.
2: ¿Con quién?
3: Con vos.
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1: ¿A qué preguntas si no vas a saber responder la pregunta? México, 24 graditos ahora. Sumo. Te ve caliente. ¿Qué bien que está Sofía, bien?

0: Hoy saludamos a todos los vecinos. El Salmo 3333 reza: para el que te toca timbre a las 7:30 para pedirte azúcar, vecina que te barre la vereda para chusmear el barrio, chusmea sin miedo.
1: Y en el día del vecino te pregunto a vos, y al 1170-820-959 me respondes: ¿tenés vecino insufrible? Vecino insufrible, el que se toma la molestia de caminar una cuadra para dejar su basura en tu cesto. Sí, el que deja que el perro haga su caquita en la puerta de tu casa y no en la de su casa, y no la levanta de tu casa. Insufrible, ese que no quiere cortar las hojas del arbolito que pasan en la medianera. Caen las paltas, ¿sí? Pero no en tu lugar, sino en el patio de él. En el tuyo solamente las hojas, ¿eh? Ay, el que pierde la llave del edificio cada 2 meses y todos tienen que cambiarla, por favor, a la cerradura, por supuesto. 1170-820-959, tu vecino insufrible. Tengo Neferstyle, ¿eh? Para las chicas. 1170-820-959. Y tengo Don Ángel también, ¿eh? Que hoy... sí, hoy te regala 100 lucas en órdenes de compra. Tenés que seguirlos, ¿eh? 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
1: Para los que ya empezaron a olvidar la formación de su equipo preferido y la banda de su vida: Hetfield, Ulrich, Kirk Hammett y el otro, ¿cómo era el otro? ¿Qué sé yo? Para esas lagunas que cada vez son más océanos de olvido absoluto. Sí, para ustedes, saben comprenderme. Eric Clapton, Pretending, de vuelta a casa, en Rock and Pop. ¡Qué golazo! ¿Cómo era?

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1: Hola Gonzalito, sí. ¿Cómo le va?
2: Bien.
1: México está ganando 1-0 a Sudáfrica, porque el trueno también es mundial. Pero ahora le cuento cómo está la ciudad de Buenos Aires para la linda despedida de este día jueves, de este jueves. Como dice Gonzalito.
2: Atención, te cuento, te digo, te adelanto que hay demoras en el tren Belgrano Sur, Ramán González Catanga, con problemas técnicos. Corte total en San José al 100, ahí está una obra que no sé, están buscando el corazón de la tierra. Hicieron un agujero tremendo los de AISA, siempre los de AISA te rompen todo. Viejo, ¿por qué no ponen el agua por las antenas? ¿No? ¡Inventen algo! ¡Dejen de romper la ciudad!
1: Soy el trueno de Morón, siempre primero, siempre mejor.
3: Ay, Dios mío, qué gracioso. Bueno, lo que tenés que saber ahora, volviendo a casa, el gobierno y las universidades sellaron un acuerdo salarial y presupuestario. La propuesta consiste en una recomposición en dos etapas con un ajuste en julio y otro en octubre.
4: Está chequeado.
3: Manuel Adorni presentó su declaración jurada. Dijo que tenía medio millón de dólares en negro. Y además, el jefe de gabinete afirmó que ganó 300 mil dólares en Bitcoin entre 2013 y 2018. ¿Quién podría?
4: Vamos, Argentina.
3: La ciudad inaugura el FanFest del Mundial en Palermo. Funcionará hasta el 19 de julio de 12 a 20 horas con capacidad para 15.000 personas. Desde los 16avos se sumarán food trucks, DJs y estaciones de intercambio de figuritas en el Parque Los Andes de Chacarita.
4: Hora Argentina. 16 horas, 28 minutos. Temperatura 16 grados.
3: Y desde México, un fanático de Gustavo Cerati que me manda una frase y dice: no quiero lo que no puedo tener. La Copa del Mundo sigue. ¿Y vos y nosotros qué estamos haciendo? ¿Qué estamos esperando? Escuchemos UB40 en Rock and Pop.

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1: Tengo un montón de canciones para acompañarte durante toda la tarde, ¿eh? Mientras, México, uno arriba, antes Sudáfrica. Tengo Pixies, tengo Charlie García, Fabulosos Cadillacs, Rolling Stones. Tengo Muse, Genesis, Fricción y mucho más para que no se te ocurra bajar ese volumen.
2: Hola, Eladi.
3: Hola, chicos, ¿cómo están? Primera vez que los escucho. El vecino molesto real para mí son los de la cumbia. Acá en la tablada. Muy rara vez alguno escucha rock and roll. Cumbia y mala, insoportable. Bueno, soy Jorge, mi DNI termina 460, ojalá que tenga suerte en los sorteos, gracias.
1: Chao, Juancito querido. Hoy es el día del vecino y te pregunto a vos y me respondés al 1170820959. Vecinos que no, vecinos insufribles. Vecino que no, y por qué, repito, 1170820959. Tengo una remera de rock and pop, la voy a sumar, porque sí, es la remera mundial de los amigos de Secat, y un cambio de look para las chicas, gracias a los amigos de Neferstyle. Y aparte, atención, porque Don Ángel te regala una orden de compra por 100 lucas, sí, los tenés que seguir, sí o sí, en arroba Don Ángel Mayorista, repito, arroba Don Ángel Mayorista, y me mandás la captura a nuestro WhatsApp 1170820959. Si no lo seguís, no puedes participar. Y si participás al final del programa, te digo quién es el ganador.
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1: Gracias. México arriba, ante Sudáfrica. 1-0 en el partido inaugural y me piden las puntas del dólar. Tengo oficial 1450, Blue 1450 y es un empate. Hachen a ese arbolito, les pido por favor. El contado con liquid 1498 y tengo un riesgo país de 442 puntos básicos y...
6: ¿Cómo están? Empezó el mundial y están como locas.
7: Argentina.
2: Argentina.
1: Como locas.
2: Argentina. Dios. ¿Quién, Gonzalo? ¿Quién? ¿Quién? Dios, ¿quién? Dios. ¿Quién? ¿Quién?
1: Bueno, hablando de mundial. ¿Quién se fue al mundial? Y esto no joda, ¿eh? ¿Cómo? ¿Quién se fue al mundial?
2: Vos seguro que no, porque estás acá.
1: No, ya no, ya no. ¿Quién se fue al mundial a la una? ¿Quién se fue al mundial a las dos?
2: David
1: no.
2: Pichetto.
1: Pichetto. Pichetto no.
2: Moreno.
1: Guillermo Moreno no. Guillermo Moreno tampoco. Un pendrive me dicen por ahí.
2: Caputo.
1: El Chaco. ¿Qué dice? ¿Quién se fue al mundial a la una? ¿Quién se fue al mundial a las dos?
2: Guillermo Branchella.
1: Franquela. ¿Quién se fue al mundial a las tres? ¿Quién se fue al mundial? ¿Dicen Gustavo Costa por ahí? ¿Qué pasó? Ay, qué quilombo. ¿Cuántos son? Por favor, de a uno, chicos. Dios mío, qué quilombo. Se fue al mundial, aunque usted no lo crea a la una, aunque usted no lo crea a las dos. ¡Juli Poggio!
20: Con la nuestra.
1: Ay, yo no voy a decir más nada, ¿eh? Nada. Cerrala.
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1: Sin la piel, temazo de Las Pelotas, ¿eh? Lo nuevo de Las Pelotas. Lo escuchás una vez, te gusta. Lo escuchás dos, te encanta. La tercera es hit. Mientras, ¿de qué se habla hoy? Se habla del Mundial 2026 con un gol de Julián Quiñones. México le gana 1-0 a Sudáfrica en el partido inaugural de la Copa del Mundo. Se habla de Senesi porque Marco Senesi fue convocado a la selección argentina. Y se habla de Botboba porque informa que Juan Pablo Botboba será el nuevo director técnico de Racing.
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1: 16:43 minutos.

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1: ¿Cómo anda, doctor Rodríguez?
2: Hola, maestro.
1: Que no, que se mude y a las dos días se ponga al lado de tu ventana a fumar. Pero sale y se viene para mi ventana por el hecho de que no quiere que entre el humo a su casa. Salí y le pedí, por favor, si podía salir a la vereda a fumar, porque tenemos un fondo en común.
2: Claro.
1: Y no le gustó la idea y de ahí más no me saludó. Se mudó hace 2 meses, hace 3 que no me habla.
2: No te perdés nada. Hola, bestia, le saca Mónica. Es de vecino insufrible, la que espía por la ventana y sabe más de tus horarios que vos misma. Chusma, chusma, pu, ¿no? Un abrazo, hola.
3: Hola, Gonzalito.
2: ¿Qué haces, loco?
3: ¿En serio que vos eras DJ?
2: Sí.
3: ¿O DJ?
2: No,
3: ¿en
2: no,
3: Braco, de Balcarce?
2: Sí, DJ.
3: Bueno, Gonzalito, me alegro.
2: Bueno, bueno.
3: Escuchame.
2: Sí,
3: yo tengo un vecino que es tan, pero tan bueno, que le decimos bisagra. Si no está en la puerta, está en la ventana.
2: Es excelente. Hola, Gonza, acá Andrea. Es de vecino insufrible. Esa que arma el grupo de WhatsApp del edificio para quejarse de todo, menos de sus propios quilombos.
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2: Y desde un edificio, desde lo más alto de una terraza, me mandan una frase de Cindy O'Connor que dice: lucha contra el verdadero enemigo. Y si es tu vecino, métele para adelante. Mientras... ¿qué estamos haciendo? ¿Qué estamos esperando? Escuchemos Charly García, de vuelta a casa, en

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1: La ciudad con más autos clásicos registrados es La Habana, en Cuba. Se calcula que todavía circulan más de 60.000 autos estadounidenses de los años 40 y 50. No manejan usados, manejan historias.
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1: Ay, Dios mío. Mientras, jugá, sí, jugá callado. Fuiste una vez al gimnasio.

0: A las 7 de la mañana y ya subís historias con frases motivacionales, juega callado. Te salió una foto linda, espontánea, y ahora caminás como si te siguieran paparazzi, juega callado. No le hiciste caso al GPS una vez y tenías razón, pero ahora te crees una filcar humana. Por favor, juega callado. Juega callado y no te preocupes, porque la vida pone todo en su lugar, No créeme. Haceme caso. También pone Fabulosos Cadillacs. Conversación nocturna. De vuelta a casa. En Tarde Bestiales. 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
1: ¿Hay algún lugar aquí donde pueda comer?
2: Hay un lugar como 50 kilómetros por la carretera.
1: ¿Existe alguna ley que me prohíba comer aquí?
2: 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La mía.
1: ¿Por qué me presiona?
2: ¿A qué te refieres?
1: ¿Por qué me presiona? No le he hecho nada.
2: En primer lugar, el único que hace preguntas aquí soy yo, ¿entendido? 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
3: 15 graditos en Mar del Plata. Para poner los pies en la arena, ¿eh? ¿Por qué no? Un poquito de espuma de mar. Mucho yodo en la carita, dale, que te pega el viento. No hay granito que salga después, ¿eh? Es lo mejor que te puede pasar. Y ahora escuchamos Rolling Stones en Rock and Pop.

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1: Gonza, vecino que no. Es de vecino que no el que en las reuniones de consorcio descubre una vocación oculta de abogado. Por favor, hola.
2: Sí, ¿qué tal? Hola, Gonza. Buenas tardes.
1: Buenas tardes.
2: Claudio de Lanús.
1: Hola, Claudio.
2: Mi DNI termina 108. Vecino insufrible, tengo uno de al lado de mi casa. Ajá. Todos los fines de semana hace asado, loco.
1: Oh.
2: Yo no sé de qué labura. No sé si es tranza o qué. Sábado, domingo, asado, joda. Y encima cuando está prendiendo el fuego me manda todo el humo a la ropa que tengo colgada.
1: Por favor.
2: No lo aguanto más, te juro.
1: Dios.
2: Insufrible.
1: ¿No vivirás en Indio Cuavos? Digo, pregunto, qué sé yo. Seguramente tu vecino encontró un pendrive con bitcoins. Hola, bestiales. Lorena de Aedo es de vecino insufrible, el que te toca timbre para recibir paquetes y termina teniendo más envíos tuyos que vos.
3: Buenas tardes, Gonzalito.
1: Uy, mira quién entró.
3: ¿Cómo estás?
1: Bien, loco, ¿vos?
3: Bueno, respecto a la consigna de hoy, bueno, día a mis vecinos. Pero hay algunos vecinos que son sucios. Hay otros vecinos que sacan a pasear el pinchicho y no levantan la caquita. Esos vecinos que hacen esas cositas no son muy buenos vecinos. Gonzalito, Gustavo de Morón.
1: Chao, Gustavo.
3: Y las chicas.
1: ¿Y las chicas tienen vecinas insufribles? 1170-820-959. Tengo un cambio de look de los amigos de Nefer Style, ¿eh? Y por supuesto, 100 lucas de regalos de Don Ángel, arroba Don Ángel Mayorista, y una remera de Rock and Pop. Somos mundiales, ¿eh? Ahora Muse en Rock and Pop.

0: la Breche hace un par de meses. Bueno, nah, error mío. Alguien fue a la Breche, a la fiesta. Después de los 25, le diría que son lugares de que no hay que ir. Un policía de civil sos ahí. Realmente, posta. Yo era Pato Bullrich en el concierto de Tini. Era. Y digo, ¿qué mierda hago acá?
1: Ay, qué graciosa. Mientras, ¿quién dijo que el Mundial se juega solamente en la cancha, eh? Una propuesta tan argentina como la parrilla busca premiar al grupo de amigos que más asados haga durante la Copa del Mundo 2026. Te sale más barato irte al Mundial que hacer asados acá en Argentina, eh. La iniciativa, impulsada por la cuenta de Instagram Precio Asado, invita a registrar cada encuentro alrededor de las brasas para encontrar a los verdaderos campeones del ritual nacional. La competencia mezcla fútbol, amistad y carne a las brasas. Una combinación que para muchos vale tanto como levantar la copa. Mientras la selección busca hacer historia en el césped, miles de argentinos competirán por otro título, el de la banda más asadora del país. ¿Y quién lo banca, amigo?
2: Hora Argentina, 16 horas, 57 minutos. Temperatura 15 grados.
1: Génesis, Home by the Sea, en Rock and Pop.

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1: Terminó el primer tiempo del partido inaugural. México 1, Sudáfrica 0. Y tengo canciones para vos, para acompañarte mientras volvés a casa. Tengo Gato Pecumachu, tengo Queen, tengo Power Station, tengo Red Hot Chili Pepper, Los Abuelos de la Nada y muchas canciones más para que no cambies de dial.
2: Buenas tardes, Bestiales.
1: Buenas tardes para vos.
2: Gonzalito, vecinos que no, vecinos que te mandan al perro a hacer sus necesidades a tu jardín.
1: Otro más.
2: Y que cuando vos le vas a reclamar, de muy buena manera, por cierto,
1: sí,
2: se enojan porque le reclamas que el perro de ellos te deja unos teresos del tamaño de un submarino.
1: Perro grande, ¿eh? 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
8: La batería es Williard. Mi batería es Williard.
9: Taberna de Mou. Habla Mou.
10: Ah, sí, busco al señor Noque. Su primer nombre es Alcor.
9: Sí, un momento, deje ver. El señor Noque. Alcornoque. Vamos, ¿hay algún Alcornoque aquí?
11: Creo que varios.
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0: Buenos Aires, la que empieza a soltar amarras, ¿eh? El nuevo polo comercial de Lanús, llamado Lanusita. Alguien pronuncia café con leche y un mozo le susurra flat white, flat white. En Ramos Mejía, una nutricionista recomienda algo de dulce porque hay que darle un gustito al corazón también. Seguimos nosotros en Tarde Bestiales y acuérdense, ¿eh? Dios no es ningún boludo,
1: 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Sonría, lo estamos filmando.
2: En Recoleta, un cuidador del cementerio se para frente a la tumba de Eva Perón y saluda. Pasa frente a la de Sarmiento, también vuelve a saludar. Hace años que trabaja ahí y alguien una vez le dijo: vos saludá que eso te va a hacer liberar las energías. Dicho y hecho, hoy ya metió 130 buenos días y según el tipo, todo fluyó. Despertemos. Con ustedes, Tardes Bestiales.

0: Hoy cumpliría años Humberto Cacho Castaña. El Salmo 88 reza, tango, habano y whisky, la noche porteña cantando bajito, café en la humedad.
1: Y sabe que te estoy viendo y estás pensando, ¿no? Ya arrancó el mundial y yo todavía no tengo ninguna pelota para patear con mi pibe, para patear solo contra una pared. Te mereces unos botines, no sé si tanto, pero una pelota no se le niega a nadie, ¿no? En el país de Maradona y Messi, en el de Kempes, en el de Holguín, en el del Bocha, una pelota no se le niega a nadie, ¿entendés? Por favor, ¿eh? Tendría que tener todo el mundo una pelota. Tendría que haber 46 millones, 47 millones de argentinos, cada uno con una pelota, para los chicos y para las chicas.
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1: Lo subo a todos, la subo a todas, desde las 5 de la tarde. Hola, Ramones, Poison Heart, en Rock and Pop.

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1: La cosa simple, la linda de la vida, como encontrar una caja con recuerdos, seguir comiendo pan dulce ya casi en junio y que te inviten a jugar un fulbito espontáneo.
2: Hora Argentina. 17 horas, 12 minutos. Temperatura 16 grados.
1: Lo que tenés que saber ahora en Rock and Pop, la inflación de mayo fue del 2,1% y se desaceleró por segundo mes consecutivo. El INDEC publicó el IPC del quinto mes, bajó 0,5 puntos porcentuales respecto de abril y acumuló 14,7% en el año. Trump cancela planes de ataque a Irán previstos para esta noche. He cancelado los ataques y bombardeos programados contra Irán para esta noche, escribió Trump en Truth Social. El defensor Marco Senesi reemplazará al lesionado Valerdi en la lista de la selección para el Mundial. El DT Lionel Scaloni definió el cambio en el plantel de la albiceleste a 5 días del debut ante Argelia en Kansas City.
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1: Vamos cerrando la laptop, ¿sí? Todas las pestañas dicen chau, hasta mañana. Ahora, Catu Pecumacho. Plan B, anhelo de satisfacción en Rock and Pop 105.9.

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1: ¿Qué hace, Gonzalito?
2: Hola, loco.
1: ¿Cómo andás?
2: Bien,
1: sí,
2: bien.
1: ¿Sabés quién te habla?
2: ¿Quién?
1: El vampiro de Lanús. Escúchame, tengo un vecino.
2: Sí.
1: Parece huevo de ladera, siempre está en la puerta. Y eso no es nada, se pone a cantar. Y el turro se piensa que canta bien. Mamita querida, es para pegarle un hondazo.
2: Sí, pégaselo. Total, ¿quién te va a decir algo? Mientras, no me digan más, por favor. Che, todo bien con Shakira, pero ¿hace cuántos mundiales que nos venimos fumando? Digo, que venimos escuchando a Shakira, la misma artista, casi la misma canción. Terminemos de joder. Pongamos la estatua italiana en todos los mundiales y ya está. Che, ¿no estaba bien cuando el partido inaugural lo jugaba el dueño de casa con el último campeón? Digo, ¿no? Entiendo que haya un mundial de 950 equipos, pero algunas cosas estaban bien antes, ¿eh? No me digan más. En serio, apareció una tal Camila Morrone, ex de Leonardo DiCaprio, con intenciones de conocer a Lionel Messi. Ahí la tenemos en YouTube. Ahora, arroba FM Rock and Pop. Perdón, señorita, la estoy mirando en la tele, ¿eh? Señorita Camila Morrone, no es momento de molestar al capitano, ¿eh? No me digan más.
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0: de afuera. ¿Querés que toque bocina? 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
1: Hola, Gonzalito.
2: ¿Qué haces?
1: Buenas tardes.
2: Buenas tardes para vos.
1: ¿Sabes quién es un mal vecino?
2: ¿Qué?
1: Pedro. Es un forro.
2: Buenas, soy Alejandra, es de vecino insufrible, el que deja al perro en el balcón y el animal le ladra a cada movimiento del barrio durante 8 horas seguidas. Es verdad, eso es un delito, no es de vecino que está mal, es directamente maltrato animal y en cana, directamente preso.
3: Gonzalito, vecino insufrible es el que en la contraseña de su wifi te pone colgate de esta, 949.
2: Me tiran los del DNI, ¿viste? Ah, me encanta cuando dicen el DNI final. ¿Para qué sirve el DNI final? Si ya los tenemos, ya los conocemos, los sacamos por el timbre de voz, 11-70-82-0-95-9. Vecino infumable, A verte.
4: Hola. Gracias, Gonzalito. Vecino que no. Yo tengo unos vecinos que está mamá termo con sus hijos termitos, que se la pasan todos los días peloteando los autos, las casas, tocando timbre cada 2x3. Infumables.
2: Ay, dedicada para los que después de que pasó el show del año te dicen, ¿saben que tenía ganas de ir? Los que después de que pasó el verano te dicen, estuve a punto de ir a Costa del Este. Los que Alberto con un auto nuevo te dicen, ¿sabes que casi me compro un igual, che? Los que no tienen una puta historia realizada y viven del casi toda la vida, Para los casi lo hago de la vida, quédense en el monte, les pido por favor. Escuchen, mejor. Ahora, Power Station, en Rock and Pop.

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1: ¿Qué nos esconden, eh? ¿Qué nos esconden con cambiarse la sangre como Maradona o Mick Jagger, eh? De repente ya no alcanza con dormir bien, no alcanza con caminar, no alcanza con comer sano. Ahora parece que para llegar a los 80 años hay que hacerle un service completo al organismo. ¿Y qué nos esconden? Porque antes la gente envejecía con dignidad, con arrugas, con alguna cana. Ahora no, ahora hay multimillonarios que parecen estar en guerra contra el calendario. Te hablan de plasma, de transfusiones, de terapias regenerativas, de protocolos de longevidad, y uno no sabe si están cuidando la salud o preparando un reinicio de fábrica. ¿Qué nos esconden? El mensaje es peligroso, que envejecer ya no es natural, que cumplir años es un error que hay que corregir. A vos te venden juventud extendida, al resto le venden miedo, miedo a la arruga, miedo a la edad, miedo a aparecer en la edad que tenés. ¿Y qué nos esconden? Capaz el negocio no está en vivir más, capaz está en convencerte de que nunca es suficiente. Mientras tanto, la mayoría seguimos haciendo lo mismo que hizo la humanidad durante miles de años. Cumplir años, tratando de que no se note demasiado. ¿Qué nos esconden? Tarde Bestiales, otro aporte más a la sospecha general, escuchando Red Hot Chili Peppers. Mientras en Kansas City, sí, 29 grados, my friend.

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1: Y si el mundo fuera justo, Gonzalita, bah, qué sé yo. Si el mundo fuera justo, el auto arrancaría de una, aunque haya dormido la intemperie. La ducha saldría caliente desde el primer segundo. Y al salir de la cama no sería una prueba de carácter.
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1: 17:26 minutitos. Lindo día en la ciudad de Buenos Aires. ¿Dónde anda mi amigo? ¿Dónde anda mi amiga? Ya atravesando la ciudad de Buenos Aires, enganchando la General Paz, la Panamericana, la autopista 25 de Mayo. Tengo un baño con los abuelos de la nada en Rock and Pop.

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1: Gonzalito, ¿cómo
2: sí,
1: va?
2: Bien, ¿y vos?
1: Vecino infumable.
2: Sí.
1: Es el que te prende la radio el viernes y la apaga el domingo. Todo el día música, música, chamamé. Lo tengo enfrente de mi casa. No sabes lo que es.
2: Este, siempre lo mismo, me pasa igual, loco. Y un burro que rebuzna del otro lado. No sé dónde carajo está ese burro, Por favor, ¿cómo te va a tocar un burro a las 3 de la tarde de un domingo? Dios, déjame dormir. Ah, por eso tengo canciones para vos, Tengo Gorillaz, tengo Marley, tengo Beatles, Soda Stereo, Guns N' Roses y mucho más para limpiar esa cumbia que hay en tu interior.
3: Gonzalito,
2: sí.
3: Vecino infumable,
2: sí.
3: El mío, que deje el perrito afuera y tengo que levantar todos los mojones uno por uno.
2: Dios mío. 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
4: Gonsalves.
2: Sí.
4: ¿Cómo estás?
2: Bien, ¿y vos?
4: ¿Sabés cuál es el vecino insoportable? El
2: ¿cuál?
4: Que tiene el microfonito, el parlantito, y se piensa que es cantante.
2: 17, 30 minutos en toda la República Argentina y ¡ay, ay, ay, ay, ay, ay, ay! Vamos a analizar un poquito la realidad de Argentina. Adorni dice que tuvo un pendrive que lo encontró con medio millón de dólares guardados por años. 3 preguntas bestiales que nos hacemos con esta noticia. ¿No era que en el 2017 no entendía de Bitcoin? Mira vos, algunos apenas podían abrir el home banking y otros ya estaban armando el FBI financiero desde el living. ¿Un pendrive con medio palo verde? Más difícil de encontrar que un perro verde, El argentino promedio pierde el pendrive con el currículum vitae. Y venía con más de 100 jubilaciones adentro. ¿Trabajamos desde los 18 y aparecieron 300 lucas verdes? El sueño nacional, Mientras uno junta puntos del supermercado, otros desbloquean el modo Dubai con un USB en el cajón. Argentina. El país en donde a uno les va para el orto y otros encuentran un pendache.
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8: Amor, amor. Amor, amor, y me piden las puntas del mundial. Tengo, México derrota a Sudáfrica en el primer partido de la Copa del Mundo. 2-0 ahora. Y faltan 20 minutitos. Mientras, si amigos, si amigas, celebramos el santoral del día de hoy. San Bernabé, uno de los grandes impulsores del cristianismo primitivo, nacido en Chipre y conocido como el hijo, de la consolación. Sí, señor, sí, señor. Respaldó a San Pablo cuando nadie confiaba en él y su festival se conmemora cada 11 de junio. Saludamos, por supuesto, a Bernabé Ferreira y no sé a quién nadie más. Con el Monaguillo estamos ahí del otro lado para cerrar el santoral del día de hoy. ¿Qué tal, Monaguillo? ¿Cómo le va?
9: Hola, al Bernabéu.
8: Ah, el Bernabéu también, Bernabéu. ¿No? Sí, es Bernabéu. Está bien, está perfecto. Escúcheme, ¿algo para poner un moño a este momento?
9: Sí, te cuento un chiche.
8: Atención.
9: Y déjame mandarle un saludo a Leonardo Abramson.
8: Abramson.
9: Sí, es el cirujano que operó a mi hermana ayer.
8: ¿En serio?
9: Que nos escucha.
8: Bueno.
9: Un fenómeno.
8: ¿Salió bien la operación?
9: Sí, un fenómeno.
8: Bueno, le mandamos un abrazo.
9: Capo.
8: Sí.
9: Bueno,
8: diga.
9: Te cuento un chiste del mundial, ya que estamos.
8: Y ya que estamos, sí.
9: ¿Te gusta?
8: Sí, me gusta.
9: Le dice, mi amor, estás obsesionado con el fútbol. Me hace falta, le dice. Y me hace falta, le dice la mujer. ¡Falta! Le dice, no, si yo no te toqué, le dice.
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1: Soy el trono de bolos, siempre primero, siempre mejor. ¿Cómo está la chilindrina y el profesor Girapale? ¡Viva México, cabrones! Escuchame, Gonzalito, y operativo policial en Pompeya, corte marcial en Sáenz y Amancio, el corto sentido, avenida Perito Moreno. ¿Cuánto operativo hay, eh?
2: Tormenta negra.
1: Por todos lados. Hay choque múltiple en autopista oeste, reducción en el kilómetro 3 en el ingreso a la General Paz. Así las cosas. Recordemos que se viene el fin de semana largo y hay veda de camiones desde mañana a las 18. Restricción para el transporte de carga. Si ve un camión, dígale, señor camionero, usted no puede circular por acá. Y después, rajá. ¿Qué se ríe? Rajemos, negro. Soy el trono de Morón, siempre primero, siempre mejor.
3: Qué gracioso. ¿Y de qué se habla? ¿De qué se habla hoy? Se habla de Tagliafico, porque informan que Nicolás Tagliafico y Nico González padecen molestias físicas. Mejor que pase ahora, ¿eh? Se habla de $500.000 por la declaración jurada que presentó Manuel Adorni. Y se habla de

0: ¡Gonzalito! ¡Salió el sol! ¡El Salmo 905 reza! ¡Vuelve a entrar ese rayito de esperanza por la ventana! ¡Saca los lentes! ¡5 minutos de sol! ¡Y ya somos todos felices otra vez!
1: Salió el sol y ya me dieron ganas de ir a la playa. Una caipirinha, un coco helado, un poquito de agua.

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1: Venía vecino infumable que pasaba con su perrito y no juntaba el popó. Entonces un día se lo dije, no dio bola, agarré la pala ancha de noche, junté toda la cuadra y se la tiré dentro de la casa. No pasó más.
2: Qué lindo. Vecino que no, hola, ¿qué tal? Buenas noches.
3: Hola, Gonzalito, ¿cómo va? El peor vecino, lo de la obra que tengo al lado de casa.
2: ¿Qué
3: martillazo, sierra, moladora. Todo el día, estoy que me explota la cabeza.
2: Dios mío, quédate tranquilo que una obra más o menos tarda un año nada más. Ay, tengo más. Sí, buenos días.
4: Gonzalito Bastián.
5: Hola.
4: Soy el monaguillo de Lavallol. Mi vecino infumable es el que siempre te pide prestadas herramientas y nunca te las devuelve. Amén.
2: ¿Cuántos monaguillos que hay, eh? Ay, y de una iglesia me llega una frase de Martin Luther King Jr., que dice: no puedes volar, corre. No puedes correr, camina. No puedes caminar, platea. Pero siempre sigue avanzando. Y nosotros, ¿qué estamos esperando? Vamos a ver el culo, amigos. Escuchemos Gorillaz en Rock and Pop.
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1: Ya que me preguntas, ¿sabes quién quería ser yo de chico? A los 8 o 9, Tino, de los Parchís, que tenía un levante bárbaro. Y después ya a los 13, 14, 15 añitos, Axl Rose. Oh, qué lindo. Musculosa, pelo largo, rubio, pañuelito vincha, calzas rojas, borcegos, calzas rojas con paquete y correr de una punta a la otra del escenario de River en un estadio que toda la energía de la gente te pegue bien en el pecho. Eso quería ser. Yo quería ser Axl Rose y cantar esta canción. Mira cómo me alientan. Mira cómo levantan las manos. A ver, Buenos Aires. ¡Gracias, Argentina!

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1: La ciudad con más canchas de fútbol es São Paulo, en Brasil. Entre clubes, escuelas y complejos suma más de 5.000 campos de juego. No buscas dónde jugar, elegís Continente.
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1: Y mientras, ¿de qué te perdiste? Indonesia, un hombre fue arrestado tras ser acusado de matar a su vecino luego de que este le hiciera comentarios repetidos sobre por qué seguía soltero. La discusión fue escalando hasta terminar de la peor manera. Y sí, moraleja, hay preguntas que pueden resultar bastante más peligrosas de lo que parece. No preguntes, por favor. Estados Unidos, una joven recorría Google Maps cuando encontró una imagen tomada años atrás en la que aparece bailando junto a un amigo que ya falleció. Uy, Dios mío. Bueno, conmovida, compartió la captura y escribió: estamos bailando juntos para siempre.
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1: Dedicada para los que tienen las uñas afiladas, ¿eh? Dicen que es por seguridad y también por practicidad. Suelen dejarse la uña del dedo meñique como cuchillo y destornillador. ¡Ay! Vieron una película donde con una uña cortaban un cuello, también con esa misma uña desatornillaban una caja de llaves térmicas. Sirve para la guitarra, sirve para el letrista también, ¿eh? Sirve para el tolo gallego que te gatillaba cuando saltaba a cabecear una pelota en un córner. Soda Stereo ahora, el rito, uña larga en Rock and Pop.

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1: Tengo un montón de canciones para todos ustedes, para acompañarlos en este regreso de jueves a casa. Oasis, tengo Redondos de Cult, tengo Memphis, tengo Blondie, tengo Spinetta, Bob Dylan y mucho más para que no se te ocurra cambiar de dial.
2: Buenas tardes, bestia.
1: Buenas tardes, pero...
2: ¿Vos sabés que tengo un vecino que sí. siempre me deja el regalito del perro
1: sí,
2: en la puerta? ¿Viste? El segundo C. Agarré una bolsita, lo llevé, se lo até a la puerta y le puse: tu perro, tu caca. Cualquier problema, cuarto B. Yo vivo en planta baja, ¿viste? Pero el de cuarto B también le tengo bronca.
1: ¡Qué buena película! Tu perro, tu caca. Próximamente. Bueno, atención porque Don Ángel te regala una orden de compra por 100.000 pesos. ¿Quién regala hoy una orden de compra por 100.000 pesos? 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Al final del programa decidimos quién es el ganador o la ganadora.
3: Gonzalito, sí. Vecino infumable,
1: sí.
3: Es el que me dice que baje la música un sábado a las 12 de la noche porque la tengo al palo.
1: Sí, sí.
3: Déjate de joder, es sábado, hermano. ¿Qué te pasa? Tan amargo sos.
1: El sábado se puede hasta las 2 o 3 de la mañana. A esa hora se corta y listo, se terminó. 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
2: ¡Gracias! Explotó el WhatsApp, una cosa de locos. Cada vez somos más, Gracias por estar ahí del otro lado, Gracias de verdad por acompañarnos. Somos un estadio completo, lleno, Y me preguntan, sí, la señora y el señor. ¿Juntos vinieron? Muy bien. Felicitaciones, ¿Cuántos años de casado? 40 añitos de casado, me preguntan por las puntas del clima. Tengo mañana viernes, mínima 9, máxima 17. El sábado, mínima 10, máxima 14. El domingo, mínima 4, máxima 10 graditos, fresco para el domingo. Y sí, entregamos el premio, la estatuilla al audio bestial del día. Sí, amigos. Sí, amigas. Amigos. Amigas. Sí. Con nosotros. Con ustedes. El cordobés que de alguna u otra manera ha perdido el diccionario, señores. Por favor.
3: Mira, wow. Si vos tenés 500 lucas, tu mujer no tiene el comedor así.
4: Claro, el living y comedor.
3: El hijo era, cambiás el comedor. Bueno. Ahí está, mirá Betina. Cuando laburaba él con nosotros, habla muy mal de los sueldos del canal.
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1: Gonza, no me digas que Babio Checopar es cordobés, boludo. Dale, por favor, viejo.
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0: Buenos Aires, en la calle Abel, Arco sin Arquero, ¿eh? En Constitución, la gente se prende a las teles con imágenes de la Copa del Mundo, en Adrogué, alguien canta, me drogué, en Adrogué, poniendo cara de loco, y automáticamente el barrio parece un capítulo de cha-cha-cha. Un abrazo para Juan Carlos Batman, ¿eh? Cerramos Tarde Bestiales con el jueves entrando en zona de campeonato, y acuérdense, ¿eh? Dios, sí, no es ningún boludo, ¿eh?
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2: En Río Cuarto, un puestero de ruta acomoda naranjas y quesos, mientras pasan autos rumbo a vaya uno a saber dónde. La gente se acerca y pregunta lo mismo todos los días. Las naranjas son jugosas, el queso está estacionado. El puestero tiene unas ganas de contestarle, tu culo está estacionado. Pero bueno, no lo hace, porque en este mundo, más vale morderse la lengua que dejarla al aire libre. 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

0: comienza una nueva ilusión. El Salmo 4 reza: de la mano del Lionel, la cuarta vamos a levantar. ¡Vamos, selección!
1: Y sabe que te estoy viendo y te estás preguntando cómo no estudié periodismo deportivo. Por favor, si sé mucho más que cualquiera de los que están allá. Hubiera ido al Mundial, Dios mío. Total, dos, tres, cuatro, cinco frases, ya estás, ¿eh? Escucha. Dos cabezazos en el área de gol. El 2-0 es el peor resultado. Algo que no entendí porque acaba de ganarle en México a Sudáfrica 2-0 y no pasa absolutamente nada. Se juega 4-4-2. Se desborda con un lateral, se tira centro, se busca el goleador más alto y ya está, adentro. Lo de celeste se la pasa en lo de celeste sin que lo de amarillo lo intercepte el pase. Por favor, ¿eh? De eso se trata, amigo. Por Dios. Y de última, la pregunta, picante, ¿eh? ¿Perdieron dos puntos o ganaron uno? Ojo, ¿eh? Atención. O si no, la de Marcelo Benedetto. Soy un vehículo entre la gente y los protagonistas. Hola, Titi Fernández, la no pregunta, ¿eh? Cani, un partido inolvidable, ¿no? Es una cosa. Fácil. Fácil.
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3: Los subo a todos. Las subo a todas. Se apagó la ciudad. Cae la noche en Buenos Aires. Y se enciende siempre rock and pop, ahora con Blind Melon, No Rain, en Tarde Bestiales volviendo a casa.

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1: Y la cosa simple, la linda de la vida, como poder arreglar algo de tu casa sin tener que llamar a un especialista, hacer un pan casero para unos fideos con boloñesa, o ver incontables veces tu película favorita.
2: Hora Argentina. 18 horas, 17 minutos. Temperatura, 14 grados.
1: Lo que tenés que saber ahora, una familia tipo necesitó 1,5 millones de pesos para no ser pobre en mayo. Esta cifra representó una variación interanual del 36,2% en el caso de la canasta básica alimentaria y del 34,9% teniendo en cuenta la canasta básica total. Tensión electoral en Perú. Keiko Fujimori remonta el conteo oficial y desplaza a Roberto Sánchez con el 0,01%, con el 98,49% de las mesas escrutadas en Perú. La candidata de Fuerza Popular, Keiko Fujimori, toma la delantera por una mínima diferencia del 0,03%.
2: Me caigo y me levanto.
1: Preocupación en la selección argentina antes del debut en el Mundial. Nicolás Tagliafico está en duda para el partido contra Argelia. El lateral de 33 años arrastra una sobrecarga muscular desde el amistoso contra Honduras y lo esperarán hasta último momento.
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1: Corrientes, 24 graditos en el Caribe argentino. Mientras acá lo tenemos más vivo que nunca, ¿eh? Se fue, pero la obra quedó. Se escucha Redondos, noticias de ayer.

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1: Hola, Gladys.
2: ¿Qué hace, González?
3: Hola.
2: Habla el Cabi Ricotero.
3: ¿Cómo te va?
2: Yo bien, bien, viejo. ¿Y vos?
3: Bueno, bien.
2: Escuchame
3: bien.
2: Una cosa.
3: ¿Qué?
2: En el edificio que viví el año pasado.
3: Sí.
2: Tenía un vecino que escuchaba solamente conciertos de flauta.
3: No.
2: 3, 4, 5 horas la flautita. Pi, pi, pi, pi, pi. Y a todo volumen. No sabés lo que era, amigo.
3: Ay, Dios. Ah, la flauta. ¿Cuánto tiro en los huevos? Hola.
4: Sí. Esto, vecino infumable, es que te prende fuego cuando lavas la ropa.
3: Dale.
4: Infumable.
3: Por favor.
4: Mauro de Moreno.
3: Chao, Maurito. Sí, ¿quién habla? Buenas tardes.
5: Gonzalito, buenas tardes. ¿Cómo estás?
3: Bien, bien.
5: Tengo un vecino insufrible. Se la pasa fumando caño todo el tiempo. Y no con vida.
3: Ah,
5: y no con vida.
3: Eso es lo peor, ¿eh? Mientras, ahora sí recibo al cordobés con un diccionario un poquito fallado. Por favor, adelante.
6: Lleva el disco. Yo tengo el disco, lo iba a llevar yo. Pero si yo tengo que llevar el disco mío y lo cargo delante de mi mujer, se me va a armar la podrida. Voy a ir igual, pero se me va a armar la podrida mal. Tengo que tratar de escaparme caucelóticamente. No sé cómo es eso. Pero me tengo que escapar.
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3: Qué bueno, ¿eh? Caucelóticamente te ofrezco un poquito de Cult. Esto es Eddie. Chao, baby. En Rock and Pop.
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1: La ciudad con más taxis negros es Londres, en Inglaterra. Circulan más de 21.000 Black Cabs oficiales. No pedís un taxi, convocas una institución.
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1: Insólito, robó una pava durante un velorio. Una mujer de 32 años fue detenida en Campo Viera tras robar una pava eléctrica de una sala velatoria mientras se realizaba un servicio fúnebre. El hecho quedó registrado por las cámaras de seguridad. Luego de una investigación, los efectivos lograron localizar a la mujer, detenerla y recuperar el electrodoméstico sustraído. La acusada quedó alojada en una dependencia policial a disposición de la justicia, mientras que la pava será devuelta a su dueño una vez finalizados los trámites correspondientes. Mirá qué quilombo por una pavada.
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1: Último momento. Ganó México 2-0. Y presentamos a The Killers, Human, en Rock and Pop Mundial.

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1: No sé si les dije alguna vez, pero yo fui de jockey en Braco, en Balcarce. Un boliche espectacular. De los de antes, ¿no? Con piso de alfombra y chicles pegados. Y ahí pasaba de la pista boliquera, de rock, por supuesto, a la metalera, porque pedían de abajo, ¿eh? Megadeth. Ahí lo íbamos mezclando, de a poquito, despacito, para que tuvieran lo suyo, porque cuando un cliente pide, ustedes saben que siempre tiene razón. Y sonaba, como suena ahora acá.

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1: Tengo más canciones para acompañarlos durante toda la tarde. Falta un montón todavía, ¿eh? A la puerta de tu casa te llevo con Green Day, te llevo con Blondie, te llevo con Elvis Presley. Tengo Spinetta, Bob Dylan, George Harrison y mucho más para que subas el volumen.
2: Hola, Gonzalito. Mira, para mí el peor vecino, que a mí me está pasando tener un vecino, cuando vos estás en los mejores de tu sueño, que prende la moto y hace esos tipos cohetes que te dan ganas de matarlo.
1: No.
2: Creo que no hay peor vecino que ese. Saludos.
1: Favor. 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
3: ¿Vecino?
1: Sí.
3: El mío. ¿Ah? Santiagueño viejo choto que se metió a mi casa. Hacer. Hinchar las bolas.
1: Qué barbaridad.
3: Y después él no era.
1: Pero qué barbaridad. 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
6: Amor, amor, amor, amor, amor. Y me dicen, che, ¿va a seguir así el clima? ¿Va a llover o no va a llover, Gonzalito? Bueno, mañana viernes no, pero tengo neblina durante la mañana con una mínima de 9 y una máxima de 17. El sábado algunas lluvias ahora aisladas a la tarde. Y el domingo con una mínima de 4 y una máxima de 10 graditos, sol durante todo el día. Me suena el teléfono. Sí, hola, ¿qué tal? Buenas tardes.
7: Empanadas Darín, empanadas Darín, somos un festín.
8: Socialísticas tardes para el señor Gonzalo Ronaldo Armando.
6: Rodríguez. Mirá vos, cómo está todo futbolero, ¿no?
8: Somos empanadar y siempre, siempre, y más que nunca, en la Copa del Mundo somos un...
6: Festín,
8: sí. Claro que sí, mi amigo, ¿sabe qué? Tengo las empanadas mundialistas que todos los chicos piden.
6: Uy, a ver, por favor.
8: Están las figuritas del Mundial y están las empanadas...
6: Empanadas Darín.
8: Del Mundial, claro sí, que sí. Arrancamos.
7: Empanadas Darín.
8: Llegó la Empa México, González. Escuchó una empanada hoy llena de fiesta la Empa México, la Empa Mex. Claro. Rellena de profesor Girafales, doña Florinda y una salsita elaborada por la bombacha de la bruja del 71 para chuparse los dedos. Pa México viene con bigotes cantinflas y el gusanito del tequila. La Epa México se come hasta cuartos de final, porque después se deshace.
6: Picante. Picante, picante la de México. Si hay más.
7: Empanadas Darín.
8: Llegó la Empa Chile, Gonzalo. La empanada que se ve desde la vidriera porque se quedaron en la puerta. La Empa Chile son empanadas que se asustan fácil. ¿Por qué? Porque suelen terminar temblando.
6: Dios mío.
8: La Empa Chile viene rellena de antiargentinos y si la llevas viene con hielos continentales de regalo, obviamente nuestros.
6: Sí, sí, por supuesto, claro. Todo pertenece.
8: Tengo acá la última, Gonzalo.
7: Empanada Darín.
8: Llega la Empa Francia. Una empanada recalentada. Viene entrando y saliendo del horno varias veces. Y nadie se la lleva. Pero los clientes solo comen la puntita. Como Mbappé. La Empa Francia está rellena de Roquefort y gente que no le gusta laburar. ¿Sabes por qué?
6: ¿Por qué?
8: Porque los franceses son medio baguettes.
6: Estuvo bien.
8: Buenísimo.
6: La verdad que estuvo muy bien. No, pero los festejos me río, es espectacular.
8: Escuchame.
6: Hoy sí, hoy muy creativas las empanadas.
8: Te
6: ¿eh?
8: Llevo envuelta en una red oficial de arco de fútbol estas tres empanadas.
6: Sí, escúcheme, el precio, o sea, ¿baja por el Mundial o sube?
8: $500,000 en un pendrive. 500 lucas verdes, pero lechuga, crocante, una arriba de la otra.
6: Estuve abriendo los cajones, buscando los morrales, sí, en un bolsillo de un saco toda. Viejo. No encuentro pendrive, ¿eh?
8: La
6: no
8: encuentro. Toda,
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6: 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Tell me when you had enough.

No sé si le dije, pero siempre quise ser actor. Es algo que me gustó desde chiquito. Siento que tengo todas las condiciones, ¿eh? La percha de Piqué, la gracia de Chiche Helblum, la mirada de Shakira, la onda de Lalo Mir y esa butaca en el Mundial igual a la que tiene Luciano Castro. Recibí el guión de esta canción llamada Beso de la Vida de Jordey y siento que mi voz y mi estilo pueden pegar. Perfecto. Dice así. Debe haber estado un ángel a mi lado. Algo celestial me llevó hacia vos. Miró el cielo y tiene el color del amor. Como si el destino hablara de los dos. Construyó un puente directo al corazón. Me llevó despacio hasta tu luz. Y aunque no pueda explicar tanta emoción, todo lo que siento hoy termina en vos. 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
1: Me pregunta el sueco, Gonzalito, ¿cómo, cuándo, dónde? ¿Cómo, cuándo, dónde? Bueno, tranquilo, tranquilo. En Francia, a comienzos del siglo XVII, un mueble raro apareció entre la cama y la pared del dormitorio. ¿Idea de quién? Christopher Dosrosier, un artesano parisino que lo diseñó para la higiene íntima de la nobleza, ¿viste? Primero se usó en palacios, a escondidas y con agua fría, y con el tiempo salió del cuarto, entró al baño y se volvió costumbre, aunque no en todo el mundo. Le damos desde ese momento la bienvenida al bidet. Sí, a esa lluvia loca que te hace bien.
2: Mientras sigamos tolerando que un misil valga más que una vida, nunca vamos a ser una civilización avanzada. Somos salvajes de traje y corbata jugando con fuego. Si seguimos gastando fortunas en destruirnos, nos vamos a extinguir por pura estupidez. No hay más tiempo para excusas.
1: Hora de Ciro y los Persas. Me gusta volviendo a casa en Rock and Pop.

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1: Ahora mismo hay más de 400.000 personas volando en el mundo. Cada día despegan más de 100.000 vuelos en todo el planeta, conectando ciudades, países y continentes. Las aerolíneas transportan millones de pasajeros y en cualquier momento del día, cientos de miles están cruzando el cielo.
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1: Mientras juega callado, SS. Compraste un cactus, te floreció y hablas de humedad, raíces y luz indirecta como si fueras ingeniero agrónomo. Juega callado. Metiste un currículum vitae una vez y te llamaron, y ahora das charlas TED sobre éxito laboral. Juega callado. Te salió bien una receta viendo un reel de 40 segundos y ya tratás de hermano y colega a Donato. Por favor, juega callado. Juega callado y no te preocupes, porque la vida pone todo en su lugar. Como pone a Memphis, la blusera.

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1: Gonzalito.
2: Sí.
1: Buenas tardes.
2: Buenas tardes.
1: El peor vecino lo tengo en la esquina. Regediento, el chabón tiene todos los automotores, los autos en la, parado en la puerta en venta, no podés pasar. Ya me los tiró enfrente de casa. La verdad que es una persona muy difícil.
2: Por favor. Ay, mientras, ¿de qué te perdiste? España, la historia de Gary Ashbrook volvió a circular en redes como una advertencia sobre prácticas extremadamente riesgosas. El hombre falleció accidentalmente mientras realizaba una actividad que involucraba inhalación de gas para potenciar sensaciones. Ay Dios, un caso que sigue recordándose años después por lo insólito y trágico de sus circunstancias. Argentina, una mujer de Hurlingham donó su casa a sus hijos en el 2006 pensando en ayudarlos, pero años después la convivencia se complicó cuando uno de ellos se mudó con su pareja. Intentó recuperar la propiedad por vía judicial, pero la justicia ha rechazado el pedido y confirmó la donación.
3: Gonzalito, ¿qué hace? Acá te habla Jorge.
2: ¿Qué hace? ¿Buedo? ¿Cómo anda, Jorgito?
3: Vecina infumable, la vecina que a las 5 de la mañana pega esos gritos como si estuviera haciendo un video triple X. Que vos te tapás el oído y decís, la puta madre, ¿qué le está pasando? La están matando. Abrazo grande.
2: Abrazo. Vecinos que no, y canciones que sí. Elvis Presley, en Rock and Pop.

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1: Tengo los ganadores, Atención. La ganadora del Nefra Style es Laura González. Felicitaciones. Vamos, Laurita. La remera se la lleva Daniel Barbieri. Y Maxi Iglesias. 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
1: Te sigo acompañando a casa, Con las llaves preparadas para abrir esa puerta, arrancó el mundial y arranca Blondie. Call Me en Rock and Pop.

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1: Y se va, ¿eh? Sí. Se va el jueves, nos deja, ¿eh?, la apertura de la Copa del Mundo en México y el triunfo del local frente a Sudáfrica. Hoy todos somos México, ¿eh? Y decidimos, ¡viva México! ¡Viva México, cabrones! Se va el jueves y nos deja a los oyentes bestiales pensando y diciendo infinidades de cosas del día del vecino. Vecinos que tocan la flauta todo el día, otro que estaciona el auto cachivache enfrente, un recién pintado de la casa, a la loca de los 20 gatitos, que llena de olor y pis toda la cuadra, y los fanáticos del sexo que le meten FX especiales a toda hora. Y se va el jueves y nos deja, hasta Aguilafico y Nico Paz, mírame que no me toques en la selección, nos deja Adorni cada día más increíble en su explicación sobre de dónde surgieron los 500.000 pascualitos, y nos deja a bien Belén con este dato del hijo creer.
2: Gonzalo, sí. Cada vez que Nigeria no va al Mundial, Argentina sale campeón. Pasó en el 78, 86 y 2022. Este año tampoco clasificó. Anulo, mufa y elijo creer, Gonzalo.
1: ¡Vamos! Y se va el jueves y volvemos a conectar con todo lo que nos apasiona. Tarde bestiales, elijo creer y definitivamente la música calma a las fieras escuchando Green Day en Rock and Pop.

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1: Bueno, todo tiene un final, todo termina y nos vamos, ¿eh? Vamos levantando los trapos, cerramos la compu, metemos todo en la mochila.
2: Ya son las 10 y
1: nos fijamos si está la sube cargada. Si hay que caer nafta en el auto, volviendo a casa porque no tenemos para más de 5 kilómetros. Viste que dejar siempre que aparezca la luz amarilla. Hasta el final, ¿eh? Después cargo, después cargo, después cargo. Y ahí estás, con el olorcito. Mientras te seguimos acompañando, te quedas ahora con A Otra Cosa Mariposa. El Gatito y Caro para seguir juntos aquí en Rock and Pop. Empezó el Mundial. Ya está. ¿Está la suerte echada? No, ahora hay que jugar, ¿eh? Ahora más argentinos que nunca hasta la muerte. Nos reencontramos mañana a las 4 de la tarde en esto que hemos bautizado como Tarde Bestiales. Chau.

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1: 19 horas, 8 minutos. Y hoy abrimos con una pregunta que parece simple, pero no tanto.
2: ¿Somos cariñosos?
1: Porque hay gente que abraza por naturaleza.
2: Saluda con beso, abrazo, palmada.
1: Los que te dicen te quiero, sin problemas.
2: Y demuestran afecto todo el tiempo.
1: Y después están los otros.
2: Los que sienten mucho,
1: pero que expresan poco.
2: Te alcanzan en el auto si pinchaste una rueda.
1: Pero un abrazo ya les parece demasiado.
2: ¿Vos cómo sos?
1: ¿Sos demostrativo?
2: ¿O el cariño lo llevas por dentro?
1: Bienvenidas.
2: Bienvenidos.
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1: 7:00 p.m, 8 minutos. Y a puro grito, de emoción y de pasión, así comenzamos. 11-70-82-0-95-9. ¿Vení? ¿Te abrazo o no? Led Zeppelin, esto es Immigrant Song en Rock and Pop.

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1: 7:10 y por supuesto también le damos la bienvenida. Te saludamos a vos que nos ves y nos escuchás por nuestro canal oficial de Twitch. Twitch.tv/FM Rock and Pop.
2: ¿Te quedaste pensando vos cómo sos?
1: Sí, yo es que me... no tuve terapia, entonces tuve que pensar.
2: ¿No te expresás?
1: No, para nada.
2: Sos de guardar.
1: No, mentira,
2: igual
1: yo soy re cariñosa.
2: Sos artista, Carolina, y el artista tiene toda flor.
1: Bueno,
2: de pará, piel.
1: Soy re cariñosa. Ahora, el tema es que eso, como que soy artista, la gente no cree en mi cariño.
2: No, y también yo, por ejemplo, soy selectivo a quienes les muestro.
1: Vos sos más seco.
2: Sí. Sí, hay mucha gente que piensa, che, o es medio tímido, o es medio malondín. Yo, si no tenemos el vínculo, es como que, no de mala onda, pero me retraigo un poco.
1: La primera vez que nos conocimos no me diste ni cinco de pelota. No te lo voy a seguir diciendo al aire y echándotelo en la cara.
2: Te juro que no hablo.
1: No me hablaste el primer día.
2: Vos trabajás en radio y acá no hablás.
1: ¿Qué onda? ¿Qué onda del otro lado? Ahora divididos, esto es A La Delta en Rock and Pop.

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1: 7 de la tarde, 14 minutos, 15 grados 3 décimas la temperatura en la ciudad de Buenos Aires, el cielo ligeramente nublado.
2: Bueno, arrancó el Mundial, ya ganó México 2-0 a Sudáfrica, es la primera de las inauguraciones, va a haber tres, son tres países anfitriones, y como les dijimos, Rock and Pop tiene un querido amigo, colega que está allá, que está con la gente de ESPN, también amiga del universo del periodismo deportivo, que hacen coberturas extraordinarias. Él estuvo acá, fue compañero también y es amigo, Esteban Edul, lo conocemos como Chape, está ya conectado con nosotros acá en Otra Cosa. ¿Cómo estás, Chape, querido?
3: Hola, gato, ¿cómo estás, Caro? Un saludo grande para los dos, es cierto. Antes de la pandemia, algunos sábados compartimos juntos y también nos hemos cruzado en otros lados, así que es un placer estar de vuelta en la radio que escucho y hablar un ratito de fútbol y más que nunca si es la Copa del Mundo, así que todo está bien alineado.
2: Bueno, nosotros acá con Carito y con toda la gente que escucha el programa, ya creo que estamos sumergiéndonos en el universo mundial. Ayer fue como la expectativa, la espera. Mañana va a haber una segunda inauguración. No sé, ¿vos actualmente dónde estás haciendo base?
3: Yo ahora estoy en Miami, en realidad en Fort Lauderdale, que es pegadito, en la Florida. Y ya el fin de semana me voy para Kansas, que es donde está la selección argentina, que va a estar entrenándose en un ratito, porque ahí es como el campamento de la selección argentina para los tres partidos de fase de grupo, para el partido de 16avos, si es que todo va bien y se clasifica en primer lugar, que sería aquí en Miami, pero la base seguiría siendo en Kansas, así que mínimamente la selección durante 20, 22 días va a estar ahí, y yo voy a ir para allá y después iré yendo para donde se juegan los partidos.
2: ¿Hay clima? Hay movimiento, hay argentinos, que por lo menos las noticias que llegan acá es el único equipo, la única selección que agotó todas las entradas para los partidos, se los ve dando vueltas, porque acá en Argentina creo que vamos de menos a más, creo que vos con tu experiencia de mundiales lo habrás percibido en otras ediciones, hasta que no arranca formalmente el primer partido de Argentina, todavía estamos ahí como un poquito sí, un poquito no.
3: Claro, vamos entrando en calor. Acá lo que ocurre es que esto es tan grande y hay tanta cantidad de población y tan diversa, que está como mezclado el que vino por la Copa del Mundo y el que no tiene ni idea cómo se juega el fútbol. Por supuesto que Miami, que tiene mucho latino, podés encontrar grupitos de argentinos en las playas, en algún bar, en algún restaurante. Tampoco es el lugar en donde viene Argentina a jugar, por lo menos en estos primeros 15 días. En Kansas hay algo de movimiento, pero cuando empiecen los partidos, como vos decís, habrá banderazos, habrá reuniones de argentinos, que siempre nos gusta juntarnos y hacer un poco de quilombo. La realidad es que las entradas de Argentina se agotan porque los argentinos generalmente copan todos los mundiales, pero también al estar Messi, a la selección la va a ver cualquiera, y aún en estadios de 80.000 personas, 85.000, el de Dallas es de los más grandes de la Copa del Mundo, las entradas vuelan porque todos quieren ver al campeón del mundo, sumado los argentinos, sumado Messi, es un combo explosivo.
2: Totalmente, aparte me imagino que el otro día, apelo también a tu criterio, en el último partido contra Islandia, se vio un Messi ágil, se dijo que hizo una preparación muy estricta él, Rodrigo De Paul, para llegar a punto, por lo menos los minutos que estuvo en cancha, y después fue portada de muchos diarios, se lo vio bien, se lo vio ágil, se lo vio recuperado. ¿Qué información vos tenés de las últimas horas? Porque también se habló la situación de Tagliafico, se habló la situación de la llegada de Marco Senesi, que parece ser el reemplazante de Valerdi. ¿Cómo está el equipo en ese aspecto?
3: Bueno, lo más importante es que Messi está muy bien, que él quiso jugar el segundo amistoso para probarse un poquito y se lo vio bárbaro, y eso es lo más importante respecto a la salud de Messi. También es bueno que hoy le hayan hecho estudios a Dibu Martínez y su dedo evoluciona, va a seguir atajando estos días con una protección en sus dedos, pero ya va a poder avanzar en su recuperación, en su puesta a punto, y el primer partido lo va a jugar. Después hay problemas, sobre todo en la faceta defensiva, sí. La salida de Valerdi ya estaba resuelta, pero faltaba ver quién lo reemplazaba, y al saberse hoy, comprobarse hoy con un estudio médico que está, el Tagliafico está desgarrado, se eligió a Senesi, que es un marcador central, pero zurdo, que puede liberar un poco la posición para que Medina juegue de tres, para que Lisandro Martínez, si es necesario, juegue de tres, para que se arme una línea de cinco. Si hace falta, la ausencia de Tagliafico es una ausencia importante, los dos partidos primeros no va a estar seguro, y hay que ver si algo más, hay que ver si en una reunión que seguramente van a tener el cuerpo técnico, el cuerpo médico en estas horas, resuelven su continuidad o no. Yo creo que sí, por la importancia de Tagliafico, porque tampoco tiene un jugador especialista en ese puesto que se esté luciendo. Está el tema de Hugo Acuña, pero que ya está un poquito más grande y le han costado los partidos en River en lo físico, lo futbolístico anduvo bárbaro. Así que bueno, es una decisión que pasará por la cabeza de Scaloni.
2: Ahora, se entiende un poquito la demora con el diario del lunes, ¿no? De Lionel Scaloni y el staff de la Argentina en decidir quién iba a ser el reemplazante de Valerdi. No sé si ustedes también hicieron esa conjetura, porque era miércoles, después era hoy jueves. Hasta en un momento se pensó en esperar a mañana viernes y por ahí estaba esto que de Tagliafico no había trascendido tanto.
3: Claro, el tema es que cuando se lesiona un jugador, porque todos somos futboleros, porque todos opinamos, porque tenemos cierta ansiedad, empezamos a jugar quién entra por Valerdi, quién entra por Valerdi, necesito un volante, necesito un defensor, pero el cuerpo técnico tiene mucha más información y también hay un rompecabezas en donde a vos se te lesiona uno y empezás a pensar si te conviene reemplazar por un jugador igual o buscar un refuerzo sobre jugadores que están, no digo lesionados, pero capaz que con alguna cuestión física que los demora en la puesta a punto. Entonces el cuerpo técnico tiene un análisis un poquito más amplio y con mucha más información, que eso es lo importante. Ellos sabían que Tagliafico no estaba bien, pero tampoco sabían que estaba desgarrado. Vos pensás que él el sábado jugó el partido en el que tiene que salir en el entretiempo,
2: sí,
3: y se hace los estudios recién ahora, o sea, pasaron 5 días hasta que se hizo los estudios. Entonces, lo importante es que creían que no tenía nada y hoy se dieron cuenta que sí, que es algo más importante.
2: Te pregunto dos casos. Se habló algo de Nico González también, que se resintió un poquito en algún aspecto muscular, si no me equivoco. Y te dejo una consulta que capaz me la puedes responder o no. Emiliano Buendía ya es un jugador que no va a estar dentro de la nómina. No sé hasta cuándo se puede incorporar. No sé si hasta que debute Argentina o cómo es la reglamentación para terminar de armar la nómina de 26.
3: Es 24 horas antes del debut, pasás la lista definitiva y ahí ya pasa a ser inamovible. O sea que Scaloni pudo hacer algún cambio por lesión hasta el lunes, salvo los arqueros, que se pueden reemplazar en cualquier momento de la competencia por lesión. Eso por un lado. Nico González, es cierto que ayer no había entrenado. Ahora en unos minutos empieza la práctica de la selección argentina, que se va a poder en vivo un tramo. Y veremos qué es lo que hace Nico González. En principio nadie habla de una lesión, sino de un cuidado después del último partido. Pero bueno, a esta altura ya nos hemos preocupado tanto por el tema lesiones y venimos en una mala racha, que hay que prestar atención a todo y a Nico González también.
2: Bien, bueno, tengo la última para cerrar. Vos que estás ahí en la cocina de la selección, tenés línea directa con muchos jugadores, tenés mucha experiencia en cubrir mundiales. ¿Qué olfateás? ¿Está bien el grupo? Viste que se habla de millones de cosas externas, ¿no? ¿Cómo está el grupo para el debut? ¿Es un mundial más largo? ¿Hay que administrar recursos desde la energía, desde los jugadores? Creo que eso va a ser una clave. Faltan un par de días, pero uno empieza a ganar esa ansiedad. Argelia parece ser un rival a superar, pero el fútbol moderno te invita a que hay que respetar a todos. Estamos bien, Chape, ¿qué ves ahí vos desde el riñón?
3: Sí, en este grupo hay que confiar, porque la verdad que es el proceso más exitoso de la historia de la selección argentina, y no hablo solo del último mundial, sino todo lo que pasó para llegar hasta este mundial. Por eso yo te hablo del proceso más exitoso de la historia, porque Argentina ya fue campeón, mundial 78, mundial 86, pero no fueron tantos los años buenos, y acá sí. Los años son muchos, muy buenos, en buen nivel de todos los jugadores. Todo eso es mérito del cuerpo técnico, de la exigencia de los jugadores. Y después el fútbol, y te puede ir bien o te puede ir mal en cualquier detalle, pero en este equipo hay que confiar porque siempre estuvieron en altura, nos dieron grandes alegrías y siguen siendo los mejores del mundo. En esto no hay que ponerse en falsa modestia a la hora de decirlo. Argentina es el mejor equipo del mundo. Por supuesto que hay otros que son de un mismo nivel de competencia, pero tenemos que estar orgullosos del equipo que tenemos.
2: Esteban Edul hablando con nosotros. Chape, querido, te dejamos descansar. Ojalá, Dios mediante, nos encontremos antes del partido, que va a ser a las 10 de la noche el día martes. Así nos contás algunos detalles de último momento para toda la ansiedad del pueblo argentino que va a estar ahí expectante con el debut. Así que, bueno, buen fin de, estaremos atentos. Mañana una segunda ceremonia inaugural. Cariño también para toda esa gente de ESPN que es amiga, colega, y están haciendo una gran cobertura.
3: Bueno, muchas gracias, y estos días vamos a estar en contacto, nos vamos mandando mensajes para salir al aire. Empieza lo más lindo del mundial, que son los partidos, las previas, el calor de la gente, así que de a poco el clima va poniéndose a tono y el espíritu mundialista nos va llegando a todos.
2: Abrazo grande, Chape.
3: Abrazo.
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1: Pearl Jam, esto es Last Kiss a las 7 de la tarde, 26 minutos. Y bueno, en esta época mundialista también vienen mucho los abrazos, ¿no? Los festejos de gol a los abrazos, a los cariños puro, ¿no?
2: Sí.
1: Y hay un argentino en Estonia que fue reportado a Recursos Humanos por su exceso de abrazos.
2: Papá.
1: Mateo se llama este joven santafesino que vive en Estonia, que se volvió viral en TikTok, cuando relató el choque cultural que vivió en su primer empleo en ese país. Un compañero de él presentó una queja formal ante Recursos Humanos debido a su costumbre de tocar y abrazar a la gente para saludar, algo que nosotros hacemos cotidianamente, es parte del ADN argentino. Bueno, ante esto, la empresa organizó una capacitación obligatoria para todo el personal sobre las normas de distancia social y convivencia. ¿Podés creerlo, pobrecito? Bueno, está bien, le tuvieron que enseñar, claro, que hay otras culturas y hay otros países donde no es tan común. Incluso hasta los besos en el cachete, ¿no? Como nosotros somos enseguida de dar, sí, un beso, y hay gente que te dice, para.
2: El japonés, no. En Asia son muchísimos más distantes, no está bien visto.
1: Así que bueno, aprendimos que ahí también nosotros no deberíamos ni abrazar ni tocar a nadie. Wow.
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2: El 10 de julio sale el nuevo material de Rolling Stones. Foreign es el título. Este es el adelanto. Va a tener participaciones de Paul McCartney, Robert Smith, Steve Winwood, Chad Smith. Lo produce Andrew Watt. Este es el corte que salió. Es In the Stars de los Rolling Stones. Disfrútalo, acá en Rock and Pop.

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1: Buenas tardes, Rock and Pop. Buenas tardes, Gatito, Caro, hermosa. Hola, ¿cómo estás?
2: ¿Qué tal?
1: Hola, Jorge de Avellaneda. Yo soy, sí, cariñoso, afectuoso, pero con los míos, obviamente, ¿no? Mm-hmm. Me gusta saludar a los demás, saludo. Pero lo que más me encanta, yo vivo en un edificio y hay gente que, viste, le molesta saludarte. Y a esa gente me encanta saludarlo con abrazos, con besos, con la mano, porque no te saludan.
2: Es verdad, hay gente que no...
3: Nada, nada.
2: No. El saludo sí.
3: Corazón de ortiva.
2: Saludo siempre tiene que estar.
3: Un saludo no se le niega a nadie.
4: ¿Quién es? Yo soy cero afecto, loco. Te doy un abrazo, te digo que te amo, te adoro, pero no soy demostrativo todo el tiempo. Mi mujer dice que soy una cucharada de moco, pero yo la quiero igual, Yo soy un niño amoroso. Charlie.
2: Yo voy a salir en defensa de los que somos okay. Un poco rústicos en el amor. A veces uno lo compensa con acciones. Y la gente a veces no lo percibe. Vos estás dormida, no sé, te tapo. Vos hay un peligro latente ahí, te protejo. Pero no te das cuenta. No somos expresivos, somos de acción.
5: Tampoco, gente querida. Yo soy muy demostrativo. Soy Gabriel, así que a cualquiera doy abrazos, besos. lo que dé en el momento, pero con buena gente siempre, ¿no? Obvio. Gracias.
3: ¿Es una condición la de ser Gabriel para abrazar? Porque dijo, no, yo soy reabracero porque soy Gabriel.
2: Sí, como dije, el arcángel.
3: Bueno, evidentemente hay algo ahí que tiene que ver.
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1: Hay un tipo de persona que en sus días de vida, en la vida, se manifiestan abiertamente y constantemente en contra del fútbol. Se manifiestan como desinteresados sobre el deporte, niegan el fútbol, no pueden creer todos los eventos deportivos que hay, partido de ascenso, partido de liga, partido de copa, partido de la selección, partido de la Champions. Dices, ¿qué es? Todo el día pan y circo. La vida así no se puede armar. Y no entienden las reglas, y no les interesa aprender el offside, y aparte todo es tan dinámico, que ahora viene el VAR, y después vienen los 5 segundos para sacar la... Es tipo, viejo, cuando entendí más o menos de qué va, me cambian todo. Esto, la verdad, no es para mí. La estrategia, esas charlas de café, la sobremesa, están 200 horas, todo

0: Ah, viste, mucho te dice, no entiendo y ni me interesa. ¿Viste?
1: No me interesa.
0: Esta es una máxima. 22 boludos corriendo una pelotita para que después entre atrás de abajo de tres palos. ¿A quién se le ocurre? Vos sos estudiante universitario, pero sos un boludo.
1: Sos un boludo. ¿Cómo te puede?
0: Te compraste el cuento, ¿eh? Y la que ganan y vos sos un salame que andás comprando la entrada. ¿Ven? ¿Pero cómo no la ves?
1: ¿Cómo,
0: Años repitiendo eso. Que las reglas. 2 horas, estás sentado de mi hora, 2 horas y media, porque hacen un parate para tomar agua. Ni que fueran obrero de la construcción al rayo del sol, hermano.
1: Anda al puerto.
0: 11 millonarios corriendo una pelota, ¿viste?
1: Sí, sí, sí.
0: Un montón. Y vos ahí como un salame pagando la cuota social, por favor. Claro, ¿viste?
1: Colgándote
0: de cable en páginas piratas, viendo el partido por izquierda, hermano. De repente se acerca el mundial y aparece una banderita, ¿viste? Que colgás en el balcón. Ahí está, como nosotros si nos ven en Twitch, que ya tenemos un poquito.
1: Empieza, de a poquito. La
0: tonalidad celeste y blanca. De repente aparece un primo, un hermano, un amigo que te dice, ¿nos compramos la celeste y blanca? No, porque...
1: Tengo un dilema.
0: Sí.
1: No tengo camiseta argentina. Okay. O sea, no tengo camiseta ni oficial, ni trucha, ni nada. En un outlet oficial le encontré un precio razonable. Okay. Un outlet oficial. ¿La compro para este año o es medio mufa ahora? Si no, nunca la tuve. ¿Por qué la quiero ahora?
0: Yo te voy a decir algo. Primero vamos a separar las aguas. La oficial está como 250 lucas. Es un poquito complejo. No vamos a fomentar nada. Pero si hay funcionarios que dicen que muchos hacemos la cosa en negro. Bueno, la trucha por ahí es el camino. Que no sea muy trucha, Caro.
1: No, muy trucha. Es un outlet oficial.
0: Sí. Y el tema cábala. Si vos no... Yo, por ejemplo, tengo una camiseta que no la... Tengo una nueva... Pero voy a usar la del 22 porque funcionó y cumplió el objetivo. Hasta nuevo aviso. Lo cual sería, Dios no quiera, un traspié en el grupo. Y digo, bueno, hasta acá llegó, vamos con... Reseteamos. Ahí yo creo que vos estás en la época de reseteo.
1: Porque si me pongo a pensar en cábalas, la única cábala del mundial pasado es que todos los programas, de todas las veces que jugó Argentina, estuvimos al aire nosotros.
0: Es correcto. Bueno,
1: ¿ves? Y estaba sin camiseta, pero digo, ya esa norma no sé si se cumple o no se cumple.
0: Yo creo que...
1: Entonces digo, ¿es momento de cambiar?
0: Podés renovarla, pero ya.
1: Ok.
0: No me arranques en Austria.
1: No, mañana la compro.
0: Claro.
1: Mañana la compro.
0: Este es el prototipo de persona que el fútbol no entiende. Pero que arranca...
1: Buen paso de comedia.
0: Pero está bien, porque arranca con la euforia. Entonces, todo lo que dicen durante 4 años cae de maduro, se cae por tierra, porque de repente aparece ese fanático de la selección. Que de repente ellos empiezan y te dicen, pero si no está Tagliafico, estamos perdidos. ¿Cómo puede ser? Y Molina, y el otro. Pero hace 4 años me decís que soy un salame, que estoy mirando al mirante Bronco Temperley. Me decís, ¿cómo pueden hacer esa pava ustedes? Aparece el fanático de la selección argentina. Que te hace creer que desde inferiores viene siguiendo todo. Válido, ¿eh? Porque ahora tenemos que estar todos juntos en el barco. Pero tal vez ahí está el kit de la cuestión. No es que no le gusta el fútbol. Tal vez lo que le gusta es el mundial. Tal vez lo que le gusta es que cada 4 años se unen las voluntades de millones de argentinos, millones de gente en el mundo, pero millones de argentinos que aparecen de la nada y descubren que cuando aparece el partido de Argentina hay una pasión desenfrenada. Se despierta todo eso que siempre tuvieron, pero que cada 4 años está descansando hasta que llega la escaloneta. Y otra cosa, mariposa.
1: Y bueno, se despierta cuando se tiene que despertar. ¿Está bien? Mientras se despierte.
0: Bienvenida.
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1: ZZ Top, Lagrange, a las 7 de la tarde, 51 minutos. Y el impacto de una Copa del Mundo no se limita solamente a las canchas. Según datos de la empresa de merchandising deportivo Fanatics, después del Mundial de Qatar 2022, las ventas globales de productos vinculados al fútbol fueron más de un 700% superiores a las registradas durante el Mundial de Rusia 2018. Además, según datos de la industria, luego de la histórica final entre Argentina y Francia, la demanda de camisetas vinculadas a Lionel Messi y Kylian Mbappé registró un crecimiento superior al 200% en las horas posteriores al partido. Ni hablar, y sobre todo no la camiseta de Messi, como nosotros como argentinos y mundialmente. O sea, todo el mundo quiere tener la camiseta de Messi. Es impresionante el impacto que tiene.
2: Ya está la gente de Bangladesh, y esto no es mentira, haciendo el aguante en las calles de la ciudad para la selección argentina como fue en el 2022.
1: Bien, Bangladesh, ¿viste? Vamos.
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2: 19:52, estamos aquí este día jueves con 13 grados en la ciudad de Buenos Aires, acompañándolos en A Otra Cosa. Y ahora con la música de Andrés Calamaro, Machine Tonic, en Rock and Pop.

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2: Bueno, formalmente estamos en el Mundial 2026. Después vamos a hablar un poquito de lo que fue la ceremonia inaugural, lo que viene mañana. Hay más partidos argentinos, no solo con la selección, entrenadores argentinos que serán protagonistas en los próximos días. Y seguimos poniéndonos a tono, porque vamos a repasar una de las selecciones más poderosas a nivel histórico, siempre candidata. Recordemos que el formato de este mundial son 48 selecciones, 12 grupos, 4 equipos en cada uno. En este caso, vamos a hablar del grupo de Brasil.
3: ¡Oh, Brasil!
2: Y Brasil, la mítica...
3: ¡Pentacampeón!
2: El pentacampeón.
3: ¡Pentacampeón!
2: A mí me decían allá cuando iba, un país de pentacampeón, un país de pentacampeón. Yo, bueno, muchachos, paren un poco. Pero los tipos ostentan ese logro. La canariña, le dicen algunos, como la más exitosa selección de todos los mundiales. Como bien decía, son los que tienen 5 y lideran por sobre Italia, Alemania con 4, Argentina ahora con 3. Pero bueno, ellos siguen siempre candidatos porque realmente es un fútbol muy poderoso. Participó en es la única selección que participó en todas las copas del mundo y el que más títulos ganó. En el primer mundial, en 1930 en Uruguay, junto a 23 ediciones que se desarrollaron, es la única que estuvo presente. Y en esos 5 títulos, 2 fueron consecutivos. Estados Unidos 94, Corea-Japón 2002. La verdad que ahí también teníamos equipazo, pero tremendo. Bebeto, Romario, después vino Ronaldo, un despelote. Hoy por ahí te debo decir que, si bien ahora te voy a repasar algunos nombres que son parte del equipo, por ahí es la selección brasilera, por ahí menos que impone ese miedo.
3: Claro.
2: Un Neymar medio de capa caída, Vinicius, que es un jugador que tiene sus altos
3: no
2: y bajos.
3: Imponente.
2: Sí, Casemiro en el mediocampo, Marquinhos abajo, por destacarte algunos de los grandes talentos. Ganó 3 de 4 mundiales entre 1958 y 1970, que ese es el récord que ostenta Jorge Pelé. Que fue actualmente, tiene todavía ese récord, que Lionel Messi lo mira, viste, de reojo, me diciendo, no sé si voy a llegar. Pelé es el único que tiene 3 mundiales, y la camiseta amarilla no siempre fue la oficial. Esta camiseta tan icónica se adoptó después de 1950.
3: La verde amarela.
2: Sí, reemplazando, porque antes tenían una camiseta blanca. Mirá lo que es, las curiosidades. Es en el grupo C la participación de Brasil y va a estar junto a Marruecos, ojo, Marruecos, que viene creciendo y mucho, Escocia, signo de interrogación, y Haití. Un abrazo grande a los haitianos que van a ir de paseo a Estados Unidos. Así que bueno, veremos cómo le va. Así que Brasil es la selección que hoy, para el inicio del Mundial 2026, te compartimos.
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3: 8 de la noche. Panamericana cargada mano al norte de Moras en Cantilo desde Aeroparque. Y en acceso oeste en el kilómetro 14.5 sentido a Luján en la zona de Ciudadela. Y 2 carriles inhabilitados. Ahora, ¿qué es? 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
7: Horas 11 minutos. Y hoy queremos hablar de una relación que puede ser maravillosa
8: o convertirse en una serie de suspenso.
7: La relación con los vecinos.
8: Porque están los que se saludan todos los días,
7: los que reciben paquetes,
8: se prestan herramientas.
7: Pero también existen otros casos.
8: El vecino músico a las 3 de la mañana.
7: Ese que arrastra muebles.
8: El que cree que el palier es una extensión de su casa.
7: Así que vos, ¿cómo te llevas con los tuyos?
8: ¿Son aliados de la vida cotidiana?
7: ¿O protagonizan el grupo de WhatsApp más conflictivo del mundo?
8: Bienvenidas.
7: Bienvenidos.
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7: Qué bonita vecindad. Cantaban en El Chavo, ¿no? 1170-820-959. ¿Qué onda? ¿Vecinos insufribles o vecinos amorosos? Red Hot Chili Peppers ahora, Danny, California.

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1: 8 de la noche, 14 minutos, 15 grados, 3 décimas la temperatura, el cielo ligeramente nublado.
2: Bueno, en el día de hoy formalmente arrancó el Mundial. México empezó su participación, uno de los anfitriones, con un 2-0 sobre a Sudáfrica. Dos expulsados para Sudáfrica, uno para México. Goles de Quiñones y Jiménez. Ahora a las 23 horas va a jugar Corea del Sur, si querés engancharte con un partidito para cerrar la jornada, frente a República Checa. Los coreanos tienen algunos argumentos para hacerle la jornada complicada a un Checa que por momentos tiene buen juego y por momentos es un equipo apático, por decirlo así. Así que 23 horas. México, bien, pero tampoco un equipo que descolló. Sí, Sudáfrica, la verdad, bajó todas las expectativas. Fue muy poquito lo que mostraron los sudafricanos, la verdad. Yo, como digo siempre, creo que hoy las diferencias entre los equipos suelen ser cada vez más chicas, no hay ventajas tan grandes, pero hoy realmente Sudáfrica mostró que están lejísimos del nivel que supieron por ahí en algún momento tener, como todo africano, ¿no?, que viene creciendo en el fútbol a pasos agigantados. Hoy también hubo ceremonia inaugural en el Estadio Azteca. Para muchos nostálgicos nos llamó la atención este Estadio Azteca moderno, con techo, ¿no?, el que conocemos del gran Diego Maradona del 86, mucho más tecnológico. Una gran fiesta inaugural. Algunos recién hablábamos por momentos que era muy dispersa, ¿no? Muchas cosas pasaban a la vez, muchos artistas que participaron con canciones locales, con mucho, obviamente, vestuario y escenografías muy vinculadas a la cultura mexicana. Una Shakira que participó como representante latina. ¿Era Shakira, o no era Shakira?
1: No era Shakira.
2: Te lo dejo para que lo debatas.
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1: 8 de la noche, 16 minutos. The Scream, Sunshine of Your Love, and Rock and Pop.

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1: Y estamos todos adentro, adentro tal vez de un chat de WhatsApp con tus vecinitos.
2: Ay, qué difícil.
1: Porque hoy, 11 de junio, es el Día del Vecino y te vamos a explicar por qué se celebra hoy acá en Argentina. Bueno, es el Día del Vecino Participativo, que es una efeméride que nació en 1959 por iniciativa de Romeo Raffo Bontà. Mirá. Y un grupo de residentes del barrio porteño de Villa del Parque para promover la solidaridad, la convivencia y el espíritu comunitario. La fecha oficializada por decreto en Buenos Aires en 1990 y luego extendida a todo el país, fue elegida para coincidir de manera simbólica con el aniversario de la segunda fundación de la ciudad de Buenos Aires por Juan de Garay en 1580. Mirá que cómo tiene que ver una cosa con la otra, ¿no?
2: O sea que ahí empezó el consorcio, las reuniones de consorcio.
1: Las reuniones de consorcio.
2: ¿Sabes quién era el director de consorcio de su edificio?
1: ¿Quién?
2: Lucho Áviles. Y hacía, el dato que te tiro.
1: ¿Y hacía indiscreciones,
2: sí,
1: entre los,
2: sí,
1: vecinos? Tiraba chisma,
2: ¿eh? Me contaron del mundo del espectáculo cronistas que era muy llamativo, porque imagínate tenerlo a Lucho Áviles
1: en el consorcio.
2: Del administrador.
1: Claro, administrador de consorcio.
2: ¿Cómo
1: no, portate bien porque si no, sabes cómo sale todo a
2: te
1: la
2: cuento.
1: Luz.
2: Qué chisme, qué chisme.
1: Qué chisma, qué chisma. Bueno, un beso
0: los
1: grande.
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2: Me hiciste acordar que hay una serie también española muy buena que se llama Vecino.
1: ¿Vecino?
2: Sí, que es muy divertida. Bueno, es un día que podemos hablar en un rato de serie o de cine.
1: Yo me acuerdo de la película Mi Vecino, el Asesino. Y era medio mala esa película.
2: El pelado que está medio mal ahora.
1: Bruce Willis.
2: Ay, Matthew
1: Perry.
2: ¿Cómo le bajé el precio mal, eh?
1: Bruce Willis, Matthew Perry y la Amanda
2: Pitt. Hermosa,
1: Amanda Pitt.
2: La quiero con toda mi alma. La comunidad también de muchos vecinos, la española.
1: Buenos vecinos.
2: Sí. Ahora hay música. Soda Stereo. Nada personal.

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2: 20 horas, 24 minutos.
1: Mundial 2026. Se inauguró el FanFest para el Mundial en Ciudad de Buenos Aires. El gobierno porteño planificó una serie de actividades e iniciativas en distintos puntos de la ciudad para disfrutar la Copa del Mundo a la espera del debut de la selección argentina.
2: El primer gol. Un colombiano fue protagonista al marcar el primer gol de la Copa del Mundo de la FIFA. Julián Quiñones, que tiene nacionalidad mexicana, abrió el marcador para los locales contra Sudáfrica en Ciudad de México.
1: Reemplazo clave. Argentina confirmó a Marco Senesi como el reemplazante de Leonardo Valerdi en la lista para el Mundial. Lionel Scaloni tomó la decisión de convocar al flamante refuerzo del Tottenham en lugar del defensor lesionado.
2: 13 grados la temperatura en la ciudad de Buenos Aires, el cielo está completamente despejado. 20 horas, 26 minutos.
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2: Foo Fighters, Learn to Fly, a las 8 de la noche, 28 minutos.
3: Situaciones de la vida cotidiana, la convivencia. ¿Tenemos tal vez el síndrome del ascensor? Pregunto.
2: ¿Cómo es el síndrome del ascensor?
3: Bueno, los psicólogos dicen haber estudiado a fondo qué nos pasan los ascensores con los vecinos. Esa situación que nos toca vivir en cualquier ámbito que compartimos con gente. Estamos todos paraditos ahí, entramos. Es uno de los pocos espacios donde rompemos la distancia al mínimo con desconocidos. ¿Viste? Estamos pegaditos todos con alguien que no sabe quién es, tiene piloto puesto. Son semiconocidos por tan solo un ratito, que es por ahí lo que dure llegar del piso más alto a la planta baja. El cerebro lo detecta como una amenaza porque hay poco espacio y ahí activamos mecanismos de defensa que son inconscientes, automáticos. ¿Y ahí qué hacemos? Miramos arriba, miramos el celular,
2: no sabemos a dónde
3: miramos
2: mirar.
3: Para abajo, como que queremos esquivar y evitar el vínculo.
2: Sí, el contacto.
3: Sí, el contacto
2: que
3: visual.
2: Que parte por los ojos empieza, ¿no? Un poco la comunicación.
3: El cerebro interpreta que es un desafío o una invitación a interactuar. Y como uno dice, no quiero porque no te conozco, empezás a tratar de mirar cualquier cosa y a tratar de salir.
2: ¿Cuándo es que viene la fumigación?
3: Y, ¿viste? Vas mirando los pisos como van pasando. 4, 3, 2, 1. Eso es el síndrome del ascensor.
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4: Hola, soy Tommy. Tengo un vecino que todo el día acelera la moto. O sea, escucha cumbia todo el día. Le pones un ascensor.
2: Tommy.
4: Una de Vega.
2: Claro. Tommy, vos le tenés que poner la radio fuerte a ese vecino. Sí. Cuando te pone cumbia, vos subís rock and pop, que seguro va a estar pasando alguna de Maiden, de Mega.
3: Bien.
5: Caro, Gato, chicos.
3: Hola.
5: Bueno, José de Caseros. Bueno, acá yo tengo vecinos.
3: Sí.
5: De cualquier izquierda, derecha, de la mano enfrente. No, todo recopado, loco. La provincia no hay con qué darle. Todo solidario, buena onda. Hacé joda vos cualquier día en la semana, hasta la hora que vos quieras. Nadie te va a decir nada. No, un éxito, loco. La verdad, la provincia no hay con qué darle.
2: Por supuesto, la diferencia entre el vecino en casa,
3: sí.
2: Tipo el vecino de mi casa,
3: la medianera por medio,
2: que cuando uno convive en un edificio,
3: sí.
2: Ahí ya se complica más la convivencia de vecinos.
3: Hay un jugador uruguayo que se llama Matías Vecino que no va al Mundial.
2: Dato.
3: No opinión.
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2: 8 de la noche, 31 minutos, 13 grados la temperatura. Según el Servicio Meteorológico Nacional, el cielo algo nublado, va a haber neblina durante la madrugada. Y esto es The Cure con In Between Days en Rock and Pop.

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1: Somos ansiosos, somos muchas veces como que, ¿viste? No, vamos más rápido y trastabillamos de lo que pensamos, de lo que hablamos, ¿viste? Esas cosas que hacemos en esta vida tan vertiginosa. La tecnología que tantas veces hemos puesto en tela de juicio en este programa, en este espacio, y que decimos, ¿funciona, nos perjudica, nos ayuda? ¿Es una herramienta o somos nosotros dependientes? La tecnología nos prometió, al llegar, al desembarcar a nuestra vida cotidiana, hacernos la vida más fácil. En muchos casos lo logró. No va a negar que hoy las distancias se acortaron, las distancias de comunicación también. Algunos trámites se hacen mucho más expeditivos, no tardas tanto, se pueden hacer en un par de clics, las compras. Eso, por supuesto que lo vamos a destacar. Pero también nos dio herramientas que potencian esa ansiedad que llevamos adentro innatamente. Y que no sabíamos que teníamos incluso. Viste como te dicen muchos psicólogos, te dicen, hay cosas que cuando uno hurga en esta cabecita loca que uno tiene, en esa caja de Pandora, puede despertarse. Y cuando se despierta, hay que ver cómo lo domamos, ¿no?
2: Un saludo, Doma.
1: Un saludo.
2: Un cariño.
1: A ver cómo lo domamos. ¿Qué estará haciendo y cuánto durará su próximo programa?
2: No sé, pero mandamos un beso grande.
1: Todo empieza en una decisión que parece ser razonable. Los audios.

0: por default los empezás a escuchar, ya no tenés ni que ponerlos, ya están puestos en 2.0, en 2X. Ya te acostumbras a esa voz que te dice, hola, ¿cómo estás? ¿Todo bien, carito? Porque tengo que decirte una cosa, que mañana tenemos que encontrarnos y tenemos
1: Choco
0: que...
1: Suar.
0: Claro, es que es la voz.
1: Es como...
0: Está la gallega del GPS y está el Choco Suar de los audios.
1: Sí,
0: es él. Es él.
1: Discúlpame, chiquito, te quiero decir una cosa.
0: La que debe estar ganando, porque es a nivel internacional. Internacional la voz de Suar.
1: Me gusta.
0: Sí, señor. De repente uno piensa que es más eficiente utilizarlo a esa velocidad, pero el problema aparece después. Porque al tener el oído acostumbrado en eso, entonces la persona, hablando en velocidad normal, en el contacto de verdad, en el encuentro de verdad, te suena como que va en slow motion. Como que cuando nos encontramos en una esquina e intercambiamos una charla al paso, es como que lo querés sacudir y decirle, loco, ¿por qué hablas tan lento? Y en realidad estamos hablando normal. El problema es lo que nos generó el aparato interlocutor, que es el celular, que todo tiene que ir ta-ta-ta-ta-ta-ta-ta-ta. Y no es así la vida.
1: No, para nada. Igual lo podés hacer más rápido, yo no me ofendo, El Dramedy.
0: No, yo estoy hablando así, lentamente.
1: No se puede hacer más
0: lento. René Laván.
1: ¿Sabés que no nos bancamos eso de la lentitud?
0: No.
1: Pero
0: no,
1: para nada, ¿eh? Pero en ningún momento.
0: En lo que hacemos en medio de comunicación, que alguien haga una pausa y piense, es casi un pecado mortal hoy.
1: Olvídate.
0: Los silencios que te hacía Dolina hace años atrás, a las 12 de la noche, para hacer una reflexión y vos te quedas rebotando, hoy la gente se queda del otro lado de algo y yo, ¿qué está? Se cortó la transmisión. ¿Qué están haciendo al aire?
1: Moria el otro día le dijo a Fernanda Callejón, discúlpame, pero yo te necesito como completar la frase porque no sé para a dónde vas a ir. Me pone nerviosa. Yo necesito que termines la idea.
0: Estoy pensando.
1: Y lo dice la UAN, ¿eh?
0: Sí.
1: Con su lengua karateca.
0: Ahora después lo voy a buscar y si alguno del otro lado lo sabe, el dato viene bien. Hubo una vez un periodista que estaba haciendo una entrevista, no me acuerdo con quién. Mira, me puedo remontar al periodista peruano, creo que era...
1: Guerrero Martínez.
0: Guerrero Martínez. Que creo que le dijo, hagamos un minuto de silencio en esta charla. Y se quedaron los dos mirándose así. Y como, claro, en Canal TV Público, Canal 7. Y sí, como que para el espectador era en ese momento tolerable. Hoy te digo, lo veo como surrealista. Dos tipos, un minuto al
1: silencio.
0: Aire en algo, haciendo silencio. La vida que tenemos, la modernidad, quizás sea una señal de época, porque todos los mensajes de voz nos parecen demasiado largos. Y lo que pasa es que la ansiedad a veces nos domina, porque, ¿sabes qué? Ahora esa es nuestra configuración.
1: Ay,
0: y otra cosa.
1: No, sacame esa configuración, te lo pido.

0: llenas de información.
1: Es nuestra marca registrada y nos pagan cada vez que lo
0: decimos. Obvio. Datos de WhatsApp indican que los usuarios envían alrededor de 7.000 millones de mensajes de voz por día en todo el mundo. Además, distintas encuestas muestran que más del 50% de los usuarios modifica la velocidad de los mensajes y que su popularidad especialmente es alta entre los más jóvenes, que no se bancan escuchar algo lento y con silencio. Los especialistas en consumo digital señalan que no solo aceleramos los audios de WhatsApp, sino también algunos podcasts, algunas clases grabadas, entrevistas, incluso películas o series. Así que ahora la búsqueda de ahorrar tiempo se trasladó a casi todas las formas de consumo de contenido. No nos bancamos la ansiedad.
1: Mal. La unión de Manuel Moretti con los Pérez García.

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1: Ratones paranoicos con Rock del Gato a las 8 de la noche, 50 minutos. Cada vez que sonaba esta canción y vos no estabas, yo me ponía muy triste. Porque era el Rock del Gato.
2: Me vuelve omnipresente.
1: Y me hace acordar de vos.
2: Gracias a Juan y a los ratones, por supuesto.
1: Pero hablemos de WhatsApp. Hay algunos datos, no opinión. ¿Cómo estamos hoy con esa frase? Pero sí, siempre estamos.

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1: 8 de la noche, 53 minutos, 13 grados, todavía sigue la temperatura en la ciudad de Buenos Aires con cielo despejado.
2: Muy bien, jueves. Y el jueves nos remite a la renovación de la cartelera de cine. Una película que les traemos hoy, humildemente, como siempre, elegimos un título para compartirles, para destacar. Muy esperado. Pasaron 13 años de la última entrega. Ya es una franquicia, porque son muchas películas. Es la sexta. Scary Movie 6.
1: Sí.
2: Bueno, es obviamente uno de los distintivos, lo que ha sido el humor. Toda la construcción que hicieron los hermanos Wayans con estas sátiras de diferentes géneros de películas. Mayormente hablamos de terror, hablamos de algunas películas de misterio, de suspenso. Esperaron 13 años para salir de nuevo a la cancha, por decirlo así, y poder captar a muchos fanáticos que en algún momento quedaron con un sabor amargo de decir por qué se había terminado este tipo de entregas que fueron tan rentables en su momento. Eran películas que tenían un éxito de taquilla enorme.
1: Pasa que la franquicia se fue como difuminando también porque fue de pasamano. O sea, pasó de ser de los hermanos Wayans a Miramax directamente, claro. Y ahí se contrató otra gente, como que fue perdiendo la esencia de las primeras.
2: Entró Paramount también y empezaron obviamente a meter mano en los guiones, en la forma de hacer la peli. Cambiaron los protagonistas y sí. Esta vez tengo una buena noticia, si sos fan de la saga, vuelven los hermanos Wayans, John y Marlon, vuelve Anna Faris también, que es la Hello Sydney, la conocida Sydney Campbell, y Regina Hall también vuelve como Brenda. O sea, el cuarteto de protagonistas va a estar. Te la voy a hacer bastante resumida. Es una mezcla de precuelas y secuelas de muchas películas que algunos críticos por ahí destacaron un error, que era solo hicieron mención a películas como Sinners, Weapons o Get Out, y en el medio tenés un montón más de películas que podrían haber hecho caricaturas como, no sé, El Conjuro, y no pasó. Y otra cosa que hicieron mucho hincapié, rompen todo tipo de moralina. Es más, uno de los protagonistas y guionistas, uno de los hermanos Wayans, dijo, es humor anti-woke. O sea, putean a gente con... ¿no se habla de los cuerpos? Acá sí, se recontra habla de los cuerpos. Hay gente con capacidades diferentes, los recontraboludean y bardean. Insultan. Se ríen de las caras de la gente,
1: Dijeron
2: gente.
1: Dijeron que la idea es como reírse de lo que hoy está tan de moda, esto de la cancelación. Exacto. Todo lo que puede ser cancelado y funado, ellos se van a reír de eso, propósito.
2: Es una película que tiene esa particularidad, que es básicamente correr los límites que hoy tenemos de algunas cosas que no se pueden hacer humor. Y ellos dijeron, lo van a hacer. Con todo se puede hacer humor. Y hay gente que ese código lo comprende. Entonces es esa gente la que va, obviamente, a estar primera en la fila, porque es una película que llega hoy, pero ya tiene una muy buena preventa. Así que, si te gusta la película y el estilo de humor, te va a encantar. Si buscas algo con más vuelo, como muchos críticos que estuvieron haciendo algún tipo de... dijeron que les quedó un poquito corto lo que propusieron. No es para vos, me parece.
1: Claro, claro.
2: Y después,
1: no, ¿sí? Es una película de culto, o sea, que te deje el intelecto y pensando.
2: Claro.
1: Es una película que te vas a divertir, vas a agarrar pochoclos. Si es que te gusta este tipo de humor más ácido.
2: Exacto.
1: Que obviamente es escatológico.
2: No, y si sos muy sensible a la modernidad y la actualidad, donde hemos aprendido, como se dice usualmente, muchas cosas con las cuales no se hacen humor, no se jode al de al lado y qué sé yo, y ese código no lo querés interpretar, no vayas porque te vas a salir con una bronca tremenda y lo vas a putear a los cuatro protagonistas. Pero bueno, esa es la propuesta disruptiva, de algún modo, que en este caso tiene Scary Movie 6. 13 años después vuelve a la cartelera y es la que te recomendamos en esta semana.
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1: 8 de la noche, 57 minutos. Mañana viernes terminamos la semana con una mínima de 9 grados y la máxima de 17 grados. Mucha neblina por la mañana, después un cielo parcialmente nublado. Hoy estuvimos un poquito el sol, pero fue todo lo que nos dijo. Siouxsie and the Banshees ahora. I am